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0: Bendiciones, iglesia. Dale un aplauso fuerte a nuestro Dios. Vamos, dale fuerte ese aplauso a Él, al único merecedor de la honra, la gloria y la alabanza. ¿Cuántos se alegran de poder estar en la casa de Dios? No, creo que se quedaron por allá. ¿Cuántos se alegran de poder estar en la casa de Dios? Bueno, como todos nuestros cultos en nuestra iglesia, nosotros siempre lo iniciamos de rodilla. Así que póngase sobre, si usted puede ponerse de rodillas, si usted no tiene ningún impedimento físico de salud, ponte de rodillas y vamos a orar a nuestro Dios. Padre, te damos gracias, Señor, en esta noche. Gracias, Señor, por el privilegio de poder estar aquí. Tú eres la persona más importante en este lugar. Tú eres el motivo, Señor, por el cual nos hemos reunido, Señor, en esta noche. Y este motivo, Señor, es reconocer tu poderío y tu majestad. Reconocer que no hay otro Dios como tú. Reconocer que tú eres Señor sobre toda la creación. Hemos venido, Señor, en esta noche a darte gracias porque tú has sido bueno con nosotros. A darte gracias, Señor, porque en el recorrer esta mañana, Señor, al despertar, nos hemos encontrado una mañana más con tu misericordia que se ha renovado sobre nuestra vida. Señor, gracias por el día que tú nos diste, Señor. Gracias, Señor, por este momento, Padre. Te pedimos, oh Dios, que seas tú moviéndote con poder en medio de la alabanza de su pueblo. Señor, y todo lo que hagamos en este lugar, en esta noche, sea para honrar tu nombre, Señor. Te pedimos también, habla a nuestra vida, habla a nuestro corazón. Y como Samuel un día te pedimos, Señor, habla Jehová que tu siervo oye. Te damos gracias, Señor, por todo lo que tú has hecho en nuestra vida. Te damos gracias por todo lo que tú estás haciendo. Y desde ya te agradecemos por todo lo que tú harás. En el nombre de tu Hijo amado Jesús. Amén y amén. Ponte de pie, dale un aplauso fuerte a nuestro Dios. Y bienvenido a nuestro workshop del año 2026. Bendiciones.
1: Vamos, dale fuerte ese aplauso al Rey de Reyes y Señor de Señores.

avanzar en cada temporada.

Vamos, ese aplauso para Cristo, dáselo más fuerte a Él. ¿Qué tal si se levanta tus manos ahí donde tú estás? ¿Alguien tiene motivos en esta noche de agradecerle a Él? Levanta tus manos, dile gracias Señor porque tú eres bueno. Diga gracias Señor porque tú eres maravilloso. Señor, tú eres la persona más importante en este lugar. Y el motivo por el cual estamos aquí, Señor, es porque tú cambiaste nuestra vida. Tú cambiaste nuestra historia. Alguien puede levantar su voz y decirle, Señor, hoy nos rendimos a ti. Rendimos todo lo que somos. Rendimos nuestra vida. Rendimos nuestro corazón. Rendimos, Señor, nuestros talentos a ti. Vamos, alguien levante su voz. Levanta tu voz ahí donde tú estás. Y comienza a levantar tu adoración a Él. Sin necesidad de una canción, de una letra, que sea tu adoración desde tu corazón a Él. Comienza a agradecerle a Él por los motivos que usted tenga. Dígale, Señor, te doy gracias. Vamos, iglesia, aquí están los adoradores. Levanta tu voz ahí donde estás, vamos. Dile, Señor, en esta noche te damos gracias. Te damos gracias. Tú eres el amado de nuestro corazón. Tú eres el motivo de nuestra canción. Vamos, alguien levante su voz. Dile, Señor, y hoy entregamos todo lo que somos a ti. Alguien levante su voz, dile, Señor, hoy entregamos nuestra vida a ti. Entregamos, Señor, nuestro corazón a ti. Te amamos, Dios. Alguien ama al Señor aquí que pueda aplaudirle fuerte arriba de su cabeza. ¡Aleluya!

0: nuestros días le pertenecen al Señor,
1: así
0: ¿verdad?
1: Es, pues.
0: Cada día de nuestra vida la hemos consagrado para Él. Yo creo que no vemos, no tenemos otros sueños y otros anhelos.
1: Así es.
0: Nuestro deseo es estar en la casa del Señor. Amén. ¿Usted lo siente así también? ¿Puede levantar sus manos a Él así? Levanta tus manos para decir: Señor, mi vida no tiene sentido sin ti. Solo hay placer en estar en tu casa. Solo hay deleite en servirte. No hay nada más, Señor. No queremos otra cosa que el primer deseo de la mañana sea ver al Señor cara a cara. Y yo creo que eso lo hemos experimentado, ¿verdad, Pastor William? Cada día poder despertar y el primer pensamiento, una adoración al Señor. Yo no sé si te ha pasado, Pastor.
1: Sí, muchas de las veces uno se despierta cantando. Y a veces Dios nos hace acordar letras de canciones y a veces muchos textos. Y eso es lo bonito, porque la Biblia en Salmos dice que el malo no tiene a Dios en ninguno de sus pensamientos.
0: Wow.
1: Entonces, cuando nosotros comenzamos a ver que nuestros pensamientos están llenos de Dios, quiere decir que estamos conectados,
0: sí,
1: con Él.

0: conocimiento de la palabra de Dios, ¿qué es lo que va a venir a su mente, pastor?
1: ¿Qué va a recordar el Espíritu?
0: No tiene nada. De ahí la importancia del discipulado que se está trabajando en este tiempo, ¿verdad?
1: Así es, pastor. Una de las cosas que hemos estado empeñado en este año es esto: que nosotros podamos aprender más, que podamos conectarnos más con la palabra, conectarnos más con la visión, porque sabemos que Dios va a hacer algo, está haciendo algo poderoso, pero necesitamos estar preparados para ello.
0: Yo creo, pastor. ¿Qué tal que si usted puede levantar la mano y decir una vez más, juntamente con el pastor y con este hermoso coro, vamos a decirle:

0: nuestro amor, de nuestra devoción, el único dueño de nuestro corazón. Aleluya. Tome su lugar, pero no pierda este momento de comunión con el Señor. El pastor William sigue aquí conmigo un momentico. Ya quería escapar, ¿no? Pero yo creo que una de las finalidades de que existe ICC Worship, es departamento de artes de la iglesia, es exactamente para crear esos espacios, ¿no, pastor?
1: Sí, Paz, la idea de ICC Worship, y ahorita la gente se está dando cuenta, comenzamos una primera clase, pero todo lo de ICC Worship tiene un porqué, tiene un motivo claro, y es que nosotros seamos potencializados en alabanza, y que no solamente lo veamos como un momento más, sino que es algo trascendental. Y por eso uno de los eslogans que hemos puesto es: más que música, una generación rendida a Dios.
0: Bueno, si usted no sabe, dentro de nuestra iglesia, de nuestro Centro Cristiano Misión Global, hay un departamento de artes que tiene todo a la disposición de Dios, porque todo lo que está diseñado, todo lo que está creado, es para poner el nombre de Dios en alto. Porque yo decía hoy, pastor, hay muchas personas capacitadas allá afuera, pero no tienen la unción de Dios. Y es eso lo que nosotros buscamos, además de capacitarnos para toda buena obra en la casa de Dios, a través de los talentos que Él nos ha dado, también tengamos la llenura del Espíritu Santo.
1: Exactamente, Paz, es que música, emocionar con la música, cualquier buen músico, emocionar con la danza, cualquier buen danzor lo hace.
0: Claro.
1: Sino lo que distingue a nosotros de ellos es que la música, aunque podemos ser muy talentosos, el Espíritu Santo está con nosotros. Y a la final, el que hace el trabajo es Él.
0: Qué lindo.
1: Entonces es importante que nosotros podemos estar cada día conectados con Dios. Y me acuerdo mucho de algo que me dijo un pastor una vez, pastor. Él llegó y me dijo: William, usted tiene la misión, usted tiene la misión de llevar todo ese pueblo a la presencia de Dios, pero usted nunca va a poder llevarlo si tú nunca has estado allí. Entonces es importante que nos tengamos claro eso.
0: Primero que, llego yo a ese lugar, ¿no? Para enseñar el camino.
1: Primero llego yo y de ahí sí llevamos a la gente. Así que estamos trabajando, pastor.
0: Qué lindo,
1: estamos en
0: qué
1: eso
0: lindo.
1: Para que...
0: Un aplauso al Señor por la vida del pastor William. Él es nuestro pastor del departamento de ICC Worship y siempre está aquí dispuesto para ayudarnos. Pastor, pero en esta noche tenemos algo muy especial. Y tú y yo, como buenos brasileños que somos, tenemos la alegría y satisfacción de presentar a unas jóvenes que han venido en este tiempo también para capacitarnos. Louvor na Terra es un ministerio que está muy conocido allá en Brasil, pastor. Vamos a aprovechar y pisar aquí, pastor.
1: Ay, me dio como miedo.
0: No quiebra nada, piso, no pase nada. Yo tengo que aprovechar este momento, imagínese. Y ese grupo, pastor, ha sido punta de lanza ya en Brasil en todo lo que tenga que ver con la adoración a través de la danza. Ellos han hecho su congreso Espada na Face cada año y han convocado cualquier cantidad de personas que tienen el corazón así como tú y yo, llenos de Dios, llenos de la presencia de Dios. Y hoy quiero pedir que pasen por aquí Larissa, Bruna y Luis, Ana Luisa, Luisa para mí. Un aplauso al Señor por la vida de ellas. Son bienvenidas para estar aquí. ¿Será que me prestan un micrófono? Ah, tú pasas aquí el micrófono a ellas. Sí, Señor. Ajá. Ok, Larissa, bienvenida una vez más.
2: Es un prazer. Paz del Señor para la iglesia. Amén. ¿Todos compreenderam? Como a pastora Analiette falou, nós somos do Brasil e é uma alegria mais uma vez podermos estar aqui.
0: Como já disse a pastora Analiette, nós somos do Brasil e para nós é uma grande alegria poder estar aqui uma vez mais.
2: Nos outros anos veio eu e nossa pastora Vitória.
0: Em outros anos, hemos venido a pastora Vitória e eu,
2: que é líder do nosso ministério de dança.
0: Ela é a líder de nosso ministério de dança.
2: Nós somos do Rio de Janeiro. Bangu.
0: Nós estamos em Rio de Janeiro, em Bangu.
2: E temos ido Brasil afora anunciando o evangelho através da arte.
0: E hemos ido a todo o Brasil anunciando a palavra do Senhor através da arte.
2: E estar aqui é uma promessa de Deus para o nosso ministério.
0: E estar aqui é uma promessa de Deus cumprida para nosso ministério.
2: Então vocês não estão só participando de um evento.
0: Então se vocês não somente são participantes neste evento.
2: Vocês estão vendo promessas do céu liberadas na terra.
0: Vocês estão vivendo promessa de Deus liberada aqui na terra.
2: Quantos creem nisso?
0: Vocês não creem?
2: Você pode glorificar o nome do Senhor?
0: Aleluia.
2: Glória a Deus. Agora nós vamos estar trazendo uma ministração. Mas antes eu queria que a Bruna contasse um sonho que ela teve essa tarde.
0: Agora quero já partir da ministração. Sin embargo, antes eu quero que Bruna nos cuente um sonho que ela teve nesta tarde.
3: A paz do Senhor Jesus, amém?
0: Paz do Senhor a todos, Deus bendiga.
3: Que prazer estar aqui.
0: É um prazer estar aqui.
3: Nesta tarde nós estávamos no hotel.
0: É nesta tarde, estando allá no hotel.
3: E ali em espírito de oração.
0: E allá estando orando em espírito.
3: Pedindo para Deus nos revelar.
0: E pedíamos ao Senhor que nos revelara
3: o que irá fazer esses dias.
0: O que o Senhor quer fazer em nossos dias.
3: E enquanto eu dormia.
0: E mientras que eu descansava.
3: Eu tive um sonho profético.
0: Tive um sonho profético.
3: Nesse sonho, eu andava pelo quarto do hotel.
0: Nesse sonho, eu caminhava na habitação do hotel.
3: Orando, perguntando o que Deus queria fazer.
0: E eu estava orando e perguntando-lhe ao Senhor: o que queres fazer?
3: O meu telefone tocava.
0: Meu celular sonava.
3: Quando eu atendi, era minha mãe, uma profeta do Senhor.
0: E eu contestava em meu sonho, quando eu contestava, era minha mãe, ela é uma profetisa.
3: E ela falava.
0: E ela me dizia:
3: o que vai acontecer na Colômbia?
0: Lo que va a suceder en Colombia.
3: É muito forte.
0: É muito forte.
3: Mas para isso.
0: Pero para eso.
3: É necessário.
0: Es necesario.
3: Arrependimento.
0: Arrepentimiento.
3: E quebrantamento.
0: Y quebrantamiento.
3: É necessário.
0: Es necesario.
3: Nos arrependermos.
0: Arrepentirnos.
3: Nos quebrantarmos.
0: Quebrantarnos.
3: Porque existe algo grandioso.
0: Porque hay algo grandioso.
3: Que o Senhor.
0: Que el Señor.
3: Irá fazer durante esses
0: Va a ser durante esos días.
3: Y es necesario.
0: Y es necesario.
3: Ese arrepentimiento.
0: Ese arrepentimiento.
3: Y ese quebrantamiento.
0: Y el quebrantamiento.
3: Porque un corazón quebrantado.
0: Porque un corazón quebrantado.
3: O Señor.
0: El Señor.
3: No rejeita.
0: No lo desprecia.
3: Y aquellos que dependen dele.
0: Y aquellos que dependen del Señor.
3: Ele confia.
0: El Señor confía.
3: Os seus segredos.
0: Su secreto.
3: O seu desejo.
0: El deseo de su corazón.
3: Para essa terra.
0: Para esta tierra.
3: Para esse tempo.
0: Para este tiempo.
3: Amém.
0: Glória a Deus.

En los últimos días vendrán tiempos difíciles, porque habrá personas amantes de sí mismas, avaras, soberbias, blasfemas, desobedientes, ingratas, irreverentes, irreconciliables, traidoras y sin amor, más amigas de los placeres que amigas de Dios. Pero tú permanece firme en lo que has aprendido. Soporta los sufrimientos, haz la obra de un evangelista y cumple tu ministerio.

enlouquece, miraste donde llegué. Cambié tu amor, cambié tu presencia por cosas pasajeras. Y ahora la llama que antes ardía dentro de mí ya no arde más. Necesito volver a mis primeras obras. Ya no quiero seguir viviendo dentro de una máscara. Ya no quiero aparentar lo que no soy. Necesito nacer de nuevo.

Vamos, mantenga ese aplauso bien, pero bien fuerte. Aleluya. Creo que lo que acabamos de ver y observar en esta noche hace parte de todo el plan de Dios resumido para nosotros. Y cada uno tiene un compromiso con haber asistido en esta noche, no solamente venir a observar, sino tomar cada una de estas enseñanzas. Y definitivamente quisiera que le demos un fuerte aplauso a este esfuerzo gigante que hace todo el equipo que prepara el workshop de danzas. Muchas gracias, Pastor Aneliete, muchas gracias. También Aleja, todo el equipo que ha preparado lo que estamos viendo y lo que vamos a ver mucho más adelante. Bien, quisiera pedirle el favor que nos preparemos para honrar al Señor. Hay un texto que está en el libro de Romanos, Romanos capítulo 12. El equipo que nos ayuda con la ofrenda, si por favor pueden estar preparados. Romanos capítulo 12, versículo 1, si es posible que tengamos la nueva versión internacional. Y quisiera que le prestara atención a lo que dice este texto, Romanos capítulo 12, versículo 1, en la nueva versión internacional. Quisiera pedir el favor, si podemos leerlo todos. ¿Ya está en la pantalla? Vale, ok, perfecto. Entonces, dice la palabra de Dios así: por lo tanto, hermanos, ¿leemos juntos? Bueno, uno, dos, tres. Por lo tanto, hermanos, tomando en cuenta la misericordia de Dios, les ruego que cada uno de ustedes en adoración espiritual, ¿qué es lo que hay que ofrecer? Vamos bien fuerte, ¿qué dice? Ofrezca, ¿cierto? Dice su cuerpo

0: manifestaciones de adoración a Dios. Y cuántas cosas increíbles y extraordinarias nosotros podemos hacer con nuestro cuerpo. ¡Wow! Muchas que agradan o que en algún punto pueden desagradar a Dios. Pero el texto está muy claro y dice: presenten sus cuerpos. Y también una de las cosas que precisamente nosotros realizamos con nuestro cuerpo es la oportunidad de trabajar todo lo que tenemos, nuestros dones, nuestros talentos, nuestras habilidades, como lo decimos popularmente aquí en Colombia, ¿no? Con el sudor de nuestra, ayúdeme a terminar, con el sudor de nuestra frente, ¿cierto? Con el sudor de nuestra frente, cuando trabajamos, cuando nos preparamos y vamos de esta forma, también estamos adorando a Dios al trabajar y al realizar alguna función. Y precisamente cuando lo hacemos y presentamos nuestro cuerpo y al final le decimos a Dios: Señor, con los dones, los talentos, las habilidades y lo que le diste a mi cuerpo, he podido trabajar y por eso presento delante de ti una ofrenda también en esta noche. Creo que se cumple todo ese ciclo de presentarnos nuestro cuerpo como una adoración completa e integral al Señor. Así que nos preparamos en esta noche, el equipo está allí listo. Le quiero pedir el favor a los chicos que puedan pasar. Si usted necesita un sobre, usted levanta sus manitos allí para que alguna de las chicos que nos está ayudando pueda poner ese sobre en sus manos. Mientras que preparamos la ofrenda, tenemos una información también en la pantalla para aquellas personas que nos están viendo también puedan participar de este momento especial.
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0: Bueno, esa frase con la que termina siempre este anuncio es muy, pero muy importante para que la resaltemos, porque cada vez que presentamos nuestra ofrenda, nuestra iglesia avanza y eso nos permite llegar mucho más lejos. Aquí quiero pedirle un favor y es que presentemos nuestra ofrenda delante del Señor. Recuerde que la mejor y mayor ofrenda que nosotros podemos presentar siempre será nuestro corazón, nosotros mismos. Quisiera pedirle que por favor ore conmigo en esta noche diciendo así, bien fuerte: Señor Jesús, presento mi vida, presento mi cuerpo como adoración delante de ti, que es mi mayor ofrenda. Y agradezco por esta oportunidad que tú me das de, a través de los dones, los talentos y las habilidades, también poder generar algún tipo de ingreso. Señor, recibe nuestra ofrenda en esta noche. Permite, Padre Celestial, que esta ofrenda, como lo dice la premisa de nuestra iglesia, nos permita llegar lejos, nos permita llegar hasta lo último de la tierra, para que el evangelio siga corriendo, alcanzando vidas y que sigamos haciendo misiones. Te damos gracias en el nombre de Cristo Jesús. Amén y amén. Por favor, ofrende con alegría en esta noche.

Bueno, mientras usted ofrenda al Señor, yo quiero recordarles a todos los inscritos en nuestro workshop que mañana estaremos aquí a partir de las 8:30. 8:30 de la mañana comienza la administración. No deje para llegar tarde. Usted ha pagado

es un precio importante. Entonces la idea es que usted pueda disfrutar de lo máximo, aprovechar lo máximo. Si usted viene para desayunar, Puerto Seguro está a la disposición desde las 7 de la mañana. Usted puede llegar para desayunar ahí. Hay un combo muy especial para todos los que vienen de afuera y desean participar o tomar el desayuno. Bien lo pueden hacer ahí en nuestro restaurante y con eso hacemos misiones. Usted debe aprovechar. 8:30 de la mañana vamos a empezar. Tenemos un devocional muy bonito. Larisa está lista también para esa parte, para ministrar la palabra. Y enseguida, durante toda la mañana y toda la tarde, tendremos nuestro taller. Por favor, yo quiero pedir a todos los inscritos, tanto los de la casa como también los que vienen de afuera, aprovechen lo máximo. Aprovechen, esas mujeres tienen mucho de Dios y están capacitadas, vienen listas para dar todo. Ellas no quieren llevar nada para ya para Brasil. Ellas quieren dejar todo su conocimiento aquí, además de la unción que carga. ¿Cierto que son portadoras de la gloria de Dios? Bueno, ellas quieren dejar esto aquí con nosotros. Así que una vez más reitero, mañana 8:30, yo quiero este auditorio con todos los inscritos. Tenemos más de 250 personas inscritas y yo quiero ver que todos estemos aquí antes de las 8:30 para dar inicio a esto tan importante y tan especial. Como ustedes saben, también como anfitriones, Saeta Bruñida de aquí de Los Pinos se ha preparado para nuestro acto de apertura. Lo hemos hecho con todo el corazón, con la disposición de nuestra vida, y quiero que ya se preparen para dar inicio a esto. Yo creo que Alejandra está por ahí. Vamos a pedir que se ubiquen para ganar tiempo, porque también hemos venido para recibir palabra de Dios. Yo quiero que usted esté atento, porque este acto viene conectado con la palabra y usted necesita estar atento para así poder comprender aquello que será transmitido. Mire, hermanos, no podemos olvidar a nuestro pastor José Satirio dos Santos. Nuestro misionero no está en la casa, él está en un viaje misionero, ahorita mismo está en Argentina, pero también el corazón de él se alegra cuando ve que hay adoradores reunidos en la casa del Señor. De modo tal que damos gracias a Dios por la vida de nuestro pastor y misionero José Satirio dos Santos. Damos gracias a Dios también por la vida de nuestro pastor Julián, que siempre nos apoya. Pastor Julián Rolón nos ayuda en todas las cosas que hemos necesitado. Gracias, pastor, por la bendición de tener su apoyo y su respaldo. Juntamente con el pastor William, agradecemos a todos por la asistencia, porque yo sé que ustedes vienen con el corazón sediento para recibir a Dios. Empecemos.

Hemos cruzado la puerta hacia un nuevo comienzo. Pero es precisamente allí donde muchas veces inicia la verdadera batalla. La batalla por ser mejores en todo. Hay pensamientos que intentan apagar nuestro llamado y convencernos de renunciar al propósito que Dios puso en nuestras vidas. Es en medio de los procesos donde muchas veces nos sentimos presionados. Pero Dios nos recuerda que lo que Él ha preparado para nosotros es mucho mayor. Cosas que ojo no vio, ni oído oyó, ni han subido al corazón del hombre, son las que Dios ha preparado para los que le aman. Primera de Corintios, capítulo 2, versículo 9. Lo mejor de Dios aún está por venir. Y seguimos convencidos de que cada nuevo comienzo nos acerca un paso más a ser

0: Estoy viviendo un nuevo comienzo de Dios en mi vida, en el ministerio, en mi llamado. Y yo sí quiero serle fiel, pero me estoy cansando. Cansando de luchar conmigo misma, con mis pensamientos, cansando de fallarle, cansando de intentar ser fuerte.
1: Fiel, míranos, ni tú misma te crees que Dios te escogió, no soportas quién eres.
2: Servimos en la iglesia, pero acéptalo, es una fachada. Nos vemos aparentemente firmes, pero sabemos que somos una chismosa, una cristiana sin corazón porque buscamos a quien sea y no olvidemos que te inundas en mentiras para quedar bien.
3: Hablamos de santidad, danzamos con una sonrisa, pero seguimos teniendo batallas con la carne. Admítelo.
0: ¡Cállense! Yo busco a Dios, pero a veces siento que no es suficiente.

0: Eso que haces no funciona.
1: Ríndete ya.
2: No tienes testimonio.
1: Es mentira. Nunca agradaremos a Dios.
3: No, no, no, no más.
4: ¡Basta! Eso no es verdad. Recuerda que la verdad está en la palabra de Dios. En ella, Jesús nos dijo que en el mundo tendríamos aflicción y no solamente habla de las aflicciones externas que todos ven, sino también de esas luchas que se libran en tu mente cuando nadie te observa. Pensamientos de miedo, ansiedad, tristeza, cansancio emocional o espiritual. Momentos en que tu mente no deja de hablar aún cuando sigues a Dios y le sirves. Recuerda que tus pensamientos deben estar sometidos a la obediencia de Cristo.
3: Entonces, todo este dolor tiene sentido. O sea que todas estas luchas no son en vano.
2: No tiene sentido, ríndete.
0: Ya no eres útil.
1: Ya te cansaste. Esa es la realidad.

porque Dios te está transformando desde adentro, venciendo tus propios miedos y dudas. Recuerda que Él no nos dio un espíritu de cobardía, sino de poder, amor y dominio propio. Y ese dominio propio no es para que luches sola contra tus pensamientos, sino para que permitas que Jesús gobierne en tu mente y en tu corazón. No tienes que vivir bajo la voz de la acusación ni definirte por tus errores, tus cansancios o tus momentos difíciles. Tus pensamientos no tienen la última palabra. Lo que Dios dijo de ti sigue siendo verdad. Él no te llamó porque fueras perfecta, te llamó porque te ama y porque tiene un propósito para tu vida. No te rindas a las voces que te dicen que no eres suficiente. Ríndete al gobierno de Jesús. Deja que Él te enseñe a caminar en la vida abundante que prometió para sus hijos. Porque hay cosas que todavía no has visto, puertas que aún no se han abierto y promesas que aún no han florecido. Lo que ojo no vio ni oído oyó es lo que Dios ha preparado para los que le aman. Por eso sigue adelante. Hay algo nuevo de Dios esperándote, y en Él siempre podemos vivir mejor.

dentro.

0: Ale, vivir en la vida abundante es permanecer. Y permanecer no es vivir sin batallas. Permanecer es seguir creyendo cuando las circunstancias dicen lo contrario. La iglesia lo entendió desde el principio. Fue perseguida, fue rechazada, fue presionada, pero nunca fue abandonada. Y hoy quiero que entiendas algo. Esa historia también es tu historia.
1: ¿Mi historia?
0: Sí, porque la persecución no siempre viene con cadenas o cárceles. A veces viene en forma de pensamientos que te acusan, de cansancio que quiere apagar tu pasión, de voces que intentan convencerte de que te rindas. Pero así como Dios sostuvo a su iglesia, también te sostendrá a ti.
1: Entonces, ¿cómo sigo adelante?
0: No caminando por lo que ves, caminando por lo que crees. Creyendo que Dios sigue contigo, creyendo que su llamado permanece, creyendo que el Espíritu Santo sigue obrando en tu vida. Porque podrás sentirte presionada, pero no desanimada. Podrás sentirte perseguida, pero nunca abandonada. Podrás atravesar procesos, pero jamás ser destruida. Porque eres esa nación santa, escogida por Dios.

Un proverbio común dice que el mejor tiempo para plantar un árbol fue hace 20 años. El segundo mejor momento es ahora. Es decir, cuanto más pronto empieces, más pronto alcanzarás tu propósito. Al igual que un árbol, podría decirse de nuestra vida, cuanto más pronto empieces, más pronto alcanzarás tu propósito. Y así como un árbol no cambia de la noche a la mañana, tampoco la vida, pero cada esfuerzo que haces te acerca más a tu mejor momento. Levanta una de tus manos, quiero declarar esta palabra hacia ti: las mejores cosas son las que están por acontecerte. Diga conmigo: las mejores cosas son las que me están por acontecer. Brinda tu mejor aplauso al Señor. Hoy he venido a desafiarte con una palabra, porque tu vida debe estar orientada con nociones y principios que agraden y glorifiquen a Dios. Debes lograr despertar lo que de Dios está en ti para ver con agrado el propósito de Dios en tu vida. Esto hoy es un desafío para ti, porque más que ver la obra del diablo, es ver la obra de Dios que está por manifestarse en ti. Y ver con responsabilidad la vocación de siervo que Dios te dio, para que al final de tu carrera, cuando seas llamado a entregar rendición de cuentas con tu mayordomía frente al Dios que te encomendó tus tareas, puedas rendir cuentas delante de Dios. Hoy he venido a desafiarte, porque la clave no es lo que te ha pasado en tu vida. La clave está en tu mirada. Lo que quieras ver, eso verás. Y hoy necesitas ver lo que está por acontecerte. Necesitas ver tu vida con una mirada más profunda, que investiga, con un espíritu de conocer y comprender el propósito de Dios en ti. Estar dispuesto a superar tus límites con una mirada ancha y profunda, que aunque tu vida parezca plana y las cosas que te acontecen parecen que sean opuestas, en realidad en el fondo están unidas. Porque aunque en la vida las cosas sean opuestas, tanto lo público como lo privado, en Dios te desafía a que están unidas en realidad. Hoy he venido a desafiarte con esta palabra, porque necesitas ver tu vida con una mirada más profunda. Y hoy, parado en este altar y unido a todo el propósito que tenemos en este lugar, yo creo y lo ratifico una vez más: las mejores cosas son las que te están por acontecer. Ilustrando esta verdad, permítame introducir a la palabra que te quiero dar. Ninguna otra palabra podrá ser más apropiada que el encabezado con el que comienzan las Sagradas Escrituras, porque en ellas hay un contraste inherente entre lo divino y lo humano, dirigida hacia cada uno de nosotros. Génesis 1:1 no es la clase de mensaje que el hombre escribiera si quisiera o si pudiera, porque no es un mensaje de los hombres para los hombres, es un mensaje de Dios para nosotros. En el principio creó Dios los cielos y la tierra. Declárelo conmigo: en el principio creó Dios los cielos y la tierra, y la tierra estaba desordenada y vacía. Cuando miramos esta palabra, podemos ser abrumados por el caos y el desorden que vemos, pero no es eso lo importante. Lo que no vemos es lo más valioso, porque de ello depende todo lo que demás veremos. Podemos ver la mezcla de oscuridad, tierra, agua, y poder ver que hay un caos, pero si te detienes con atención, el escritor nunca dice que eso era malo. Al contrario, dice que el Espíritu de Dios se movía sobre todo aquello que estaba allí. Hoy puedo mirarte a los ojos
y decirte que de las cosas que te están aconteciendo tienes que ver el mensaje correcto y no el equivocado. Tienes que ver aún el caos y la oscuridad, y aún el escritor dice que eso no era malo. Solo nos dice que algo más grande está por manifestarse y salir a la luz. El escritor nos dice algo más. Y dijo Dios: sea la luz, y fue la luz, y vio Dios que la luz era buena. Esto nos desafía y viene el primer aspecto que quiero sembrar en tu corazón. Hoy la palabra te recuerda que en tu vida hay un propósito. Y lo primero que debes descubrir en esta oportunidad es que todo ser humano, todo creyente, todo servidor necesita que su vida sea llamada al orden, y junto al orden, al propósito, porque una vida sin propósito no tiene sentido. Una vida improductiva en términos humanos sentirá que ha fracasado. Así que tu vida no fue llamada a existencia por casualidad. Tu vida fue llamada a existencia porque tiene un propósito. Diga conmigo: mi vida tiene un propósito. Cada día de la creación termina diciendo: y vio Dios que era bueno. Solo hay algo que dijo Dios: no es bueno. Solo hubo algo que dijo Dios: no es bueno. Solo algo dijo Dios que no era bueno. ¿Qué fue? No es bueno que el hombre esté solo. Pero aunque dice que no es bueno que el hombre esté solo, tampoco dice que era malo andar solo. El escritor nunca dice que algo fue malo, solo que si puedes ser mejor, eso es bueno. En una oportunidad le preguntaron a un rabino: ¿por qué Dios creó a la mujer si sabemos cómo termina la historia después? Y me encantó la respuesta de este hombre, y quiero tomar sus palabras, y es esto: primero, solo nunca serás una mejor persona. Y solo no tendrás propósito en tu vida. Porque Dios pone en tu vida prójimos para desafiarte a ser mejor. Y con ese sentido lo voy a teatralizar para que usted lo entienda un poco mejor. No es bueno que el hombre esté solo. Haré para él ayuda idónea, dice Génesis. Y trae al prójimo y lo pone frente a él. Y el prójimo lo pone Dios en tu vida, porque tu prójimo no solo es capaz de verte como tú no te ves, sino que es capaz de ver aquellas cosas en tu vida que tú no puedes ver. Pero la pregunta va más allá. No es bueno que el hombre esté solo, haré ayuda para él. Pero ¿qué pasa cuando tu ayuda se convierte en tu desayuda? Cuando el que debe cuidar abandona, cuando el que debe suplir te quita, cuando el que debe darte los mejores recuerdos te da los peores recuerdos, cuando el que debió cumplir no cumplió. De entrada podemos decir que no es justo y que no lo esperabas, y tu vida puede ser sacudida en todos los pilares que la soportan. Cuando miramos Génesis, el hombre es impactado, y precisamente de quien el hombre menos lo esperaba. Y aquí viene la lección que quiero darte y quiero que guardes en tu corazón. Recuerda lo que te acabé de decir: solo nunca serás una mejor persona, y solo nunca alcanzarás tu propósito. Piensa conmigo. El hombre está en el huerto y come de aquel fruto que está allí. Y cuando viene Dios y busca al hombre, el hombre se esconde. Pero cuando él se esconde, Dios lo llama. Imagínate que aquel día que Dios llama al hombre, el hombre hubiese respondido de una forma diferente. Y en vez de acercarse a Dios y decirle: esa mujer que tú me diste,
hubiese hecho algo diferente. Le hubiese dicho a la mujer: mira, Dios vino y debo ir a hablar con Él, pero tú quédate aquí, tú no salgas, yo hablaré con Dios. ¿Dónde estás?, pregunta Dios. Y me encantan estas preguntas, porque ¿habrá un lugar en el huerto que Dios no conozca? La respuesta es no. Pero esas son las etapas de tu vida en las cuales Dios te pregunta, no porque quiera saber algo nuevo de ti, sino

que de otra manera no tendrías. El hombre tenía la oportunidad en sus manos de crecer, y te lo voy a mostrar. Imagina que el hombre le hubiese dicho a Eva: tú quédate aquí, yo voy a hablar con Dios. Y ahora frente a Dios le dice: Dios, las cosas aquí no han salido del todo bien. Eva comió del árbol que tú dijiste que no comiéramos, y yo también comí. Pero quiero pedirte algo: a ella no le hagas daño, a ella no la toques, porque a quien tú le diste el mandamiento fue a mí de no comer. Era mi deber enseñarle a ella que no podíamos comer. A quien tú le diste el mandamiento de cuidar este huerto fue a mí. Era mi deber cuidarlo para que esto no pasara. Ella está allí, pero si hay alguien culpable aquí, soy yo. A ella no le hagas daño, a ella no la toques. No.

es la oportunidad, porque cuando el mal te toca, te preguntas, ¿qué vas a hacer? Cuando tu prójimo, que Dios dijo que no era bueno que estuviera solo, ahora con ese que era tu ayuda, estás envuelto en un caos. Es la oportunidad que tiene el que se equivocó para aprender a mirar a los ojos a quien ha ofendido.

Cuando el mal te toca y no sabes qué hacer, no hagas el mal que puedes. Haz el bien que sabes. Si estás en una etapa de tu vida que el mal te tocó, aún perdido y extraviado, elige no hacer el mal que puedes. Haz el bien que sabes. Tendría yo 11 años de edad. Mi madre me había llevado a la iglesia un culto de noche. A mí se me hizo fácil quedarme en la parte de atrás, y un compañerito me dice: Eliab, vamos a jugar Nintendo. Yo tenía unas monedas y me fui con él unas 2 cuadras. Pero mientras jugaba, se me hacía fácil salir y mirar la iglesia, la luz prendida, y eran pentecostales, así que uno escuchaba la predicación y todo. Pero me entretuve tanto que cuando volví a salir, la luz estaba apagada y no había nadie. Sentí miedo, así que llegué corriendo a la iglesia y toqué, y el pastor que vivía al lado me dijo: ¿usted qué hace aquí? Yo le dije: mi mamá, su mamá se fue, ella creyó que usted estaba en la casa. Sentí miedo. Creo que fue de las primeras veces que sentí que lo que había hecho no estaba bien. Emprendí el camino a casa sabiendo lo que me esperaba. Pero cuando yo iba camino a casa, vi una figura de alguien que apareció en una loma, y reconocí que era mi madre, quien, habiendo llegado a casa, descubrió que yo no estaba y se regresó por mí. Sentí esa doble sensación: la alegría de ver a mi madre y el miedo de ver a mi madre, porque sabía lo que me iba a hacer. Cuando me aborda, me preguntó: ¿dónde estaba? ¿Dónde estás? ¿Recuerdas la pregunta? Mi mamá ya sabía dónde estaba, pero me estaba dando la oportunidad de ser honesto con ella. Y me metió un poco más de presión, porque me citó un versículo bíblico: y dígame la verdad, porque el que confiesa sus pecados y se aparta de ellos alcanzará misericordia. Eso me partió en dos, y yo me eché a llorar y dije: no, mamá, me fui a jugar y sé que estuvo mal, disculpe, mamá. Y me dijo: está bien, yo lo perdono, pero en la casa está su papá. Yo sentí que la deuda no había sido pagada. Pero mi madre me mostró el camino: el que confiesa sus pecados y se aparta de ellos alcanza misericordia. Así que al llegar a casa, lo primero que hice fue buscar a papá y le conté lo que había pasado. Mi padre era muy severo, pero aquel día mi padre solo me miró y me dijo: váyase a dormir y no lo vuelva a hacer. Sentí que merecía los azotes, pero dormí feliz, porque también aquel día aprendí que fue ser perdonado. Hay cosas buenas esperando al que vuelve por el camino correcto. Las mejores cosas son las que te están por acontecer. Cuando miramos esta palabra, pudiéramos decir que hay cosas que sacuden tu vida y la golpean sin dar lugar a recuperarse. Conocer la voluntad de Dios en medio de ellas puede ser muy complejo, pero quiero darte un poquito de luz. Cuando Jesús oró en el Padre Nuestro, nos dijo que todo aquel que ora a Dios ora esperando ser librado de la prueba. No nos metas en tentación, mas líbranos del mal. Jesús está hablando con Pedro. Y cuando Jesús está hablando con Pedro, en Lucas 22:31, hay una conversación difícil. Y en ella está Pedro, y Jesús mira a Pedro y le dice: Pedro, Pedro, el Señor
Simón, Simón, he aquí Satanás os ha pedido para zarandearos como a trigo. Pero yo he rogado por ti para que tu fe no falte. Y tú, una vez vuelto, confirma a tus hermanos. Cuando Pedro escucha estas palabras, Pedro dice: yo contigo voy hasta la muerte. Y Jesús lo rectifica y le dice: Pedro, de cierto te digo que el gallo no cantará hoy sin que tú me hayas negado a mí tres veces, Pedro. Pedro nos dice que muchas veces en nuestra vida nuestros votos pueden ser mayores que nuestras fuerzas, que nuestras promesas pueden ser más grandes que nuestra capacidad para dar cumplimiento a ellas. Y puedo imaginarme a Pedro intentando toda la noche cumplir sus votos y promesas a Dios. ¿Quién no ha prometido algo a Dios alguna vez? Pero el enfoque aquí es lo que Jesús le está diciendo a Pedro: Simón, he aquí Satanás os ha pedido para zarandearos como a trigo. Cuando Jesús dice esto, piensa que eres tú. Imagina que Jesús, diciéndole esto a Pedro, y todo lo que va a acontecer, Jesús le hubiese dicho a Pedro: pero mira, Pedro, tú no te preocupes, tú no te afanes, porque Satanás apareció aquí frente a mí como aquel que viene a reclamar algo que él cree que tiene derecho, como el que viene a pedir algo que le fue quitado. Y ahí viene y se presenta delante de mí, igual como se presentó en el libro de Job frente a Dios para pedir permiso para tocar a Job. Pero Pedro, cuando yo vi a Satanás que venía, yo lo reprendí, lo desautoricé, lo até y lo eché fuera y le ordené.

0: pero no fue así. Entonces Pedro lo mira y le pregunta: ¿y tú qué hiciste? ¿Me defendiste?
1: Yo no hice nada, Pedro. No contendí con él. Tampoco le negué sus pretensiones. Yo lo dejé. ¿Cómo te sentirías que Dios te diga eso? Jesús no perdió tiempo peleando con el diablo, ni reprendiéndolo, ni atándolo, ni echando fuera. Pero viene algo más. Pedro, el gallo va a cantar y tú me vas a negar. En el pretorio va a haber un fuego encendido y tú, buscando calor, te acercarás. Los soldados te van a descubrir y unas mujeres chismosas te van a ver y van a descubrir que tú eres de ellos.
0: Pero tranquilo, Pedro, yo ahora te cubro con mi sangre, te hago invisible al mal, y ángeles, guerreros, ministradores te van a... Es más, Pedro, por tu bien, no salgas de aquí.

es por tu bien, me lo vas a agradecer. Jesús hizo eso. Agárrele la mano al que está al lado suyo. Como a veces usted cree que hay cosas que se resuelven con su oración, entonces diga conmigo: Señor Jesús, reprendemos al gallo cantor. Que ese gallo, vamos, ore, porque está orando, que ese gallo no cante. ¿Qué pasó? Jesús no oró por gallos. Pero vamos a orar, agárrele la mano al que está al lado. Vamos, ore. O sea, es una oración es lo que tú le pides a Dios, lo que tú ves que va a pasar y tú no quieres que pase. Entonces vamos, ora conmigo. Señor, oramos para que se abran los cielos y llueva y apague ese fuego donde están los soldados. A Pedro lo hacemos invisible y reprendemos todas viejas chismosas que van a ver a Pedro. ¿Eso pasó? No. No es eso lo que importa. En tu vida pasarán cosas que Dios no va a impedir. Pero ¿sabes qué es lo que importa? Yo estoy llorando, es por ti. No es lo que perdiste. No es tu error. No es lo que te hicieron. Estoy orando es por ti. Para que el día que te equivoques y tus errores te alcancen y sientas que ya tú no sirves para cumplir tu propósito, porque te descartas a ti mismo de lo perfecto que debes llegar a ser, para cuando llegue la noche y llores amargamente porque tu error fue evidente, cuando tu error salga a la luz y los demás te rechacen y te toque escabullirte entre todos porque no tienes la fuerza para permanecer donde yo te dije que permanecieras, yo estoy orando para que en esa noche oscura

0: Me gusta la oración y creo en el poder de la oración.
1: Pero mientras en la conversación hablaba de gallos y hablaba de fuego y hablaba de soldados y hablaba de mujeres, Jesús enfoca su oración no en cosas terrenales. Su oración se enfoca en un fruto del Espíritu. Es la visión cuando estás atravesando algo en tu vida. Si miras las cosas terrenales, te desenfocarás. Mira las cosas que son de Dios. Porque en Génesis 1 el cielo y la tierra, pero el cielo gobierna. Y al igual que en el sueño de José, manojos de trigo son atados en el campo y doblados. Eso la mano del hombre lo puede hacer, pero en el cielo la estrella, la luna y la estrella, y la luna y el sol se inclinan. Solo la mano de Dios lo puede hacer. Cuando entiendes esto, entonces tal vez ores de una forma diferente. Y quiero ilustrarlo de una mejor manera. No creo que usted ore mal, tampoco me atrevo a decirlo. Dios conoce y entiende tu oración. Cuando Jesús oró, nunca lo escuché reprender al diablo. Él lo resistió. ¿Está entendiendo lo que quiero decirle? Tu guerra es tu obediencia. Y te lo voy a mostrar. Porque cuando Jesús está en Getsemaní, la figura es la misma. Jesús está arrodillado y Jesús está orando intensamente. No es la oración más larga, pero sí es la oración más intensa. Padre, el escritor usa un lenguaje tan tierno que el escritor no dice papá, el escritor usa un lenguaje infantil como el que dice papito. Puedo ver a Jesús tirado, arrodillado, sudando como gotas de sangre y mirando al cielo en lo que está por acontecerle. Y su oración es una sola y la repite una y otra y otra y otra y otra vez. Papito mío, tú puedes pasar de mí esta copa, tú puedes evitar

ayúdame. Siento mi alma morir. Estoy angustiado hasta la muerte. Me han rodeado cadenas de muerte y me conducen al Seol. Imagina que el Padre, escuchando esa oración, irrumpe desde el cielo con truenos, con relámpagos.

Pero cuando el cielo se cerró y Dios no dejó escuchar su voz, un ángel del cielo apareció. No para quitar la copa, para fortalecer al que iba a beber la copa. Cuando tú sientas que Dios no te habla, no esperes que las cosas van a cambiar. Dios te dará la fuerza a ti para afrontar lo que está por venir. Te lo voy a teatralizar. El ángel no vino para quitar la copa. El ángel vino para darle fuerza al que tenía que beber esa copa. A veces me asusta escuchar oraciones: no acepto, no permito, porque esto no es de Dios. Ok, el que menos debía morir era el mismo Hijo de Dios. Pero él mismo dijo: ¿y cómo se cumplirán las Escrituras? He venido a decirte, y quiero decírtelo de la mejor manera. Jesús está en el desierto. Jesús, luego que se bautizó, puede imaginármelo, su ropa recién mojada y goteando agua todavía, y enseguida fue llevado al desierto. Pero he venido a decirte, no fue Satanás quien llevó a Jesús al desierto para ser tentado. Fue el mismo Espíritu de Dios quien lo introdujo dentro de los dominios de Satanás para ser tentado. Te exhorto hoy, deja de ver al diablo en tu vida como el autor de todo lo que te pasa, porque no es él. Lee Job. En el libro de Job aparece en primera página Dios y Satanás. Al pasar la hoja aparece Job, su familia y sus amigos. Pero vaya sorpresa, cuando termina el libro de Job, Satanás no es vuelto a ser mencionado. Los justos pueden sufrir también, pero al final triunfará sobre ellos el propósito de Dios. ¿Está entendiendo lo que quiero decirle? Se lo voy a ilustrar un poco más. Jesús está en el desierto, tentado. Dime si Jesús peleó con el diablo allí. Solo lo resistió. No lo reprendió, no lo ató y tampoco lo echó fuera. El diablo hará lo que él siempre sabe hacer. Pero vuelve y aparece la otra frase: y apareció un ángel del Señor. Apareció otra vez. No apareció Dios para darle pan. No, no, no. ¿Quién apareció? ¿Quién apareció? Vamos, dilo fuerte. ¿Quién apareció? Un ángel para fortalecerlo. ¿Sabes qué me encanta?

nunca oró a los ángeles. Es más, él se lo dijo a Pedro: yo puedo pedir al Padre, ¿y tú crees que mi Padre no me dará menos de 12 legiones de ángeles? Pero nunca pidió a ellos. Pero aquí viene la lección. Lo único que el Hijo dijo respecto de sí mismo cuando vino a este mundo fue un voto de obediencia: he aquí que vengo, Dios, para hacer tu voluntad, como en el libro del rollo está escrito de mí. Pero aunque nunca clamó a los ángeles, respóndame, ¿quién se apareció a María y le dijo: bendita tú entre las mujeres? ¿Quién le dijo a José: no temas en tomar a María como tu esposa? ¿Quién se apareció a los pastores y les dijo: ha nacido en Belén el Salvador? ¿Quién se apareció cuando Jesús estaba en Getsemaní orando intensamente? ¿Quién se apareció en el desierto para fortalecerlo cuando el diablo lo tentaba? ¿Quién fue el que se paró frente a aquella piedra cuando las mujeres vinieron a ungir y se paró y dijo: ¿por qué buscan al que vive entre los muertos? ¿Rodeado de quién subió al cielo? ¿Rodeado de quién volverá? Cuando tú caminas en obediencia, el cielo

Y tal vez alguien hoy se esté preguntando, ¿y cómo conozco la voluntad de Dios para mí? Primero, la voluntad de Dios no es ajena a lo que te está tocando vivir. Porque cuando usted le pide a Dios que intervenga en su vida, usted solo le pide que quite lo que te está afligiendo. Porque tú crees que la voluntad de Dios aparecerá y te cambiará tu realidad inmediatamente. No, porque aún lo que para ti es complejo, a los que aman a Dios, todas las cosas ayudan para bien. Entonces, la voluntad de Dios la conocerás en medio de tu aflicción, de tu dificultad. La voluntad de Dios está intrínsecamente plasmada en lo que te toca cumplir. Es tu obediencia, son tus votos. Cuando miras Génesis, Dios le dijo al hombre: no comas de ese árbol, porque el día que de él comas morirás. No necesitas un doctorado, no necesitas una maestría para entender que un mandamiento es un mandamiento. Nadie de los que está aquí puede decir: yo no sé qué es lo que Dios quiere conmigo. No mientas. Nadie puede decir: yo no sé qué es lo que Dios pretende conmigo. No mientas, todos lo sabemos. Tú lo sabes. Aquí la pregunta no es si tú sabes, la pregunta es si eso es lo que en verdad tú quieres. La voluntad de Dios prosperará en tu obediencia. Te lo vuelvo a repetir: la voluntad de Dios prosperará en tu obediencia. Repítalo conmigo, diga: la voluntad de Dios, dígalo fuerte, la voluntad de Dios prosperará en mi obediencia. Y esta es la conclusión. Invito a los adoradores que me acompañen. Número dos: la voluntad de Dios prosperará en el deseo de tu corazón. ¿Qué te acabé de decir? La voluntad de Dios prosperará en el deseo de tu corazón. En el primer libro de Samuel, Ana es la mujer que venía y oraba a Dios por un hijo. Ana viene al templo no porque Dios le habló allá cuando estaba en su tienda y le dijo: oh, Ana, si tú vas al templo y me oras y me pides, tal vez yo me digne en responder tu súplica y tenga de ti misericordia y tal vez te conceda el hijo que pides. No. Ana es la mujer que viene ante Dios orando con el deseo de su, dígalo, con el deseo de su. Pero ¿dónde está la clave? Y te la doy. La clave está cuando incluyes a Dios en el deseo de tu corazón. Si tú me das un hijo varón, yo lo dedico para ti. Aquí la pregunta no es si Dios puede darte lo que tú pides. La pregunta es si tú tienes tal nivel de compromiso para darle a Dios tal voto. Pero Ana nos dice que a los 5 años volvió, y volvió con el niño en su mano. Por este niño oraba y Jehová me lo dio. Entonces Samuel es el deseo del corazón de una mujer afligida y amedrantada, porque ella era estéril, y la otra, Penina, que sí le dio hijos al Cana.

aflicción, porque Samuel no solo es el niño que es entregado en el templo. Samuel es el sacerdote y luego es el juez y luego es el que unge a los dos primeros reyes de una nación. Es decir, no es solo decir que fue Samuel, fue el deseo del corazón de una mujer que en aflicción incluyó a Dios en el deseo de su corazón. Entonces no creas que lo que te está pasando es malo. La Biblia dice que no es malo, que todo ayuda para. Yo te desafío, déjame verte a los ojos y le hablo a la generación que sirve. Déjame ver en quién te convertirás, porque las mejores cosas son las que están por acontecerte. Incluye a Dios en el deseo de tu corazón. Pero Samuel es el que sirve en el templo. Es decir, sirve a Dios con el deseo de tu, dígalo, con el deseo de tu corazón. Sirve. A mi edad de 11, 12 años me pasaron muchas cosas. Una de ellas es que mi abuelita materna, que vivía con nosotros, se ofreció para hacerle aseo a la iglesia. Luego de un culto de sábado, porque el domingo era el culto dominical. El sábado era ayuno desde las 7 de la mañana hasta la 1 del mediodía. Mi abuelita se ofreció. Entonces mi abuelita me mira y me dice: ¿y usted me va a ayudar? Y yo la miré y por dentro dije: yo no me ofrecí. O sea, imagínate ayunar desde las 7 de la mañana hasta la 1. Y luego que se iban todos los hermanos, mi abuelita agarraba las escobas, los traperos, los baldes, y me decía con mi gemelo: recojan las bancas para atrás. Y barríamos y trapeamos mitad del templo, y luego acomodé las bancas delante y el resto. Yo la ayudé dos sábados. El tercero, yo dije: yo no voy. Entonces recuerdo haberme acercado a mi mamá y con rabia y enojo le dije: mamá, yo no voy al templo, es que mi abuelita, mamá, mi abuelita, ella fue la que se regaló allá a decirle al pastor: pastor, yo le ayudo a hacer aseo al templo. Yo no, mamá, yo no, yo tengo con hambre, mamá, y te veo a la 1, venimos a las 3 a almorzar, mamá, aquí, no, yo no voy. Lloré de la rabia. Mi abuelita dijo: me voy, lo espero. Yo dije: bueno, abuelita, pero yo no iba a ir. Yo aquel día dije: no voy. ¿Sabes qué hizo mi madre? Mi madre me abrazó y me dijo: está bien, hijo, te entiendo. Entiendo que tienes rabia, que tienes enojo, que tienes hambre, pero con hambre y con rabia se va para el ayuno y le ayuda a su abuelita. Cuidadito, su abuelita va a llegar aquí diciendo que usted no le ayudó. Su juguetera se la lleva. Y yo me fui con rabia aquel día. Yo no quería ir. Pero ese día que llegué al ayuno con rabia, con hambre, llegó un profeta de Dios. Y mirándome me dijo estas palabras: yo te escogí a ti para que lleves mi palabra y te llevaré a muchos lugares. Y me dijo muchas cosas más. Me dijo mi madre: tal vez al final sea eso lo que se convierta para Dios en un olor grato. Porque sin hambre y con ganas cualquiera, pero aún con rabia y enojado, te acomodas, sirve a Dios. Y ese es mi consejo para ustedes: siempre sirva a Dios con el deseo de su corazón.

Y por último, la voluntad de Dios se te va a presentar en una oportunidad. En una Mira, en Primera de Samuel, David lo mandan para que vea a sus hermanos. Y hoy quiero desafiarte. Ponte de pie, quiero darte esta palabra contigo de pie. Ponte de pie y escúchame, porque conocerás la voluntad de Dios en una oportunidad. ¿En una qué? David salió un día a hacer un domicilio. No había moto, tal vez era un burrito. Quesos y granos, buscando al jefe de miles. Cuando llega, hay un gigante. David aquel día no salió porque una voz le dijo: oh David, levántate muchacho, porque hoy nos vamos a matar un gigante. No. Él obedeció a los asuntos de su padre. Pero cuando llegó y vio a aquel paladín, preguntó: y esta es respuesta de Dios para ti, ¿qué le van a dar al que mate este gigante? El que mate este gigante, el rey le dará de su tesoro personal. Enumérelas, diga conmigo: riquezas. ¿Cómo se llama? Riquezas. El que mate este gigante, el rey le dará eximir a sus casas de sus padres de tributo y serán dueños de sus tierras. Diga: libertad. ¿Cómo se llama la segunda? Libertad. Y el que mate este gigante, el rey le dará a su hija para que se case con él. Diga: eso es familia. Dime si no son las tres cosas que perseguimos a lo largo de la vida. Aquel día el muchacho salió sin saber lo que iba a pasar, pero cuando llegó allá se dio cuenta que tenía una oportunidad. He venido a decirte: la vida puede intimidarte y con valentía decirte: de aquí no pasarás, y tú verte empequeñecido y abrumado. Pero Dios te está dando una. Dios te está dando una. ¿Sabes que cuando David regresa a la casa de su padre, regresó entre canto de júbilo, con tesoros, con libertad y con su esposa? Es decir, yo le estoy hablando a alguien que volverá al pueblo de donde salió, volverá al país de donde vino, pero no volverá en las mismas circunstancias. Porque las mejores cosas son las que te están por venir. El menor regresó con todo. Yo no sé a quién le estoy hablando hoy, pero esta palabra quise dártela de pie, porque el altar está abierto. Y todo aquel que en alguna parte de esta palabra haya dicho: esta palabra es para mí, yo lo espero aquí en el altar. Y mientras tú vienes hoy, en el nombre de Jesús, esta palabra bendice tu vida, bendice las cosas que te están por acontecer. Y esta palabra te desafía no a ver las cosas que te están pasando. Eres tú y es tu fe. No son las cosas que te han

aleluya. Nuestra meta es ser mejor en todo, pero cerca de Él, muy cerca nuestro Dios, estando al lado de Él, sintiéndolo ahí al lado nuestro. Para ser mejor no lo lograremos con nuestras propias fuerzas, no. Es Él con nosotros, nosotros todos cubiertos por el amor de Dios, rodeados por la gracia del

0: Así que escondámonos en su amor, escondámonos en él cada día, y permitamos que la gloria de Dios sea reflejada en nuestra vida, en nuestro ser, en nuestro corazón. Damos gracias a Dios por esta buena palabra, por la vida del pastor Eliaba, y que comprendamos, van a venir adversidades, lucha la tendremos, pero si estamos en él, guardados por él, en el día de la adversidad el Señor envía ángeles para pelear nuestra batalla, para guerrear nuestras guerras, y saldremos bien librados porque estamos escondidos en él. Que tu fe no falle, que tu fe no falte en el día de la adversidad. Levanta tu mano. Que el amor de Dios, la paz de Jesucristo y la dulce comunión con el Espíritu Santo sea sobre cada uno de nosotros. Y el pueblo de Dios dice: amén. Vaya para la casa con la bendición de Dios. Dios les guarde. Gracias, pastor Eliab, por esa buena palabra. Gracias, pastor Mauricio Tapias, por cedernos este espacio. Dios bendiga a todo su pueblo. Gracias a los músicos, al pastor William, a todo el coro. Que el Dios les recompense grandemente.
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0: fiesta solemne por esos días, y el día octavo fue asamblea según las leyes. Volvieron a reunirse el día 24 del mismo mes, como dice Nehemías 9:1. El día 24 del mismo mes se reunieron los hijos de Israel en ayuno y con cilicio y tierra sobre sí. Ya habían construido el muro, lo habían terminado, el templo estaba listo. Necesitaba el pueblo volverse a Dios, y para eso necesitaba la disposición del pueblo, y se reunieron. El pueblo, después de escuchar la palabra de Dios, se hicieron conscientes de que la palabra les pedía que obediencia, que obedecieran. Se prepararon para renovar los asuntos religiosos, porque su vida espiritual estaba seca. Se reunieron en ayuno. El ayuno muestra el estado en que ellos estaban, que eran pobres espiritualmente delante de Dios. Tenían comida en abundancia, pero estaban tan afligidos por el pecado que la comida no le era importante, y ayunaron. El cilicio, con vestiduras de tela áspera, mostrando su pobreza espiritual, que estaban dolidos por el pecado, que las comodidades de su vida no tenían importancia, porque la palabra lo estaba confrontando y el Espíritu Santo estaba haciendo el trabajo. Y se echaron tierra sobre sí, sobre sus cabezas, como símbolo de un profundo dolor y luto por el pecado, mostrando un corazón humillado hacia Dios y también hacia los hombres, porque esto lo hicieron públicamente. El ayuno refleja una humilde actitud del corazón de ellos. Podemos ayunar porque otros nos dicen que ayunemos. Podemos ayunar para que otros crean que somos espirituales, pero hay otros que lo hacen con un corazón humilde, con un humilde arrepentimiento, realmente arrepentidos y humillados. Otros lo hacen para desconectarse de los extraños y soltar, romper, remover aquello que me impide avanzar y crecer espiritualmente. Muchos ayunan, Señor, para desatarse de aquello que le impiden avanzar, crecer. Todo lo que impida crecer espiritualmente hay que quitarlo, remover los escombros. Tenemos que ser de humilde arrepentimiento. Es la clave para una relación con el Señor. Y esto produjo un avivamiento. La iglesia debe producir avivamiento, reunirse. Debe ser humilde el pueblo sobre el cual es invocado el nombre del Señor. Si mi pueblo se humillare, si se humillare mi pueblo sobre el cual mi nombre es invocado, y oraren a Dios, yo buscaré y los convertiré de sus malos caminos, y entonces oiré desde los cielos y perdonaré sus pecados y sanaré su tierra. Hablando, Señor, de una libertad y una sanidad cuando el pueblo se vuelva a Dios en arrepentimiento. En esta segunda reunión o asamblea muestran evidencia del fruto del arrepentimiento. Ayunaron con cilicio y polvo sobre sus cabezas. El Espíritu Santo está obrando. Cuando el pueblo decide, el Espíritu Santo ya decidió. Bendito Dios. Decidieron en sus vidas, necesitaban arrepentirse. Necesitaban que el Espíritu Santo estuviera fluyendo, mostrándose en ellos una evidencia de un arrepentimiento genuino. El arrepentimiento es constante. Y el arrepentimiento nos ayuda a cuidar la relación con Dios, cuidando ese despertar espiritual. El arrepentimiento verdadero, genuino, los lleva a tomar decisiones radicales de obedecer y comprometernos con el Señor. Vamos a alabar al Señor, que nos pide en el amor que nos arrepintamos de nuestros malos caminos.
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0: Bendito sea el Señor, nuestro Dios. Y estamos hablando o estudiando Nehemías 9, capítulo 9, y hemos usado también capítulo 8, hablando de una oración de confianza, de una oración eficaz, hablando que para esa oración hay muchas condiciones. Dice que el pueblo se reunió. Lo primero que vemos es que el pueblo se reunió, la nación se reunió con un humilde arrepentimiento. La palabra de Dios. El arrepentimiento global, nacional, en ese tiempo. Confesaron sus pecados personales, sus pecados generacionales, nacionales, y el Señor se manifiesta y restaura. Como el caso que cuando Nínive escuchó la palabra de Dios se arrepintió. El arrepentimiento no es algo que termina una vez que aceptemos a Jesús, es algo constante. Conforme nos acercamos a Jesucristo, el arrepentimiento crece con la fe. No es algo temporal el arrepentimiento. Así como la gracia no es temporal ni la fe es temporal, el arrepentimiento va pegado para que nuestra fe crezca. La gracia sobreabunda y la fe crece, pero nosotros necesitamos comprometernos con arrepentirnos genuinamente. El arrepentimiento es un inseparable componente de la fe y de la gracia. El Señor planta la semilla de su vida abundante en un suelo quebrantado por el Espíritu Santo, donde esa semilla se riega con las lágrimas del arrepentimiento. El Señor quiere dar una vida abundante en un suelo que está quebrado por el Espíritu Santo, donde esa semilla de la palabra se riega con las lágrimas del arrepentimiento. El Señor no se cansa de nosotros. El Señor nunca va a despreciar un corazón arrepentido. Y en la oración de Nehemías capítulo 9, para que sea una oración de confianza que produzca adoración, para que produzca avivamiento global en el pueblo, tenemos que comprometernos. Y la nación lo primero que hace es reunirse con un humilde arrepentimiento en ayuno. Y lo segundo que hace, la nación se reúne para apartarse del pecado. Ya se había apartado la descendencia de Israel de todos los extranjeros. Hay que apartarnos de lo extraño. Hay que remover los escombros, quitar lo que no aprueba a Dios. Y ahí lo dice Nehemías 2, Nehemías 9:2. Así que tenemos que saber cómo producir una oración eficaz. Y dice que ya se había apartado la descendencia de Israel de todos los extranjeros, y estando de pie confesaron sus pecados y las iniquidades de sus padres, de sus antepasados. Su confesión demuestra lo atento que habían estado escuchando la palabra, que produjo una respuesta. Esta palabra leída por un líder que aplicaba la palabra en su vida. Habían aprendido bien de la corrupción que estaba en ellos, y habían aprendido de la gracia de Dios, porque el Señor estaba llamando a reconciliarse. Nehemías 8:18, y leyó Edras en el libro de la ley. Cada día, desde el primer día hasta el último, hicieron fiestas solemnes por 7 días, y el octavo día fue solemne asamblea, lo que significa que respondieron a la palabra. Vinieron y se reunieron y confesaron sus pecados, de ellos, de sus antepasados, de la nación, las iniquidades de sus padres, sus propios pecados. Hay que confesar los pecados nuestros, de nuestra familia, los pecados de la nación, de nuestro país, y pedir perdón en estos tiempos difíciles, donde estamos viendo un poder espiritual. Debemos buscar, debemos aprender por la palabra y hacer esta oración que aparece en capítulo 9 de Nehemías: pedir perdón por la nación, pedir perdón por los líderes que fueron malvados y abrieron puertas al pecado. Pedir perdón. Y en este tiempo estamos orando por nuestro país, por tu país, y pedir perdón por el país. Hay que reconocer los falsos líderes que hubieron, que fallaron a los mandamientos de Dios. Hay que orar por la nación, confesar el pecado de la nación, porque hay pecados nacionales, que los líderes malvados hicieron pactos y promesas, hicieron cosas que afectaron al pueblo, como está sucediendo aquí en el pueblo de Israel. Pecado, pecado, la idea de fallar en el blanco, de errar en el blanco, de no dar en el blanco, eso es pecado. De no dar en el lugar indicado, tú puedes errar en el blanco por centímetros o por metros, cualquiera que sea la forma, es pecado. Puedes errar por milímetros, por metro, pero sigue errando, eso es pecado. De hacer lo que Dios no dice que hagamos y lo hacemos, erramos, fallamos a su palabra, que es la autoridad absoluta en todo el universo. Aunque los pecados no son los mismos, ni con los mismos es pecado, aquí y allá, ya sea en el Antiguo Testamento o en el Nuevo Testamento, es pecado. Algunos tratan de hacer diferencia con el pecado, pero el pecado es pecado. Israel tenía que romper con el pecado y se reúne para confesar el pecado de ellos, de sus padres, las iniquidades de sus padres, las maldiciones generacionales y sus propios pecados, admitiendo que no solo eran pecadores, sino que sus propios pecados estaban ellos, más los pecados de sus padres, que ellos practicaban aún, pecados de sus ancestros, de estos líderes que fueron malvados, desobedecieron las leyes de Dios. Y para Israel es muy importante honrar a sus antepasados. En esta oración de Nehemías 9, capítulo 9, destacamos un verdadero arrepentimiento, el poder de la redención y la misericordia inagotable del Señor hacia el pueblo que falla constantemente, su gracia, aleluya. Y delante del Señor confesaron sus maldades, sus propias maldades, la de sus padres, quitando el derecho legal que habían abierto sus antepasados, sus líderes que fallaron. Y ellos tomaron la responsabilidad de esos pecados, de sus pasados. Tomaron responsabilidad del pecado nacional, de la nación. Y tenemos que en este tiempo tomar responsabilidad por los pecados de la nación. Si queremos ver a esta nación, a este pueblo, a Colombia, una tierra feliz. Que a pesar que el Señor nunca lo desamparó, fueron rebeldes. Como dice Nehemías 9, 15 y 16. Le diste pan del cielo en su nombre, en su hambre. Y en su sed le diste aguas de la peña. Y le dijiste que entraran a poseer la tierra por la cual alzaste tu mano y juraste que se la daría. Mas ellos y nuestros padres fueron soberbios, endurecieron su cerviz y no escucharon tus mandamientos. Vamos a alabar al Señor, al Dios que perdona nuestros pecados.
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Bendito el Señor. Estamos escudriñando la palabra con un corazón arrepentido, Nehemías 9, capítulo 9. Y estamos leyendo el versículo 3 como el versículo rema en el nombre del Señor, guiado por el poder del Espíritu Santo. Y puesto de pie en su lugar, leyeron el libro de la ley del Señor, su Dios, la cuarta parte del día. Y la cuarta parte confesaron sus pecados y adoraron al Señor, su Dios. 3 horas para la lectura de la palabra y 3 horas para confesar los pecados. Comenzamos en nuestra lectura, en nuestra preparación en la palabra, cómo estamos en confesar los pecados. Y hemos visto que lo primero que vemos es que la nación se reúne. Lo primero que vemos es que la nación se reúne con un arrepentimiento genuino en ayunos. Y lo segundo que vemos, que la nación se reúne para confesar sus pecados. Bendito Dios.

que Él está bien y nosotros estamos mal, que nosotros somos los que fallamos y Él nunca falla. En el nombre del Señor, arrepintámonos delante de Dios. No argumentemos a Dios. Bendito Dios. Esa es la razón por la cual Dios ha estado trabajando en nosotros desde el principio. Desde el momento que nos convertimos, Él ha estado trabajando para que nosotros corrijamos en lo que estamos fallando, para que estemos bien en esa vida abundante y podamos recibir las bendiciones reservadas. Él está trabajando en este tiempo, en eso, iglesia, en corregirnos, en ayudarnos, para que gocemos de esa vida abundante con las bendiciones reservadas. Así que tengamos un humilde arrepentimiento, confesemos nuestros pecados, todos los pecados nuestros propios, pecado de nuestros antepasados, pecados nacionales, en la oración de Nehemías capítulo 9, para que una oración honre a Dios, sea una oración de confianza que produzca adoración, avivamiento global y un compromiso. La nación se reúne con humildad en un arrepentimiento con ayuno. Lo segundo, la nación se reúne para apartarse del pecado. Y lo tercero que hace, lo que estamos estudiando en Nehemías capítulo 9, lo tercero que hace la nación, o que hace una familia, o que debe ser la iglesia, se reúnen para escuchar la palabra de Dios y adorarle. Se reunió Israel, el pueblo, para escuchar la palabra de Dios, y hicieron lo que la palabra le decía. Él leía el libro de la ley de Dios claramente, y la nación atenta, de modo que comprendía la lectura, y los levitas le hacían entender al pueblo lo que la palabra decía, e hicieron un compromiso divino, un compromiso con el Señor. La lectura de la palabra es esencial en la vida cristiana de fe. La palabra dice, no solamente de pan vive el hombre, sino de toda palabra que sale de la boca de Dios. Y en Oseas 4:6, mi pueblo fue destruido porque le faltó conocimiento. La restauración espiritual está precedida con un humilde arrepentimiento, con un genuino arrepentimiento, y puesto de pie, hablando de humildad, de reverencia a la palabra, confesaron sus pecados y la de sus padres, la de sus líderes malvados, los pecados de toda la nación. Y el pueblo de Dios debía volver a la disciplina de escuchar la palabra y humillarse. Debemos volver a la palabra, al oír la palabra, escudriñar la palabra con una disciplina, la palabra de Dios, y humillarnos delante de Él, arrepentirnos, apartarnos del pecado, apartarnos de lo extraño, de lo religioso, de la distracción, de la mentira, de lo relativo, de todas aquellas cosas, de las costumbres, de las emociones, de las ideologías. Es la palabra que nos limpia, la espada del Espíritu. El oír la palabra viene la fe. Y ellos confesaron sus pecados y adoraron y provocaron un avivamiento. Bendito Dios. El modelo de oración que está en Nehemías capítulo 9 es una oración de confianza, donde el pueblo se une a una voz, se coloca de acuerdo para arrepentirse, para confesar sus pecados generacionales, nacionales. La palabra de Dios fue eficaz y glorificaron a Dios. La oración de Nehemías produjo adoración, produjo alabanza por toda la creación, como dice Nehemías 9:6. Solo tú eres Jehová, tú hiciste los cielos y los cielos de los cielos con su ejército, la tierra y lo que hay en ellos, y tú vivificas todas las cosas y los ejércitos de los cielos te adoran. La oración provocó adoración. La oración que se hizo en el capítulo 9 de Nehemías produjo alabanza al Dios que escogió a Abraham e hizo un pacto con él y su descendencia, como dice versículos 7 y 8 la palabra de Dios. Tú eres, oh Jehová, el Dios que cogiste a Abraham y lo sacaste de Ur de los Caldeos y le pusiste el nombre Abraham y hallaste fiel su corazón delante de ti. E hiciste pacto con él para darle la tierra del Cananeo, del Eteo, del Amoreo, del Fereceo, del Jebuseo y del Jereseo,
para darle a su destino.

0: descendencia y tú cumpliste tu palabra porque eres justo. La oración que se hizo en Nehemías 9 produjo respuesta consciente de la gracia de Dios que estaba vigente. Fueron conscientes del pecado, que ellos habían fallado, que había un contraste, que Dios tenía gracia, misericordia, y ellos respondían con rebeldía. Bendito el Dios, como dice el versículo 16 de capítulo 9, la palabra de Dios. Bendito Dios, dice la palabra. Mas ellos y nuestros padres fueron soberbios, endurecieron su cerviz y no escucharon tus mandamientos. No escucharon los mandamientos. La oración que produjo conciencia que Dios había tenido un proceso, una relación con ellos, que nunca los abandonó, que siempre estuvo la bendición de Dios a pesar de la rebelión. Una oración que produjo súplica y ayuda. Una oración que produjo un compromiso. Pidieron ayuda porque estaba en ese momento Israel en una provincia del Imperio Persia y estaban bajo pesados impuestos y obligaciones que le impedían, que le pidieron ayuda a Dios que lo librara una vez más. Y Dios le respondió. Este modelo de oración en Nehemías 9 produjo una decisión, como dice versículo 38 del capítulo 9 de la palabra de Dios. A causa pues de todo esto, lo que vinieron haciendo, que se reunieron para hacer todos estos pasos, nosotros hacemos fiel promesa y la escribimos firmada por nuestros príncipes, nuestro levita y por nuestros sacerdotes. Se comprometieron, firmaron. El verdadero arrepentimiento engendra una acción. Firmaron una promesa para andar en la ley de Dios, pero también quebraron esa promesa. La oración produjo un avivamiento después que leyeron, prepararon su corazón para inscribir en la palabra. Hicieron promesa a Dios. Hoy nosotros debemos hacer promesa de declarar por la palabra, de defender la vida, defender la fe, la familia, la finanza, la justicia, defender los fundamentos en nuestra nación, defender la libertad. Y tenemos esa decisión de elegir nuestros líderes. Pero deben estar de acuerdo con nosotros, o nosotros con ellos, que defendamos la vida, la fe. Hay que reflexionar sobre la bondad de Dios. Hay que reconocer nuestros pecados, confesarlos y arrepentirnos genuinamente. Hay que renovar nuestra obediencia. Es hora de tomar decisiones. La obra de Dios en nuestra vida no es solamente una experiencia. Es algo que nos moldea, nos prepara, nos forma, nos afirma, nos da esperanza futura. La obra de Dios nos lleva a una decisión, a decidir por Él, a dejarnos llevar por la guía del Espíritu Santo. ¿Cómo está tu relación con el Creador? ¿Cómo está tu relación con el que te diseña, con el que te provee? ¿Cómo estás en esa vida abundante y en esas bendiciones reservadas? Bendito Dios, que me compartió este pensamiento este siervo Daniel Mejía, y a él, al Señor de la gloria. Bendito Dios, amén y amén.
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0: Son las 10 en punto.
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0: Saluda al pastor Luis Ángel Mejía del Centro Cristiano Misión Global en el Pórtico, bajo la dirección del pastor y misionero José Satirio Santos. Y una vez más, aquí en Palabra de Vida, dimos a usted y lo saludamos en esta hora, sabiendo que usted a la distancia está conectado a la espera de un mensaje y una palabra que le ayude a crecer en fe y acercarse más a la verdad de Cristo. Verdad que hoy por hoy se ha opacado porque nosotros somos dados más bien a vivir en el afán del mundo más que en la verdad establecida a favor del que cree en Cristo Jesús. Y muchas veces no entendemos que hay una creación que aguarda nuestra manifestación, hablando con los hijos de Dios y aún con usted que de pronto está ahí conectado, que no tomó la sabia decisión de acercarse al Señor y vivir una vida conforme a su palabra, pero está ahí. Quiere decir que usted es parte de un plan perfecto. En esta hora te voy a invitar a que nos sometemos con la palabra. De la carta del apóstol Pablo a la iglesia de los romanos, capítulo 8, verso del 19 al 21, dice la bendita palabra del Señor: porque el anhelo ardiente de la creación es el aguardar la manifestación de los hijos de Dios. Verso 20. Porque la creación fue sujetada a vanidad por su propia voluntad. Perdón, no por su propia voluntad, sino por causa del que la sujetó en esperanza. Porque también la creación misma será libertada de la esclavitud de corrupción, a libertad gloriosa de los hijos de Dios. Y aquí esto nos tiene que despertar una curiosidad o una pregunta. Usted sabe que toda la creación está a la espera de algo. Aún en lo más íntimo del ser humano está a la espera de algo que no sabe qué está esperando, pero está a la espera de algo. Por eso cuando hablamos de, según el texto, de que la creación está a la espera de la manifestación de los hijos de Dios, es porque en lo más profundo de su creación, la creación de Dios, hay un anhelo que desconoce mucha gente y que solo es despertado en el entendimiento cuando venimos a Él, venimos a Cristo y permitimos que sea Él el que nos direccione para llevarnos a manifestar como hijos de Dios lo que la creación en sí desconoce, pero necesita conocer y saber para vivir conforme a Él. Mejor dicho, la creación está esperando a alguien. Y ese alguien solo puede ser dado a conocer a través de los hijos de Dios. El versículo 19 dice: porque el anhelo ardiente de la creación es el aguardar la manifestación de los hijos de Dios. Pero en sí no es el interés de ver los hijos de Dios, sino que a través de los hijos de Dios y su manifestación quieren ver a Cristo, quieren ver manifestada la obra redentora de Él, la verdad que está escrita y que muchos han escuchado, pero no han creído. O si creemos, creemos muy superficialmente. Por lo regular, nuestra creencia está basada simplemente en creer que Dios es bueno y que Cristo vino para hacernos favores. Y eso no es malo, desde un punto no es malo anhelar y creer que todo es posible a través de Cristo. Cuando yo le entrego una vida al Señor y tengo una vida sujeta a oración, podemos esperar grandes respuestas de Él. Pero esto debe partir no desde mi necesidad, que la tenemos todo, sino desde el contexto real de lo que aconteció en la cruz del Calvario. Pues fue ahí donde Dios se manifestó con poder y gloria. La cruz para muchos es un centro de dolor, de angustia, de sufrimiento y de muerte por lo que aconteció con Jesús. Pero esa cruz en algún momento fue el centro de la manifestación de la gloria de Él. Porque si Cristo no hubiera ido a la cruz, Uno, no había habido oportunidad de perdón para nosotros, que somos su creación. Pero dos, si no hubiera habido muerte, no se hubiera manifestado el poder de la resurrección, que es el que afirma que Dios es el dueño del poder y que lo que Él determina se hace a la manera de Dios. El anhelo profundo de la creación es aguardar la manifestación de los hijos, pero desde un contexto de que un hijo de Dios dé a conocer al Padre. Recuerde esto. Cuando Jesús se enfrentó en diversas ocasiones con los fariseos, con algunos judíos, siempre les hizo énfasis, y aún a sus discípulos: yo he venido a conocer al Padre. Alguno le dijo: muéstranos al Padre. Y él le contestó: ¿cuánto tiempo llevan conmigo y aún no lo han visto? Aún no lo conocemos. Y esto nos tiene que llevar en esta hora a reflexionar en algo. Dios de muchas maneras se ha manifestado a través del tiempo en la vida de cada persona, de usted que me está escuchando. Dios siempre ha buscado la manera de darse a conocer. Pero somos nosotros los que hemos determinado no darle importancia a lo que Dios hace alrededor nuestro, a favor nuestro en todo tiempo. Muchas veces porque queremos que las cosas pasen a nuestra manera, bajo nuestro pensamiento. Y se nos dificulta aceptar lo que hace Dios siempre para favorecernos o librarnos de un futuro difícil. Es aquí donde debemos hacer un alto y preguntarnos de qué manera Dios, en el transcurso de la vida, aún hoy, ayer, cuando has meditado en lo que has vivido, a lo que te has enfrentado, lo que te ha causado dolor y aún lo que te ha llevado a pensar que eres parte de un fracaso. No, no eres parte de un fracaso ni un error. Es parte de un plan de Dios, que Dios está gestando y ha gestado a favor de cada persona a través del tiempo. Pero usted y yo a veces no entendemos de qué manera Dios está orando. Por eso cuando dice que la creación está a la espera de ver la manifestación de los hijos, no es exactamente la manifestación nuestra, sino la manifestación de Dios a través de nosotros. ¿Qué ve usted en un hijo de Dios cuando ve que el hijo de Dios, a pesar de lo que está viviendo y está enfrentando, no deja de orar, no deja de hablar de Él, no deja de confesar su nombre? Y esto es una manera de mostrar que creemos y confiamos en un Dios vivo, en un Dios de poder. Vamos a una pausa y ya regresamos con Palabra de Vida.
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0: Continuamos con Palabra de Vida. Venimos hablando de la palabra donde Pablo, al hablar o dirigirse a la iglesia de Roma, en el capítulo 8, versos del 19 al 21, claramente el apóstol Pablo está haciendo énfasis en el deseo ferviente de su creación. Siempre un hombre, una mujer está a la espera de ver cómo se manifiesta Dios a través de los hijos que confían en su nombre. Y una de las cosas más difíciles para el ser humano, más cuando no hay una vida espiritual, es entender que cuando miramos un hijo de Dios, un hombre, una mujer de Dios, no podemos estar a la espera de encontrarnos con una perfección, porque es Dios obrando en su perfección, pero a través de hombres y mujeres imperfectos. Entonces, ¿cuál es el punto donde yo quiero aclarar en esta hora? Cuando usted mire a un hijo de Dios, no rechace lo que hay de Dios en él por los errores o las equivocaciones que pueda cometer él en su humanidad. Aprendamos a ver a Dios cuando está obrando a través de un hijo o en la vida de un hijo. A veces nos detenemos a observar, pero él que va a la iglesia, él, y mire cómo está. Pero en esas personas, que usted no logra ver lo que quiere ver en esas personas, porque su humanidad lo quiere llevar a que todo lo que usted vea es conforme al pensamiento humano. Déjame decirte algo en esta preciosa mañana. Aún en esa imperfección del ser humano, Dios está haciendo algo con ellos, pero que a través de estas personas, a través de los hijos de Dios, Dios está mostrando cómo obra Él. Cuando vemos una persona que, a pesar de los procesos que se enfrenta y la vida cotidiana a la que está viviendo, sigue confiando en Dios, sigue testificando de Cristo, sigue hablando de que Cristo es su Señor, eso es una manifestación de fe. Pero esa fe solo nace de la fe que Él puso en nosotros. No es ni siquiera nuestra, pero es Él. Y de alguna manera Dios nos está enseñando a verlo a Él cuando observamos una persona que, a pesar de su situación, obra en fe, habla en fe, se manifiesta en fe. En otras palabras, el mundo está a la espera de que los hijos de Dios, como lo son, el mundo está esperando que los hijos de Dios vivamos o vivan como son, como hijos. Somos hijos, vivimos como hijos. Pero a veces nos vamos a equivocar, pero seguimos siendo hijos y perseveramos en la vida tratando de vivir como lo que somos, como hijos. Pero para eso necesitamos convencernos de esa verdad, de que somos hijos. ¿Por qué? Porque cuando usted y yo nos convencemos de que somos hijos, sin darnos cuenta, vamos a comenzar a vivir de una manera diferente. Y es ahí donde la creación va a ver la manifestación del poder de un Dios transformador. Pero usted que me está escuchando, que de pronto en algún momento usted observó un hijo de Dios y creyó que era un hombre que hablaba, o una mujer que hablaban de Dios y testificaban de Dios, pero en algún momento de la vida se equivocó. El error del hombre, déjame decirte en esta hora, el error del ser humano jamás podrá cancelar la obra perfecta de Dios a través de Cristo en nosotros. Porque recordemos, esa obra fue consumada en la cruz. Esa obra fue sellada con la muerte, el sacrificio de Cristo. Son procesos que en la vida tendremos que vivir y enfrentar para cambiar y avanzar. Pero aprendamos a ver a Dios en lo más mínimo de sus hijos. Porque eso es lo que Él quiere, que usted y yo lo veamos a Él. Hay un deseo ferviente en nosotros, dice Pablo, en la creación. Porque en realidad su creación, usted y yo, usted que me está escuchando a la distancia, usted es creación de Dios. Y Dios quiere que a través de lo que usted vaya conociendo de Él, usted sea libre de la esclavitud a la que fuimos sujetos en algún momento por el pecado. Libre de la corrupción del mundo y de la vida. Y traernos a esa libertad gloriosa como hijos de Dios. Es la intención de Dios en cada uno de nosotros. Pero recuerde esto, amado hermano. Todo esto significa que cuando usted logra saber quién es usted, por la vida que Dios le dio, o cuando usted puede aceptar en quién se convierte cuando cree en Dios y en Cristo Jesús como Señor y Salvador, usted va a comenzar a vivir como lo que usted cree, como un hijo. Y el vivir como lo que usted cree lo va a llevar a que su entorno cambie. Porque va a ser Dios obrando a favor de una persona que está siendo transformada por Él. Y es aquí donde podemos ver a Dios. El problema es cuando queremos que Dios obre inmediatamente con lo que yo le estoy orando y pidiendo. Porque creemos que a Dios le interesa más hacernos sentirnos bien que hacernos libres para que disfrutemos su salvación y su vida eterna. Pero lo contrario, amado amigo, hermano, usted que me está escuchando, a Dios no le interesa que usted se sienta bien con lo que Él le puede dar o le va a dar a usted. A Dios le interesa es que usted se convierta en un hijo de Él, viva como hijo, para que como hijo usted le dé la oportunidad a Él de cambiar su entorno, de cambiar toda su vida y todo lo que lo rodea a usted. Dios tiene poder, sí, claro. Dios puede hacer que las cosas cambien a favor nuestro, sí, claro, es que Él lo va a hacer. Pero Él solo espera que usted y yo como hijos manifestemos una vida conforme a Él para que a través nuestro el mundo lo conozca a Él. Vamos a una pequeña pausa y ya regresamos con Palabra de Vida.
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0: Y continuamos con Palabra de Vida. Y venimos hablando de la necesidad de entender que nosotros tenemos una misión como hijos. Y es a través de la vida que manifestemos al Cristo que nos gobierna, que nos habita. Que a través nuestro como hijos, Dios sea conocido. Ahora, yo decía antes de ir a la pausa que cuando usted y yo sabemos quiénes somos y nos comportamos como lo que somos, como hijos, nuestro entorno va a cambiar, claro que sí. Y ese entorno incluye tu familia, tus amigos, tu comunidad. Es decir, todo pueden ser impactados por el reflejo de Cristo en la vida nuestra. Es una realidad. Porque a veces queremos que Dios haga un milagro sobrenatural alrededor nuestro. Pero porque no hemos entendido que somos nosotros el instrumento que Dios quiere usar para impactar la familia, para impactar nuestros amigos, nuestra comunidad. Porque en la realidad, todo esto, todo nuestro entorno puede ser impactado por el reflejo del Cristo en nuestra vida. Por eso cuando entendemos que somos hijos, creemos que somos hijos y nos comenzamos a comportar como hijos, ya aquí se está reflejando el poder de Dios. Ya aquí se está reflejando el poder de un Cristo transformador. Y es a través de ese reflejo que Dios quiere impactar tu familia, tu entorno, lo que te pertenece, lo que te rodea. Pero necesitamos entender y convencernos de todo lo que Él ya nos entregó a través de la vida en Cristo. Ahora, recuerde esto. Lo dije al principio. No se trata de perfección. Se trata de que revelemos al Hijo y que el que nos observe aprenda. O cuando usted está observando un Hijo de Dios, no sentemos a esperar ver perfección en el ser humano, sino entender que es la perfecta obra de Dios trabajando en medio de seres humanos imperfectos. Porque lo que se está construyendo es una imagen. Y para que una imagen sea manifestada, en este caso la de Cristo, se necesita poco a poco opacar la imagen que traíamos como personas del mundo, personas esclavos al pecado, arrastrados por la corrupción de la vida. ¿Qué sé yo? Esto no va a desaparecer de la noche a la mañana por arte de magia. Pero sí hay un propósito de Dios, y es que usted y yo terminamos reflejando a Cristo. De que usted y yo como iglesia, usted que me está escuchando y quizá aún no ha creído, pero está ahí. Dios cree que a través suyo otros pueden conocerlo a Él. Dios está convencido que a través de cada uno de nosotros, cuando permitimos que nuestra vida se convierta en el reflejo de Cristo, Él va a ser conocido como el Dios que transforma, como el Dios bueno que bendice a través de Cristo. Damos lo que en algún momento el apóstol Pablo le recuerda a los colosenses, en el capítulo 1, verso del 15 en adelante, dice: Él es la imagen del Dios visible, el primogénito de toda la creación, porque en Él fueron creadas todas las cosas, las que hay en el cielo y las que hay en la tierra, visible e invisible, sean tronos, sean dominios, sean principados, sean potestades, todo fue creado por medio de Él y para Él. Y Él es antes de todas las cosas, y todas las cosas en él subsisten. Y es la cabeza del cuerpo, que es la iglesia, el que es el principio, el primogénito entre los muertos, para que en todo tenga la preeminencia. Por cuanto agradó al Padre que en él habitase toda la plenitud, y que por medio de él reconciliar consigo todas las cosas, así las que están en la tierra como las que están en los cielos, haciendo la paz mediante la sangre de su cruz. Esto es algo muy extraordinariamente bello. Lo que Pablo había entendido y lo que tuvo que escribirlo para darle a la iglesia a entender. Porque hay cosas que tratan de distorsionar esta verdad, llamándose religioso. Y yo digo que en muchas ocasiones no guiamos el pueblo en la verdad. O usted y yo en algún momento hemos buscado un Dios, pero no bajo esa verdad. Entonces, entender que ese Cristo es la cabeza, según Pablo, nos recuerda que Cristo es la imagen de Dios invisible. Y afirma que todo fue creado para Él y por Él. O sea, usted como creación fue creado por Él y para Él. Es decir, cuando seguimos de corazón, de verdad, Cristo, lo primero que vamos a tener es la capacidad de vivir, empezar a vivir como Él vivió. ¿Y cómo vivió Él? Plenamente confiado en que tenía un Padre bueno. Y con la célebre esperanza que, a pesar de lo que Jesús vivía, no dejaba de creer que el Padre lo había enviado, que el Padre lo respaldaba y que el Padre estaba a favor de él. Entonces, cuando empezamos a vivir según la Escritura, dice que todo fue hecho en Él, por Él, para Él. O sea, usted y yo fuimos hechos para Él. Somos llamados a vivir conforme a Él. Pero esto es lo que más cuesta, porque objetamos y a veces hasta cuestionamos. Pero usted que me está escuchando, amigo, hermano, déjeme decirle esto. Si la Escritura afirma que usted fue hecho para Él y por Él, quiere decir que usted puede ser parte, y me está escuchando a esta hora, usted es parte de un plan perfecto de Dios. Vamos a una pausa y ya regresamos con Palabra de Vida.
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Y continuamos con Palabra de Vida. Y conforme a lo que acabamos de leer, ya para ir aterrizando el tema en este día, Pablo nos recuerda que Cristo es la imagen del Dios invisible. Pablo recuerda que todo fue creado por él y por él y para él. Entonces, es decir, cuando lo seguimos de verdad, sí o sí vamos a empezar a vivir como él vivió. Y es aquí donde de pronto nos cuesta entender que como él vivió, mire, como lo que Pablo observa aquí es que el Señor Jesucristo vivió conforme al Padre, pero no fue fácil. Nunca fue fácil. Nunca lo será. Jamás lo será. ¿Qué es lo importante? Que nosotros nos convenzamos que la obra redentora

de esto. Cuando usted va a la segunda carta del apóstol Pablo a la iglesia de Corintios, en el capítulo 3:18, recuerde, segunda de Corintios 3:18 dice que estamos siendo transformados a su imagen. Voy a leerlo completo, para que no nos perdamos. Miren lo que dice. Segunda de Corintios 3:18. Por tanto, nosotros todos, mirando a cara descubierta como un espejo la gloria del Señor, somos transformados de gloria en gloria en la misma imagen como por el Espíritu del Señor. Y aquí indiscutiblemente, amado, lo que afirma el apóstol Pablo cuando le escribe a la iglesia es que nosotros necesitamos convencernos de esa verdad, que la gloria de Dios se va a dar a conocer en la transformación de los hombres. Pues la iglesia está compuesta por hombres, seres humanos, hombres y mujeres, que están siendo transformados a la imagen de Él. Es decir, cada parte de la transformación de una persona manifiesta la gloria de Él. Por eso dice que somos transformados de gloria en gloria, de gloria en gloria. No es algo mágico ni instantáneo, pero es algo real. Y la transformación gloriosa del Señor, que es la que va a darlo a conocer a Él. ¿Y cómo se logra esto? Voy a dar una pauta, el tiempo no es mucho, pero quiero aterrizar en algo que es lo más, digamos, en este tiempo es lo más necesario. Cada vez que perdonamos, cada vez que usted sirve, cada vez que usted ama sin esperar algo a cambio, cada vez que somos íntegros en lo secreto, estamos mostrando quién somos en Cristo Jesús. Esto es lo que indiscutiblemente va a afectar siempre nuestro entorno. Jesús en algún momento afirmó que somos luz del mundo y que esa luz no se puede esconder. Es decir, el propósito no es solo ser salvos, sino ser visibles. Tener la capacidad y la libertad de vivir de forma que otros quieran conocer al Padre por como usted y yo vivimos. Es la verdad. Usted y yo somos hechura suya. Fuimos creados en Cristo Jesús, según la Escritura, para buenas obras. Obras que Dios preparó de antemano para que usted y yo las disfrutáramos, las viviéramos, las ejecutáramos, e hiciéramos. Con esto voy a terminar. No está usted allá a la distancia escuchándome por error. No estamos en Cristo por error. No. Para Dios hay cosas que usted, solo usted puede hacer para Él. Solo está esperando el Señor que usted crea que usted fue hecho para Cristo y que lo que usted va a hacer para Cristo no lo va a hacer otro. Es a usted que Dios lo está llamando en esta hora a hacer lo que le compete hacer como hijo de Dios. No tratemos de hacer lo que otros hagan, ni digamos que otros tienen que hacer lo que nos toca hacer a nosotros. No. No somos un error. Somos parte de un propósito, de un plan perfecto. Recuerde, hay cosas que solo usted puede hacer

0: Cristo Jesús. Hay personas que solo usted puede alcanzar, no otros, porque el lugar donde usted está no están otros, está usted. Entonces es ahí donde usted va a manifestar a Cristo, hacerlo visible a Él. Hay lugares donde Dios quiere que usted manifieste, o que Él se manifieste a través de usted. Pero creámoslo, entendámoslo. Jesús, antes de ir al Padre, oró así: como tú me enviaste al mundo, así yo los he enviado al mundo. Juan 17, 18. Dios no nos salvó para ir al cielo solamente. Nos salvó para manifestar su reino aquí en la tierra y que otros a través de Dios mío lo conozcan. Una vez más les habló el pastor Luis Ángel Mejía del Centro Cristiano Misión Global en el Pórtico. Gracias por estar ahí. Que la paz y el amor de Cristo continúe en cada uno de ustedes.
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0: Son las 11 en punto.
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4: El propósito de Dios en mí. En el Salmo 138, verso 8, dice: Jehová cumplirá su propósito en mí. Tu misericordia, oh Jehová, es para siempre. No desampararás la obra de tus manos. Este es el lenguaje del salmista: reconocer que había un propósito de Dios en su vida y que él está seguro de que Dios va a cumplir el propósito en la vida suya. Ahora, luego él exalta misericordia, tu misericordia, que es más allá de un favor no merecido. La misericordia es cuando Dios te da lo que tú necesitas, no lo que mereces. A veces merecemos llamado de atención, hasta castigo. Pero Dios no nos responde con lo que necesitamos de inmediato, lo que no nos responde como merecemos, sino como necesitamos, con lo que necesitamos. Y esto marca una gran diferencia. Es un espacio de tolerancia que Dios nos da y el salmista lo reconoce. Dice: es para siempre, y luego no desampares la obra de tus manos. ¿De qué está hablando? Del mismo ser. Usted y yo somos obra de las manos de Dios. En el Salmo 37, verso 5: encomienda a Jehová tu camino, confía en él y él hará. Entonces, dentro de esos dos versículos o textos, hay dos frases que debemos resaltar. La primera es: su propósito en mí. Y la segunda es: él hará. En el transcurso del mensaje, usted va a poder ver cuando el propósito en mí y él hará conjuga, se unen.

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2: El primer aspecto es que Dios, a cumplir su propósito, tiene una manera. Y la manera de Dios puede ser no convencional. ¿Puede ser qué? No convencional. Diga conmigo, la manera de Dios puede ser no convencional. ¿Qué significa eso? Que es una forma desconocida para uno. Y que Dios va a usar maneras que es diferente, pero es la que yo necesito. Entonces, la palabra muestra cómo Dios actuó en forma no convencional y asombró a su pueblo. La primera, decidió enviar maná del cielo para alimentar una nación. ¿Qué idea de Dios? Ustedes no van a cosechar, ni van a sembrar, ni van a cosechar. Ustedes no van ni siquiera a cocinar. Yo les voy a poner comida lista. Y no es a un grupito, es a una nación entera. Solo Dios puede hacer eso. Esa es una manera extraordinaria de Dios obrar. Claro, entonces vienen las preguntas: ¿y de dónde va a venir el maná del cielo? ¿Quién prepara el maná del cielo? Pues entendamos que Dios es Dios y es el creador de todas las cosas. Y si Él creó todas las cosas, ¿qué es para Él crear maná para ti? Y luego sostener con maná por años, no por un día ni dos, sino por años. Y todos los días el maná llegaba a su porción que cada familia requería. Luego Dios también actúa y abre el mar para que el pueblo cruce el mar caminando. Otra manera inconcebible para la mente humana. Pero ¿quién creó el mar? Dios. ¿Quién puso límite para el mar? Por lo tanto, Él puede hacer lo que quiere con el mar. Ahora, el mar tiene oídos y escucha a su creador. El mar obedece a su creador, así como todo el universo lo obedece. Y todo está en su orden. Por lo tanto, Dios decidió abrir el mar para que su gente pasara. Pensemos un poco, imaginemos que cuando Moisés dice al pueblo, marchen, el mar está levantado con columnas porque algo lo está sosteniendo. A la derecha, a la izquierda, las aguas están rugiendo ahí, pero aquí está seco. Entonces no mire ni para derecha ni para izquierda, no se impresione, simplemente camine. Hay momentos que Dios quiere que tú no te impresiones, sino que solamente camine. Acepta lo que Él está haciendo a su manera. Dios hace brotar agua de una peña. Así que brota agua de una peña. Uno ve una roca y dice, en la roca no hay agua. Sabemos que las aguas vienen de fuentes, aun cuando esté entre rocas. Pero que una roca dé agua. Pues el Señor dijo, eso es lo que voy a hacer, que la roca se abra y muestre que en ella hay una fuente. Y vamos a crear un acueducto aquí para que 600,000 hombres, más mujeres y niños, puedan beber y saciar su sed en pleno desierto. Este es el Dios a la cual usted y yo creemos. De que los incrédulos, los ateos que lo niegan, no hace a Dios menor, no hace que Dios no cumpla, al contrario. El necio es el que pasa, Dios permanece. El que no cree es el que no recibe la provisión de Dios, pero el que cree es el que se acerca y la puede recibir. Usted está en el grupo de los que cree, está en el grupo de los que sabe que Dios es real. Elías fue enviado para que fuese al Querís y ahí bebiera del agua del arroyo, pero además el Señor le provee carne, le provee alimento a través de cuervos. Y todos los días los cuervos venían y traían la porción que necesitaba Elías. ¿No le parece totalmente inconcebible? Pero esta es la manera de Dios. ¿Sabe? Cuando usted y yo dependemos de Dios, vamos a ser sorprendidos con la forma de Él actuar. Y no hay manera de explicar, porque en la mente humana lo que conocemos es lo natural, pero la de Dios es natural y sobrenatural. Si Dios quiere, a una ave de rapiña te puede servir. Si Dios quiere, el hombre más brusco o la mujer más violenta, Dios lo puede amansarlo y traerlo para que te sirva, para que te atienda. Dios tiene muchas, diga conmigo, Dios tiene muchas formas de proceder. Ahora, aceptar que Dios hará a su manera es una expresión de fe. Y por supuesto, aquí no cabe el ateo y aquí no cabe el incrédulo. Aquí solo cabe la gente de fe. Tampoco cabe la gente que vive dudando todo el tiempo. No, porque la duda bloquea la fe y no permite que uno accese a lo que Dios está queriendo darnos o enseñarnos. Por eso, aceptar que Dios hará a su manera es una expresión de fe. Me adelanto para decir que tu fe te guarde de la avaricia, que tu fe te guarde de la vanidad. O sea, que cuando esto ocurra y llegue a tus manos cosas que no llegaban y tenga ganancias superiores a las que tenías, no te vuelva un loco cargado de vanidad y de compulsividad al gasto. Sepa cómo manejar lo que Dios va a poner en tus manos y pueda hacer uso correcto de lo que es. Sí. Wow. ¿Cómo levanta su mano? Diga: recibo la palabra y acepto que Dios hará a su manera y lo hará conmigo, porque hoy recibo como una expresión de fe la manera de Dios en mi vida. Amén. La inteligencia espiritual acepta que Dios siempre hará. A ver, diga conmigo: la inteligencia espiritual acepta que Dios siempre hará a su manera. Y usted y yo seremos bienaventurados, privilegiados, cuando Dios muévase de la manera que necesitemos, pero que se mueva a su manera.

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1: 2. Dios quiere hacer algo nuevo en tu vida. Dije que Dios quiere hacer algo nuevo en tu vida. Y cuando hablamos de ello, pues Isaías 43:19. He aquí yo hago cosa nueva, pronto saldrá a la luz. Otra vez, a ver conmigo, otra vez. Recuerda el salmo, lo hará otra vez. Otra vez abriré camino en el desierto y ríos en la soledad. Si Dios obró en el pasado, obrará en el presente. Dije que obrará en el presente y aún lo hará más en el futuro. Entonces, propongo, permita que en el nuevo escenario Dios haga cosa nueva en tu vida. Permita. Ya oramos diciendo, Señor, hazlo, lo acepto. Ahora permita, no un día, sino todos los días. ¿Sabe? Yo me apunté en esta dirección hace ya un par de meses, sabiendo lo que viene. Yo digo, Señor, yo quiero estar en tus manos y solo ser un instrumento tuyo. Y estoy seguro que exponiéndome a la manera de Dios, muchos no me van a entender. Y quizás aquí mismo dentro de la iglesia, gente del ministerio, aún la propia familia, no lo va a entender. Porque cuando Dios hace las cosas a su manera, es incomprensible para la mente humana. Pero yo quiero pedirle que usted ablande su rigidez mental. Ablande su rigidez en la percepción de la palabra. Si usted cree en la palabra, acepte que la palabra es completa y es integral, y que Dios va a actuar conforme lo ha dicho. Y muchas veces lo que Dios ha dicho, si no entendimos, y cuando se cumplan, no cuadra con la lógica. ¿Sí? Y puede sacudir tu corazón, tu espíritu, te puede dar cólera, te puede dar rabia, te puede dar disgusto, depresión, quién sabe cuántas cosas. Y el enemigo querrá hacer eso para confundirte y alejarte del cumplimiento de la realidad de que Dios quiere poner tu vida en lo nuevo. Es probable que lo nuevo no tenga ni nada parecido con el que estás acostumbrado. Entonces permita que el nuevo escenario Dios haga cosas nuevas en tu vida. Levanta tu mano y diga, me abro y permito que el Dios a quien me acompaña en este nuevo escenario haga cosas nuevas en mi vida. Dios quiere que recuperes los niveles perdidos de tu flujo financiero. ¿Perdiste dinero? ¿Dejaste de ganar? Pues en el nuevo de Dios, Él quiere que esto sea recuperado. Ahora, sea claro y disculpe mi insistencia, porque constantemente yo noto el vacío cuando hablamos de valores. ¿Cuánto es lo que usted necesita? ¿Cuánto fue lo que usted perdió? ¿Cuánto es que usted quiere recuperar? Y entonces viene patatín para aquí, patatín para allá. Y la persona no sabe. No, las cosas se cuantifican. Y cuando usted habla con Dios y espera en Dios, es importante que tengamos claridad en lo que estamos requiriendo de Dios. Si yo perdí, ¿qué perdí? Casa. Entonces la palabra es casa. Si yo perdí dinero, entonces la palabra es perdí dinero. ¿Y cuánto fue que perdí? Tengo que tener luz de lo que perdí o de lo que dejé de ganar. ¿Cuánto es que yo quiero ganar? Tiene que haber una respuesta. No es en abierto lo que Dios me quiera dar. No, lo que Dios me quiera dar ya está. Dios me dio todo ya. Ahora soy yo que determino cuánto del todo de Dios yo debo tomar. Entonces, esto es un paso. Seamos claros, lo más claro posible. Personas que han perdido algo, levánteme sus manos. Señor, estas manos que se levantan está señalizando de que en este tiempo o aún antes ha venido circunstancias que los ha llevado a perder o dejar de ganar. Hoy tu palabra dice que tú quieres que se recuperen los niveles perdidos del flujo financiero. Y yo en tu nombre ordeno que esto se cumpla por el poder de tu Espíritu Santo. Y que los que creen en ti los reciba en el nombre de Jesús. Apláudele al Señor porque está contigo ya. Dios quiere que recuperes el patrimonio perdido y o comprometido con deudas impagables. Dios quiere. Ya en la oración hecha, ya usted sigue pidiendo o diciendo, yo me adelanto para volver a poseer lo que supuestamente me quitaron o perdí. Dios quiere que recuperes el talento humano confiable. Si tenías empresa, negocio y tenías un grupo de personas, un equipo humano confiable, y por razones es que se fueron. ¿Y ahora cómo sigues? Pues Dios te lo podrá devolver. Si no son los mismos, serán otros que a lo mejor serán mejor que los primeros. Sí. Dios quiere que recuperes tus conexiones de éxito. ¿Qué? ¿Conexiones de qué? De éxitos. No te vas a conectar con pícaros, con ladrones, con extorsionistas. No, te vas a conectar con gente que... ¡Ay, ay, ay! Sí. Gente que estarán puestas para poder conectarte a ti de una manera confiable. Mi alma alaba al Señor. Pero pastor, ¿de dónde saca usted eso, pastor? Pues primero vamos a la Biblia. Un día los discípulos dijeron a Jesús, Señor, ¿a dónde es que vas a ministrar la cena, celebrar la cena, la Pascua? Y el Señor les dijo, tranquilo, cuando ustedes salgan, hay un hombre que viene con un cántaro, seguirlo, y él les llevará a la casa donde todo está listo para la cena o para la Pascua. Entonces, los discípulos se miran uno al otro, por supuesto, y dicen, ¿quién? ¿Quién? ¿Te imaginas eso, Andrés? ¿Quién? Si nosotros somos 12, si nosotros somos un grupo que nos conocemos y siempre las cosas se hacen entre nosotros, y el Señor no ha hablado de la Pascua para nadie, y nosotros preguntamos y Él dice que venía alguien que está en la calle y nos va a llevar a la casa, ¿quién es? Es el hombre del cántaro. Y cuando salieron, por supuesto, con la curiosidad más alta posible, y cuando abrieron la puerta y salieron afuera, el hombre del cántaro aparece y les mira, les saluda y dice, hola, acompáñame. Y lo lleva hasta la casa y dice, mire, la casa es esa. ¿Y quién es el hombre de la casa? Pero cuando llegaron y dijeron al hombre de la casa, el Señor nos mandó, él dice, entren, todo está listo, el aposento, todo está... ¿Quién? ¿Cuándo llegaron? Levanta tu mano. Gente que nunca viste. Gente que nunca viste. Vendrá a conectarse contigo. Y no vendrá para quitarte nada. Vendrá para unirse contigo. Para aumentar lo que tienes. Para multiplicar lo que hay. Para dar respuesta a lo que tú no sabías. Lo que tú no conocías. Lo que Dios va a hacer te sorprenda. Porque lo hará a su manera, sí. Dios quiere que recuperes tu máxima confianza y el equilibrio de tu salud mental, emocional y física. En algún momento, por tanto estrés y cosas que pasan, has dejado que te desequilibren, que pierda tu estabilidad, y has venido batallando con eso. ¿Sí? Quizás algo que pasó en el trabajo, en la zona de trabajo, con personas, patrón, jefe, amigos, compañeros, te causó enojo, que te perjudicó, que te maltrató emocionalmente. Quizás en tu propia casa, la voz de tu esposa o de tu esposo, o la voz de un hijo, de una hija, o de un miembro de tu familia que te lanzó un dardo así. Y te sientes totalmente desajustado. Pues Dios quiere que recupere tu máxima confianza y equilibrio en tu salud emocional. Que nada te desestabilice, que te proteja el Señor, que tu salud mental sea toda prueba, que el enemigo no tenga espacio para entrar ahí y hacerte daño, sí. Y luego tu salud física. Tu cuerpo es casa de Dios, es templo del Espíritu Santo. Ciérralo a todo lo que venga de afuera en contra de él, porque el Señor es tu sanador. Dije que el Señor es tu sanador. En Éxodo, capítulo 15, verso 26. Y dijo: si oyeres atentamente la voz de Jehová tu Dios, y hicieres los retos delante de sus ojos, y dieres oído a sus mandamientos, y guardares todos sus estatutos, ninguna enfermedad de las que envié a los egipcios te enviaré a ti, porque yo soy Jehová tu sanador. ¿Qué palabra, qué expresión? Entonces, recibo la palabra que me declara que mi cuerpo puede ser inmune contra todo ataque que venga desde afuera, causado por Satanás, o enfermedades, bacterias, virus y otras que pueda llevar mi cuerpo al sufrimiento y al dolor. En el nombre de Jesús, me apropio de la palabra que Dios es mi sanador, y ordeno a mi cuerpo que toda dolencia se va ahora, se resiste ahora, desde mi cabeza hasta la planta de los pies. Fuera todo dolor, fuera, fuera toda contaminación bacteriana o viral en el nombre de Jesús. Y cualquier disturbio en el físico sea corregido para la gloria de Dios. Él es mi sanador. Amén, amén, amén.

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2: Tercero, para vivir el propósito de Dios, decide andar por convicción y no por conveniencias. El cuidado de saber vivir por convicción y no por conveniencia. ¿Cuál es la razón, pastor? La conveniencia sacia los gustos del momento y es de poca duración. Así que todo lo que la gente vive de manera fácil y que le atrae produciendo gustos, pero que no son duraderos. Y luego cuando pasa, la persona está de nuevo en su lucha interna, ya está perdiendo su estabilidad moral. La convicción es la certeza de que el propósito de Dios es extraordinario proporcionándote. ¿Qué va a proporcionar el propósito de Dios? Enfoque a la vida. Diga conmigo, enfoque a la vida. Ahora présteme atención aquí. El propósito de Dios no hace que la vida sea más fácil. Que eso es algo que hay que aclarar. Lo que hace que tú seas más fuerte. Entonces la diferencia no es buscar lo más fácil, es ser más. Por eso cuando usted se fortalece, naturalmente las cosas van a ser más fácil. Pero no es de más fácil para luego, no. Primero soy fuerte. Y por ser fuerte, las cosas son menos para mí. Entonces yo puedo tener dominio sobre ellas. Eso es lo que dice ser más fácil. Levanta su mano y diga, acepto el propósito de Dios que me hace más fuerte. No tener cosas que sean más fáciles. En el nombre de Jesús. Entonces, el enfoque a la vida, enfócate. No ande de un lado para otro. Cuando usted se desenfoca, usted pierde. Y pierde mucho. Las personas que se desenfocan pierden empleo, pierden trabajo, pierden negocio, pierden conexiones. Los muchachos se desenfocan y pierden el principio de la libertad. Se enredan, cometen faltas y errores que no necesitaba cometerlas. Y pone carga sobre su propia vida. ¿Para qué? Por desenfocarse. Enfócate. El propósito también pone orden en el caos. ¿Pone qué? Orden en el caos. ¿A dónde hay caos? Entonces el propósito llega y lo pone orden. Naturalmente que la persona tiene que permitir. El propósito en la vida transforma la rutina en responsabilidad. Aquello que parecía ser rutinario ahora se vuelve responsable. El propósito en la vida da pasión a las tareas diarias. ¿Da pasión a qué? A las tareas diarias. Todo lo que hagamos, hagámoslo con pasión. Sea poco, sea mucho, pero hágalo con pasión. Hágalo con determinación. Hágalo con un espíritu de alegría, de que está cumpliendo algo a favor de ti mismo o de otras personas. El propósito proporciona motivación, donde lo común y corriente pasa a ser importante. Dele valor a las cosas que parecía ser común y corriente. Y cuando usted le da valor, usted la transforma. Y ella corre valor. Yo tuve un amigo que era especialista en eso. Y me acuerdo que estando, era pastor de una linda iglesia y me llevó para estar en una semana misionera. Pero lo curioso es que andando con él, él dijo, ¿me acompañas un poco? Voy a un taller que tengo un vehículo allá que me están comprando. Y fuimos a ver. ¿Usted recuerda los carros Volkswagen llamados Brasilia? Esos vehículos en Brasil eran de uso constante. Pero algunos se envejecían y se quedaban como chatarra. Y él compró porque alguien estaba vendiendo a la prisa una chatarra. Brasilia. Y lo compró. Y fue y lo llevó al taller. Y aún estando haciendo los arreglos, otra persona llegó a comprar. Y él dijo, no, es que no estoy vendiendo, todavía lo estoy arreglando. Y la persona dijo, yo sé que lo que pasa por tus manos cambia. soy el primero comprador. ¿Cuánto vende? Dice, no, pues no tengo precio. ¿Puedo ofertar? Sí, ¿cuánto me das? Y dio el valor de lo que él compró por esa tarra 3 veces más. Entonces él dijo, no, permita que terminemos y luego, después que tú la veas y la pruebes, hablamos del valor. Y vendió por el valor de casi 10 veces más. Compró una chatarra y ahora se transformó en un vehículo de clásico. Mira tus manos. ¿Qué ves en tus manos? Yo profetizo sobre ti y en tus manos. Recibe una unción que proviene de Dios con la sabiduría, con la inteligencia, para transformar cosas que son comunes, ordinarias, en extraordinarias. Cosas que no tienen valor a los ojos de otros y apenas llega a tus manos, cambia para tener, tener valor. ¿Cuánto lo cree? Termino. El propósito da dirección a la vida. Es como un mapa de viaje. Entonces tú tienes un propósito definido por Dios, lo conocen, entonces tienes un mapa que puedes ver las rutas que está puesta para ti. Escoge. Y yo te diría, no escoja trocha, escoja autopistas. En mi mapa de vida muestra que hay muchas veredas. No, yo no voy por veredas, yo voy a escoger la autopista. Voy a escoger el camino que me lleva a lo máximo. Porque en la manera de Dios, lo mejor es para mí. ¡Wow! ¿Cuánto lo cree? Sí. Entonces, el propósito te convierte en un eslabón entre la realidad presente y el futuro. Levante su mano y diga, recibo la palabra que me asegura que el propósito en mi vida convierte en un eslabón entre la realidad presente y el futuro. Conclusión, ¿cuál es el propósito de Dios en tu vida? Mi alma alaba al Señor.

proclame: soy uno con Dios. Estoy de acuerdo con su visión en todo. Vivo en plenitud de obediencia. Nací para ganar. Jamás aceptaré la pérdida. Hoy nada ni nadie me robará la visión. Veo con los ojos del Espíritu lo que Dios preparó para mí. Seré diligente en cumplir con el sueño de Dios. Hoy no permitiré que nada me distraiga. Viviré cada día conectado a la luz de la revelación. Mi corazón está inundado del amor de Dios y tengo el carácter de Cristo para no despreciar las bendiciones

0: propósito en mí.
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¿Qué sucedería si Cristo decidiera instalar una contestadora telefónica automática en el cielo? Imagínate rezando y escuchando el siguiente mensaje. Gracias por llamar a la casa de mi padre. Por favor, selecciona una de las siguientes opciones. Presiona 1 para peticiones. Presiona 2 para acciones de gracias. Presiona 3 para quejas. Presiona 4 para cualquier otro asunto. Imagínate que Dios usara la excusa tan conocida. De momento, todos nuestros ángeles están ocupados atendiendo a otros clientes. Por favor, manténgase rezando en la línea y su llamada será atendida en el orden que fue recibida. ¿Te imaginas obteniendo este tipo de respuesta cuando llames a Dios en tu oración? Si deseas hablar con Gabriel, presiona 5. Con Miguel, presiona 6. Con cualquier otro ángel, presiona 7. Si deseas que el rey David te cante un salmo, presiona 8. Si deseas reservaciones para la casa de mi padre, simplemente presiona Juan, seguido de los números 3, 1, 6. Si deseas obtener respuesta a preguntas necias sobre los dinosaurios, la edad de la tierra, dónde está el arca de Noé, por favor espérate a llegar al cielo. ¿Te imaginas lo siguiente en tu oración? Nuestra computadora señala que ya llamaste otra vez hoy. Por favor, cuelga inmediatamente y despeja la línea para otros que quieran también rezar. Nuestras oficinas estarán cerradas el fin de semana por causa de Semana Santa. Por favor, vuelve a llamar el lunes. Gracias a Dios que esto no sucede. Gracias a Dios que le puedes llamar en oración cuantas veces necesites. Gracias a Dios que a la primera llamada Él siempre te contesta. Gracias a Dios porque en Jesús y con Jesús nunca estará la línea ocupada. Gracias a Dios que Él nos responde personalmente y nos conoce por nuestro nombre. Gracias a Dios que Él conoce nuestras necesidades antes de que se las manifestemos. Gracias a Dios porque de nosotros depende llamarle en oración.

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confesar que no hay nadie como tú y que te amamos con todo nuestro ser. Alguien en este lugar, levante sus manos, levante su voz con nosotros.

Señor, no estamos aquí nada más por lo que nos puedes dar. No estamos aquí nada más porque queremos que nos bendigas y que cumplas nuestros sueños y que nos abras puertas y todas esas cosas que oramos que tú quieres hacer por nosotros. Yo lo sé, Señor, pero hoy nada más estamos aquí

Quiero estar contigo, contemplar tu hermosura, tu rostro de perdón, de misericordia, del buen Padre que

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1: 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Amor eterno, Señor, tú nos has amado. Y nosotros, Señor, confesamos hoy que tú harás cualquier cosa por nosotros porque nos amas. Canta conmigo.

espíritu de estupor, sale fuera en el nombre de Jesús. La confusión se va en el nombre de Jesús. Por la sangre derramada en la cruz, yo voy a tener claridad de mente. Voy a saber qué decisiones tomar. Cuando salgas de este lugar, vas a saber exactamente qué decisión es la que tienes que tomar con respecto a ese problema. Dios te va a guiar, Dios te va a iluminar, porque la sangre de Jesús ha roto.

0: Y ahora di conmigo: Padre bueno, te doy gracias que tengo paz, justificado por la fe. Tengo paz. Dilo una vez más: justificado por la fe.
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0: Es la 1 en punto.
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0: Esa es nuestra oración, Señor, en esta noche. A ti.
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2: Cuando me canso de seguir el camino a las estrellas para recoger un poco de luz que llevarles a los hombres y su noche, me busco un sitio en la quietud y te encuentro a ti, Dios mío. Presto oídos al manantial y te oigo a ti, muy hondo, en mí mismo y en cuanto me rodea. Noto un gran misterio. Dios, para mí estás muy cerca. Para mí estás ahí, al alcance de la mano, para tocarte. Estás presente dentro de mí, más que el aire dentro de los pulmones, más que la sangre que me circula por las venas. Dios, Dios mío, yo creo en ti, de la misma manera que el ciego cree en el sol. Y no porque lo vea, sino porque lo nota. Dios mío, con Jesús me has hecho ver cuánto esperas de mí, lo mucho que me quieres, el amor que me tienes, lo has repartido por toda la naturaleza y por entre la gente que me rodea. Eres un Dios del amor. Me acaricias con mil manos, me besas con mil labios, me alimentas con mil frutos. Todo cuanto tengo y cuanto soy, me lo has dado. Con mil alas me llevas donde tú estás. Estoy yo como un niño en casa. Dios mío, esta alegría que tan inmerecidamente puedo disfrutar es incontenible. En los días de penurias y miedo, me haces saber lo que hace siglos ya sabían los profetas. Me llevas sobre tus espaldas, me sujetas con dos firmes manos. En los días de debilidad y pecado, me dejas siempre en el corazón la melancolía como una herida profunda que solo restañará cuando vuelva a tener el corazón en tus manos. Dios, lo que me has dejado dicho me lo explica todo. Es un consuelo que no muere y que no me abandona nunca. Lo que me has dejado dicho, bien hondo en el corazón, no me habéis elegido vosotros. He sido yo quien os ha elegido. Dios mío, fuiste tú quien me quiso primero. Me has querido desde que existo, con una paciencia infinita que has mantenido a tu servicio. Yo solo soy un pedacito de cristal, y tu amor tiene que brillar desde su interior para los hombres. Un pedacito de cristal cubierto más de una vez por el polvo de cada día, manchado por las tormentas de la vida, pero siempre has vuelto a lavar 70 veces 7 en la lluvia cálida de tu misericordia y lo has vuelto a poner delicadamente dentro de tu sol para que vuelva a actuar más luminoso que nunca en el eterno juego de amor que se juega entre tú y los hombres. Dios, de los añicos sabes componer los espejos del amor. Dios mío, me has dado todo. Dame una cosa todavía: un corazón agradecido.

la respuesta de nuestro corazón a tu corazón.

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0: Son las 2 en punto.
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2: Son las 3 en punto.
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4: Bienvenido, le habla Sixto Porras de Enfoque a la Familia. Hoy vamos a terminar la conversación que iniciamos con la señora Julia Udrich sobre el tema «El suicidio avisa antes de llegar». Esto es algo que para muchas familias llega de forma inesperada y creemos que a través de lo que vamos a compartir con usted en este programa le podemos ayudar a anticipar el peligro. Si usted no tuvo la oportunidad de escuchar los episodios anteriores, quiero invitarle a que vaya a enfoquealafamilia.com y busque la entrevista radial «El suicidio avisa antes de llegar». Julia, gracias por estar con nosotros en Enfoque a la Familia una vez más.
5: Con mucho gusto, Sixto, y gracias por darme la oportunidad también.
4: Frente a las cosas que hemos hablado, creo que es importante que identifiquemos que las instituciones educativas pueden jugar un rol fundamental junto a los padres en la lucha para prevenir el suicidio. ¿Qué cosas pueden hacer los padres con las instituciones educativas para prevenir este tema?
5: Sí, vieras que es un tema pero muy importante, porque las instituciones, por ejemplo, deben de tener todas un protocolo, ¿verdad? Uh-huh. Que a veces no la ponen en práctica, pero bueno, el problema es que en muchas ocasiones hay pocos orientadores con muchos alumnos y entonces no pueden ellos hacer el protocolo. También es importantísimo que conozcan las señales, que por favor se identifiquen con los muchachos cuando están pasando crisis, ¿verdad? Resaltar los factores protectores. Hay muchos factores protectores. Por ejemplo, las habilidades, la flexibilidad cognitiva, por ejemplo. No obligarlo tanto al muchacho a que tiene que sacar un 100 o una nota alta, ¿verdad? Cuando el muchacho está pasando una crisis. O sea, hay muchachos que llegan con crisis al colegio, ¿verdad? Y los profesores les exigen como si fuera algo que no normal, y los muchachos no tienen esa parte cognitiva bien desarrollada en esos momentos por la crisis que están pasando, ¿verdad? Después también está la adopción de valores culturales y tradicionales, tratamiento integral de la enfermedad física en ese caso, ¿verdad? Habilidades de comunicación, tener espacios para que los muchachos puedan expresar, aunque sea escrito sin nombre. Eso nos ha dado a nosotros y les dará a ustedes, las instituciones, una forma de ver cómo se sienten los jóvenes. Por ejemplo, escribir en una hoja qué es lo que piensan ellos, qué es lo que sienten ellos. Usted verá que muchos se quedan en blanco, no saben expresarlo. Entonces, ayudarles a ellos a que se expresen, ¿verdad? Las instituciones son una red de apoyo importantísima para los padres. Por ejemplo, en el caso de mi esposo, dice que él cuando estaba pequeño se le acababa de morir el padre y estaba demasiado afectado. Y dice que nadie le importaba, nadie le preguntaba ni nada. Y sin embargo, una orientadora lo llamó a la clase, al aula, y le dijo: yo sé lo que estás pasando y aquí estoy para ayudarte. Y quiero que sepas que te amo y que si necesitas algo. Eso fue suficiente para que él empezara otra vez a salir adelante en el colegio.
4: ¿Cómo debe acercarse un padre al centro educativo para poder unir esfuerzos en este sentido? ¿Qué puede hacer ese binomio, padres, educadores y aún la comunidad, para prevenir el suicidio?
5: Sí, nosotros creemos, francamente, que en cualquier país que nos estén oyendo, la comunidad debería también de conocer y dejar yo diría que dejar un grupo de apoyo que conozcan las señales y todo para que los jóvenes de esa comunidad sepan a dónde acudir. La comunidad es muy importante. Nosotros, por ejemplo, trabajamos con comunidades enteras, donde están los bomberos, los policías, los profesores, los orientadores, inclusive gente de la, digamos, grupos de familias que tienen el colegio, digamos, ¿verdad? También, o sea, tratamos de hacer una fuerte red de apoyo.
1: Muchas veces el tema del suicidio se aborda cuando ocurrió. Uh-huh. Entonces se llama para hacer educación. Pero nadie quiere tener la iniciativa de tener conferencias sin que nada haya ocurrido.
5: Así es.
1: Debemos hacerlo preventivamente.
5: Así es.
1: ¿Por qué el suicidio lo tratamos como un tabú, es decir, como un tema invisible?
5: Es por la vergüenza y la culpa. La culpa es muy fuerte, Sixto. Y si la persona no sabe que Dios está ahí presente, no sale de la culpa. Yo tengo muchos sobrevivientes del suicidio que todavía les cuesta decir la palabra suicidio, sino que te dicen, mi hijo tuvo un accidente. Yo tengo que decirles, no, usted, su hijo no tuvo un accidente, su hijo se suicidó. Y entonces como que empiezan a reaccionar y a poder decir francamente que sí, porque ellos se sienten, o nos sentimos, porque yo también tengo, me pasó, nos sentimos que fuimos incapaces, que fuimos malos padres, que no nos dimos cuenta, que en qué fallamos, qué fue lo que hicimos y qué es lo que no hicimos, qué le pasó a mi hijo, por qué pasó, en qué momento un niño, digamos, de 11 años piensa en suicidarse. O sea, es algo inconcebible, ¿verdad? Porque de 11 años el niño no está pensando en cosas de estas. Yo creo, pues, eso es que cuando vos decís que la sociedad muchas veces los impulsa, yo sí creo en eso, ¿verdad? En el sentido de que de los programas, de los juegos, del bullying, de un montón de cosas que se están dando a nivel, digamos, mundial, porque esto es a nivel mundial, se están dando. Y entonces los padres, no hay forma de que digan, a mí se me suicidó un hijo.
1: Vamos a suponer que en el centro educativo una familia enfrentó esto. ¿Cómo se acerca uno a una familia que ha vivido esto? ¿Qué le digo? ¿Cómo les acompaño? ¿Qué cosas no debo decir?
5: La mayoría de las veces el centro educativo prefiere obviar el problema. ¿Por qué? Porque entonces el centro educativo va a quedar marcado, digámoslo así, porque se le suicidó un joven, ¿verdad? Entonces los padres van a entrar en pánico, entonces van a empezar los problemas, entonces lo ocultan, se podría decir, ¿verdad? Y digamos, yo te puedo hablar de mi caso, que el centro educativo lo que hizo fue hacer misas, hablar de mi hijo, que era muy lindo, muy especial, muy dulce, que bla, bla, bla, ¿verdad? Pero no tienen las herramientas para poder decirle, mire, usted necesita ayuda, porque el duelo de suicidio es diferente a un duelo corriente.
1: ¿Cómo acompañamos a alguien que lo ha enfrentado?
5: Bueno, yo creo que la forma de acompañarlo es estando, visitando, llamando, buscándole ayuda por fuera, ¿verdad? Porque a veces los profesores no saben también cómo hacer el duelo. Porque imagínense que un suicidio, digamos, tiene más o menos unas 30 personas alrededor afectadas.
1: Claro.
5: ¿Verdad? No es solamente la familia. Están los compañeros, están los hermanos, están los padres, está mucha gente. Entonces, hay que buscarles una ayuda y una red de apoyo para que salgan adelante.
1: Las familias que nos escuchan en este momento y los profesores que nos escuchan pueden preguntarse, ¿por qué hablar del tema si no ha ocurrido? Entonces es como si hablo del tema, me parece que lo puedo llamar y yo no quiero que venga. ¿Cuál debe ser el pensamiento correcto para hacer prevención? ¿A qué edad yo debo de hablar con mis hijos sobre el tema y cómo abordarlo?
5: Sixto, vea, yo lo que siento en mi corazón para hablarles a los jóvenes y a los padres de familia y a las instituciones que nos están oyendo es que vivimos en un tiempo de identidades muy frágiles, ¿verdad? Esa es la apariencia, el logro, el estatus, ¿verdad? Y que las instituciones y los padres de familia tienen que saber que ese no es lo que los muchachos muchas veces buscan, ¿verdad? Por ejemplo, jóvenes que solamente piensan que el dinero les va a traer felicidad, que el casarse les va a traer felicidad, el tener un hijo, el trabajo, la familia, etcétera. Yo creo que hay que buscar algo más profundo para que los jóvenes tengan de verdad un deseo de vivir, digámoslo así, ¿verdad? De expresarse y de poder ser relevantes en la familia, relevantes con sus compañeros y en las mismas instituciones. El padre de familia cree que si le habla de suicidio al hijo, ¿verdad?, va a hacer que el chico tenga ideas. Y el chico ya tuvo ideas. O sea, se saben más que uno, ¿verdad? Ahora, no es de preguntarle, ¿sabes lo que es el suicidio? No, sino saber cómo preguntar. Y ahí es donde están las charlas que nosotros damos, ¿verdad? Saber cómo preguntarle al joven y cómo darse cuenta por medio de sus conductas también, ¿verdad? El joven tiene ciertas conductas violentas. Hay mucho aislamiento, por ejemplo, una inestabilidad emocional, que vean los padres de familia, que lo vean, digamos, con un fondo de mal humor todo el tiempo, que no le den ganas de hacer nada, ¿verdad? Hay una disminución de la autoestima. Todas esas cosas hacen que los padres puedan hablar del hijo, de cómo te sientes en el colegio. El problema es que a veces los jóvenes llegan a la casa y ya no hay nadie en la casa, ¿verdad? Y entonces cuando ya llegan los padres, llegan cansados y el chiquillo tiene que hacer tareas. O sea, estamos en una presión social muy fuerte para sacar una profesión, dos profesiones, tres profesiones, ¿verdad? Yo creo que la sociedad se preocupa más por el tener y el hacer que por el ser, ¿verdad?
1: Por eso es importante que nosotros hablemos con nuestros hijos del tema. Como lo ha dicho muy bien Julia, no debemos de abordarlo como un tema directo de has pensado en esto, sino explicar sobre por qué amar la vida, que nos sintamos amados, aceptados, valorados, enseñar las fortalezas que él tiene, enseñarlos a soñar y proyectarlos en el tiempo, que la ilusión, que la alegría de vivir inunde el corazón de nuestros hijos, que cuando estén enfrentando un momento triste, tengan la habilidad de hablar con alguien, de relacionarse con alguien, que se dejen amar. Todavía recuerdo cuando uno de mis hijos se enamoró en la preadolescencia y experimentó un desaire. Ese día le dijimos, venía a dormir con nosotros. Y fue tan rico poder abrir nuestra cama, abrazarlo, estar junto a él. En otros momentos, cuando se pusieron a ver películas que no tenían que ver, en la noche querían pasarse, ¿no?
5: Claro.
1: Y yo les dije, pues venga. Yo claro. También he tenido miedo en algunos momentos. Y
5: claro.
1: Los tomaba cerca de mi pecho y comenzaba a orar y a bendecirlos y decirle, no tenés que irte, quédate aquí conmigo. Uh-huh. Estas actitudes permiten que nuestros hijos puedan hablar con nosotros cuando estén en medio de una crisis o aún pensando en el suicidio.
5: Sí.
1: El otro elemento que puede surgir en algún momento es que la idea se sembró viendo alguna película, jugando algún juego o en alguna conversación con amigos. Esto no significa que tengan ellos ideas suicidas, sino que fue un pensamiento que escucharon y de repente da vuelta en su mente y tenemos que enseñarle a interpretar que eso no es de él, eso no es una idea de él, eso no es parte de su esquema de pensamiento. Por eso es importante, como lo ha dicho nuestra invitada de hoy, que nos demos la oportunidad de dialogar sobre el tema con profundidad, de tal manera que no sea abordado desde el miedo, desde el temor, sino más bien desde la prevención, desde el empoderamiento y desde dar herramientas para que puedan extenderle la mano a otras personas que sufren. Julia, gracias por estar con nosotros
5: con
1: en
5: mucho
1: Enfoque
5: gusto,
1: a la Familia.
5: Sí, estoy encantada. Yo te quería agregar algo muy rápido. El joven tiene la percepción de la vida muy diferente a la de nosotros. Uh-huh. Y la percepción trae un pensamiento. Entonces, eso es lo que hablaba sobre las ideas. Por ejemplo, si él puede percibir una situación diferente a como la perciben los padres, entonces ahí es donde hay que tratar de ayudarles y ver con los ojos de ellos y tener empatía.
1: Lo importante es saber cómo lo perciben, cómo
5: Exacto.
1: se sienten y qué piensan.
5: Y qué piensan.
1: Exactamente. Mil gracias.
5: Encantada.
1: No se detenga en esta obra. Siga haciendo lo que hace, Julia. La
5: gracias,
1: verdad
5: sí.
1: es que es inspirador ver la pasión que has puesto en esta misión por tantos años.
5: Gracias, gracias.
1: Quiero invitarle a usted a que haga una cita con nosotros en Enfoque a la Familia. 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Y uno de nuestros profesionales estará para atenderle, no importa dónde usted viva, porque se hará virtualmente. Gracias por acompañarnos. Soy Sixto Porras, de Enfoque a la Familia.

Amén, Señor. Empieza a soplar con el viento de tu espíritu, con el aliento de Cristo sobre cada uno de nosotros.

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0: Son las 4 en punto.
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2: Bendiciones para todos desde Consultorio para la Familia. Estos son consejos para una vida abundante. ¿Qué hacer cuando las malas noticias llegan a tu vida? Hola Efraín, bendiciones en este día.
3: Hola Dani, amén, amén. Dios te bendiga grandemente también junto a tu amada familia y bendiga a nuestros oyentes que nos escuchan en cualquier lugar de Norte, Santander, Cúcuta, Colombia o el mundo. Dios les bendiga. ¿Y qué? Qué difícil, ¿no? Cuando una mala noticia llega a nuestra vida. Y eso fue lo que le pasó a Ezequías. En el libro de Segunda de Reyes, capítulo 19, 14, dice la palabra: y tomó Ezequías las cartas de manos de los embajadores, y después que las hubo leído, subió a la casa de Jehová y las extendió Ezequías delante de Jehová. Mire que la historia de Ezequías en Segunda de Reyes 19 es una de las enseñanzas más poderosas sobre qué hacer cuando recibimos malas noticias, enfrentamos amenazas o sentimos que el problema es más grande que nuestras fuerzas. Muchas personas necesitan escuchar hoy que la batalla no siempre se gana peleando. Amado oyente, escuche muy bien esto. La batalla no siempre se gana peleando. Muchas veces se gana llevando el problema a los pies de Dios. Hay días que cambian completamente nuestro estado de ánimo. Una llamada inesperada, un diagnóstico médico, una crisis económica, un problema familiar, una amenaza que no vimos venir. Y de repente el corazón se llena de miedo, incertidumbre y preocupación. Eso fue exactamente lo que vivió el rey Ezequías. Posiblemente eso es lo que estás viviendo usted, amado oyente, que está escuchándonos hoy. Recibió una noticia, algún problema, alguna situación. Pero el poderoso ejército de Asiria, dice la palabra del Señor, que estaba avanzando donde estaba Ezequías. Las amenazas eran reales, las posibilidades humanas eran pocas. Era un ejército que triplicaba, cuadriplicaba el ejército de Ezequías. Todo parecía indicar que la derrota era inevitable. Pero sabe, Ezequías hizo algo que transformó completamente la situación.
4: En lugar de dejarse dominar por el miedo, huir, llevó el problema a la presencia de Dios, ¿sabe?
3: Si tienes un problema, si tienes alguna dificultad, llévalo eso delante de la presencia de Dios. Y ahí encontramos una lección que puede cambiar nuestra manera de enfrentar las dificultades. Ahí delante de la presencia del Señor, el Señor te va a dar la respuesta, el Señor te va a solucionar el problema. Aún el Señor puede traer sanidad en el cuerpo enfermo. Por eso, si tú recibiste un diagnóstico, yo te digo ahora, en este momento, que hay una promesa importante, maravillosa, preciosa de Dios para aquellos que hemos confiado y creído, y está en Isaías 53, 4, 5, que declara que ciertamente tú llevaste nuestras enfermedades. O sea, está hablando de Jesucristo. Sufriste nuestros dolores, fuiste molido por nuestras rebeliones. Dice que la paz de nosotros fue sobre él, y por su llaga fuimos nosotros curados. Hoy declaro en el nombre de Jesucristo que aquel oyente que está escuchando, que está enfermo, coloque su mano en el lugar, allá en ese órgano, en ese lugar de su cuerpo que hay enfermedad, y hoy recibe sanidad en el nombre poderoso de Cristo Jesús, porque hay sanidad para el que cree que Dios lo puede hacer.
2: Así es, Efraín, hay sanidad para todas las personas. Qué bendición. No permitir que el miedo tome el control de nuestro corazón. Y es que cuando Ezequías leyó la carta de amenaza, tuvo razones para preocuparse, que el problema era real. Y muchas veces nosotros también enfrentamos situaciones reales.
5: No se trata de negar la dificultad, se trata de decidir quién tendrá el control de nuestro corazón.
2: ¿El miedo o la fe? Muchas personas permiten que las malas noticias se ocupen de todo su pensamiento. Piensan al despertarse en el problema, piensan al acostarse en el problema, piensan durante todo el día en el problema, y poco a poco el miedo se convierte en el dueño de su paz. Pero Ezequías nos enseñó que la primera reacción correcta no es desesperarse, la primera reacción correcta es buscar a Dios. En todo momento, Efraín.
3: Amén.
2: Buscar a Dios.
3: Amén. Sí, Señor. En todo momento, en toda circunstancia, en toda situación, buscar a Dios. Si usted que nos escucha tiene algún problema, el Señor quiera restaurar su vida. Por eso, mire, escuchen, todos los jueves a las 3 de la tarde, Centro Cristiano Misión Global Los Pinos, en el Templo Menor, todos los jueves a las 3 de la tarde, hay una palabra de restauración. Venga, si está enfermo, si hay problemas en su casa, con su cónyuge, con sus hijos, cualquier situación, venga, porque hay una palabra que va a restaurar. Es Dios que va a restaurar su vida. Por eso, lleva tu problema a la presencia de Dios. Dice la palabra que subió a la casa de Jehová y extendió las cartas delante de Jehová. Eran unas cartas donde decían que venía un ejército inmenso a contraatacar al pueblo de Dios. ¡Qué imagen tan poderosa!
4: Ezequías tomó aquello que le preocupaba y lo puso delante del Señor. Lo que te preocupa, amado oyente, colócalo delante del Señor. Dice la palabra: vengan a mí los que están cargados, atribulados, angustiados, enfermos, decepcionados.
3: Como estén pasando cualquier dificultad, vengan a mí que yo les haré descansar. Lleven mi carga porque mi carga es liviana, mi carga es fácil de cargar. O sea que Él va a traer respuesta. No intente cargarlo solo. Ezequías no buscó primero soluciones humanas. Él primero buscó a Dios. Y eso es exactamente lo que debemos hacer. Lo que te preocupa debe convertirse en motivación de oración. Tienes que empezar a orar, porque la oración trae respuesta, trae victoria. Aquello que te roba el sueño, llévalo a Dios. Aquello que te hace llorar, llévalo a Dios. Aquello que parece imposible, llévalo a Dios. Porque los problemas que son demasiado grandes para nosotros nunca serán demasiado grandes para Dios.
2: Así es, Efraín. Qué palabras tan lindas y tan profundas, ¿no? Recordar quién es el Dios al que le estamos orando. Efraín nos habla de la oración. Entonces, después de presentar su problema, Ezequías comenzó a recordar quién era Dios. No se enfocó únicamente en el tamaño de su enemigo, y se enfocó en la grandeza del Señor. Muchas veces nosotros en nuestra humanidad hacemos lo contrario. Hablamos más del problema que de Dios. Hablamos más de las crisis que de las promesas. Hablamos más del gigante que del Dios que derrota gigantes. La fe crece cuando recordamos quién es el que está sentado en el trono. El Dios que abrió el Mar Rojo. El Dios que sostuvo a Daniel. El Dios que levantó a Lázaro. Es el mismo Dios que escucha tu oración en el día de hoy.
3: Amén, Dani, amén, así es. Ese Dios poderoso que abrió el Mar Rojo, que sostuvo a Daniel, que sostuvo a José, que levantó a Lázaro. Ese Dios que ha hecho cosas maravillas, que lo podemos leer en la Biblia, es el mismo Dios que te escucha hoy, amado oyente. Es el Dios que usted tiene que poner las esperanzas. Así que Dios sigue peleando batallas por sus hijos. Por sus hijos, y usted es un hijo de Dios, y si usted no ha recibido a Jesucristo en su corazón, diga esta pequeña oración: Señor Jesucristo, te recibo en mi corazón como mi único dueño, Señor y Salvador. Perdona mis pecados y escribe mi nombre en el libro de la vida. Amén. Amén. Así que ya eres hijo de Dios, porque ya no estás solo. Jesús está en tu corazón. ¿Sabe? La historia de Ezequías termina de una manera extraordinaria. Judá no tuvo que derrotar a Siria con sus propias fuerzas. Dios intervino, así como Dios va a intervenir en tu problema. Lo que parecía imposible cambió completamente. ¿Por qué? Porque cuando el pueblo de Dios confía en Él, el cielo entra en acción. Ahora bien, Dios no siempre obra de la manera que esperamos, pero siempre obra de la manera correcta. La respuesta de Dios puede tardar, pero nunca llega tarde. Quizás hoy estás enfrentando una situación que parece imposible, pero recuerda, Dios sigue escuchando oraciones, Dios sigue abriendo caminos, Dios sigue teniendo la última palabra. La carta de amenaza no definió el futuro de Ezequías, y tu problema actual tampoco definirá tu destino. El que tiene la última palabra es Dios. Así que levántate a orar, a clamar, a ayunar, a alabar al Rey de Reyes, Señor de Señores, porque Él te va a entregar la victoria. Dani, ¿sabes? Yo siento que muchos de los oyentes que nos están escuchando están pasando por problemas difíciles, han recibido de pronto alguna notificación de algún problema, y veo, siento que hay cargas por esas noticias, por esas preocupaciones que han robado la paz. ¿Qué te parece si oras al Señor y el Señor intervenga en sus vidas y el Señor tome sus cargas y traiga una victoria ante ese problema que ellos están viviendo, Dani?
2: Así es, Efraín. Vamos a orar. Señor, hoy traemos delante de ti
5: todas las noticias, las cargas y preocupaciones que intenta robar nuestra paz.
2: Así como Ezequías extendió su problema delante de ti, nosotros también colocamos nuestras luchas en tus manos. Ayúdanos a no vivir dominados por el miedo. Fortalece nuestra fe para confiar en tu poder y en tus promesas. Intercede en nuestros hogares, en nuestras familias, en nuestra salud y en nuestras necesidades. Y recuérdanos cada día que ningún problema es más grande que tu poder. Amén.
3: Amén, amén. Qué oración tan poderosa que sé que llegó a los corazones de cada oyente. A mí llegó a mi corazón y sé que va a ser cosas grandes y maravillosas en todo lo que la escuchamos. Amén. ¿Sabe? Recuerda, muy importante, cuando el problema llega a tus manos puede producir temor, pero cuando llega a las manos de Dios comienza a abrirse el camino para el milagro. Esto fue Consejos para una Vida Abundante, porque en Cristo
2: tu historia siempre puede cambiar.
3: Amén. Dios les bendiga.
2: Bendiciones para todos.
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0: Salmo 148 dice: Aleluya, alabado sea el Señor. Alaben al Señor desde los cielos, alábenlo desde las alturas, alábenlo todos sus ángeles, alábenlo todos sus ejércitos, alábenlo sol y luna, alábenlo estrellas luminosas, alábenlo ustedes, altísimos cielos, ustedes, las aguas que están sobre los cielos. Sea alabado el nombre del Señor, porque Él dio una orden y todo fue creado, todo quedó afirmado para siempre.
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0: Son las 5 en punto.
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2: 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Hay algo que revela tu corazón y es el lugar que Dios ocupa en tu tiempo. 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Dice buscarlo primeramente. Dice buscarlo primeramente. Este domingo no llegues al culto, llega a tu cita con Dios. Cuando pones el reino de los cielos como prioridad, tu vida y tu oración será prioridad para el reino.
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4: La palabra de Dios es refugio en las pruebas. Pudiéramos estar perdidos a veces en el mar como un náufrago, aún perderlo todo, hasta el aliento. Pudiéramos estar hambrientos como niños sin hogar, pero sabemos que su palabra siempre nos sostendrá. 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Hoy le invitamos para que usted la lea y la practique.
5: Juan capítulo 3. Una noche, un fariseo llamado Nicodemo, que era líder de los judíos, fue a visitar a Jesús y le dijo: Maestro, sabemos que Dios te ha enviado a enseñarnos, pues nadie podría hacer los milagros que tú haces si Dios no estuviera con él. Jesús le dijo: Te aseguro que si una persona no nace de nuevo, no podrá ver el reino de Dios. Nicodemo le preguntó: ¿Cómo puede volver a nacer alguien que ya es viejo? ¿Acaso puede entrar otra vez en el vientre de su madre? Jesús le respondió: Te aseguro que si uno no nace del agua y del espíritu, no puede entrar en el reino de Dios. Todos nacen de padres humanos, pero los hijos de Dios solo nacen del Espíritu. No te sorprendas si te digo que hay que nacer de nuevo. El viento sopla por donde quiere y aunque oye su sonido, no sabes de dónde viene ni a dónde va. Así también sucede con todos los que nacen del Espíritu. Nicodemo volvió a preguntarle: ¿Cómo puede suceder esto? Jesús le contestó: Tú eres un maestro famoso en Israel y no lo sabes. Te aseguro que nosotros sabemos lo que decimos, porque lo hemos visto. Pero ustedes no creen lo que les decimos. Si no me creen cuando les hablo de las cosas de este mundo, ¿cómo me creerán si les hablo de las cosas del cielo? Nadie ha subido al cielo sino solamente el que bajó de allí, es decir, yo, el Hijo del Hombre. Moisés levantó la serpiente de bronce en el desierto y del mismo modo el Hijo del Hombre tendrá que ser levantado en lo alto para que todo el que crea en mí tenga vida eterna. Dios amó tanto a la gente de este mundo que me entregó a mí, que soy su único hijo, para que todo el que crea en mí no muera, sino que tenga vida eterna. Porque Dios no me envió a este mundo para condenar a la gente, sino para salvarla. El que cree en mí, que soy el Hijo de Dios, no será condenado por Dios, pero el que no cree ya ha sido condenado, precisamente por no haber creído en el único Hijo de Dios. Y así es como Dios juzga. Yo he venido al mundo y soy la luz del mundo, y brilla en la oscuridad. Pero como la gente hacía lo malo, prefirió más la oscuridad que la luz. Todos los que hacen lo malo odian la luz y no se acercan a ella, para que no se descubra lo que están haciendo. Pero los que prefieren la verdad sí se acercan a la luz, pues quieren que los demás sepan que obedecen todos los mandamientos de Dios. Después de esto, Jesús fue con sus discípulos a la región de Judea, y estuvo allí algún tiempo con ellos bautizando a la gente. En ese tiempo Juan el Bautista todavía no había sido encarcelado y también estaba bautizando en el pueblo de Enón, cerca de un lugar llamado Salim. En Enón había mucha agua y la gente buscaba a Juan para que él los bautizara. Entonces algunos discípulos de Juan comenzaron a discutir con un judío acerca de una ceremonia de purificación. Entonces fueron a ver a Juan y le dijeron: «Maestro, ¿recuerdas aquel de quien nos hablaste, el que estaba contigo el otro lado del río de Jordán? Pues bien, ahora él está bautizando y todos lo siguen». Juan les contestó: «Nadie puede hacer algo así si Dios no se lo permite. Ustedes mismos me escucharon decir claramente que yo no soy el Mesías, sino que fui enviado antes que él para prepararlo todo. En una boda, el que se casa es el novio, y el mejor amigo del novio se llena de alegría con solo escuchar su voz. Así de alegre estoy ahora, porque el Mesías está aquí. Él debe tener cada vez más importancia y yo tener menos. El Hijo de Dios viene del cielo y es más importante que todos los que vivimos aquí en la tierra y hablamos de las cosas que aquí suceden. El que viene del cielo es más importante y habla de lo que ha visto y oído en el cielo. Sin embargo, muchos no quieren creer en lo que él dice. Pero si alguien cree, reconoce que Dios dice la verdad, ya que cuando el Hijo habla, el que habla es Dios mismo, porque Dios le ha dado todo el poder de su Espíritu. Dios, el Padre, ama al Hijo y le ha dado poder sobre todo el universo. El que cree en el Hijo tiene la vida eterna, pero el que no obedece al Hijo no tiene la vida eterna, sino que ha sido condenado por Dios». Juan capítulo 3.

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aquí todas las promesas de Dios son en el sí y en el amén, por medio de nosotros, para la gloria de Dios. Nada puede volver más ciertas las promesas de Dios que sean dadas por medio del Señor Jesucristo. Nos asegura que sus promesas están guardadas para usted y para mí. Mañana a la misma hora y en el mismo lugar nos encontramos en este espacio, un tiempo con la Biblia. Hasta entonces.

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2: La relación con Dios disminuye las cargas y nos libera. ¿Qué tal? Un cordial saludo a usted que a esta hora se encuentra con nosotros disfrutando de este tiempo, de un momento, de un espacio diseñado para conocer la palabra. La religión puede usar la Biblia para agotar y desanimar, pero la relación con Dios hace que disfrute de la dulce palabra de Dios. Uno de los puntos más fáciles para ser confundidos respecto a nuestro papel con relación a las provisiones del Señor para nosotros es leer la palabra. Ahí encontramos lo que Dios quiere. Él desea que leamos la Biblia no con el fin de probarle algo a alguien, ni dañar, ni ganar algo de él, sino porque él quiere beneficiarnos a nosotros. Todos los que han caminado con el Señor dirán que leer la Biblia es una de las cosas más importantes y útiles que podemos hacer para crecer espiritualmente y estar fuerte y sentirnos estables. Es por ello que cada día tenemos un capítulo reservado para usted. Lectura de la palabra en esos momentos a través de un tiempo con la Biblia.
3: Juan capítulo 4. Los fariseos se enteraron de que el número de seguidores de Jesús aumentaba cada día más y de que Jesús bautizaba más que Juan el Bautista. Cuando Jesús se dio cuenta de que los fariseos se habían enterado de esto, salió de la región de Judea y regresó a Galilea. En el viaje tenía que pasar por Samaria. En esa región llegó a un pueblo llamado Sicar. Cerca de allí había un pozo de agua que hacía mucho tiempo había pertenecido a Jacob. Cuando Jacob murió, el nuevo dueño del terreno donde estaba ese pozo fue su hijo José. Eran como las 12 del día y Jesús estaba cansado del viaje. Por eso se sentó a la orilla del pozo, mientras los discípulos iban al pueblo a comprar comida. En eso, una mujer de Samaria llegó a sacar agua del pozo. Jesús le dijo a la mujer: «Mujer, dame un poco de agua». Como los judíos no se llevaban bien con los de Samaria, la mujer le preguntó: «Pero si usted es judío, ¿cómo es que me pide agua a mí que soy samaritana?». Jesús le respondió: «Tú no sabes lo que Dios quiere darte, y tampoco sabes quién soy yo. Si lo supieras, tú me pedirías agua y yo te daría el agua que da vida». La mujer le dijo: «Señor, ni siquiera usted tiene con qué sacar agua de este pozo profundo. ¿Cómo va a darme esa agua? Hace mucho tiempo nuestro antepasado Jacob nos dejó este pozo. Él, sus hijos y sus rebaños bebían agua aquí. ¿Acaso es usted más importante que Jacob?». Jesús le contestó: «Cualquiera que bebe del agua de este pozo vuelve a tener sed. Pero el que beba del agua que yo doy nunca más tendrá sed, porque esa agua es como un manantial del que brota vida eterna». Entonces la mujer le dijo: «Señor, por favor, deme usted de esa agua para que yo no vuelva a tener sed, ni tenga que venir aquí a sacarla». Jesús le dijo: «Ve a llamar a tu esposo y regresa aquí con él». «No tengo esposo», respondió la mujer. Jesús le dijo: «Es cierto, porque has tenido 5 y el hombre con el que ahora vives no es tu esposo». Al oír esto, la mujer le dijo: «Señor, me parece que usted es un profeta. Desde hace mucho tiempo mis antepasados han adorado a Dios en ese cerro, pero ustedes los judíos dicen de que se debe adorar a Dios en Jerusalén». Jesús le contestó: «Créeme, mujer, pronto llegará el tiempo cuando, para adorar a Dios, nadie tendrá que venir a este cerro ni ir a Jerusalén. Ustedes los samaritanos no saben a quién adoran, pero nosotros los judíos sí sabemos a quién adoramos, porque el Salvador saldrá de los judíos. Dios es espíritu y los que lo adoran, para que lo adoren como se debe, tienen que ser guiados por el espíritu. Se acerca el tiempo en que los que adoran a Dios el Padre lo harán como se debe, guiados por el espíritu, porque así es como el Padre quiere ser adorado. Y ese tiempo ya ha llegado». La mujer le dijo: «Yo sé que va a venir el Mesías, a quien también llamamos el Cristo. Cuando Él venga, nos explicará todas las cosas». Jesús le dijo: Yo soy el Mesías, yo, el que habla contigo. En ese momento llegaron los discípulos de Jesús y se extrañaron de ver que hablaba con una mujer, pero ninguno se atrevió a preguntarle qué quería o de qué conversaba con ella. La mujer dejó su cántaro, se fue al pueblo y le dijo a la gente: «Vengan, vengan, vengan a ver a un hombre que sabe todo lo que he hecho en la vida. ¡Podría ser el Mesías!». Entonces la gente salió del pueblo y fue a buscar a Jesús. Mientras esto sucedía, los discípulos le rogaban a Jesús: «Maestro, por favor, come algo». Pero él les dijo: «Yo tengo una comida que ustedes no conocen». Los discípulos se preguntaban: «¿Será que alguien le trajo comida?». Pero Jesús les dijo: «Mi comida es obedecer a Dios y completar el trabajo que Él me envió a hacer. Después de sembrar el trigo, ustedes dicen: dentro de 4 meses recogeremos la cosecha. Fíjense bien, toda esa gente que viene es como un campo de trigo que ya está listo para la cosecha. Dios premiará a los que trabajan recogiendo toda la cosecha, pues todos tendrán vida eterna. Así, el que sembró el campo y los que recojan la cosecha se alegrarán juntos. Es cierto lo que dice el refrán: uno es el que siembra y el otro es el que cosecha. Yo los envío a cosechar lo que a ustedes no les costó ningún trabajo sembrar. Otros invitaron a toda esa gente a venir y ustedes se han beneficiado del trabajo de ellos». Mucha de la gente que vivía en ese pueblo de Samaria creyó en Jesús porque la mujer les había dicho: «Él sabe todo lo que he hecho en la vida». Por eso, cuando la gente del pueblo llegó a donde estaba Jesús, le rogó que se quedara con ellos. Él se quedó allí 2 días y muchas otras personas creyeron al oír lo que él decía. La gente le dijo a la mujer: «Ahora creemos no por lo que tú nos dijiste, sino porque nosotros mismos lo hemos oído. Y sabemos que en verdad Él es el Salvador del mundo». Algunos no trataban bien a Jesús cuando Él les hablaba. Por eso Jesús dijo una vez: «A ningún profeta lo reciben bien en su propio pueblo». Después de estar 2 días en aquel pueblo de Samaria, Jesús y sus discípulos salieron hacia la región de Galilea. La gente de Galilea lo recibió muy bien, porque habían estado en la ciudad de Jerusalén para la fiesta de la Pascua y habían visto todo lo que Jesús hizo en aquella ocasión. Más tarde Jesús regresó al pueblo de Caná, en Galilea, donde había convertido el agua en vino. En ese pueblo había un oficial importante del rey, Herodes Antipas. Ese oficial tenía un hijo enfermo en el pueblo de Cafarnaúm. Cuando el oficial supo que Jesús había viajado desde la región de Judea a Galilea, fue y le pidió que lo acompañara a su casa y sanara a su hijo, pues el muchacho estaba a punto de morir. Jesús contestó: «Ustedes solo creen en Dios y ven señales y milagros». Pero el oficial insistió: «Señor, venga usted pronto a mi casa antes de que muera mi hijo». Jesús le dijo: «Regresa a tu casa, tu hijo vive». El hombre creyó lo que Jesús dijo y se fue. Mientras regresaba a su casa, sus criados salieron a su encuentro y le dijeron: «¡Su hijo vive! ¡Su hijo está vivo!». El oficial les preguntó a qué horas el muchacho había empezado a sentirse mejor y ellos respondieron: «La fiebre se le quitó ayer a la 1 de la tarde». El padre del muchacho recordó que a esa misma hora Jesús le había dicho: «Regresa a tu casa que tu hijo vive». Por eso el oficial del rey y toda su familia creyeron en Jesús. Esta fue la segunda señal que Jesús hizo en Galilea al volver de Judea. Juan capítulo 4.

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2: Gracias por su compañía. Seguimos disfrutando de este tesoro que tenemos nosotros, la humanidad, la Biblia. Todos los que han caminado con el Señor dirán esto, que es una de las cosas más importantes y útiles para el ser humano. Algunas de las razones por las cuales esto es cierto, vamos a explorar durante estos instantes algunos beneficios increíbles que recibimos al leer la palabra de Dios. Pero pues a lo largo de nuestro caminar con el Señor, recordamos que la intención de la palabra es que nos sirva, que sea útil y que alimente nuestra vida. El leer la Biblia no es una obligación religiosa, es una oportunidad maravillosa dada para que nuestra vida tenga realmente un sentido. Aquí está este capítulo en estos momentos.
3: Juan capítulo 5. Tiempo después, Jesús regresó a la ciudad de Jerusalén para asistir a una fiesta de los judíos. En Jerusalén, cerca de la entrada llamada Portón de las Ovejas, había una piscina con 5 entradas, que en hebreo se llamaban Betzatá. Allí acostados en el suelo había muchos enfermos, ciegos, cojos y paralíticos. Entre ellos había un hombre que desde hacía 38 años estaba enfermo. Cuando Jesús lo vio allí acostado y se enteró de cuánto tiempo había estado enfermo, le preguntó, ¿quieres que Dios te sane? El Señor contestó, Señor, no tengo a nadie que me meta en la piscina cuando el agua se mueve. Cada vez que trato de meterme, alguien lo hace primero. Jesús le dijo, levántate, alza tu camilla y camina. En ese momento el hombre quedó sano, alzó su camilla y comenzó a caminar. Esto sucedió un día de reposo, que es el día de descanso obligatorio para los judíos. Por eso unos jefes de los judíos le dijeron al hombre que había sido sanado, hoy es día de reposo y está prohibido que andes cargando tu camilla. Pero él les contestó, el que me sanó me dijo, levántate, alza tu camilla y camina. Ellos preguntaron, ¿y quién te dijo que te levantaras y caminaras? Pero el hombre no sabía quién lo había sanado, porque Jesús había desaparecido entre toda la gente que estaba allí. Más tarde, Jesús encontró a ese hombre en el templo y le dijo, ahora que estás sano, no vuelvas a pecar, porque te puede pasar algo peor. El hombre fue a ver a los jefes judíos y les dijo que Jesús lo había sanado. Entonces ellos empezaron a perseguir a Jesús por hacer milagros los días de reposo. Pero Jesús les dijo, mi padre nunca deja de trabajar, ni yo tampoco. Los jefes judíos se molestaron tanto que tuvieron aún más ganas de matar a Jesús. No lo querían porque, además de sanar a los enfermos en día de reposo, decía que Dios era su padre y que por eso era igual a Dios. Jesús entonces les dijo, les aseguro que yo, el Hijo de Dios, no puedo hacer nada por mi propia cuenta. Solo hago lo que veo que Dios hace. Mi padre, él me ama y me muestra todo lo que hace. Y me mostrará cosas aún más grandes que a ustedes los dejará asombrados. Porque así como mi Padre hace que los muertos vuelvan a vivir, así también yo le doy vida a quien quiero. Y mi Padre no juzga a nadie. Es a mí, que soy su Hijo, a quien le ha dado ese poder, para que todos me honren como lo honran a Él. Cuando alguien no me honra, tampoco honra a mi Padre que me envió. Les aseguro que todo el que preste atención a lo que digo y crea en Dios, que fue quien me envió, tendrá vida eterna. Aunque antes haya vivido alejado de Dios, ya no será condenado, pues habrá recibido la vida eterna. Una cosa es cierta. Ahora es cuando los que viven alejados de Dios me oirán a mí que soy su hijo. Si me obedecen, tendrán la vida eterna. Porque Dios, mi Padre, tiene el poder para dar la vida y a mí me ha dado ese poder. también me ha dado autoridad para juzgar, pues yo soy el Hijo del Hombre. No se sorprendan de lo que les digo, porque va a llegar el momento en que los muertos oirán mi voz y saldrán de las tumbas. Entonces, los que hicieron lo bueno volverán a vivir y estarán con Dios para siempre, pero los que hicieron lo malo volverán a vivir para ser castigados. Yo no puedo hacer nada por mi propia cuenta. Mi Padre me envió y Él me dice cómo debo juzgar a las personas. Por eso yo juzgo correctamente, porque no hago lo que yo quiero, sino lo que mi Padre me ordena. Si yo hablara bien de mí mismo, ustedes dirían que miento, pero conozco a alguien que dirá quién soy yo y que confirmará que yo digo la verdad. Cuando ustedes enviaron mensajeros a Juan, él les dijo la verdad. Las enseñanzas de Juan fueron una lámpara encendida en la oscuridad y por un tiempo ustedes se alegraron de escucharlas. Pero yo no necesito que nadie hable bien de mí. Si he mencionado a Juan, ha sido solo para que ustedes crean y Dios los salve. Yo puedo probarles que de verdad mi Padre me ha enviado. Así lo prueba todo lo que hago, y ni siquiera Juan puede ser mejor testigo, porque yo hago las cosas que mi Padre me envió a hacer. Mi Padre me ha enviado y él también habla bien de mí. Lo que pasa es que ustedes nunca lo han oído hablar ni lo han visto cara a cara. Ustedes no aceptan su mensaje, pues no han creído en mí, que he sido enviado por él. Ustedes estudian la Biblia con mucho cuidado porque creen que así alcanzarán la vida eterna. Sin embargo, a pesar de que la Biblia habla bien de mí, ustedes no quieren creer en mí para alcanzar la vida eterna. A mí no me interesa que la gente hable bien de mí. Además, a ustedes los conozco muy bien y sé que no aman a Dios. Él es mi Padre y me ha enviado, pero ustedes no me han aceptado. Sin embargo, a quien viene por su propia cuenta, ustedes sí lo reciben. ¿Cómo van a creerme si les gusta que sea la gente la que hable bien de ustedes y no el único Dios? No crean que yo voy a acusarlos con mi Padre. Ustedes han confiado en lo que Moisés escribió y será Moisés quien los acuse. Si le creyeran a Moisés, también creerían en mí, pues él escribió acerca de mí. Pero si no creen en lo que él escribió, ¿cómo van a creer en lo que yo les digo? Juan capítulo 5.

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Ponte de pie y vamos a adorar al Señor. Dile, Señor, te quiero bendecir. Y siempre quiero amarte y darte la gloria.

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2: Bendiciones. Son bienvenidos hoy a la reunión nuestra devocional, profético y llenura del Espíritu Santo. Hoy es viernes de misiones y eso me hace sentirme muy bien. Vengo hoy más alegre que nunca, contento, porque estamos haciendo misiones, estamos haciendo lo que el Señor dijo: vaya por todo el mundo y predique. Y eso estamos haciendo hoy. Hoy nuestras oraciones es misiones, nuestras alabanzas en las misiones y también nuestras ofrendas son misioneras hoy. Me hace sentirme muy bien esto y quiero entender algunas cosas con ustedes que encontré en la Biblia. Pero antes quiero darle la bienvenida a todos ustedes que llegaron. Son bienvenidos. Y queremos darle la bienvenida a la gente del Día de la Fe 1370 que están esperando que se abriera la transmisión. Ya se abrió el programa, son las 6 de la mañana. Y nos alegramos también con la gente de la televisión. La gente que está en la televisión, los bendecimos hoy. Y la gente que está en las redes también. Hay mucha la gente en la tarde, mira el programa. Y hay muchas conexiones en todo el mundo entero viendo el devocional para la gloria de Dios. Y hoy me llamó la atención algo que encontré en la Biblia y que me llamó la atención, hablando pues de misiones, de la obra de Dios. Está en el libro de Habacuc, capítulo 2, versículo 14. Mira lo que está en el pensamiento de Dios, lo que Dios está pensando. Dice así la palabra del Señor, escúcheme bien. Habacuc capítulo 2, versículo 14. Porque la tierra será llena, mire eso, de la gloria de Dios. Porque la tierra será llena del conocimiento de la gloria de Jehová, como las aguas cubren el mar. Será llena. ¿Sabe qué es la gloria de Dios? Su presencia, su palabra, su forma de enseñarnos, su forma de que practiquemos estas cosas. Y esto me llamó la atención porque en el corazón de Dios está que la tierra sea llena de la gloria de Dios, llena del conocimiento de la gloria de Dios. Y hoy es un día para celebrar, hoy es un día para alegrarnos en Dios, que usted y yo podamos ser partícipes de poder llevar a través de la oración, de la ofrenda, de la búsqueda, a acompañar el devocional. Eso me parece extraordinariamente agradable. Entonces hoy queremos orar a Dios, porque la Biblia dice que la tierra será, no dice que habrá llena, sino que será llena. ¿Y llena de qué? De la gloria de Dios. La gloria de Dios es su presencia. Los cinco continentes están llenos de la gloria. Y mire, hoy tenemos los cinco continentes en el altar, porque queremos llegar allá donde están las personas que no conocen de Dios, en cualquier lugar de la tierra. Y la oración hoy es eso: orar por los cinco continentes. Imagínate que América tiene 1,000,000,000 de habitantes. América, 4,000, mire, ese Asia, qué cosa tan grande en la vida, tiene 4,700,000,000 de habitantes, Asia, o sea que es casi el doble de todo lo que hay en toda la tierra. Y Dios quiere que Asia conozca de Dios. Dios quiere que América conozca de Dios. Y nosotros somos los protagonistas de un mensaje de salvación. Imagínense que Dios nos haya escogido a nosotros. ¿Quién éramos nosotros? Una persona allá llena de pecado, de engaño, de mentiras, de cosas raras. Y Dios nos quiso escoger a nosotros para ser los protagonistas de un mensaje de salvación. Y ahí están los cinco. Ahora, lo que ha enseñado nuestro pastor de ir allá al Evangelio, llevar el Evangelio a las naciones, eso es. Entonces, hoy es un día para reconocer que la tierra está llena de la gloria. En todas partes del mundo hay creyentes. Ahí está la gloria de Dios. Y en todas partes del mundo, la persona que conoce la palabra y entiende la palabra quiere anunciar el Evangelio a otras personas. Entonces vamos allá, vamos a ir más allá. Antes, lo más lejos, ¿cuál es? Un vecino suyo que no conoce. Ese es para usted. Yo tengo un vecino mío que siento mucha conmiseración por él. Está muy cómodo económicamente. 3 carros de un modelo ahí los tiene al frente. Y yo les hablo de la palabra. Y le digo que Jesucristo lo ama y tiene un plan. Él es médico. Y me dice, sí, vecino. Pero yo soy buena gente. Yo no le hago mal a nadie. Yo a todo el que pueda ayudarle, ayudo. O sea que está buscando la salvación por obra. Y es por gracia. Y es un médico. Y especialista. Y esa es la gente que tenemos. Esa es la gente que nos rodea, gente así. Con tantos conocimientos académicos y con tantas especializaciones, pero no conoce de Dios. Entonces yo quiero que usted se coloque de pie hoy en esta mañana y vamos a orar a Dios. Pero ¿qué tal si nos arrodillamos, los que se puedan arrodillar conmigo? Padre nuestro que estás en los cielos, estamos aquí reunidos en tu nombre con una palabra que tu palabra dice que la tierra será llena de la gloria de Dios, del conocimiento de tu palabra. Pon las palabras tuyas en la boca de cada predicador en la faz de la tierra que predica el evangelio del reino. Padre bendito mío, aquí estamos, Señor, hoy en este día agradecidos porque podemos respirar con facilidad. Podemos entender con facilidad que tú quieres que todos los hombres sean salvos y vengan al conocimiento de la verdad. Porque hay un solo Dios y una sola verdad que se llama Jesucristo. Hoy reconocemos e invocamos tu santo nombre en este viernes de misiones. Agradecido y uniéndonos con todas las personas que en toda la tierra oramos. Agradeciéndote, Padre, porque tú eres Dios en el cielo y en la tierra. Y en esta mañana venimos para adorarte, Dios. Venimos para reconocer tu amor tan grande en una cruz. Esa obra expiatoria tuya en una cruz. Venimos a reconocer esa obra tuya, ese llamado tuyo, ese rescate. Nos rescataste, fuimos rescatados de una vana manera de vivir. Quitaste el velo que había en nosotros y hoy podemos invocar el nombre que es sobre todo nombre, el nombre de nuestro Señor Jesucristo, el Hijo del Dios viviente, el Salvador del mundo entero. Dios mío, está aquí hoy con nosotros y estará todos los días. Tú dijiste, yo estaré con ustedes todos los días hasta el fin del mundo. Necesitamos hoy, Señor, esa presencia divina, ese amor divino tuyo en nuestra vida, en nuestros corazones, que nos des la palabra, el aliento, que nos des la alegría, que nos des el entusiasmo hoy de predicar tu palabra donde quiera que vayamos, con nuestro ejemplo, con nuestra actitud, con nuestra forma de actuar, de pensar, de obrar. Hoy es un día extraordinariamente agradable para nosotros. Todos los días, todo lo que tú hiciste está bueno y bueno en gran manera. Hoy hiciste un nuevo día para que lo disfrutáramos, para estar en tu presencia, para reconocer tu grandeza, Dios mío, para reconocer esa obra tuya. Señor, sabe que ya nuestros nombres están escritos en el libro de la vida. Eso para mí es muy grande. Saber que somos tus hijos y tus hijas, Señor, eso es muy grande para mí. Eso es muy agradable, muy provechoso. Saber que tú empezaste en nosotros la buena obra y que tú la perfeccionarás. Gracias, Dios mío. Te alabamos, te bendecimos. Te damos a ti toda la gloria, toda la honra. Estamos agradecidos hoy contigo. Hoy estamos agradecidos contigo y estaremos agradecidos contigo por toda la eternidad. Gracias, Dios mío. Colóquese de pie, por favor. Vamos a cantar al Señor en esta mañana con el hermano Waldo, que nos trae la, nos ministra la alabanza. Pero vamos a cantar como gente que va para el cielo. ¿Sabe qué es ir al cielo? La alegría más grande de la vida. Imagínese usted esto que le voy a contar, que se alegre. ¿Cómo será ese encuentro con Jesucristo de nosotros? ¿Cómo será eso? Es algo inefable, es algo que no se alcanza a expresar con la boca. Eso que Dios hace con nosotros, que Dios nos haya sacado de las tinieblas a la luz admirable. Eso a mí me parece tan grande. Entonces eso me da una razón, un motivo para vivir agradecido con Dios. Darnos una ciudad tan bonita como Cúcuta. Lo mejor que hay en Colombia, Cúcuta. ¿Sabe por qué? Porque eso fue lo que Dios nos dio. Y Dios siempre da lo mejor. Entonces la mejor ciudad que tiene Cúcuta, que la mejor ciudad que tiene Colombia se llama Cúcuta. ¿Y sabe cómo se llama el mejor barrio de Cúcuta? Alfonso Gómez. Bueno, Waldo, hoy tenemos ganas de cantar. La Biblia dice, ¿está alguno contento? Pues cante alabanza. Estamos contentos porque vamos para el cielo. ¿Quién que vaya para el cielo va a estar triste? ¿Quién? Pregunto yo. ¿Sabes lo que es eso? Que vamos para el cielo, doctor. Vamos para el cielo. No, eso es una cosa muy grande. Entonces, hoy vamos a cantar y dice, porque la tierra será llena del conocimiento de la gloria de Jehová como las aguas cubren el mar. Entonces, vamos a cantar hoy como personas que estamos cubierto por la sangre de Cristo, personas que estamos agradecidos con Dios. Hoy estoy más agradecido con Dios que nunca, porque ¿sabe lo que es poder respirar con facilidad? ¿Usted sabe lo que es que anoche usted se acostó y durmió y se levantó? ¿Usted sabe lo que es eso? Hay gente que no se ha podido levantar, hay gente que está en la UCI, hay gente que tuvo una emergencia y usted no, esa no es la condición suya. ¿Cómo no agradecerle a Dios la vida, la salud? ¿Cómo no agradecerle a Dios hoy? Estar en una iglesia como Centro Cristiano, que es misión global. ¿Sabes lo que es eso? Es una cosa muy grande. Entonces, yo quiero que cantemos a Dios esta mañana con Waldo, pero vamos a cantar alegres, alegres hoy. Cantad alegres a Jehová, dice la Biblia. Hoy es un... ¿Por qué estamos alegres? Porque Dios nos ha bendecido. Ayer nos pudimos ver accidentados. Anoche iba para la casa, venía un grupo de Prados del Este por allá. Iba para la casa y encontré un accidente en el camino. Qué cosa tan desagradable en la vida. Esa moto quedó vuelta a nada, ese muchacho todo reventado en el piso. Ahí. Y yo vi eso y Dios mío, yo no quiero ni siquiera ver eso. Empecé a orar por ello. Las carreras esas de las motos, ese es el resultado. Pero usted y yo somos prudentes cuando montamos en una moto y en un carro. Somos prudentes porque la Biblia dice que la prudencia atrae la presencia de Dios. Está en la Biblia. David era prudente en todos sus asuntos y por eso Dios estaba con él, imagínense. Entonces hoy vamos a cantar a Dios, vamos a cantar al Señor hoy, porque hay motivos, hay muchos motivos para cantar a Dios. ¿Por qué le cantamos? Porque Dios ha sido bueno con nosotros.
3: Amén, dale el mejor aplauso al Señor. Hoy, viernes misionero, alzamos nuestros ojos y nuestra voz, porque la cosecha, diga conmigo, la cosecha está lista. Aleluya, vamos con las palmas. Pa, pa, pa, pa. Es el tiempo de levantarnos. Dios nos está llamando para que nosotros ganemos esta nueva generación para Cristo. Alzamos.

Ahora declaramos, no hay otro nombre. No, no hay otro nombre. Diga, dado, dado a los hombres. ¿Cuál es ese nombre? ¿Quién es él? Es el Señor y será. Llena la tierra.

0: la tierra se cubrirá como las aguas,
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Gloria a ti, Señor. Toda alabanza, toda gloria sea para ti, mi Rey amado. Aviva nuestras vidas, nuestros corazones, Dios, para ser instrumentos poderosos en tus manos, Rey de la gloria. Que el fuego del Espíritu Santo de Dios arda dentro de nuestro ser. Que así como el Padre anhela que ninguno se pierda en esta tierra, aviva nuestro corazón para estar alineados al pensamiento de Dios de que nadie se pierda. Ayúdanos, oh Dios, amar lo que tú amas, y es al perdido, al que no tiene esperanza. Porque un día estábamos muertos en nuestros delitos y pecados, y Jesucristo vino en pos nuestro para traer libertad. Rasgó el velo que cubría nuestra vida, nuestro entendimiento, y nos hizo comprender y entender que Él era la vida, que Él era la verdad, que Él era la salvación. Y el velo que cubría nuestra vida fue quitado, y pudimos ver a Cristo a cara descubierta como en un espejo y ser transformados por su gloria. Pero hoy tenemos la responsabilidad de anunciar las virtudes de aquel que nos llamó de las tinieblas a la luz. Aviva nuestra vida, oh Dios, que no seamos indolentes con el que se pierde, sino que nuestro corazón anhele ardientemente declarar esas virtudes de aquel que trae a libertad, oh Dios. Que también el velo de muchos se caiga y puedan ver a Cristo como un día lo pudimos ver cada uno de nosotros. Ayúdanos, Señor, a que podamos extender tu palabra hasta lo último de la tierra, oh Dios. Un día Jesús le dijo a los discípulos que le era necesario ir a los demás pueblos para anunciar el reino de Dios. Que nosotros también seamos aquellos que van a los barrios, a las comunidades, anunciar que el reino de los cielos se ha acercado en la persona de Jesucristo. Que Él vino a traer libertad a los que están cautivos, a los que están quebrantados de corazón, y que nosotros somos los anunciadores de esa buena noticia. Que nosotros somos de aquellos que anunciamos la libertad para sus vidas en la unción del Espíritu Santo de Dios. En este viernes misionero nos unimos por esta obra que se está llevando a cabo ya más de 50 años, Dios. Ayúdanos, Señor, a ser de aquellos que se suman, siendo cada día mejores en esa extensión, en esa proclamación de tu verdad y de tu palabra, oh Dios. Que podamos, Señor, a través del plan de vida abundante, ejecutar, Dios, la tarea. Y ay de nosotros si no nos alineamos al pensamiento tuyo de que nadie se pierda, y que a través de este plan vida abundante podemos declarar que Él vino a traer esa vida y vida en abundancia. Hay vidas que recibieron a Jesucristo en este tiempo. Ayúdanos a consolidarlas a través de esta semana de poder, anunciando la libertad de sus almas, trayendo allí la buena noticia de que hay sanidad en sus cuerpos, pero también declarando que sobre sus vidas viene la llenura del Espíritu Santo de Dios. Que no nos quedemos callados, Dios amado, sino que seamos ejecutores aquí en esta tierra del anuncio de que el reino de los cielos se ha acercado y que Jesucristo viene a traer libertad, Dios. Hoy nos unimos también en oración por los que están haciendo misiones allá. Pedimos que sean fortalecidos en su hombre interior para que puedan resistir toda obra de las tinieblas, Dios. Fortalécelos día tras día para que su fe no mengüe, Dios. Para que lo que el enemigo levante y quiera zarandear en la vida de ellos, sean fortalecidos en la fe. Que aquel que los llamó de las tinieblas a la luz
también los ha llamado a que proclamen el evangelio donde están. Los que se encuentran allá, Señor, en esta hora, quizás desfallecidos, quizás en dolores, en tristeza, en enfermedad, fortalézcale su vida, Señor amado. Que su fe no mengüe, sino que una vez levantados puedan levantar a muchos más. Cubrimos la obra misionera que se hace del norte al sur, del oriente al occidente, y declaramos que toda la tierra está llena de la gloria de Dios, porque la Iglesia Centro Cristiano Misión Global allí está llevando la palabra, allí está evangelizando, porque tenemos una visión de amor, de alcance y riesgo, y llevaremos tu palabra hasta lo último de la tierra, en el poderoso nombre de Jesús de Nazaret. Amén y amén.

Si aún nadie les predica, si nadie les predica. Pero la Biblia dice que hermosos son los pies. Hermosos son los pies de los que anuncian, de los

Así es, Padre. Enciende una luz, Señor, por cada uno de los misioneros, Señor. A esta hora de la mañana, con todos los que estamos unidos, Señor, en este devocional, oramos por cada misionero que ha dejado su tierra, su familia, por amor a ti, Señor. Por amor a la obra, por amor al servicio, por amor a las almas, Señor. Para que seas tú, Señor, rodeándolos primeramente de tu amor. Para que seas tú, Señor, dando fuerzas, trayendo la provisión del norte, del sur, del oriente, del occidente. Oramos por ti, misionero. A esta hora de la mañana levantamos tus manos para darte fuerzas, para decirte que no estás solo en ese lugar donde has estado durante tanto tiempo. Hoy levantamos tu mano y te decimos, esa mano te la está levantando el Señor para renovar tus fuerzas, para llenarte de sabiduría, para decirte que no estás solo en este lugar, porque hay una luz, que es la luz de Jehová, que alumbra el camino para llegar a cualquier rincón donde tú estás. Señor, trae la provisión del norte, del sur, del oriente, del occidente. Y desde aquí, Señor, rodeamos a todos los misioneros que se encuentran en cualquier lugar, Señor. Los cubrimos con el manto de la oración. Los rodeamos, Señor, para que haya protección divina, para que tú seas cubriéndolos, para que tú seas guardándolos allá donde ellos están, y que seas tú guardando a sus familias a donde ellos los dejaron, Señor. Señor, levantamos nuestras manos. ¿Qué tal si usted levanta las manos ahí por un misionero? Y diga, Señor, yo oro por ese misionero. Misionero que está en África, allá en el Amazonas, el que está en Estados Unidos, el misionero que está en Argentina, el que va a la India, el que va a Bután. Tú levanta las manos por ese misionero. Y a esta hora, juntos, en un solo clamor, oramos, Señor, para que los misioneros, Señor, la luz de Jehová acampe sobre ellos, que el Espíritu Santo los acompañe por donde ellos quiera que vaya, que los caminos se abran a favor de ellos, y que cuando ellos hablen, Señor, haya palabra de transformación, de gozo, de alegría, y que cada hombre en cualquier lugar o cualquier lugar del mundo, un niño, un adolescente, una mujer, la familia, acepte a Cristo como su único Salvador. Levantamos nuestras manos por el misionero que ha estado afligido, por el misionero que ha estado triste. A esta hora de la mañana levantamos esas manos para decirte, misionero, hoy el Señor te rodea, hoy el Señor te abraza, hoy el Señor te dice, Él ha escuchado. Y ha escuchado tu oración. Él ha visto tu dificultad. Él ha visto tus lágrimas. Y hoy el Señor te dice, yo te renuevo. Yo te doy fuerzas nuevas. Yo te levanto. Yo te rodeo con el Espíritu Santo de Dios para que tú puedas hacer la obra. Oramos por las familias de los misioneros aquí, allá en cualquier lugar, para que ellos también puedan sentir ese amor del Señor, esa paz del Señor, ese gozo del Señor. Señor, a esta hora, la palabra profética es de este año. Dice que la voz del pueblo estará por encima del brujo, del hechicero, del agorero y de todo plan diabólico que se pueda levantar, Señor. A esta hora oramos para levantar un vallado de protección, Señor, sobre esos misioneros. Que todo el mundo de las tinieblas retroceda en el nombre del Señor. Para que todo aquello que se está haciendo en el mundo de las tinieblas se seque y sea anulado y cancelado en el nombre del Señor. Que la luz de Jehová acampe sobre cada lugar. Que la oscuridad retroceda en el nombre del Señor. Y que avance como pasos gigantes la palabra, la luz y el Espíritu Santo abra nuevos lugares, Señor. Oramos, Señor, por cada casa de vida, por cada altar familiar.
Oramos, Señor, para que la luz de Jehová esté ahí, para que el fuego del Espíritu Santo esté encendido. Oramos, Señor, por esta semana que ha sido una semana de liberación. Estamos en las 3 semanas de poder, Señor, y oramos, Señor, para que haya liberación en nuestras vidas, en nuestras casas, en nuestras familias, y que tú seas el que reine, Señor, en cada uno de los lugares. ¿Qué tal si usted ahí levanta sus manos una vez más y dígale: Señor, gracias? Gracias, Señor, porque tú has escuchado mi oración, porque has escuchado la oración de tu hijo, de tu hija, Señor. Y sabemos, Señor, que la luz de Jehová brilla en cualquier lugar, Señor, porque hay esperanza, y donde hay esperanza hay vida y hay transformación. Te damos gracias, Señor. Vamos, muévase sus manos ahí donde está y dígale: Señor, gracias. Gracias, Señor, por tu bondad, por tu misericordia, Señor, en el nombre del Señor.

0: Sí, Señor, así es. En este tiempo, Dios, es tiempo de levantarnos. Somos la luz del mundo. Somos la sal de la tierra, Dios. Qué privilegio tan grande nos das de poder llevar tu palabra, anunciar, transmitir el ADN de Dios a otras personas, Dios. Gracias te damos, Señor, por hacernos sentir bien, Señor, con tus afectos, con tus detalles, con tu amor, con tu cariño, Señor. Gracias, Señor. Gracias por esta reunión hermosa. Viernes misionero. Qué hermoso, Señor, poder escuchar una información de misiones, poder orar por las misiones, poder ofrendar por las misiones. Padre, gracias. Muchas gracias. Recibe tú, Señor mío, toda la gloria, toda la honra, todo el honor, porque tú eres el mismo ayer y hoy. Tú eres el santo de la creación, santo. La tierra está llena de tus beneficios. Qué privilegio poder entender esto, Señor. Hoy nos sentimos muy beneficiados de estar en el Evangelio del Reino, Padre, para transmitírselo, para irradiárselo a otras personas. Gracias, Dios mío. Amén. Amén. En la onda, siéntese, por favor. Bueno, son bienvenidos. Hoy tenemos el privilegio, por decirlo así, de tener la unidad Alfonso Gómez y Crispín Durán. Qué bueno, gracias. Gracias. La red es 16. Y nos alegramos mucho poder compartir en esta mañana las bendiciones y poder escuchar la oración que se hizo con tanto fervor. Y nos alegramos mucho porque hoy es un día extraordinario. Mire, hay cosas que uno tiene que interiorizarlas para poderlas entender. Ejemplo, hoy es un día maravilloso. Y hay cosas que las miramos y a mí me admira eso. Ver entrar los rayos del sol acá dentro, un nuevo día. ¿Cómo amaneció ese muchacho del accidente anoche? Esa moto quedó vuelta a nadie, eso estaba toda estrella, ese reguero de sangre ahí. Y yo vi eso. La condición suya no es esa. Usted está bendecido por Dios. Está bendecido por Dios. Mire, estamos aquí hoy en este viernes misionero, agradeciéndole a Dios y a las unidades que vinieron hoy, a cada uno de ustedes, pero también agradecemos a las personas que están con nosotros en la televisión. Les bendecimos en esta mañana. Las personas que están en Chinácota, en la 95.7 desde Chinácota, les bendecimos y gracias por estar allí. La gente del Día de la Fe 1370, todas las que están en las redes, qué bonito eso, mirar el programa en la tarde. Y es una cantidad de gente que se conecta durante el día. Entonces, hoy damos la bienvenida a cada uno de ustedes. Y queremos la tercera oración. Vamos a hablar con el Pastor William. Pastor William, por favor, nos dirige esta oración. Vamos a hacerla de la siguiente manera. Usted se coloca de pie, porque como hoy es un viernes misionero, entonces tenemos mucha necesidad de orar por las misiones, orar por las misiones de la que se están haciendo en la tierra. ¿Y qué tal si usted y yo nos arrodillamos con el Pastor William para orar en esta tercera oración?
1: Maravilloso Dios y bendito Padre Celestial, una vez más te agradecemos y exaltamos tu santo nombre, Señor. Estamos delante de ti. Hemos orado por aquellos hombres, mujeres, Señor Dios, que han ido a diferentes lugares, que tú has colocado en su corazón para que salgan de su tierra, de su parentela, para llevar tu palabra, Señor. incluyendo ahí la vida de nuestra familia misionera, Pastor José Satirio dos Santos, su amada esposa, la misionera Nair Andrade, por sus generaciones. Gracias, poderoso Rey, porque tú nos has dado el privilegio de que ellos sean nuestros pastores, Rey de Gloria. Y así en cada ciudad de Colombia, en cada municipio, pero más allá de ellas, Señor, rompiendo las barreras, las fronteras, en América, en Europa, en Asia. Gracias, Señor, en el nombre de Cristo Jesús. Oramos hoy también por esas manos generosas que se abren, Señor, para dar, para sostener tu obra, porque la obra misionera no es asunto de un día, de un evento, de una semana, de un mes. Es de todos los días, Señor amado, hasta que Cristo venga, hasta que toda la tierra sea llena de tu gloria, por la predicación de tu bendita y poderosa palabra, Señor, que transforma, que irrumpe en lo más profundo del ser humano, aún quiebra su voluntad si es necesaria, para confesar y creer que Jesucristo es el Señor y Salvador de sus vidas, y disfrutar así, Señor amado, y solo así, de una vida abundante que no vamos a encontrar en ninguna otra persona, en ningún otro lugar, en ningún otro mensaje, Señor, sino en el bendito evangelio que anuncia la buena nueva de salvación, de vida eterna, que nos prepara para entrar en tu reino. Aún nos hace disfrutarlo aquí en la tierra, Señor, pero que disfrutaremos en esa mayor dimensión, estando cara a cara contigo, Señor. Por ello te damos gracias por aquella persona, aquel hombre, aquella mujer, que en lo poco, en lo mucho, Señor, que tú le has dado, abre su mano generosamente, se ha comprometido con las misiones, Señor. Padre de la gloria, bendice su vida, su casa, su economía, bendice su negocio, bendice su empresa, bendice su profesión, su arte, su oficio, la labor que desempeña, Señor, porque ha mirado más allá, Señor, porque camina una milla más, llevando tu obra, sosteniendo al obrero, al misionero. Padre, bendice, porque la economía, los recursos no pueden ser un impedimento para que tu obra se detenga, Señor, sino por el contrario, corra, avance tu obra en cada continente, abrazando a toda América, Señor amado, abrazando a toda África, abrazando a toda Europa, abrazando, Señor, a toda Asia, y abrazando, Señor, a Oceanía, bendito Rey, desde los lugares más pequeños, desde lugares más distantes, a lo más grande, a lo más poblado, Señor, porque tú no haces acepción de personas. Y rogamos a ti, Señor, que en este tiempo, Señor, tu palabra siga avanzando, nuevos lugares sean conquistados, nuevas iglesias sean establecidas, Señor, en el nombre que es sobre todo nombre de Cristo Jesús, te lo pedimos. Por ello, Señor, sana nuestra tierra, sana las finanzas de tu iglesia, de tu pueblo, sana las finanzas de las empresas misioneras, de los aliados misioneros. Gracias, Señor, por cada persona dadivosa, generosa. Bendícele, sorpréndalo, Señor, en este segundo semestre. Poderoso Rey, oramos por las pastoras Patricia Borque, Rocío Palma, que preparan su viaje una vez más para el Himalaya, Señor, Bután, la India, Nepal. Gracias, Señor, por lo que has permitido conquistar hasta el día de hoy,
2: Pero como dice nuestro pastor José Satiro dos Santos, el misionero de la casa, Señor, vamos por más, porque tú tienes más, en el nombre de Cristo Jesús. Nos colocamos en pie, Señor amado, para seguir adorando tu santo y poderoso nombre, creyendo, Señor Dios, que aquí en Cúcuta se ha encendido una luz por las misiones en el mundo, poderoso Rey, en el nombre de Cristo Jesús. Te damos

0: Gracias, Señor, gracias. Gracias porque somos la luz del mundo, Dios. Qué privilegios. Qué honra tan grande, Dios, poder alumbrar en medio de un mundo de tinieblas. Saber que somos templo del Espíritu Santo, que somos morada del Dios, divino. Gracias, Señor. Qué alegría tan grande saber que uno de los frutos del Espíritu Santo es alegría, es contentamiento, es gozo. Gracias por estos momentos tan bonitos, Señor, en esta mañana gloriosa, esta mañana misionera. Estos son tiempos de misiones, Señor, gracias. Te alabamos, Señor. Señor mío, gracias. Señor, te amamos, Señor. Te amamos, Señor, porque nos amaste primero, Señor. Y tenemos tantas razones por las cuales te decimos te amamos, Señor. Gracias por la vida, por mi compañera, por mi esposa, Señor. Mis hijos, gracias, Señor. Gracias por cada uno de los aquí presentes, Señor. Oramos por el misionero, el pastor Satirio Santo. Lo bendecimos en esta mañana, Padre. El hombre de Dios, el hombre de la visión, que tú le diste la visión, Padre. Nosotros hemos entendido esta visión y vamos por más. Vamos más allá, Señor. Gracias. Amén, amén. Así de pie, por favor, vamos a recibir el informe misionero, el informe de la iglesia, lo que se hace en la iglesia. Estos informes me gustan porque las personas que vienen, vienen preparadas para esto. Y hoy tenemos el lujo de tener a Paola con nosotros. Paola, gracias por venir. Ella es la que trae el informe hoy de las misiones, el informe de la iglesia. Ese informe nos ayuda muchas cosas, porque nos ayuda a entender cosas que solamente ellos en su programa lo entienden y lo irradian a nosotros. Y nos da mucha alegría poder recibir el informe en esta mañana, que es un informe misionero, y nosotros aprendemos de esto. Por favor, con un aplauso recibimos a Paolita.
1: Bendiciones, iglesia. Puede sentarse. Qué alegría poderles acompañar en esta mañana. Hoy usted no ve de forma presencial y física a nuestro pastor y misionero José Satirio dos Santos y tampoco a Lucas, ¿cierto? Y quiero contarles que ellos se encuentran allí en Argentina, allí nomás, en Argentina, y justamente a ellos queremos saludarles porque sabemos que están conectados allí a través de nuestras plataformas digitales. ¿Qué tal si les damos un fuerte aplauso a Dios por la vida de nuestro misionero, de Lucas, que le acompaña a nuestro pastor? Y justamente hoy quiero que iniciemos este recorrido, este informe misionero, y me acompañe hasta Argentina. Vamos a trasladarnos casi unos 6.000 kilómetros, podemos dimensionar eso, unos 6.000 kilómetros, y vámonos hasta Sáenz Peña, allí en la provincia del Chaco, en Argentina. Uno puede pensar que cuando hablamos de misiones, únicamente hablamos de la obra misionera que se desarrolla en Cúcuta, en el norte de Santander, o en África, o en la India. Pero ¿sabía usted

resistencia hasta Sáenz Peña. 5,877 kilómetros. Toda esa distancia y ese recorrido lo hace nuestro pastor José Satirio dos Santos. Así que allí en Argentina también se ha establecido una obra misionera. Y esta obra misionera, miren allí en pantalla, la iglesia. Esta obra misionera se llama Centro Cristiano Puerta Abierta. Esta es la iglesia, así nació, así empezó. Y ya esta semana se está cumpliendo, o se están cumpliendo mejor, 26 años desde que inició esta obra misionera. Y miren ustedes, quiero que vean la siguiente diapositiva. La obra misionera inicia con los pastores Claudio y Mabel Claus. ¿Quién recuerda a los pastores Claudio y Mabel? Levánteme su mano, por favor. Ah, muy bien, hay personas que los recuerdan, los identifican, muy bien. Pues con ellos inicia esta obra misionera, el Centro Cristiano Puerta Abierta, y allí usted puede ver las fotografías. Cumple 26 años y justamente sus pastores, la iglesia de hoy, suman 1,800 miembros. Es decir, no es una iglesia pequeña, es una iglesia que atiende a más de 1,000 personas, pero que también tiene hoy 8 iglesias hijas. Es decir, iglesias que han nacido a partir de la obra que se desarrolla allí. Y dentro de todo ese trabajo misionero, ese trabajo ministerial, hoy suman 3,500 personas que son atendidas, que son acompañadas, que son orientadas allí a partir de la obra que se desarrolla en Sáenz Peña. Y hace 4 años, usted ve aquí el rostro de la pastora Mabel Claus. Hace 4 años que su esposo partió con el Señor y es ella quien queda frente a todo el desarrollo de la obra misionera, de la obra ministerial. La pastora Mabel Claus, que seguramente hoy está conectada allí con nosotros, y todo el equipo pastoral que le acompaña. Hay todo un equipo acompañándole en esta labor y allí vemos a nuestro pastor junto a ella. Hace 4 años está frente a la iglesia y usted puede ver allí esta semana lo que ha sido en las fotografías. Y ¿saben algo? Cada vez que se habla del Centro Cristiano Puerta Abierta, siempre hay una expresión en casi todas las personas que escucho, y es que el Centro Cristiano Puerta Abierta es una réplica exacta del Centro Cristiano Misión Global. ¿Alguno de ustedes ha tenido la oportunidad de ir hasta Sáenz Peña? Levánteme la mano. Ah, bueno, pues hoy estamos yendo nosotros a partir de estas fotografías, pero mencionan que es una réplica exacta, es decir, han tomado el ADN misionero. Tanto así que no solo se desarrolla un trabajo ministerial, no solo se comparte el evangelio, se ha extendido el evangelio. Son 1,500 personas, 1,800 personas que se congregan allí en Sáenz Peña, pero no solo se ha desarrollado la obra misionera. Esta visión que también se ha establecido en el Centro Cristiano con nuestro pastor y misionero José Satirio dos Santos, usted ve que no solamente se queda en un templo, sino también se extiende a empresas misioneras. Diga conmigo, empresas misioneras. Y una de esas empresas misioneras es el Colegio Ebenezer, nuestro colegio. Resulta que en el Centro Cristiano Puerta Abierta, allí en Sáenz Peña, también tomaron de ese ADN y hace 11 años fundaron el colegio. Y este colegio se llama Puerta de Esperanza. ¿Cómo se llama este colegio? Puerta de Esperanza. Es decir, ellos fueron tan inspirados por nuestra casa, el Centro Cristiano Misión Global, y dijeron, queremos también fundar un colegio y queremos enseñarle a los niños, formar esta nueva generación. Y usted, que es parte del Centro Cristiano Misión Global, y usted que nos acompaña a través de nuestras plataformas digitales, hay más de 600 personas que hoy están conectados con nosotros y quienes están también a través de la radio, de la televisión, seguramente conocen este ADN misionero y cómo en este año la palabra profética ha sido de incluir a las nuevas generaciones y cómo las nuevas generaciones

0: también tienen su lugar dentro de la visión. Pues allí también, en la provincia del Chaco, en Sáenz Peña, se estableció un colegio. Hace 11 años que están levantando una nueva generación, pero una generación que conozca, que ame a Dios, que sirva a Dios y que sea formada y fundamentada en los principios y valores del reino. Y por eso se creó Puerta de Esperanza. Paola, ¿y con qué se hace todo esto? ¿Con qué se hace todo este trabajo y esta obra? Y usted lo conoce muy bien, ¿cierto? Se hace orando, con quienes oran. Y les felicito a ustedes que todos los viernes misioneros están acá, ustedes que nos acompañan en nuestros medios de comunicación, están orando, orando. Acabamos de escuchar tres oraciones, acabamos de orar juntos. Se hace con quienes oran. Pero número dos, ¿se hace también con quienes? Van, con quienes van a la obra misionera. Y número tres, ¿se hace con qué? Con el brazo extendido de quienes apoyan el trabajo misionero, con quienes se unen y son socios de la obra misionera. Y eso permite que no solo hoy hablemos del trabajo misionero que se desarrolla, sino también del colegio Puerta de Esperanza. Y yo quiero que usted vea justamente qué es lo que está pasando allí en el colegio Puerta de Esperanza. Vamos a verlo.
1: Aquí estamos en el colegio donde educa a los niños desde muy chiquiticos, como comenzamos, y luego vamos con ellos hasta bachillerato. La idea de educación nació con el pastor Claudio y Mabel hace unos 12, 13 años. La necesidad de la familia de la fe tener su lugar propio con una educación integral, como todos sabemos, donde la palabra de Dios es el centro. Esta es toda una tarea que la Iglesia del Señor en cualquier lugar del mundo debe desarrollar, pero aquí se desarrolla con mucho amor, porque misiones es amor, es alcance y también es riesgo. Nos acompaña Felipe Con, Marcelo Ferraz, Lucas, que es nuestro camarógrafo, y tenemos la supervisora de todo el proyecto, la pastora Alicia.
2: Y este proyecto nació, como dijo el pastor Satirio, en el corazón del pastor Claudio y la pastora Mabel, pero lo impulsó el pastor Satirio. Tenemos más o menos 450 familias que estamos atendiendo, pastoreando, ayudando y guiando para que se conecten más con el Señor. Y hoy en día estamos trabajando también en todo lo que es el bilingüismo. Tenemos una academia de inglés que es Door to Hope y nuestros niños no solamente hablan el español, sino también el inglés. Y nuestros proyectos son que ellos puedan ser líderes de la iglesia, líderes de la ciudad, líderes de la nación y líderes del mundo donde Dios los quiere poner.
1: Good morning. How are you today? El tuyo. ¿Y este?
3: Es Stitch.
1: Bye. Vale la pena pensar que cuando hacemos la tarea completa desde la niñez, estamos formando una nueva generación. Y eso no solo es para una ciudad o para un país, esa es la misión de la iglesia para el mundo. Por eso, sus oraciones, sus manos abiertas, su acompañamiento a la obra misionera es indispensable, porque no es tarea de uno, es tarea de todos. Así que seguimos en el camino del misionero y vamos por más.
0: Vamos por más, como dice nuestro pastor. ¿Cuántas familias? ¿Alguien recuerda cuántas familias son atendidas a través del colegio? 450 familias, muy bien, que son atendidas a través del colegio. ¿Saben? Usted puede decir, pero hay niños que se forman en la palabra de Dios desde temprana edad porque cuentan con el privilegio de nacer en un hogar bajo los principios de Dios. Pero hay quienes no. Y hay niños que anhelan que alguien les hable que hay un futuro y una esperanza para ellos diferente a la que están viendo en sus casas. Y eso es lo que se hace allí en el colegio Puerta de Esperanza. Pero nuestro pastor lo decía, no deje de orar y no deje de ser un brazo extendido. Y por eso se han levantado aliados misioneros. Diga conmigo, aliados misioneros. Y saben, uno de esos aliados misioneros en Argentina que ha acompañado tantas obras misioneras es Felipe y Gladys, su esposa, Felipe y Gladys Cohn. ¿Cuántos de ustedes han escuchado hablar de Felipe y de Gladys Cohn? Acá hay manos que se levantan, muy bien. Quienes seguramente están allí conectados y a quienes saludamos desde acá, desde Cúcuta, Colombia. Ellos son aliados misioneros y se han unido a la visión, se han unido a nuestro pastor y han sido un brazo extendido para que el evangelio siga corriendo. Pero saben, no solo se ha quedado en ellos, sino también se ha extendido hasta sus hijos. Y una de sus hijas es Eliana Cohn, a quien quiero presentarles hoy, y ella creó un instituto de inglés. Y quiero que vean ella cómo también está haciendo misiones a través de su empresa misionera.
1: En el camino del misionero cada paso es importante. Y en esta ocasión, estando en Saspeña, la tierra donde Dios ha querido glorificarse con testimonios increíbles, y sobre todo con la familia Cohn. Tengo aquí a Eliana, que es la hija de Felipe Gladys Cohn. Ella es especializada en la educación, pero con inglés, un inglés británico. El ISEN es el nombre del instituto. ¿Qué es lo que realmente hace? ¿Qué significa esto de ser ISEN?
3: ISEL es Escuela Intensiva de la Lengua Inglesa. Este año estamos cumpliendo 25 años de que comenzamos la tarea. Y bueno, desde chiquita estudié inglés porque me obligaron a los 8 años. Y me acuerdo que rezongaba un poco del inglés, pero cuando me iba caminando hacia las clases, mi pensamiento era, Señor, úsame con esto. Y creo que, así como usted dice, este trabajo ha sido una gran bendición para mi familia, para mis hijos. Ha sido un lugar donde yo me puedo expresar con mis dones, los dones que el Señor me puso. Y siempre estoy buscando la oportunidad de predicar la palabra del Señor. Por eso, como le comentaba recién, este año comenzamos un grupo que se llama Grace Family. Somos familia por la gracia de Dios. Y con el objetivo de invitarles a mis alumnos a leer la Biblia en inglés. Aparte de eso, siempre estamos armando jornadas con un programa que se llama Fit for Life, estar fuertes para la vida, donde compartimos valores con ellos en inglés y ellos tienen que hacer presentaciones, hacemos juegos. Creo que realmente el Señor es glorificado porque estamos intentando ser parte de una escuela que forma a los chicos para la vida y para triunfar en la vida.
1: Me encanta eso de Fit for Life, porque significa que el chico desde pequeño, temprana edad, se despierta a creer que es posible alcanzar por su confianza en Dios y esfuerzo una meta mayor y más alta. ¿Cuántos alumnos hay en la academia?
3: Tenemos siempre más de 500 alumnos inscritos.
1: 500 alumnos inscritos. Para que usted tenga una idea, convivimos ya por más de 25 años. Vi a crecer parte de la vida de Eliana. En su matrimonio estuve presente y fui quien participé y oficialicé su matrimonio. Luego pasa a ser madre, esposa, pero sin dejar el foco de su vocación y creando, por supuesto, una fuente de educación que al mismo tiempo se convierte también financiera. Ella es una de las socias misioneras a quien Dios usa de manera extraordinaria.
0: ¿Cuántos pueden dar un aplauso al Señor por la vida de cada aliado misionero, de cada socio misionero? Y allí usted podía ver también en este video a Marcelo Ferraz, que acompaña a nuestro pastor también en este viaje, que es un aliado, un socio misionero también, que desde Brasil se ha unido y ha dicho: yo también quiero aportar, yo también quiero ser parte de la extensión de la obra misionera. ¿Y cuántos saben que Dios ama a la niñez, a los niños? Así que qué bueno es ver el trabajo que se desarrolla a favor de la niñez allí en Argentina. Y como los aliados misioneros que usted está viendo, como Marcelo Ferraz desde Brasil, como Eliana junto con su esposo Walter, que también se unen a ser aliados misioneros, pero también está Felipe y Gladys Con, yo quiero que escuchemos en boca de Eliana, de Walter, ¿por qué ser aliados misioneros?
1: Esta es ya la parte de la academia con sus diferentes espacios para la atención de los alumnos. Pero ahora tengo Walter, que es el esposo de Eliana. Ambos son socios misioneros y sirven al Señor con un corazón hinchido. ¿Qué beneficio les ha traído ser socios misioneros?
3: Bueno, el Señor en todo, lo primero. Y como usted dice, con Dios nunca se pierde, siempre se gana. El Señor tiene que ser nuestro primer socio en el matrimonio, en la vocación, en el trabajo, en la familia. Y luego lo demás viene solo. Hay que esperarlo, saber esperarlo, trabajarlo. Y el Señor es el que nos añade bendición más bendición.
4: Cuando nosotros somos pequeños tenemos sueños en la vida, ¿no es cierto? Y a veces los sueños son cosas grandes que quizás decimos, no tengo la posibilidad de alcanzar, no sé cómo se va a lograr, no sé cómo se va a hacer. Pero el Señor nos llamó, ¿no es cierto? Y Él nos dice, buscar primeramente el reino de los cielos y su justicia, y lo demás viene todo por añadidura. Nosotros tenemos que buscar a Dios, y especialmente cuando tenemos sueños, porque los sueños se realizan en Dios solamente. Lo demás puede ser un engaño. Entonces, poner la fe en el Señor y saber de que Él tiene un propósito con cada sueño nuestro, que no es solo algo nuestro, sino que es algo mucho más grande, porque Dios nos va a llevar a cumplir en su reino el sueño nuestro y a ser útiles en el propósito de Él. Entonces, bueno, teniendo en cuenta eso, nosotros emprendemos, ¿sí? Dios nos da las posibilidades, Dios es el que da semilla, el que siembra. Y bueno, la experiencia nuestra es que Él es nuestro proveedor, que tenemos que confiar en Él y esperar en Él y ser fieles a Él, y vamos a ver la mano de Dios.
0: Amén. Yo quiero cerrar con lo que dice Gálatas, capítulo 6, versículo 9. Seguramente usted ha escuchado este texto varias veces, pero miren lo que dice: no nos cansemos pues de hacer bien, porque a su tiempo segaremos si no desmayamos. Diga conmigo, si puede levantar su mano derecha: no me voy a cansar de orar a favor de la obra misionera. Pero levante también su mano izquierda y diga conmigo: no me voy a cansar de dar a favor de la extensión del reino en la tierra. Y saben, aliados misioneros no solo hay en Argentina o en Brasil, también hay acá en Cúcuta. Y sé que hay aliados misioneros aquí en este lugar. Hay personas que dicen: con mi empresa quiero unirme y quiero ser un brazo extendido. Pero hay también quienes dicen: como persona, tengo una profesión, pero también quiero unirme. Tengo un empleo y también quiero unirme. Soy independiente y también quiero unirme. Y seguramente allí las personas que nos están viendo, que nos están escuchando, hay también allí aliados misioneros. Y hoy la invitación es: no nos cansemos. No nos cansemos de hacer bien. Estar orando a favor de la obra misionera es hacer bien. Ser un brazo extendido a favor de la obra misionera es hacer bien. Así que quiero que terminemos con un aliado misionero de la ciudad de Cúcuta. y usted lo conoce muy bien porque nos acompaña todos los viernes misioneros. Él es Anderson Torres, quien con su familia son un brazo extendido, una columna financiera a favor de la obra misionera. Y quiero que sea él el que dirija la oración. Siempre lo hablamos, la oración del tsunami, ¿cierto? ¿Cuántos están listos para el tsunami financiero? Así que le invito para que pueda estar sobre sus pies. Y vamos a cerrar mientras usted prepara lo que trajo para Dios, mientras usted prepara su ofrenda misionera en este viernes misionero, y hacemos el tsunami que menciona aquí nuestro pastor junto con Anderson Torres. Vamos a orar con este aliado misionero.
5: Padre, te damos gracias en esta bendita mañana misionera. Allí donde estás, mi querido amigo, empresario, misionero, pastor, evangelista, maestro, alzamos nuestras manos y clamamos a nuestro Padre en Cristo Jesús. Recibe en esta mañana toda la honra y recibe toda la gloria, Padre, en nuestro viernes misionero, Señor, en el cual haremos un tsunami financiero a favor de las misiones, Señor. Hoy te damos honra, te damos gloria, Padre, y bendecimos, oh Señor, de lo alto, las misiones, Padre. Bendice a cada hombre, a cada mujer que dispone su vida, que da su vida, Señor, para llevar la palabra hasta lo último de la tierra, para llevar el evangelio que sana, que salva, que libera, Señor. Bendice a cada misionero, a cada hombre, a cada mujer que se dispone a llevar tu palabra, Señor. Hoy te damos gracias, Señor, y bendecimos nuestro viernes, Señor, de misiones, Padre. Dice tu bendita palabra, Señor, en el primer libro de Crónicas, capítulo 4, versículo 10, Señor, e invocó Jabes al Dios de Israel, diciendo: oh, si me dieres bendición y ensancharas mi territorio, y si tu mano estuviera conmigo y me libraras del mal para que no me dañe. Y le otorgó Dios lo que pidió. Gracias por tu bendita palabra, Señor, en el cual podemos ver bendición de lo alto, Señor, en el cual podemos ver que tu poder ensancha el territorio, en el cual tu mano poderosa y tu presencia, Señor, guardaron a Jabes, Señor, y este hombre fue ilustre. Y hoy bendecimos a cada hombre, a cada mujer, a cada misionero, a cada líder, a cada pastor, a cada empresario, a cada microempresario, Señor, a cada aliado misionero, a cada empresario misionero, lo bendecimos por el poder de la palabra en Cristo, Señor. Declaramos que esta palabra se cumple, oh Señor, en cada uno de nosotros, que esta palabra tiene poder y bendice, Padre, las misiones, bendice el reino. Gracias por tu bendita palabra, nos apropiamos de ella en el nombre de Jesús y damos bendición, Señor, a cada hombre que dispone su vida, a cada misionero que está en Colombia, a cada misionero que está en Venezuela, en Brasil, en Chile, en Argentina, en Paraguay, en Uruguay, en Bolivia. Oh Señor, bendecimos a cada misionero, Señor, que tú tienes en el corazón para ir a compartir en las Guyanas. Bendecimos los misioneros que están desde México hasta Panamá en el nombre de Jesús. A cada hombre, a cada mujer que comparte la palabra en todas las islas del Mar Caribe, en Norteamérica, Señor, en Canadá. Los bendecimos en el nombre de Jesús y declaramos que esta palabra toma fuerza y poder. Bendecimos a Europa, a Ucrania, a Rusia, a España, a Italia, a Rumania, a Estonia, a cada país, oh Señor, de Europa, Báltico, anglosajón. Damos bendición de lo alto y declaramos que el poder del Espíritu Santo bendice a Europa. Bendice, Señor, a Asia, la ventana 1040. Bendice a la India, a Bután. Bendice a cada país asiático. Hoy declaramos, vamos, iglesia, alza tus manos Hoy bendecimos a Israel, a Palestina. Oh Señor, los países musulmanes conocerán al Cristo vivo, al poderoso, al único, al excelso Señor. Bendecimos a África, a Mozambique, bendecimos sus fronteras, a cada país africano. Declaramos bendición de lo alto, que tú lo guardas, Señor. Declaramos a cada misionero, a cada empresario, a cada columna financiera del reino, que hay bendición, que hay ensanchamiento de territorio, que tu mano, Señor, tu presencia va delante de cada uno de nosotros, Señor, y que tú nos guardas y que tú nos proteges, Señor. Bendecimos a cada misionero, Señor, en África, en Oceanía, Padre. Bendecimos a nuestro pastor José Satino dos Santos, a todo su equipo de trabajo, Señor. Guárdale y protégele, Señor. Y hoy declaramos, Padre, por el poder de la palabra, que tú traes los recursos del oriente, del occidente, del sur, del norte, Padre, que tú traes la bendición de lo alto para cada uno de nosotros, para ir en avanzada en las misiones, para crecer, para ir por más. En el nombre de Jesús lo declaramos y alzamos nuestras manos, y esa palabra tiene poder, oh Señor, y toma fuerza en el nombre de Jesús. Y la iglesia dice amén.
6: Amén.
5: Y amén.
6: Amén. Gloria. Fuerte el aplauso al Señor en esta hora. Gloria a Dios. Gloria a Dios. Los servidores pueden tomar asiento. Los servidores pasan. Usted prepara su ofrenda misionera. Ahí nos dieron muchísimas razones para ser parte de esta maravillosa visión misionera. Y para las personas que están en la virtualidad también, usted puede participar de este maravilloso privilegio. Queremos pasar un video para que usted pueda instruirse y saber cómo lo puede hacer desde la distancia.
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6: Y así llegamos más lejos, gloria a Dios. Bien, aquí vamos a presentar las ofrendas misioneras. Pastor Emilio, de Praxis Academia, la ofrenda del hermano Marco Tulio, la ofrenda de nuestro pastor y misionero José Satirio dos Santos, la de Carros y Lujos, de Empresa Misionera Ministerio Carcelario, y la ofrenda personal. ¿Cuántos están listos ya para la ofrenda? Amén. Levantemos entonces esta ofrenda y oremos al Señor en esta preciosa mañana. Padre, te damos gracias, te bendecimos, Señor, por el privilegio que tú nos das de presentar la ofrenda misionera, Señor. Gracias, muchas gracias, porque sabemos, Dios de la gloria, Señor, que la ofrenda misionera está llegando, Señor, hasta lo último de la tierra, Señor. Hoy bendecimos a Argentina, bendecimos San Peña, bendecimos la iglesia de la pastora Mabel, Señor, en el nombre de Jesús. La iglesia Puerta Abierta en San Peña, en el nombre de Jesús. Los proyectos educativos, en el nombre que es sobre todo nombre, bendícelos, Señor. Que seas tú usándoles poderosamente en el lugar donde los has puesto, Señor. Que cada vez más y más personas vengan al conocimiento de la palabra. Esos niños que están siendo educados, esos niños que están siendo instruidos, se levanten en el temor de Dios, que se levanten en el amor de Dios, que se levanten en la gracia de nuestro Señor Jesucristo y en la comunión con el Espíritu Santo de Dios. Te lo pedimos, Señor, en esta hora, que así como lo estás haciendo ahí en San Peña, Señor, hazlo también, Señor, en Morumbala, Señor, en África. Señor, estamos orando por la construcción del colegio en África, Padre Celestial, en Morumbala. Usa la vida del pastor Nelson, la pastora Ana, Señor, en el nombre de Jesús, y cada uno el liderazgo, los obreros, los trabajadores, Dios de la gloria, úsalo, Señor, para levantar las paredes, para levantar, Dios de la gloria, Señor, cada salón, Dios de la gloria, en el nombre que es sobre todo nombre. Usa, Padre Celestial, Señor, cada aliado misionero, cada empresa misionera, donde quiera que ella se encuentre, en el mundo entero, en Colombia, Señor, en Estados Unidos, en Europa, donde quiera que estés tú, aliado misionero, te bendecimos en el nombre de Jesús de Nazaret, porque escrito está: el Señor te bendecirá y serás bendición hasta lo último de la tierra. En el nombre de Jesús, la iglesia dice amén. Dele un fuerte aplauso al Señor en esta hora y servimos al Señor cantando a Dios.

0: Amén. La palabra de Dios dice: porque ya conocéis la gracia de nuestro Señor Jesucristo, que por amor a vosotros se hizo pobre, siendo rico, para que vosotros con su pobreza fueseis enriquecidos. Esa es la gracia de Dios que reposa en nuestras vidas. Amén. Que habrá riqueza, que habrá bendición, que habrá prosperidad, que las deudas serán pagadas. ¿Cuántos dicen amén? Que el Señor nos respaldará en todos los proyectos que emprendamos. Esa es la gracia que reposa en los hijos de Dios. ¿Cuántos dicen amén? Y quiero compartirles a ustedes una buena nueva. Tiene que ver precisamente con Alfonso Gómez. Alfonso Gómez siempre nos trae buenas nuevas. Ellos siempre nos traen buenas noticias. Y hace poco me compartía la pastora Sandy el adelanto de los paneles solares que se están instalando en Alfonso Gómez, en la unidad. Mire, usted puede mirar allí el adelanto de los paneles solares, el trabajo que están haciendo. Y vamos a tener una unidad, imagínese usted, una unidad de evangelismo con energía solar. Eso es algo maravilloso, una ecounidad, podríamos decir. Gloria a Dios, mire. Esto es algo muy novedoso y damos gracias a Dios, porque si algo, si hay alguna riqueza en Cúcuta, es el sol. Y tenemos que aprovecharla, mire. Si tenemos una riqueza aquí en Cúcuta, mire, es el sol que a veces pega al mediodía, entonces que produzca energía y energía de la buena. ¿Cuántos dan gloria a Dios? Damos un fuerte aplauso al Señor. Gloria a Dios. Agradecemos los hermanos de Alfonso Gómez, la pastora Sandy, que también por su buena gestión, su buen trabajo, nos permite precisamente ver el avance de la obra allí en Alfonso Gómez. Como dice nuestro pastor, hacemos misiones aquí y hacemos misiones allá. Sí, vemos el trabajo misionero de Argentina, pero también sin dejar el trabajo que se está haciendo también aquí de manera local. El 30 de julio tenemos el culto misionero. Voy a invitar al pastor William para que por favor nos dé más detalles de este culto misionero, porque hay una meta importantísima para ese culto y el pastor William nos va a pedir para que nos hable un poquito acerca de eso.
1: Una vez más, Dios le bendiga, amada iglesia, ustedes que están aquí, usted que nos escucha, nos están viendo. Nos preparamos para lo que será ese 30 de julio, nuestro culto misionero. Diga conmigo: vida abundante para las naciones. ¿Vida abundante para quién? Para las naciones. Es nuestro plan de trabajo durante todo este tiempo, plan vida abundante. Y aprovechando la oportunidad y la celebración de nuestro culto misionero, dos cosas importantes. Uno, su presencia para ese jueves 30 de julio, 7 de la noche, en el Templo Mayor. Usted igualmente que está conectado, pueda permanecer en esa conexión a través de los diferentes medios el 30 de julio, jueves 7 de la noche. Y dos, una bandera de un país que usted sienta en su corazón orar, representar, y una ofrenda extraordinaria. Nos preparamos porque creemos que Dios tiene más para cada nación. Lo ha hecho en Cúcuta, lo ha hecho en Colombia, pero Dios quiere que todas las naciones sean cubiertas por la gloria del Señor. Entonces, la invitación, querida iglesia, ¿para cuándo? Jueves 30 de julio, 7 de la noche, vida abundante para las naciones. Dios les bendiga.
0: Gloria a Dios, así es. Estamos ya preparándonos para ese maravilloso culto. Tenemos una meta muy importante. El pastor en estos días nos hablaba. La pastora Rocío, la pastora Patricia vuelven a Bután otra vez. ¿Y a qué vuelven a Bután? Se abrió una puerta maravillosa y es el reconocimiento de la iglesia cristiana en Bután de manera oficial. Entonces, esto es un milagro de Dios. Esto es un milagro de Dios, que se haya abierto la puerta y que reconozcan la iglesia para formar lo que nosotros acá conocemos como lo que son los concilios cristianos, que se reúnen varias iglesias, varios pastores y forman ese concilio de iglesias para que sea reconocido en la nación. Entonces, eso Es un milagro definitivamente, porque eso antes no se podía, por ley, por cultura, etcétera, por muchas cosas más, no se podía, pero ahora la puerta se abrió. ¿Cuántos dicen gloria a Dios? La puerta se abrió, estamos en tiempo de puertas abiertas. Entonces las pastoras van a viajar nuevamente, confiando en Dios, en el mes de septiembre, y por supuesto tenemos la tarea de apoyar esta labor, porque sabemos que ese viaje a Bután siempre tiene un valor especial. Entonces, pero ahí estamos nosotros. Dios nos va a bendecir y seremos bendición para esa misión. ¿Cuántos dicen amén? Póngase de pie y terminamos en oración dando gracias al Señor. Damos gracias al Señor por la vida de todos los que nos acompañaron en esta mañana. Que Dios les bendiga. Oramos para que las palabras desde este altar, la oración, todo lo que ha salido también llegue hasta su casa, también llegue hasta su vida, que haya cumplimiento de Dios para su vida. Y así como Dios abre puertas para las misiones, y así como Dios irrumpe en medio de las naciones, que el Señor también irrumpe en medio de tu casa, de tu vida, en el nombre de Jesús de Nazaret, y que también haya puerta abierta a favor de tu vida, y que este fin de semana sea un fin de semana de grandes respuestas. Padre, te damos gracias. A ti la gloria. A ti
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4: Las 7 de la mañana, 32 minutos, 7 de la mañana, 32 minutos, cordial saludo para todos, bienvenidos a la noticia de Frecuencia F, Radio y Televisión, las noticias más importantes de este día viernes 17 de julio, es las alianzas políticas para llegar a la mesa directiva del Congreso que tomará posesión el próximo lunes 20 de julio. También los congresistas siguen con su salario íntegro. Pues se buscaba reducirle 17 millones de pesos a los congresistas del salario, pero se cortó. El Consejo de Estado tumbó este decreto. Y en tercer lugar, veremos que sigue la polémica por el lugar de posesión del presidente Abelardo de la Espriella. Esas son las noticias hoy viernes 17 de julio. Saludamos a todo el equipo técnico y periodístico. Ya está listo, preparado para llevarle a usted toda la información. Jorge Enrique Ricordo, nuestro amigo director de deportes. Buenos días, Jorge. Feliz mañana de viernes 17. ¿Cómo me le va?
5: Muy buenos días, Pastor James Francini Sánchez Díaz. Buenos días, Giovanni. A todos los oyentes y televidentes de Frecuencia F, nuestro saludo cordial. Aquí está la reflexión para el día de hoy. Preste atención, por favor. El papel de buena gente no le dura mucho al que lo finge. Uh-huh. Le repito. El papel de buena gente no le dura mucho al que lo finge. Hay mucha gente que presume ser buena gente, pero por dentro tienen un corazón perverso, don James.
4: Sí, señor. 7:33. Bienvenidos a la noticia. Nos vamos al desarrollo de toda la información.
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4: 7 de la mañana con 34 minutos, 7:34. Esto es la noticia de Frecuencia F, Radio y Televisión. Mucha atención porque comienzan a crearse las alianzas políticas para llegar a la mesa directiva del Congreso de la República. Escuchemos la información con nuestra alianza informativa de Blue Radio. Esta es la noticia.
6: Muy buenos días. Si le parece, saquemos la calculadora política, hagamos las cuentas de cómo están los votos de los 103 senadores que tomarán posesión el próximo 20 de julio. El primer año de la legislatura, la presidencia del Senado es bastante clave porque es el año en el que llegan los principales proyectos del gobierno entrante. Pues mire, hay dos bloques en disputa. Por un lado, el senador del partido de la U, Alfredo de Luque, contaría en estos momentos con 13 votos liberales, 10 votos conservadores, 8 votos de la U, 7 de Cambio Radical, 4 de Salvación Nacional y podría consolidar 3 votos del MIRA y 1 del Nuevo Liberalismo para llegar a 46 votos. 46 votos para el senador de Luque, quien es la persona que hoy cuenta con el guiño del presidente electo Abelardo de la Espriella. Por el otro lado está el senador Honorio Enríquez, quien cuenta hasta el momento con los 17 votos de su bancada y un voto de J.P. Hernández. Pero ahí entra a jugar un actor clave, el petrismo, el pacto histórico, porque de consolidarse esa impensada alianza entre el uribismo y el petrismo, tendríamos que sumar 26 votos del pacto histórico, los 25 elegidos en la lista cerrada y el voto de Iván Cepeda. Súmele además 2 votos indígenas cercanos al petrismo, con lo que Honorio Enríquez podría llegar a 46 votos. Habría un cierto empate y en ese punto empiezan a cotizarse votos como los 10 votos de la Alianza Verde, la ASI y la curul de Jennifer Pedraza de Dignidad y Compromiso. La puja entre Alfredo de Luque y Honorio Enríquez terminó generando el malestar del ministro del Interior designado Rodrigo Lara, quien prácticamente le dijo al Centro Democrático que se definieran si consolidaban las mayorías o se iban a buscar los votos del petrismo.
7: Yo francamente no creo, me resisto a pensar que sea cierta la versión en el sentido de que el Centro Democrático se va a ir a voto limpio el 20 de julio. Y yo no me atrevo a pensar eso porque eso implica inexorablemente, impajaritablemente, una alianza con el gobierno de Petro y con el pacto histórico.
6: Ahora, desde el uribismo insisten que quien quiere los votos del petrismo es de Luque, que ya tuvo acercamientos con, sostienen desde el Centro Democrático, con la senadora indígena Marta Peralta y con los verdes petristas, el senador electo Hernán Cadavid.
8: Creo que no le hace bien al ministro del Interior salir a adjudicarnos alianzas con el pacto histórico, que hemos sido el partido que los ha enfrentado desde el minuto cero en el año 2022 hasta el último segundo de este gobierno. Primero eso. Segundo, lo que ha quedado perfectamente claro es que ha sido, entre otras cosas, y en su derecho legítimo está, el senador Alfredo de Luque quien ha contactado a la bancada del pacto histórico. No lo ha hecho así el Centro Democrático. Luego, ¿por qué adjudicarnos un colegaje o ahora una alianza con el presidente Gustavo Petro? Eso no está bien. Sembrar esa duda en el país no es correcto. No es correcto como un partido que le ha ratificado el apoyo al gobierno nacional. Y tercero y último, lo que hay que reiterar acá es que este partido es de una sola pieza y de transparencia. Aquí no hay cartas ocultas o marcadas.
6: El expresidente Uribe se opone con uñas y dientes a que el presidente del Senado sea de Luque. No le perdona su cercanía al estratega Carlos Suárez. No le perdona el papel que jugó durante el gobierno Santos y su respaldo al gobierno de Juan Manuel Santos. No le perdona su respaldo a iniciativas del petrismo como la Ley de Paz Total. De Luque busca defender sus credenciales y su afinidad al nuevo gobierno.
9: Yo soy un opositor racional de este gobierno. Lo que pasa es que yo soy un opositor racional, yo me pongo con razones, yo no me pongo por oponerme a las cosas. He sido un opositor en los principales puntos del gobierno de Petro. He votado algunas cosas, digamos, como por ejemplo el presupuesto del primer año de la nación, o por ejemplo la habilitación para que un gobierno pueda iniciar trámites de paz, porque soy un hombre de paz, hay que decir, a mí me gusta la paz, pero pues también soy un hombre firme cuando la paz no funciona y que hay que combatir a los delincuentes con toda la fuerza del Estado, como lo plantea el presidente Abelardo.
6: Ya el presidente Petro está dando instrucciones, sostuvo una reunión en las últimas horas en la Casa de Nariño con su bancada. Recordemos que el pacto histórico tiene 26 senadores y tiene 41 representantes a la Cámara. Una de las principales instrucciones es votar por quien no sea el candidato del abelardismo. Néstor, dicen que la política es dinámica y que no hay nada escrito. Lo que debería ser la primera muestra de gobernabilidad del presidente electo de la Espriella ya ante el Congreso, se convirtió ahora en una pelea entre el abelardismo y el uribismo, en donde el petrismo se podría convertir en un aliado impensado y dar la sorpresa el próximo lunes 20 de julio, si esto se termina definiendo voto a voto.
4: La hora en Colombia, la hora en el territorio nacional, son las 7 de la mañana con 39 minutos. Permítame cumplir con un compromiso comercial y ya seguir con la información. 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
5: Hola, ¿qué tal, mis amigos? Son las 7 de la mañana, 44 minutos. 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Atención, que el Estadio Metropolitano de Barranquilla tendrá un cambio extraordinario para las próximas eliminatorias al Mundial del 2030. El alcalde de Barranquilla, Alex Char, le viene metiendo mucho dinero al Estadio Metropolitano. En primera instancia, nos habla el alcalde de Barranquilla del Junior, que se armó hasta los dientes para este segundo torneo.
0: Este semestre, y los refuerzos que han llegado, el polaco, como le llaman, Pablo Ortiz.
1: ¿Y el gerente qué te digo?
0: No, ahorita le preguntamos, pero ¿usted qué opina?
1: Yo estoy en la alcaldía. Alejo. No, yo creo que el equipo... Yo creo que hace muchos años no teníamos un Junior como este. O sea, puesto por puesto. Nos dolió lo de Guerrero, pero hay unos pelados atrás pidiendo espacio también. Y este Junior es el mejor Junior de muchos tiempos, en todas sus líneas. Y tenemos a un Teo, tenemos a un Muriel, y uno se pone a mirar hacia adelante y entonces dice, David se recuperó, pero es que tenías a Castrillón, tenías a Barrio, tenías a Canchimbo. Oígame, tronco equipo, ¿no?
0: ¿Estamos completos o le falta algo?
1: Aguanta una triple. Chao.
0: Alcalde, hablando de Junior bicampeón, ¿cómo va el equipo para este semestre? Y los refuerzos que han llegado, el polaco, como le llaman.
5: Muy bien, ese es el alcalde de Barranquilla, uno de los dueños del Junior de Barranquilla.
4: Jorge, le quería preguntar, ya que estamos hablando de estadios, sí, y de la casa de la selección, bueno, antes de salir de vacaciones, receso, de empezar el Mundial, el estadio de Cúcuta, las luminarias, ¿cómo van? No he escuchado noticias, por lo menos, de avance, de cómo va el tema ese, porque ya 8 días empezamos, ¿no? Empezamos partidos de visitante frente al Once Caldas, si no me falla la memoria, pero luego regresamos acá y el Hospital del Cúcuta, ¿cuántos se han recuperado?
5: Pues mire,
4: sigue Richard Páez, no he visto contrataciones, no he visto movimiento, mi amigo.
5: Comienzo por decirle.
4: ¿Qué pasó?
5: Para las torres de iluminación del estadio se compraron 180 bombillas.
4: Ajá.
5: Las 180 luminarias ya están.
4: Lo que pasa es que no están colgadas.
5: El ingeniero nos explicó, James, ajá, que los fuertes vientos de Cúcuta han hecho casi imposible realmente colocar las torres de iluminación.
4: Perdóneme, y no es nada personal ni contra usted, colega, sí, pero no todos los días hace el viento para evitar trabajar, ¿no?
5: Bueno, sí, eso es la explicación.
4: Es la respuesta que da el ingeniero.
5: Es la explicación que ellos dan, y entonces usted sabe que una persona que se suba ya tiene que estar muy bien,
4: sí,
5: amarradita.
4: Sí, eso es verdad.
5: Pero lo importante es que las 180 bombillas ya llegaron.
4: En el piso, pero están.
5: No, tuvieron, a partir del lunes comienzan a colocarlas. Porque tuvieron que hacer unos cambios a las estructuras, a las torres de iluminación.
4: Para colgarlas.
5: Mire, le cuento una cosa, bajar esas 180 bombillas viejas no es fácil, James.
4: No.
5: Uno cree que es fácil,
4: entiendo.
5: Pero los trabajos evidentemente sí están retrasados. ¿Por qué están retrasados? Porque el alcalde de Cúcuta, el señor Jorge Acevedo, nos dijo que antes de junio las torres ya estaban totalmente efectuadas las iluminaciones.
4: Pero no dijo de qué año. Dijo antes de junio, pero no dijo el año.
5: Le pasó lo de un amigo mío. Le dijeron ¿cuándo se casa? Dijo después de julio. ¿Y cuántos años tiene julio? 3 años. Entonces, mire, a mí me parece que las torres de iluminación.
4: ¿Y la gramilla cómo está?
5: No,
4: amigo,
5: la gramilla está en perfecto estado. ¿Sí? Los camerinos perfecto, muy bonitos. Pero está demorada las torres de iluminación. Aunque está el material, de todas maneras todavía no,
4: bueno,
5: lo han colocado.
4: Que esto sea una camisa de fuerza y un empujoncito para aprovechar y que se manejen buenos horarios que les convengan al Cúcuta Deportivo, sí, que lo pongan a jugar a la 1 de la tarde.
5: Bueno, usted nos preguntaba, James, ¿Qué pasa con contrataciones para el Cúcuta
4: Deportivo? ¿Y el hospital del Cúcuta?
5: Pues mire, le cuento que...
4: ¿Cuántos siguen enfermos?
5: Faltan 8 días para que arranque el campeonato.
4: ¿Y enfermos
5: Cúcuta
4: tenemos?
5: Cúcuta jugará el 26 en la ciudad de Manizales a las 8 y 10 de la noche en Manizales. Ay, el domingo. Manizales. Lindo horario.
4: Sí,
5: hay bello. Varios jugadores resentidos, lesionados. Pero mire, el problema no es ese, no es tanto eso, las lesiones. El problema es que muy pocos refuerzos. Y vamos a escuchar, James,
4: ¿a quién?
5: Al doctor Richard Páez.
4: ¿Qué dice?
5: Hace 55 días terminó el campeonato para el Cúcuta, el torneo de apertura. Y Richard Páez, el técnico venezolano, dijo que si no le traían 5 o 6 refuerzos de categoría, él se iría del equipo. Escuchemos lo que dijo el venezolano.
4: Ajá.
7: La única forma de que yo no pueda continuar es que no me den los jugadores que estamos pidiendo. O sea, es la única. Pero si hay esa compatibilidad que hoy tenemos con la junta directiva, que estamos todos sobreentendidos, que necesitamos reformar y fortalecer el equipo, por favor, yo me la estoy jugando por el equipo, pero a muerte.
4: Ajá.
5: Señor Richard Páez, es verdad, usted se le ha jugado por el equipo 55 días que terminó el torneo, pero los directivos no se le han jugado por usted.
4: Sí, total.
5: Esa es la verdad. Mire,
4: y dan contentillo, por ahí salió a relucir el nombre de un buen jugador que estuvo en Europa.
5: Carlos Baca,
4: que sí, lo trae para el Cúcuta.
5: Imagine, tiene tanto interés Carlitos Baca de venir al Cúcuta.
4: Ajá.
5: Que ayer leí en el Heraldo de Barranquilla, el periódico más influyente de Barranquilla,
4: ¿sí?,
5: que Carlos Baca está con su familia en España de vacaciones. Entonces,
4: dicho,
5: lo que no se hace, James, planificado, ordenado, y los directivos del Cúcuta actuales, la verdad, nos tienen acostumbrados a eso, ¿no? Que los jugadores llegan sin hacer pretemporada, que los jugadores llegan cuando ya van 4 o 5 partidos, eso manejan el equipo de esa manera. Bueno, mire,
4: ¿qué?
5: Mañana sábado,
4: señor,
5: en Miami, 4 de la tarde,
4: dígalo.
5: Francia e Inglaterra por el tercer y cuarto lugar. El árbitro será un venezolano.
4: Ajá.
5: Jesús Valenzuela de Acarigua, estado Portuguesa. 42 años tiene el árbitro que pitará mañana Francia e Inglaterra por el tercer lugar del mundial. Es un árbitro muy importante, ha estado. La verdad que Jesús Valenzuela hoy está ocupando una posición mucho más alta que algunos árbitros del fútbol colombiano. El árbitro para la final entre Argentina y España, el domingo en Nueva York a las 2 de la tarde, es un esloveno. Se llama Slako Biancin. Es un árbitro de 44 años y seguramente es prenda de garantía. Un eslovaco en la final del mundial entre España y Argentina, y un venezolano en la tercera y cuarto lugar, Juan Valenzuela. ¿Cómo llega Argentina a esta final del campeonato del mundo? Argentina 2, Austria 0, Jordania 1, Argentina 3, Argentina 3, Cabo Verde 2, Argentina 3, Egipto 2, Argentina 3, Suiza 1, Argentina 2, Inglaterra 1. ¿Cómo llega España a la final del campeonato del mundo? En el primer partido, España derrotó 4-0 a Arabia Saudita, luego le ganó a la selección de Uruguay 1-0, España 3, Austria 0, España 1, Portugal 0, España 2, Bélgica 1, y en el último partido para clasificar a la final, España derrotó categóricamente a la selección de Francia 2-0. El que está muy feliz es Lionel Messi.

0: el convivir con ellos, el día a día, el competir con ellos, la verdad que fue un proceso muy, muy lindo, el cual le dimos muchísima alegría a la gente también, así que...
1: Muy bien, ahí está el crack del fútbol mundial de la selección de Argentina, capital de Argentina, Lionel Messi, ya para puertas de cumplir 40 años, sigue siendo genio y figura del fútbol mundial. ¿Alguna otra pregunta, señor director, don James Francini Sánchez Díaz, o cerramos?
2: No, todavía me debe una respuesta.
1: ¿Cuál es?
2: El hospital del Cúcuta Deportivo. ¿Cuántos están lesionados?
1: ¿Seis lesionados? Hay 6 jugadores lesionados. Le voy a contar más o menos quiénes son los lesionados.
2: Cuénteme.
1: El lateral derecho, Abonía. El central, bueno. Los dos centrales, Quiñones, colombiano, y Calcaterra, el argentino. Okay. Está lesionado también un volante, que serían 4. Y 2 delanteros que están retocados. Es decir, que el técnico Richard Páez ha tenido que improvisar en estos partidos de preparación que el Cúcuta tuvo frente a Bucaramanga, Real Santander, Alianza, y frente a Estudiantes de Mérida. Ha tenido que colocar volantes de laterales, volantes de centrales. Es decir, que aparte de que no le han traído ningún jugador de categoría al Cúcuta como refuerzos, el técnico ha tenido que improvisar por la lesión de varios jugadores. 7:54 pasó la información deportiva. Pervis.
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2: 7:54 Tengo nuevamente una pauta por contarles. Tengo nuevamente un anuncio para ustedes. Escuchemos a esta hora esta pauta comercial y ya regresamos.
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2: Frecuencia F. Regresamos a la noticia y a esta hora de la mañana, cuando el reloj digital marca las 7:55, damos gracias por la sintonía y recuerde que el día martes regresaremos con toda la información para que usted comience la semana bien informado. Recordándoles que el día lunes es lunes festivo, será día de instalación del nuevo Congreso de la República. Desde acá la invitación para que este fin de semana nos podamos reunir en nuestro lugar de congreso. Congregación, a orar, a pedir por Colombia para que sea una tierra feliz, Cúcuta ciudad de esperanza, y que la nueva legislatura, la nueva rama legisladora, pues le vaya bien, y que haya respeto por las ramas del poder, que se respete al ejecutivo, al legislativo y al judicial, tengan independencia y que Colombia salga adelante. Un abrazo para todos y con ustedes. Gracias por estar con nosotros aquí en La Noticia.
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0: Son las 8 en punto.
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Señor, no podemos esperar. El momento, Señor, que esas trompetas, Señor, suenen. Y nosotros vestidos, Señor, de santidad, sabiendo que no fue por nosotros, sino fue por tu sacrificio en esa cruz, que esperamos fielmente, Señor, a que tú vendrás por tu iglesia, Señor, y que nosotros vamos a estar una eternidad entera, Señor, esperando delante de ti y adorándote, exaltándote a ti, porque tú eres digno de toda adoración. Y me imagino, Señor, cómo será ese momento. Así como los ángeles que te miran, Señor, y dicen: Santo, Santo, Santo. ¿Cómo será el momento donde cara a cara vamos a estar? Y yo podré, Señor, ver a ese Dios Santo, a ese Dios puro.

sabiendo muy bien que vamos a estar en ti, Señor. Que ese día, Señor, vamos a estar adorándote y exaltándote. Saber que cada batalla, cada enfermedad que nosotros pasamos en este mundo solamente fue por un momento, y no se comparará, Señor, a ese día tan glorioso donde podemos levantar nuestras manos y podemos cantar una vez más y decir: aquel que está sentado en su trono, y decir:

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0: Son las 9 en punto.
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0: Son las 10 en punto.
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0: Hola, son las 10 de la mañana, un minuto. Bienvenidos a Un Milagro en tu Casa. Soy el pastor Edgar Miller, estaré con ustedes en estas dos horas de Radio 1370 AM y 95.7 NFM en todo el sector hermosísimo de Izcalá y Chinácota, este sector turístico que tenemos, donde también hace parte, ¿no?, la Iglesia Centro Cristiano Misión Global en Chinácota, con el pastor Pedro Delgado, a toda la familia de la fe en Chinácota. Un abrazote en este viernes tan bendecido, el viernes anhelado, donde la mente, el corazón, el espíritu lo sabe, porque es viernes, todos queremos descansar, todos queremos como que el viernes es viernes, el viernes es el viernes. Así que a esta hora de la mañana le doy la más cordial bienvenida a toda nuestra audiencia que nos escucha siempre, ama de casa, que están en sintonía, que ya están remolineando con el almuercito para atender a su familia el viernes, colegios, loncheras, uniformes, las mujeres valientes, esforzadas, determinantes, que están todos los días siempre y en la sintonía de la 1370, prefieren la 1370 para tener este contacto, esta cercanía. Podemos estar en su cuarto, podemos estar en la cocina, podemos estar en su emprendimiento, podemos estar en el auto, donde quiera que le atrapemos. Nuestra intención es bendecirlo. Un Milagro en tu Casa, sabe, usted sabe que tiene una línea de atención y es el 320-844-9617. Línea habilitada para que usted me envíe la petición para el día de hoy, para que podamos atenderle su petición, su saludo de gratitud por la emisora, también por testimonio. Si tiene un testimonio, hágalo saber. Si Dios le respondió en la oración, hágalo saber. Queremos exaltar el nombre del Señor, darle la gloria a Él, porque Él lo merece todo. Le repito la línea de WhatsApp por si de pronto usted sintió que la dije muy rápido. El 320, repito, 320-844-9617, para que juntos podamos tener un equipo de intercesión. Mi intención es que en este tiempo armemos un equipo de intercesión glorioso que mueva la mano de Dios a favor nuestro. Y ya nuestra querida hermana Ana Pacheco ya se reporta en la línea de WhatsApp desde Rudecindo Soto, parte baja. Mi querida pastora Betsy, buenos días, bendiciones, ¿cómo está usted? Bienvenida una vez más a Un Milagro en tu Casa.
1: Pastor, buenos días, gracias. Feliz de estar nuevamente en Un Milagro en tu Casa, esperando que hayan milagros en cada hogar y cada familia que nos está escuchando.
0: ¿Cómo ha estado la familia?
1: Bien, pastor, bueno, muy bien. Hoy tenemos viernes de vigilia, así que hago la cuña aquí para invitar a todos a viernes glorioso 7 de la noche. Estamos hablando aquí con el pastor que hoy es lícito, hoy tenemos licencia para tomar café a las 6, 7 de la noche y trasnochar. Únase conmigo, yo soy la única que me tomo café a las 7 de la noche. Bueno, muchos lo hacen, pero ya no les hace nada. A mí sí, me activa para seguir de vigilia.
0: Pero usted dijo algo que me gustó, que la pone como ¿qué?
1: Como una ardilla. Bueno, activa. Sí, no me puedo quedar quieta, entonces bueno, a las 7 estamos con Viernes Glorioso, el pastor Leonel, la pastora Amparo, y seguimos trasnochando Viernes de Vigilia a las 9, pastor, entonces emocionada. Ya me tomé el café en la mañana, entonces ya me siento como una ardilla, entonces a las 6 volvemos nuevamente y nos tomamos ese café para seguir trasnochando, pastor, y vigilando un tiempo hermoso, poderoso. Le tengo una primicia, hoy tengo una invitadísima. Ajá. Especial,
0: ¿y eso?
1: Muy cercana, muy familiar, y todos los que nos escuchan, para que usted no se pueda perder una palabra poderosa, la pastora Génesis Gracias.
0: ¡Qué bien!
1: Va a estar en vigilia, así que muchas veces está, cada viernes están aquí en cualquier lugar del mundo. Hoy la tenemos aquí en nuestra vigilia, así que todos los que nos escuchan, invitadísimos para que nos puedan acompañar.
0: ¡Qué bueno! Me alegra muchísimo. Entonces hay agenda todavía en modo mundial, así que le seguimos metiendo goles al diablo.
1: Así es, sí, no, esto no se acaba y el goleador no es solo el que está en la cancha física tocando una pelota, sino creo que como hijos de Dios somos goleadores cuando le vencemos al diablo. Sí. Y hoy es una oportunidad.
0: Y está para vencido.
1: Sí, señor.
0: Pastor Carlos Adán, Dios te bendiga, ¿cómo ha estado? Bienvenido, Milagro en tu Casa.
2: Pastor Alcantmele, muy buenos días al pastor Abexi y a todo el equipo de trabajo que nos acompaña a esta hora de la mañana. Agradecido con Dios de estar aquí en este programa de Un Milagro en tu Casa, llevando bendición a cada hogar de no solamente de nuestra ciudad, de nuestra nación, sino en cualquier lugar del mundo, pastor.
0: Bien, ¿cómo va el trabajo?
2: Excelente, excelente, vamos ahí bien trabajando.
0: El saludo ya para Centro Cristiano Misión
2: Saludamos
0: Global.
2: Saludamos al Centro Cristiano Misión Global El Rodeo, que a esta hora está de ayuno, pastor.
0: Está de ayuno.
2: Está de ayuno porque cada viernes le corresponde al rodeo. Los, bueno, nos corresponde los martes y los viernes, pero los martes estoy yo. El viernes está el pastor José con todo el equipo también allí. Entonces, a los que están en casa, pues saludamos, bendecimos y recuerden que nos pueden escribir al 320-844-9617 y dejarnos allí sus mensajitos y participar del tema del día.
0: Bueno, muy bien. Hemos estado tratando en un tema para toda la audiencia, ya a los que están en sintonía y me mandan audio, ya con mucho gusto les voy a atender su audio para escucharles y poderles dar atención. Bueno, aquí ya está el saludito para usted, mi querido, un gran saludo, pastor Adán, desde la Gran Cosecha. Bendiciones, me paga la cuña. Muy bien.
2: Ese es un primo, Carlos Iván. Toda la semana me la aplicó.
0: Sí.
2: Sí, lo voy a saludar, lo voy a saludar.
0: Ah, bueno, ahí está el saludito. ¿Él está en dónde? ¿Allá en el rodeo?
2: No, en el trabajo.
0: Sí, pero ¿dónde está el emprendimiento?
2: ¿Se congrega? En el centro. No.
0: ¿Él se congrega?
2: No.
0: Entonces, ¿cómo es?
2: Está en el trabajo.
0: Está en el trabajo. Ajá. Ok, bueno, muy bien. De todas maneras, me paga la cuña. Bueno, muy bien. Hemos estado hablando de un tema muy importante en la vida abundante. Estamos modo abundante en la mañana, a mediodía, en la noche. Estamos en fiesta de vida abundante. Estamos trabajando nuevos convertidos, 3 días para nacer una vida abundante. Darles el diploma de más que vencedores. Y comenzó la semana de las 3 semanas de poder con liberación. Y hemos estado atendiendo estas necesidades del nuevo, cuánta necesidad. Pero en medio de la agenda de la vida abundante y del trabajo del plan vida abundante, hemos colocado un diccionario de la vida abundante bastante, bastante extenso que nos va a ayudar. Empezamos con la resiliencia, acuérdese. Empezamos del segunda, la resiliencia que nos ayuda a prepararnos para sobreponernos en todo. Y luego preparamos el corazón con la adoración. Fue una semana muy linda en la adoración. Me hubiera gustado que hubiera estado la pastora Betsy y Amparito Guerrero, que les encanta la adoración, pero estaban ocupados en los ayunos. Y esta semana, en la secuencia del diccionario de la vida abundante, continuamos con el carácter. Un aplicativo muy importante en lo que nos ayuda a sostenernos, el carácter, en las decisiones, en las cosas que de verdad nos deben importar, sobre todo cuando está el Señor metido en el asunto. Entonces voy a hacer un pequeño resumen desde el martes, porque el festivo no nos dejó trabajar en el día lunes, pero aquí estamos para recordarle. El martes hablamos qué es el carácter y por qué determina nuestro destino. Y la base de Romanos capítulo 5, versículo 3 al 5, nos dio esa claridad y el enfoque, ¿no? Entre la diferencia entre la personalidad, el temperamento y el carácter que se forma, las pruebas se revelan y se fortalecen con el carácter, y Dios desarrolla personas antes que proyectos. Y bueno, ahí en el día miércoles hablamos como el mejor ejemplo del carácter, que en el caso del legado de hoy va a ser muy importante, el carácter perfecto que transforma vidas, y ese es el de Cristo. Y colocamos el texto base de Filipenses capítulo 2, versículo 8 al 5, tengamos el mismo sentir que tuvo Cristo, ¿se acuerda? Usted se lo sabe de memoria. Y hablamos de un enfoque de humildad, de obediencia, de mansedumbre, de servicio, de amor sacrificial, y el carácter de Cristo como modelo para los que le seguimos en su senda, para el modelo del creyente. Y tocamos temas importantísimos en el área de la psicología que nos ayudó desde ese aporte profesional. Y bueno, dijimos en ese miércoles cuál es el rasgo que usted más debe aumentar en este ejemplo de Jesucristo. Luego ayer jueves fue muy, muy, muy lindo. Tuvimos la visita, además del apoyo de la pastora Amparo Mora, y de Emanuel Páez, como profesional en el área clínica en psicología, nos ayudó muchísimo. Y bueno, hoy vamos a tener el aporte de Zulay, que nos ayuda siempre en una nota de audio, y ya la tengo, para que podamos trabajar esta parte. Pero hablamos de cómo formar un carácter abundante, y hablamos del fruto del Espíritu Santo, que nos ayuda a formar, nos ayuda a establecernos, nos ayuda a madurar en ese sentido. Hablamos de los hábitos, que permanecer en la palabra, practicar en la obediencia, aprender en la corrección y servir con humildad y preservar en las pruebas. Hoy, el día viernes, el carácter, el legado más grande de una vida abundante. Inmediatamente, entonces, antes de que abramos un milagro en tu casa con buena música, mi querida pastora, Proverbios 22:1, para que dejemos a la gente con el texto y la música y estamos listos para empezar el tema. Proverbios 22,
1: pastor, 1. Yo tengo palabra de Dios para todos. Ajá. Me gustó esta versión. Dice, es mejor ser respetado que ser rico, porque el buen nombre es más importante que el oro y la plata.
0: Qué lindo. Pastor Carlos Adán, ¿qué versión tienes?
2: La TLA, dice la palabra, vale más ser conocido y respetado que andar presumiendo de rico.
0: Wow. Muy bien. Ahí está una forma de carácter como legado, ¿no? Ajá. Como legado. Porque usted puede tener abundancia, sí, ¿cierto? Tiene el derecho a tener la abundancia, es decir, casa, carro, beca.
2: Sí, señor.
0: ¿No? Y bueno, de todo eso puede tener, pero el texto es muy claro. Proverbios tiene sabiduría, presumirla. Uh-huh. Usted tiene, yo no. Y eso ya marca una inmadurez en la persona. Y hay personas así. Pero la idea es que en el carácter de Cristo, conforme a la palabra, tengamos esa sensatez. Que todo lo que nosotros alcanzamos a tener nos va a dar una formación. Si Dios me permitió tener mi carro, ¿no? Como el milagro tuyo, Pastor Carlos. Entonces, eso no te da ínfulas de que tú tienes y los otros, el carro de él es menos. Total. Sino que es Dios el que provee y que nos da esa bendición. Bien, con esta apertura y este tema está listo en el carácter del legado de la vida abundante. Vamos a abrir un milagro en tu casa con buena música y ya regresamos.
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6: Buenos días, pastores. Dios los bendiga y los guarde de aquí, de mi casa, oyendo un milagro en tu casa. Bendiciones para todos los pastores. Gracias por esa emisora conectadita desde Ceci.
7: Hola, muy buenos días.
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0: Las 10 de la mañana, 18 minutos, con este ambiente de vallenato, de alegría. Hoy es viernes, un viernes de alegría, gozo en la casa del Señor. Recuerde que esta noche hay agenda, la iglesia está abierta y estamos listos para que usted, en la reunión de las 7 de la noche, viernes glorioso, con el pastor Leonel, la pastora Amparo, todo su equipo de líderes, puedan estar ustedes tempranito para empezar una noche de gran victoria. También de manera especial la vigilia, aquí con la presencia de la pastora Betsy y la invitación para las 9 de la noche con café a bordo para que esté como una ardillita, dice ella. Y tenemos en línea a la predicadora de esta noche, la pastora Génesis. Y aquí el saludito desde la mesa de trabajo y un milagro en tu casa, querida pastora, buenos días, bendiciones.
1: Mi querido pastor Miller, el Señor me lo bendiga y me lo guarde grandemente, saludando a toda la mesa de trabajo, al pastor Carlos Edán Contreras y a la pastora Betsy Gracia. Por supuesto, hoy tenemos viernes con B de Vigilia Institucional Vientos de Avivamiento.
0: Bien, es bueno tenerla, es bueno tenerla en casa, es bueno tenerla y que nos bendiga cantando y con la palabra, para que todo lo que ya conoce cómo Dios la usa, pues pueda estar acá con esa expectativa, no solamente de la palabra, sino de un milagro, pastora Génesis.
1: Así es, mi querido pastor Miller, de verdad que si nuestro Señor Jesús fue un hombre que vigiló, entendemos que detrás de la vigilia hay grandes secretos que el Señor nos quiere revelar, así que a todos los que nos están escuchando a esta hora de la mañana, de verdad que les invitamos a que participen en nuestra vigilia, a la familia de la fe que está allí escuchándonos, que pueda participar porque estamos en una generación de vino. Yo creo que el Señor está haciendo milagros sobrenaturales, que somos provocadores de milagros, y lo que el Señor va a hacer en esta noche será sobrenatural.
0: Lente, bueno, la invitación es para que todos los que están y están listos para la vigilia en la agenda, ¿no, pastora Betsy? Puedan agendarse ya de temprano, traer un amigo, estamos en modo vida abundante.
2: Sí, señor.
0: Y la idea
2: uno
0: es que hoy también con la pastora Génesis puedan hacer esa llamada a salvación a esas personas nuevas. ¿Cuántas personas puede llegar al altar con una gran necesidad, pastora Génesis? Mucha necesidad en el corazón de la gente, ¿no?
1: Así es, pastor Miller, mucha necesidad y sobre todo muchas preguntas. Hay gente que a veces está diciendo, pero ¿por qué no recibo el milagro? ¿Qué pasa? Siento un estancamiento en mi vida. O también hay personas que están pidiendo algo más de Dios, están escuchando y diciendo, hay algo que Dios tiene preparado para mí, pero no sé cómo lograrlo, no sé cómo recibirlo. Así que a todos los que están escuchando que tienen esas preguntas, sabemos que en una vigilia Dios revela. Así que como lo decía usted, pastor Miller, con un buen café que se puedan tomar y vayan a recibir lo nuevo del Espíritu que Él quiere traer para este tiempo.
0: Y aprovecharla, mi querida pastora Génesis, con el tema, unos minutitos más para que usted nos aporte algo. Estamos hablando acerca del carácter, esta virtud que todos tenemos, pero que necesita ser formada. Y en la vida abundante sí que se necesita el carácter. Hemos estado siendo bendecidos con una nueva impronta en lo que es la base de la evangelización, como es el plan de vida abundante, está haciendo llamado a salvación y educando a las personas para amar a Cristo y que la reciban como único y suficiente Salvador. La pregunta concreta, porque hoy el texto está basado en Proverbios, ¿no? 22:21, que está enfocando a aquellos que están colocando las riquezas por encima, antes que el respeto, antes de que la parte honorable, antes que ser admirados por otros talentos que no sea por el dinero. Pero la pregunta en el carácter, en el legado, ¿cómo ha sido la formación de Génesis Gracia en el carácter? ¿Qué le ha tocado hacer Dios con Génesis Gracia para que el carácter de Génesis haya sido formado para Dios?
1: Muchas cosas, yo diría que bastantes, pero creo que es lo que más nos mantiene y lo que más nos sostiene. Muchas veces creemos que un carácter fuerte es lo que nos mantiene en la vida cristiana y no, es un carácter moldeado por el Espíritu Santo. Yo creo que los diferentes procesos que nosotros aprendemos a vivir en la vida cotidiana, pastor Miller, nos sensibilizan. Cuando somos procesados, somos sensibilizados no solamente a lo que Dios puede hacer con nosotros, sino también a lo que sienten otros. Entonces creo que cuando Dios nos mete en esos procesos, como en algún momento lo dice la palabra, te llevaré al desierto para enamorarte, entendemos que esos procesos forjan nuestro carácter, nos mantienen en Dios, y cuando vienen esos momentos difíciles, entendemos que estamos aferrados a la palabra de Dios. A la final, la palabra es nuestra ancla, ¿no? Entonces, creo que esos procesos, más que verlos como en algún momento esos desiertos que decimos, pero ¿por qué Dios me tiene de prueba en prueba? Yo creo que la gente debe cambiar un poco el chip y empezar a ver el proceso como la formación del carácter, ¿no? También a veces personas difíciles que a veces aparecen en nuestra vida y uno dice, pero ¿por qué me topé con este vecino? ¿Pero por qué me topé con esta persona en el trabajo? Y yo digo, no te topaste porque sí, no fue que tuviste un día malo, es que Dios está forjando tu carácter y hay algo que Él quiere trabajar contigo para que vayas a una nueva dimensión. Entonces, yo hablaría de estas dos cosas, ¿no? Los procesos de la vida y también la relación contigo con otras personas, aprender a ver todo eso como una formación del carácter para poder mantenernos en lo que Dios quiere hablarnos cada día.
0: Bien, excelente, excelente, pastores. Yo creo que esta noche en la misma vigilia, en la dinámica que Dios va a tener espiritual, Dios seguirá formando. Nunca terminaremos de ser formados, ¿no? Nunca terminaremos de ser formados en la palabra para que podamos tener claridad de cuál es la intención del Señor. Y más en este tiempo cuando estamos formando misioneros de vida. En lo que hemos aprendido en estas 6 sesiones, nos está diciendo que el mejor formador de discípulos se llama Cristo. ¿No, mi pastora?
1: Así es, pastor. Sobre todo podemos, ya que estabas hablando del tema del carácter y estamos hablando de las vigilias, ya que es hoy a las 9:00 p.m, la cita que tenemos, hay algo muy profundo y es que cuando Jesús está vigilando en el Getsemaní, porque está a punto de ser arrestado, él sale 3 veces y se da cuenta que sus discípulos no habían podido ni siquiera velar una hora con él. Y obviamente eso a cualquier ser humano lo descompondría inmediatamente porque uno diría, me siento solo, estoy en el momento más difícil de mi vida, siento que lo que viene dentro de pocas horas va a ser muy difícil. Y él dice, y salgo y de los que yo creo que van a estar conmigo no están, están dormidos. Pero ahí se ve el carácter de Jesús, ¿no? Como a pesar de que ellos no están velando, él dice, yo no dejo orar. Y la palabra dice, y Jesús volvía y otra vez oró. Y me encanta que salió 3 veces y los vio 3 veces dormidos, pero él 3 veces volvió y oró. Entonces, en esas circunstancias difíciles es que el carácter es formado para que seamos hombres y mujeres de oración, que nada condicione nuestra manera de vigilar y de mantenernos en Dios para poder hacer ese plan de vida abundante.
0: Pastora Génesis, gracias por tu aporte y ya estamos listos para entonces esta noche, toda la sintonía, además que está siendo invitada, y los que están listos para estar en esta noche puedan recibir la palabra y lo que Dios ha colocado en tu corazón. Un abrazo para ti.
1: Así, un fuerte abrazo, pastor, para ti y para toda la mesa de trabajo. Bendiciones.
0: Gracias, esa es la pastora Génesis Gracia, que será la portadora de la palabra esta noche en la vigilia Viento de Avivamiento, esta vigilia congregacional que está haciendo cosas muy poderosas en el Señor. ¿Cómo ha sido la formación del carácter, del legado con la pastora Génesis? ¿Qué le ha tocado hacer Dios con Betsy para ser lo que es hoy, ¿no? No solamente desde niño, sino también desde niña, sino también en todo el proceso, en las decisiones, pastora.
2: Pastor, ha sido lo que habla ahorita la pastora Génesis, no es fácil cuando Dios nos moldea el carácter, porque de pequeña siempre conocí de Dios, siempre sabía, conocí al Dios de mi mamá, siempre lo digo, no el Dios mío, pero cuando conocí al Dios mío, me tomó, o sea, ya el Dios personal, ¿no? El que ya uno acerca y transformó mi carácter. Tuve que dejar muchas cosas que si yo me pongo a contar, diría la gente que bobada. Pero, por ejemplo,
0: para ti muy importantes.
2: Por ejemplo, yo tenía una colección de tenis Converse. Yo coleccionaba mis tenis, eran los más locos, los más diferentes, los más costosos, cuando tenía como unos 15, 16 años. Y cuando me encontré con Dios, para formar, creo que fue parte de mi formación de carácter, me los pidió.
0: Y ¿en yo serio? Dije,
2: sí, literal. O sea, dirán que esto es una locura, pero cuando uno tiene una relación tan estrecha con Dios, uno dice, ¿por qué Dios me quita lo que más quiero, no? O, bueno, en ese momento era algo que me costó mucho tiempo, plata, trabajo conseguir. Y creo que estaba aferrada más a lo material y Dios quería permitir que mi corazón no estuviera aferrado a lo material, sino a Él. Entonces, así comenzó mi relación con Dios. Aparte, muchas cosas que Dios transformó en mi corazón, y una de esas fue esta colección de tenis. Y yo dije, ¿yo qué hago con ellos? Porque pues también había un trasfondo espiritual. El Señor me liberó también de tormentos, de opresión. Yo escuchaba mucha música. Ahorita como me ven, no soy la que era. Yo escuchaba mucha música pesada, rock, metal y todo.
0: Wow.
2: Eso. O sea, yo dormía con eso. Tenía que dormir para poder escuchar eso, para poder dormir. Entonces, claro, estos tenis tenían ese trasfondo espiritual. Y Dios me los pidió y me costó mucho dejar la música, era como el alimento para mi alma, lo sí. que ahorita es la adoración para conectarnos con Dios, para mí era mi comida y yo hablaba con mi líder, que era mi esposo en ese momento, es mi esposo en este momento, pero en ese momento no era mi esposo, mi novio ni nada.
0: Solo líder,
2: y yo le decía, yo puedo dejar todo menos la música, yo dejo todo menos mis tenis, mis colecciones de música, mis discos, nada, yo eso no lo voy a dejar y yo sigo con Dios y todo bien, pero Dios allá y que me deje mis cosas quietas.
0: Wow.
2: Pero creo que Dios moldeó mi carácter cuando yo empecé a desprenderme de estas cosas, me liberó. Ahorita yo escucho eso y me atormento. Entonces yo digo, ¿cómo yo podía escuchar eso? Pero fue base para el carácter que hoy tengo y es como el pastor decía, el ser un adorador y ser transformado en un adorador. Uh-huh. Mis tenis finalmente se los regalé. Unos los regalé, otros los boté a la basura. Y en esas cosas Dios me dijo, yo tomo lo que no me pertenece y te doy lo que tengo. Hoy miro mi closet y tengo un closet lleno de tenis. O sea, nunca me necesité porque me desprendí de lo material, de lo que me alimentaba mi odio, rencor, rabia. Entonces Dios formó mi corazón de adolescente, de joven, para ser la mujer que hoy soy. Entonces mucha gente dice, ay no, espectacular, como cantan, sirven. No, allá eso tiene la estrella. No, sí, costó. Esa.
0: No pasó nada antes.
2: No, nada, eso fue que salió.
0: Color rosas,
2: sí,
0: pétalos.
2: Solo eso, salí en cuna de rosas, flores y me pusieron allá en el altar y ya estaba preparada, lista. No, jamás. Entonces creo que la formación
0: procesos.
2: Y cuando tengo una relación con Dios tan cercana, hay cosas que Dios me pide que yo no entiendo, pero al día de hoy digo, ya entendí por qué pasó todo eso, ya entendí por qué me rendí, listo Señor, está bien, te entregó la música, te entregó lo que me gustaba, hasta lo material, lo que es intangible también, las cosas que guardaba mi corazón, que forman a la persona que hoy soy en Dios. Entonces, no es fácil, no fue fácil, pero vale la pena permanecer, pastor, vale la pena decirle sí al Señor.
0: Yo creo que se ha cumplido la palabra para nosotros, pastor Carlos, porque después de la pausa le voy a comentar qué ha hecho, qué le ha tocado hacer Dios para el carácter del legado de Carlos Adán y por supuesto de la audiencia que me está escuchando. Pero se ha cumplido la palabra cuando el Señor nos dice y nos da ese legado, inclusive para el nuevo, todas las cosas viejas pasaron, he aquí todas son así hechas es. Nuevas. Vamos a una pausa y ya regresamos.
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0: Muy buenos días, Frecuencia F. Dios los bendiga siempre. Soy Nubia Parada, vivo en Cubero Niño. Los oigo todos los días. Pido bendición para mi familia y especialmente para la sanación de las hernias discales de mi esposo Luis Baez. Dios los bendiga, que tenga buen día.
1: De la mañana, 10 de la mañana, 36 minutos, 10, 36 minutos en un milagro en tu casa. La sintonía de toda nuestra amable audiencia está pegadita, está siempre ahí atenta y estamos nosotros atentos a sus saludos y peticiones, sea para oración, por salud, por bienestar en la familia, por sus hijos, para que vuelvan a los caminos del Señor. Como nos dice un oyente, ellos son conocedores, pero están alejaditos. Y bueno, oramos para que Dios coloque el sentir de que esas almas puedan llegar de nuevo a los pies del Señor, rendidos, humillados, y que lleguen siempre con el amor. Siempre el abrazo del Señor va a estar ahí de manera especial. Bien, más adelantito vamos a tener el aporte de nuestra querida Zulay desde el punto de vista profesional, en la parte del carácter para el día de hoy, con respecto al legado. Vamos a recordar, Pastor Carlos, el texto para que su merced me diga qué le ha tocado hacer Dios para la formación del legado del carácter de Carlos Adán, hasta el momento de su vida, cuando llega a Cristo, y luego de Cristo hasta hoy. Porque hay una agenda ahí larguita, ¿no?
2: Sí, señor.
1: Claro que el tiempo en radio es corto, ¿no? Pero usted me dice. Texto bíblico primero.
2: Texto bíblico primero. Proverbios 22:1, en la traducción del lenguaje actual. Vale más ser conocido y respetado que andar presumiendo de rico.
1: ¿Cómo le aplica usted ese texto en el carácter?
2: Definitivamente me identifico, porque creo que en algún momento de la vida uno presume de lo que no es,
1: ajá,
2: ¿cierto?
1: Ajá.
2: Y se hace uno una idea de quién es uno hasta que uno se encuentra con Dios, o hasta que Dios nos encuentra y nos encontramos con su palabra y nos confronta la palabra del Señor, y nos damos cuenta de que tenemos muchos hábitos que hay que dejar, muchas costumbres, muchas prácticas, como decía ahorita la pastora, muchos gustos, deseos, ¿no? Anhelos del corazón, y que va uno como construyendo la vida basado en eso, en lo que yo pienso, en lo que yo quiero, en lo que yo quiero ser, y luego nos damos cuenta de que no, que hay un propósito diferente, y para eso es importante la transformación del carácter. Y creo que, no sé si todos caemos en el mismo error, luchar, ¿no?
1: Ajá.
2: Luchar contra Dios en yo soy así, en yo quiero ser así, en déjeme esto, como también decía ahorita la pastora, pero lo mejor es nosotros rendirnos, que también ya hemos hablado de la rendición en algún momento aquí con usted, pastor.
1: Sí.
2: Y es importante eso, cuando nos rendimos ante el Señor y permitimos que Él transforme ese carácter, que Él sabe qué es lo mejor para nosotros y que Él sabe qué es lo que debemos de sacar, debemos de ser realmente. Y eso lo hace un carácter bien formado, transformado, pero solamente el Espíritu Santo puede hacer.
1: ¿Pero qué le ha tocado hacer Dios con Carlos Adán específicamente? Porque, bueno, ¿cuánto tiempo llevas con el Señor ya?
2: Ya llevo 25 años.
1: 25 años, sí. Antes de los 25. Bueno, la juventud, la niñez, algo le tocó hacer Dios para poder alinearte al camino. Estabas escogido.
2: Crecí... Tenía 15 años cuando conocí al Señor, pero, okay, pero crecí en una familia que le gustaba mucho la música, el trago, el baile, ¿sí?
1: Uh-huh.
2: Y a una edad temprana, pues yo ya estaba involucrado en eso, ¿sí? El baile, el trago, pues no alcohólico, pero sí me gustaba probar ahí la cervecita y probar
1: el
2: ahí...
1: ¿El sorbo?
2: Sí, sí, el sorbito ahí a escondidas de mi papá. Porque aunque él tomaba, él no me dejaba, pero uno va agarrando
1: la mañas, curiosidad.
2: Sí, la curiosidad.
1: Claro.
2: Entonces dejar todo eso, dejar muchos amigos también, muchas personas que va uno conociendo en el camino, y luego tener que abandonar esas personas y así, cosas así que he tenido que abandonar.
1: O sea, ¿has sentido que Dios te ha metido en la cintura del carácter de Él en la formación?
2: Sí.
1: ¿Has sentido? Porque ver a Carlos Adán, ¿no? Uno dice, Dios le ha formado. Como todos hemos sido formados. En
2: sí,
1: algún
2: señor.
1: Momento hemos entrado en cintura. Una formación prácticamente que no provocada, digo yo, en el tema ya analizado muchas veces, que fue la pandemia. Pero ¿qué nos llevó eso a fundamentar mucho más el carácter? Y mire que quedó un colador, ¿no? Muchos quedamos, otros no. Y bueno, el carácter se formó más, hubo más oración. De mi experiencia en esa formación de carácter, en ese tiempo tan horrible, sale una adoración espontánea, porque no es un cántico, no es una adoración espontánea, entonces yo comencé a cantar, Pastor Betsy, y decía, soy más íntimo que ayer. O sea, porque yo decía, yo oraba, pero esto nos llevó a estar, ¿para dónde íbamos a ir? No había que ir
3: verdaderamente a Dios.
1: Exacto, ajá. No había calle, no había nada, no había carro, no había moto, no había diligencias de nada. ¿Qué nos tocaba hacer? Orar, adorar y estar en la presencia del Señor siempre. Nah, yo creo que Dios no se va a bastar de otra cosa de esas para que le busquen. Si en su voluntad está, pues bueno, Dios es un Dios de justicia. Pero en este punto yo decía, ahora soy más íntimo que allá. Y sin embargo, uno tiene las luchas, siguen las luchas para ser formado siempre. Déjeme en estos minutitos que tenemos escuchar a la doctora Zulay. Doctora Zulay Celis, que participa de Un Milagro en Tu Casa los lunes, pero bueno, hemos tenido el festivo, pues ella es ama de casa y profesional y sus ocupaciones, pero me ha dejado su aporte profesional para que usted la escuche aquí en Un Milagro en Tu Casa. Bienvenida, doctora Zulay.
4: Para todos en este precioso día de viernes. Estamos a 17 de julio del 2026. Ayer compartíamos acerca de tres hábitos importantes para desarrollar un carácter de vida abundante. Hoy continuamos. El número 4 tiene que ver con la generosidad intencional. Cuando usted da, activa el sistema asociado o conectado en el cerebro con la satisfacción, disminuyendo, por supuesto, esa intensidad o temor a perder. La palabra del Señor lo afirma, por supuesto, en Hechos 20:31 y dice, más bienaventurados es dar que recibir. Bien, y el siguiente hábito que quiero, por supuesto, motivarle a que usted inicie y fortalezca en su vida tiene que ver con el servicio y la compasión. ¡Qué maravilloso! Cuando damos, cuando servimos con nuestros talentos, dones, destrezas, con las habilidades que Papito Dios nos ha entregado, se generan en nosotros, en la parte neurológica, el desarrollo de la empatía, que es ese colocarse en los zapatos del otro. Y el servicio al Señor fortalece los circuitos neuronales que tienen que ver con la parte social y reduce el ego, el egocentrismo, y neutralizamos una enfermedad muy grande o un patrón de conducta muy dañino para la salud mental, que es el narcisismo. Y el siguiente hábito es la perseverancia y el trabajo diligente. Cuando usted o yo hacemos repetitivamente un trabajo con excelencia, con disciplina, esto crea en nosotros algo automático para seguirlo haciendo y desarrollando siempre en la misma intensidad. La excelencia nos permite ser resilientes, sacar lo mejor de nosotros, aún en situaciones adversas, y nos lleva cada día a ser mejores. Y el siguiente y último tiene que ver con el descanso y la comunión con Dios. Recuerden lo que hablábamos días pasados, que tenía que ver con un estudio que había hecho una neurocientífica especialista en logoterapia, ¿lo recuerdan? Hace más o menos unos 15 días que estuvimos en vivo un lunes y hablábamos de que con solo 12 minutos diarios, la persona que inició a orar había sanado un área muy importante de su cerebro. Y esto lo da únicamente la palabra de Dios. ¿Por qué? Porque la oración constante regula el estrés, mejora la memoria y fortalece nuestra claridad mental para pensar, para decidir. Por eso quiero dejarles ya para terminar en este precioso día una fórmula o una ecuación que podríamos llamar matemática práctica, pero con un alto sentido de resultado en metas reales. Tiene que ver, si usted tiene una emoción saludable, por supuesto, va a tomar decisiones sabias. Y si usted toma decisiones sabias, por supuesto, desarrollará hábitos constantes. Y ese hábito constante y repetitivo lo llevará a obtener un carácter abundante. Por eso, la disciplina con manos generosas, con corazón agradecido, con mente renovada, como tal lo dice su palabra, la palabra del Señor en Romanos, nos da una verdadera comunión con Dios. Y el resultado de esta sumatoria de características y hábitos, pues nos permitirá trabajar en hábitos concretos para desarrollar un carácter de vida abundante.
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0: Las 10 de la mañana, 48 minutos. Regresamos después de buena música y pauta. Gente que patrocina y hace misiones con nuestra emisora 1370 AM, 95.7 FM y frecuenciaf.com. Pastor Carlos, su aporte entonces en el legado. Y cuando hablamos de legado, hablamos de algo que se enseña para que otros puedan seguir pasos.
1: Así es, pastor. Mira, podemos decir que el carácter permanece cuando desaparecen los aplausos. Y definitivamente los aplausos es algo que a veces traen distracción, ¿no? Traen un poco de desenfoque o nos brindan como una falsa expectativa, ¿no? De lo que realmente somos. Y cuando esos aplausos desaparecen, pues definitivamente nos quedamos con la realidad. ¿Quién soy yo delante de Dios? ¿Quién soy yo delante de los hombres? Y qué cosas verdaderamente debo o necesito modificar en mi vida, cambiar en mi vida. Y cuando desaparece pues todo ese ruido, toda esa bulla de los aplausos, es el tiempo importante para lo que decíamos ahorita y hacía usted mucho énfasis en la intimidad, ¿no? La intimidad con Dios. Y cuando entendemos eso, nosotros ganamos, ¿verdad? Porque definitivamente pues hay personas que tristemente no lo pueden entender, se quedan con la ausencia de los aplausos y siguen esperando que esos aplausos aparezcan, cuando es Dios el que nos está invitando a ir a intimidad con Él. Esa es oportunidad para nosotros buscarlo, amarlo, conocerlo más. Y por eso usted ha hecho mucha énfasis en la pandemia, ¿no? Porque creo que la pandemia a mí también.
0: A todos nos golpeó. Desde punto de vista médico y de punto de vista espiritual. El impacto que nos hemos sabido sobreponer. Porque Dios está ahí y porque tuvimos la iniciativa de buscarlo, como dices, ¿para dónde íbamos? Para ningún lado.
1: Sí.
0: Y teníamos todo el tiempo para que el apartamento o la casa se convirtiera en iglesia y estar adorando y estar glorificando. ¿Qué más hacíamos? No había más nada. Pero Dios permite esos tiempos en esa formación. O aprendes o aprendes. Y me miras a mí o me miras a mí. Ajá. ¿No? O me escuchas o me escuchas. En muchas ocasiones de ese proceso, Dios y tu esposo fue muy clave para mí en eso. Y eso fue de manera puntual. Cuando digo, estás hablando tan fuerte que no me dejas escuchar tu corazón. Así, audible. Audible. Entonces, quiero escuchar tu corazón porque es donde quiero formarte. Entonces, vinieron muchas más palabras de parte del Señor que formaron mi corazón. Y que supe que Dios estuvo ahí. Por eso, cuando colocamos una palabra por colocarla. ¿Qué vamos a hablar la semana entrante? No, porque creo que toda la audiencia está en formación. Toda la iglesia está en formación. No importa cuántos años lleve usted en el Evangelio. Va a seguir en formación. Por eso, el carácter, como tú lo dices, está en esta constante formación. Y mire lo que dice esa segunda parte. El carácter toma toda la vida en formación hasta que morimos. Vamos a seguir formados. Aun cuando la persona está en la UCI y siente que ya, y el mismo médico, pues con todo el respeto, le dice, ya no hay nada que hacer. Entonces entra el proceso del carácter en lo que hemos sido con Dios. Pastor Carlos, termina la idea.
1: Sí, no, definitivamente. Y decía que usted hacía mucho énfasis en la experiencia del COVID que hemos vivido todos.
0: Todos.
1: Porque fue un episodio, fue un antes y un después para todas las personas. El venir de una rutina de movimiento, de hacer, nos faltaba tiempo para hacer tantas cosas que queríamos hacer. Y luego la gran pregunta, ¿qué hago? ¿No?
0: ¿Ahora qué hago?
1: ¿Ahora qué hago? ¿Ahora qué voy a hacer? ¿Ahora cómo lo voy a hacer? Y creo que, como decíamos ahorita, el que entendió que necesitaba buscar a Dios, que necesitaba hacer una pausa. Y creo que esa pausa trajo mucho aliento, mucha fortaleza, trajo paz al corazón y nos llevó a tener esa verdadera intimidad con Dios. Y ahí pues surgen muchas cosas, ¿no? El hecho de tener una experiencia con Dios, una revelación con Él y poder como escuchar qué es lo que Él quiere hacer en ese tiempo. Y creo que los que pudimos entender eso, pudimos salir de esa situación y vencer rápidamente. A muchas personas les costó y pasaron todo el tiempo de pandemia ahí o enfermos o tristes o sin esperanza. pero cuando la iglesia, y creo que nuestro pastor, que nos dio un ejemplo tremendísimo y un empuje y una fuerza tremenda para seguir adelante, todo eso ayudó a que nosotros pudiéramos pasar ese tiempo de la manera correcta y permitiendo, hablando del tema del carácter, permitiendo que Dios moldeara nuestro carácter para poder vencer esa circunstancia, porque en cada etapa de la vida que nos encontramos vamos a necesitar el carácter que ya Dios moldeado, que Dios ha moldeado, y algo nuevo que Dios quiere moldear o que Dios quiere hacer con nosotros y que necesitamos para enfrentar esa nueva situación.
0: Algo importante en esa área que mi hija, después de todo esto, me dice: papá, yo te vi

0: formar. Un ejemplo aquí, saliendo del contexto. Todos conocíamos al abuelito de las panelas. Nadie, ¿no? Nadie conocía al abuelito de las panelas. Y ahora es el señor con más reputación en Colombia en este momento, tanto que se ganó un puesto en la elección, no, ¿cómo se llama? En la posesión del presidente. Pero mire que a medida que va avanzando la reputación, va conociendo uno el carácter formado del señor. Mm. Cuando él comienza, lo escuchaba esta mañana con Juan Lozano en la FM, y el señor decía, ¿cómo me ha tocado levantarme a mí en el carácter para poder sostener a mí y mi familia? O sea, no ha sido fácil. Uh-huh. Y ahora le aparece esta reputación que se construye de un momento a otro, pero el carácter es él lo está formando hasta que muera. Entonces,
1: aún ya de anciano, señor, de mayor, exacto. Él dice, todavía me estoy formando el carácter. Y creo que, pastor, hablando de este tema, me impactó lo del video porque, bueno, no comparo y generalizo todos los profesores, pero este señor, que dice ese profesor, entre comillas, así tenga títulos y profesión, no demostró tener un carácter de alguien que fue formado en una universidad de preparación, sí. Como un señor paralelo que vende panelas y que cayó con respeto. Otro le alega, pelea, y ya no estamos hablando, saliéndonos del tema iglesia, religión, no conocía a nadie.
0: Común y corriente.
1: Le pudo haber dicho quién sabe cuántas cosas, pero aquí vemos quién tiene el carácter formado, que es totalmente diferente a la formación. Es más cómo me he dejado moldear yo a través de la vida. Entonces esta palabra no es solamente para el cristiano, sino para el que de pronto dice, yo no conozco nada de Dios, yo no me sé toda la Biblia, yo apenas estoy conociendo de Dios. Pero qué bonito es que este señor le está dando ejemplo a muchos. Porque él no tiene un título que dice, soy cristiano. No, la diferencia de él es, puede ser conocedor y todo, ya saliéndonos de la parte cristiana, él le está dando ejemplo a mucha gente que ha sido estudiada, preparada, conocedor, capacitado. Uh-huh. Él ha tenido más formación en su carácter que el otro, por eso dijo entre comillas, porque conozco profesores excelentes, maravillosos, pero este señor no está dando ejemplo.
0: Fuera de contexto.
1: Claro, por su conocimiento, por su preparación. Entonces, aquí vemos dos personas que fueron formadas en su carácter. Una, que por ser estudioso, preparado, profesional, no tiene un carácter. Pero otro que no tiene preparación ni universitaria, tal vez colegio no terminó, pero tuvo más carácter y firmeza en sus palabras que el otro que lo estaba hablando feo y le estaba hablando mal. Y aquí, pastor, no sé si tengo tiempo, pero me acordé. Dice Eclesiastés 7:1, mejor es la buena fama que el buen ungüento, y mejor el día de la muerte que el día del nacimiento.
0: Mira eso.
1: Y yo comparo dos personas aquí hablando del señor de las panelas y el profesor. Me acordé, José fue formado en el foso, lo llevaron, metieron en la cisterna, lo vendieron. José se pudo haber acostado con la esposa de Potifar porque dijo, ya Dios olvidó de mí, todo lo que me ha pasado, todo lo que he vivido, pues qué, yo me dejo llevar por mis emociones, pobrecito de mí, que me consuele esta mujer. Paralelo a Sansón lo tenía todo.
0: Todo.
1: Sansón tenía poder, creo que era el superhéroe de la Biblia, poderoso en su generación, en su momento. Pues hacemos un paralelo al profesor y al señor de las panelas. Estaba preparado, consagradísimo, hasta más no poder. Dios había traído un ángel para revelarle a su mamá quién iba a ser él. O sea, él era un ungido y usado por Dios, pero sus emociones no permitieron que se formara su carácter. Sus papás le decían, no hagas esto, no hagas esto, Dios manda esto, no hagas esto. ¿Y qué decía lo que estamos hablando con lo que está hablando el pastor? Se alardeaba de, yo tengo poder, yo maté un león, yo con una quijada maté miles, yo hice, y su yo hice lo hizo llevar a perder su unción. Paralelo a José pudo haber dicho la misma excusa, ay, pobrecito de mí, dejarse llevar por las emociones, pero José, cuando llegaron sus hermanos, yo veo esta escena, y cuando llegaron sus hermanos, les mostró el carácter que Dios le formó durante el foso, la cisterna, la cárcel, la casa de Potifar. José pudo haber tenido miles de excusas, pero creo que nuestras emociones, pastor, nos llevan a eso, a dar excusas. No, señor, es que pegué porque es que pobrecito de mí, porque estoy enfermo, porque me duele, porque no tengo, ajá, por la plata, porque mis papás eran así, entonces yo también soy así. Pero qué bonito es saber que tenemos ejemplos en la Biblia de hombres y mujeres poderosos en Dios que dijeron, yo le digo no al pecado, le digo no a esto, no agradar a, no por agradar a Dios. Paralelo a un Sansón que uno dice, espectacular todo lo que tuvo, pero por eso dice, mejor es el fin que el nacimiento, porque hoy recordamos a la muerte o la vida, lo que el pastor decía, todo recorrido hasta que nos muramos, hasta que seamos viejitos, cuchitos, y hasta nuestra muerte en la lápida de Sansón, que va a decir, el hombre más poderoso, más fuerte, pero el que se dejó vencer por una mujer.
0: Wow.
1: En José, ¿qué puede
0: pero
1: decir?
0: Pero es el que no gusta.
1: Exacto, ¿no? En cambio, hay dos peros, ¿no? El pero no pudo, pero José, puedo decir que en la lápida José dice, el hombre que fue llevado, quiso

0: quiso, pudo haber tenido todas las excusas, el hombre que pudo haber dicho, pobrecito de mí, pero el que no le dijo el no, el que no le dijo un no a Dios y se dejó formar su carácter. Entonces, excelente. ¿Qué queremos? ¿Cómo queremos que, o qué queremos que nuestra lápida tenga? Somos tener el pero que no pudimos, o el pero de fue alguien exitoso porque se fue a moldear por Dios.
1: Dejemos un legado con el carácter en la vida abundante. Son las 10 de la mañana, 11 en punto ya. Nos vamos a una parte de Noticias F5 con nuestro querido James y ya regresamos.
2: Son las 11 en punto.
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0: Sí, señores, 11 de la mañana.
1: Sueña.
0: 11 de la mañana con 2 minutos. Sí, hoy es viernes y hay cortina diferente para nuestro programa de Un Milagro en Tu Casa. También hoy es viernes y hay cortina diferente para F5. Un poquitico arriba de esa música que nos identifica como colombianos. Sí, señor, y hay que estar orgullosos. Nos acompaña en este F5 también, muy diferente de viernes, el señor Jorge Enrique Ricorduno, nuestro amigo y director de deportes, porque hay noticias, porque un colombiano estará en la final, en el partido final, sí, señor, en el partido de este Mundial 2026. Señor Jorge Enrique Ricorduno.
2: Bueno, gracias, Pastor James, un saludo especial para mis hermanos aquí en la mesa. Pues mire, sí, efectivamente, la Federación Internacional de Fútbol Asociado FIFA acaba de confirmar que el árbitro Nicolás Gallo Barragán será el hombre del VAR en el partido de la gran final del Mundial de Fútbol entre argentinos y españoles. Nicolás Gallo Barragán es de Ibagué, departamento del Tolima. Nació en el año 1986 y fue el único árbitro colombiano que estuvo en el Mundial de Qatar en el 2022.
0: Okay.
2: Es un árbitro que realmente tiene una trayectoria importante en el fútbol colombiano y ha estado en los últimos partidos de la Copa América, ha estado en Copa Libertadores de América y es un árbitro que indiscutiblemente le va a dejar bien cimentado el nombre de nuestro país. Él, Nicolás Gallo, el hombre del VAR en el juego Argentina frente a España. Él es profesor en cultura física, deporte y recreación. Okay. Es licenciado en educación física.
0: Tiene 39 años. Pregunta, 39. Jorge Enrique, ¿hay un límite de edad para los integrantes de la terna arbitral como para los jugadores?
2: Hasta los 50 años.
0: Podemos
2: por
0: ser.
2: Eso fue que Wilmar Roldán, el mejor árbitro de Colombia, no pudo estar en el campeonato del mundo porque tenía 52. Así que este qué señor, lástima, ¿no? Nicolás Gallo, sí. Yo creo que donde hubiese ido Roldán, por lo menos pita 3-4 partidos.
3: Pero sigue pitando en el fútbol colombiano.
2: En el fútbol colombiano. Y la otra noticia es que un venezolano, Juan Valenzuela, de Acarigua, estado portugués en Venezuela, será el árbitro central del partido por el tercer y cuarto lugar entre Francia y el equipo de Inglaterra. Árbitro venezolano para ese partido, árbitro principal del juego por el tercer y cuarto lugar.
0: Muy bien. 11 de la mañana con 5 minutos, 11 de la mañana con 5 minutos, la construcción de una carretera en la vereda de Escalá Norte, en zona rural de Chinácota, tiene desatada toda una controversia entre la administración municipal, funcionarios de la misma alcaldía y la comunidad, luego de que el alcalde Ramiro Luna denunciara una presunta ejecución de obra sin autorización ambiental que, según afirmó, ha provocado la tala de bosques nativos y la intervención de áreas cercanas a las fuentes hídricas. Esto es una noticia que se encuentra en ese momento en desarrollo. También quiero comentarle algo y son las últimas declaraciones del expresidente Álvaro Uribe Vélez, quien aseguró que respaldará las iniciativas del gobierno de Abelardo de la Espriella, pero advirtió que defenderá al Centro Democrático si el nuevo movimiento Defensores por la Patria busca reemplazarlo. Abro comillas por las declaraciones de Álvaro Uribe. Si el tigre ruge para acabar al Centro Democrático, como abejas, toca defendernos, dijo el expresidente Álvaro Uribe Vélez. Y es que hay polémica, ¿por qué? Le digo lo siguiente, F5 Actualidad Informativa. El gobierno electo de Abelardo de la Espriella está moviendo fichas para poner a Alfredo de Luque en la presidencia del Senado y a Nicolás Barguil en el de la Cámara. Son del partido de la U y partido conservador respectivamente. Desde el Centro Democrático se les ha criticado por apoyar iniciativas del gobierno actual de Gustavo Petro. Por ejemplo, de Luque apoyó y votó a favor de la reforma tributaria de Gustavo Petro, la ley de presupuesto, la polémica Paz Total, el Plan Nacional de Desarrollo y a la jurisdicción agraria. Y para la reforma pensional se ausentó. Le critican ahora al gobierno actual que busque estos dos nombres, les brinde todo su apoyo para que lleguen a un lugar tan importante y significativo en esta próxima legislatura que comienza el 20 de julio. Hasta aquí F5 Actualidad Informativa. Deseamos un buen fin de semana, recordándoles que comienza el 20 de julio una nueva legislatura, el 7 de agosto también nueva la posesión presidencial. ¿Y qué queremos los colombianos? Y desde Frecuencia F, ¿qué deseamos? Que se respeten las instituciones, que se respete al Ejecutivo, lo que él proponga, lo que él dicte, se respete, que se respete el Legislativo, que haga, y a lo judicial también. Con eso ya seremos un mejor país.
1: Como ha sido Colombia siempre.
0: Sí, señor, sí, señor. 11:07 minutos. Los dejo con buena musiquita porque es viernes y como usted trajo cortina diferente, pues yo lo copié porque hay que copiar lo bueno.
1: Ah, bueno.
0: ¿Está bien? Gracias, ¿lo hice bien?
1: Sí, muy bien. Lo hice muy bien.
0: Ah, bueno. ¿Musiquita?
1: Sí, señor.
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0: Regresamos a Un Milagro en tu Casa, 11 de la mañana, 11 minutos. Nuestros oyentes que están en sintonía, Solveida, gracias por la sintonía desde Colinas. Ella nos está pidiendo oración por en su familia, en liberación, por su salud, por deudas. Trabajó para Michael y para Jefferson y para su esposo, dice esposo de mi hija. Lo acaban de trasladar para un área del Cauca. La semana pasada un pelotón del batallón fue atacado con drones y perdieron la vida 9 soldados. Este tema todavía está muy delicado, así que para las familias en Cúcuta que tienen, por ejemplo, en Belén, tengo varias familias que tienen hijos policías y soldados. Y oramos por ellos, siempre cubriendo a esos muchachos en esas zonas difíciles donde Colombia tiene. Entonces oramos por nuestros soldados, oramos por nuestros policías, sobre todo los que tienen a Cristo. Y que todos, los hijos de luz, dice, hijos de paz, dice la palabra en la sesión número 6 que vamos a predicar este domingo del Misionero de Vida, hijos de paz, ¿no? Que merecen la salvación, que merecen la oportunidad. Así que gracias, querida Solveira, vamos a orar por tu hijo que está prestando esa labor a la patria en el nombre del Señor. Muy bien, y a todos los que están en sintonía, gracias, Yanecita Navarro en Zulima, a Carmen Elena Cota, Manuya Parada, Elisa Contreras, a la hermana María Santos, a Marlene Macías, a Gloria Maldonado, Ana Pacheca, Pacheco, Mariluz Jaime, a todos los que están en sintonía y muchas personas que nos escuchan y que pues por tiempo y por muchas cosas no escriben. Mi querido James, este próximo jueves 30 de julio, finalizando el mes, hay una convocatoria muy hermosa donde nos incluye a todos, a sí, todas señor. Las congregaciones unidas de evangelismo, a todo el trabajo de la iglesia, el Plan Vida Abundante, y es nuestra reunión misionera, un culto misionero que está agendado para el jueves 30 de julio, aquí, auditorio principal.
1: Sí, señor pastor, mire, dos anuncios muy importantes para nuestra casa, lo que usted menciona, el culto misionero Vida Abundante, sí, para las naciones, jueves 30 de julio, 7 de la noche, y este culto misionero tiene un valor agregado, una intencionalidad.
0: Cuéntenos.
1: Un reto, y es que nuestras misioneros Rocía Palma regresan después de un tiempo a hacer misiones nuevamente. Qué bueno. En Bután. Regresan. Qué bueno. ¿Regresan por qué? Porque el mismo gobierno de allí les llamó, porque se va a establecer, a institucionalizar, entre comillas, a dar todo, a legalizar, a dar el crédito, el respaldo a las iglesias cristianas. Yeah. Sí, señor.
0: Muy interesante.
1: Entonces, pues, este viaje, gloria, misionero implica una inversión, un respaldo, no llegar con las manos vacías, no, esa no es la idea, tampoco es el proceder de nuestro pastor y misionero José Satirio Santos. Él siempre cuando va a hacer misiones da, lleva. Y pues la idea es que este culto misionero, nuestro corazón esté muy agradecido y nuestras manos muy extendidas a la generosidad para poder sembrar en las misiones Vía Abundante para las Naciones y poder respaldar este viaje misionero de las misioneras nuevamente a Bután, porque es un logro, okay, un logro, y de rompimiento este año se establece nuevamente.
0: ¿Ellas van a estar ahí?
1: Bueno, déjeme, voy a consultar con el pastor William Aguilar.
0: ¿O ya para esa fecha ya han viajado?
1: Déjeme, okay, esos muy pormenores. Bien. Y el segundo anuncio, pastor, si me sí permite, se está desarrollando aquí en nuestra iglesia Centro Cristiano Misión Global el workshop o el congreso de danzas.
0: De danzas.
1: Un tiempo de capacitación. Anoche fue la apertura, algo hermosísimo. Vienen tres misioneras del Ministerio de Danzas muy fuerte en Brasil. Están ahorita en nuestro auditorio principal allí en la capacitación, formación, y todo esto se cierra, porque va a ser viernes, sábado, se cierra el día domingo a las 9:30 de la mañana en el Teatro de las Cascadas en el Malecón de la ciudad de San José de Cúcuta. Sí, señor, recuerde a toda la iglesia que está en sintonía y que apoya este ministerio y quiere hacer misiones y evangelismo, pues no solamente se va a ir a grabar un videoclip o un flash mod, como llaman actualmente, sino que se van a entregar tratados, se va a evangelizar, se va a orar, se va a grabar este videoclip, se va a hacer alabanza, adoración, evangelismo puro a las 9:30 de la mañana, domingo, Teatro Las Cascadas, sector del Malecón, pastor.
0: Excelente, lo vamos a una pauta comercial y con buena música continuamos en Un Milagro en tu Casa, ya regresamos.
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Hola, muy buenos días, Pastor Miller, pastores de la mesa de trabajo, un gran abrazo. Desde aquí quiero contarles que la neuropsicología, que es una de las áreas o de las especializaciones muy importantes que hay desde la parte psicológica, define que el carácter no es solo un rasgo moral, por supuesto, es un conjunto de patrones repetitivos que definen prácticamente lo que pensamos, decidimos a diario, ya sea de forma sencilla o abstracta, y también fortalece los circuitos cerebrales, óigase bien. Con el tiempo, esa repetición se convierte en hábitos estables de conducta. Y, por supuesto, la palabra del Señor lo reafirma cuando nos habla de la renovación de la mente y la formación de un corazón donde mane la vida. Por eso, en esta preciosa mañana vamos a empezar a hablar de algunos de esos aspectos o de esos hábitos. Son siete. Hoy vamos a tratar, hoy jueves 16 de...

0: 11 de la mañana, 23 minutos, 11:23, recordando nuestra agenda del día de hoy, 7 de la noche con el pastor Leonel Landazábal, la pastora Amparo Guerrero, en la reunión de Viernes Glorioso, noche de victoria. Y igualmente la vigilia, mi querida pastora, acabamos de escuchar a la pastora Génesis con la invitación. Y usted, bueno, que va a estar ahí dirigiendo alabanza y todo así, con todo, hasta con la bebé.
1: Así es, pastor. Sí, toda la familia vamos a estar hoy vigilando. Un tiempo de administración, de sanidad, liberación. Si tienen alguna persona que esté pasando algún problema de salud, de tormentos, de opresión, les invitamos a todos que vayan esta noche a nuestra vigilia. Es un tiempo especial para recibir palabra, presencia, adorar al Espíritu Santo y poder llevarnos nuestro milagro, pastor. Creo que es un viernes sobrenatural. Se abren los cielos con Viernes Glorioso. Y seguimos en nuestra vigilia viernes, todos los viernes, así que ustedes están súper invitados, todos los que nos ven, nos escuchan en las vigilias, se ven las transmisiones, así que hoy es viernes con B de ver los cielos abiertos, de sí. Ver la gloria de Dios, de ver milagros sobrenaturales y poderosos.
0: Padre. Sí, y yo creo que esto nos genera, ¿no? Y como estamos hablando del tema, cada vez que yo vengo a la casa del Señor, genero un carácter en mi vida abundante, genero perseverancia, genero la capacidad de aprender algo nuevo. Y por eso la pregunta que sigue para la audiencia que está en sintonía, todos, ya en la gran mayoría somos papás. Y como estamos hablando de un legado en el carácter, la pregunta, ¿no? Dentro de lo que tenemos en un milagro en tu casa, en esta oportunidad, déjeme abrirlo aquí para estar asertivo en lo que quiero. Y la idea de la aplicación es que dentro de lo que hoy estamos hablando de viernes, ¿no? Dice, el verdadero legado son los valores que dejamos a quienes vienen detrás. Y esto es una oportunidad para toda la familia de la fe que nos está escuchando, porque todos tenemos hijos y todos tenemos nietos. Y el legado que estás sembrando, el legado que ya ha avanzado inclusive, ¿no? Ya con Jorge, hablando de Jorge Enrique, con hijos ya grandes, profesionales, igual James, todos los que estamos acá, estamos dejando un legado y sobre todo en el carácter. ¿Qué hablan tus hijos de tu carácter? Eso es importante, ¿no?
1: Pastora. Uy, pastor, eso es vital porque hoy le preguntamos o nos preguntamos nosotros mismos, ¿qué decimos de nuestros papás? ¿Qué nos dejaron nuestros papás?
0: Claro.
1: Muchos decimos, yo aprendo o aprendí por la instrucción, es decir, yo no quiero hacer lo que mi papá hizo conmigo. Conozco mucha gente que dice, me pegaba, me botaba los cuadernos, me maltrataba, me trataba feo. Hoy lo estoy aprendiendo para no hacerlo con mis hijos. Pero otros dicen, el legado que me dejó mi papá fue un padre maravilloso, una madre maravillosa. Entonces, pastor, dice Proverbios 13:22, el hombre de bien deja herencia a los hijos de sus hijos.
0: Wow.
1: Y creo que
0: está. ¿Otra vez?
1: Proverbios 13:22.
0: Apúntelo.
1: El hombre de bien deja herencia a los hijos de sus hijos. Y creo que esta herencia se limita más a lo económico, porque bueno, gloria a Dios y bendecidos los que pueden dejar herencia económica, y si lo podemos hacer, espectacular. Pero lo importante es el carácter, porque ¿qué va a sostener con esa economía, esa herencia económica, si no es el carácter que podemos dejar a nuestros hijos? Ahora, si no hay una herencia física, no se preocupe. Si usted no tiene una casa, carro, empresas, dinero para dejarle a sus hijos, lo más importante es poder dejarle una herencia de principios, valores, fidelidad, un ejemplo digno de imitar. Pastor, yo estaba pensando en Abraham. El mayor legado de Abraham no fueron sus rebaños, sus riquezas, porque Abraham era poderoso, rico, abundante. Pero lo que sí dejó Abraham fue que su herencia generacional espiritual alcanzó a Isaac, a Jacob y a sus herencias posteriores. Wow. Entonces, Abraham era rico muchísimo, era bendecido, era el amigo de Dios.
0: Materialmente.
1: ¿Cierto? ¿Qué amigo de Dios no va a ser bendecido? Muchísimo. Amén. Pero no solo dejó herencias hasta el día de hoy, que podemos hablar físicas, sino espirituales. David dejó un reino a Salomón, pero sabe que también dejó un consejo y le dijo, guarda los preceptos de Jehová tu Dios andando en sus caminos. Entonces, ¿qué podemos hablar de nuestra herencia y a nuestros hijos? Yo creo, pastor, y esto lo meditaba porque lo había escuchado hace un tiempo, y es dejemos huella en el mármol y no dejemos huella en la arena. La arena se la lleva el mar, las olas vienen y dejan y quitan, borran nuestras huellas. Pero cuando dejamos huella en mármol, nunca se va a olvidar lo que marcamos. Y creo que eso estamos dejando a nuestros hijos. Y con esto cierro, pastor, vi la historia de dos gemelos que fueron separados al nacer. La mamá los dio en adopción. Y uno vivió en una casa, en una familia donde el hombre se volvió alcohólico, tenía pasado de drogadicción. Entonces creció una familia disfuncional. Y este gemelo se volvió en un alcohólico y en un drogadicto. pero es su hermano gemelo al otro lado del mundo, creció en una familia de no gente de mucho dinero, mucha plata, un estrato medio, pero fueron unos padres que lo impulsaron, que con su trabajo, su esfuerzo, lo prepararon, lo capacitaron, estudió, hizo su universidad con el sudor de sus padres, del trabajo, con valores, con principios, y cuando ellos ya eran grandes se encontraron en las redes sociales y dijeron, este es igual a mí. Pero cuando, y entre ellos fue curioso porque ninguno sabía que había sido gemelo, sabían que eran adoptados, pero ninguno sabía que había sido gemelo, y cuando se encuentran, cada uno les cuentan su historia, ellos dicen, entre ellos decían, tenemos cosas en común en nuestro carácter porque está el ADN el mismo, la misma madre, el mismo padre que los engendró, pero sus principios o el legado que dejó sus padres adoptivos fue totalmente diferente. Entonces, qué lindo es saber que cuando nuestros hijos nos recuerden, puedan decir, mamá, gracias a mi mamá me dejó legado, gracias a que papá me dejó legado. Y creo que esto lo hablo a los papás y mamás que no se sienten perfectos y que dicen, yo no soy la mejor mamá, el mejor papá, he maltratado a mis hijos, o no he sido la mejor mamá. Y creo que yo me pongo en esa posición porque uno dice, pues por ejemplo, tengo solo una hija. Entonces, uno de mamá primeriza es como que, todo. No sé si lo estoy haciendo bien. Sí, yo doy todo, hago todo, pero no sé si lo estoy haciendo bien. Y lo lindo es saber que Dios me forma mientras yo estoy formando a mi hija. Entonces yo a veces decía, Señor, ¿cómo hago para hacer esto? ¿Cómo hago para hacer aquello? ¿Cómo hago para ser disciplinada, para cambiar cosas en mí? Si quiero dejar ese legado a mi hija. Y Dios me dice, mientras tú lo haces, tu hija lo está viendo. Entonces a todos los padres y madres que me escuchan, usted no necesita ser un papá perfecto, una mamá perfecta. Lo único que necesita es dejarse moldear por Dios, que sin decirlo, sus hijos se van a dar cuenta del legado que usted les va a dar.
0: Pastora, muchas gracias. Su aporte es muy importante como mamá, como pastora, y sobre todo no solamente ese legado mamá, sino los hijos espirituales, ¿no? Sí, ¿Qué están viendo? ¿Cómo lo van a recordar? Mi querido Daniel, vamos a una pausa, 11:30 minutos, para que nuestro querido pastor Carlos también dé su aporte, y vamos cerrando el mensaje en esta mañana, el carácter en la vida abundante. Ya regresamos.
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0: 11:32, querido Pastor Carlos, el legado, la importancia de cómo te van a recordar, cómo nos van a recordar en este tema paternal y también espiritual, el aporte importante.
1: Así es, Pastor. Pues mientras hablaba la Pastora Betsy, podía recordar esa expresión que se utilizaba, bueno, no lo he escuchado ahorita tanto, que se decía que la mejor herencia que se le dejaba a los hijos era la educación, ¿cierto? Y de pronto algunos solamente lo veían por el hecho de mandar al niño a la escuela, de mandar al niño al colegio, pero otros entendían bien de que era un poquito más allá, eran los valores, los principios, la espiritualidad, y creo que todo esto hace parte de una herencia que, pues como también la pastora hacía énfasis, si está lo material, pues espectacular, ¿cierto? Pero si gracias a Dios por aquellos padres que dejaron en nosotros buenos principios, buenos fundamentos, que ya eso nos ayudó en el proceso, en el camino, para nosotros conseguir lo demás. Y Dios ha sido fiel, Dios ha bendecido, y nosotros pues procuramos hacer lo mismo, dejar en nuestros hijos esa espiritualidad que de pronto no tuvimos al principio. Como les decía ahorita, pues yo conocí de la palabra del Señor a los 15 años, pero ya ahora uno diría, uy, pues me hubiera encantado que desde niño, ¿no? Pues ya que uno tiene esa oportunidad, sembrar en nuestros hijos esa espiritualidad, hacerlo. Y gloria a Dios por los niños que están ahorita y que nacen en un hogar cristiano, bien fundamentado, con buen carácter, con buenos fundamentos. Entonces, creo que es importante esto, el dejarle a esta generación esos principios de espirituales, esos valores, esas buenas costumbres que no se pierdan, que va a ser fundamental para que ellos puedan alcanzar en Dios todo lo que Dios tiene preparado para ellos, la formación de su carácter, el gozar de esa vida abundante que el Señor tiene para ellos. Entonces, definitivamente, Pastor, los valores son claves y es algo muy importante que nosotros podemos dejarle como un buen legado a nuestros hijos en este tiempo, Pastor.
0: Creo que estamos en un momento preciso, cerrando la semana con el carácter, mis queridos equipo de trabajo de la mesa de Un Milagro en Tu Casa. Porque en medio de todo nos van a seguir conociendo. Ajá. Avanzamos el día y le damos gracias, Señor, porque hoy me enseñaste. Tengo esa disciplina. Gracias porque me enseñaste esto. No sabía esto, me enseñaste. Me diste la oportunidad de poderlo aprender y para poderlo enseñar. Y esto nos da un legado para la gente que nos escucha, que nos ve. La gente que está escuchando, tenemos sintonía de Panamá a esta hora, está Taís, Panamá, y nos escucha, lo estoy escuchando por emisora 95.7 FM. Y bueno, a todos, creo que es un tiempo de armarnos y fundamentarnos más con el tema del carácter. Mi querido pastora, gracias por acompañarnos, y bueno, de igual manera. Vamos hasta el final de este tiempo. Vamos con cumpleañeros a esta hora de la mañana. Tenemos cumpleañeros feliz y vamos a felicitarles en esta mañana porque hoy es un día especial.
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0: Llegó la hora de felicitar a todos que están de cumpleañeros. Hoy, 17 de julio de este año 2026. ¿Pastora tiene cumpleañeros?
1: No, pastor, no tenemos, pero desde aquí abrazamos a todos los que están cumpleaños, que los apapachen, los consientan y Dios les bendiga.
0: Excelente, excelente. ¿Pastor Carlos tiene cumpleañeros?
2: Sí, señor. El día de ayer cumplió mi suegra.
0: ¿Cómo va a ser?
2: Floral Vagón. Vale, ¿no? A quien envío un saludo muy especial, con mucho cariño, con mucho afecto. Y hoy está cumpliendo años Jennifer Peña, que hace parte también de nuestro equipo,
3: Jennifer,
2: del centro que hicieron Misión Global, El Rodeo.
0: Qué bien, qué Jennifer, bien. Sí. Bueno, a todos los que están de cumpleaños, querido Jorge, ¿tiene cumpleañeros? ¿Algún amigo?
4: Sí, sí. Tengo un cumpleañero que se llama Carlos Forero.
0: Ajá.
4: No sé cuántos años, pero sé que son más de 50.
0: Ah, bueno.
4: Y también a mi amigo, el ingeniero Álvaro Torrado, vicepresidente del Cúcuta, que hoy está cumpliendo años.
0: Uy.
4: Espero, Alvarito, que traiga buenos jugadores. Ese es el mejor regalo que nos puede dar.
0: Oiga, ¿no? Oiga. Véalo, ahí está, con noticia y cuña deportiva de una vez que el cumpleaños. Bueno, a todos que están de cumpleaños, hoy es el día que no lavan loza, no lavan ropa, no barren, no trapean, lo llevan a comer, lo sacan. No lo sacan a vitrinear y a pasar saliva, sino que entre y compre. Bueno, este es el tiempo del regalo, la bendición del Señor, en el nombre de Jesús. ¡Feliz cumpleaños! Porque hoy es un día especial.

0: Hoy las flores del jardín, dice la canción, muy linda, y la piden los oyentes, están pidiendo que suene el vallenato, pastor, que no se le olvide el vallenato. Bueno, ahí está el vallenato de los hijos del rey, hoy es un día especial. Muy bien, vamos a tomar el tiempo, quiero aprovechar a la pastora Betsy, al pastor Carlos Adán, para que bendigan la audiencia y, bueno, de manera especial, que el Señor haga el milagro que necesitan en cada casa, pastora. Así como Dios la usa en la vigilia, también la usa aquí a través de la radio, mi querida pastora. Un pedacito, súmese, un pedacito, pastor Carlos, y damos gloria a Dios por esta victoria en esta semana de un milagro en tu casa. Por favor.
1: Sí es, pastor. Oramos por todo aquel que nos está escuchando en casa, que usted que está ahí frente a la radio, que esté ahí su computadora y prendido el celular, la radio, en el carro, en la empresa, en la bodega. Ponga ahí su manito. En el área afectada, y hoy, Señor, oramos porque toda persona que está pasando enfermedad, tormento, presión, Señor, hoy seas tú trayendo sanidad. Si hay alguien aquí que tiene dolores, dolencia, molestia, que vive atado, Señor, a la medicina, a esta droga, Dios, que tal vez no le hace nada a su cuerpo, Señor, sino daño, te pido, Señor, que tú como médico de médicos seas tú trayendo un milagro sobrenatural en su cuerpo, que desde la cabeza hasta los pies fluya, Señor, la sangre de Cristo, Dios, que seas tú limpiando, purificando toda célula, huesos, tejidos, músculos, Espíritu Santo, que el mismo Señor que está en este lugar es el mismo que toca cada vida, cada casa, cada familia, todo aquel, toda aquella que nos está escuchando, toda persona que ha puesto sus peticiones y oraciones aquí en un milagro en tu casa, ellos puedan ver un milagro en su casa, en su familia, en sus hijos y en su hogar, Señor, libertad, sanidad, restauración para ellos y todos los suyos en el nombre de Jesús.
2: Pastor Carlos. Señor amado Dios, desde los estudios de Frecuencia F nos unimos en oración por Nuri Serrano Martínez, quien nos pide sanidad por una de sus piernas que está afectada de salud. Te pedimos, Dios, que tú te glorifiques, Señor, en su salud. Seas tú obrando, Señor, en la vida de Nuri Serrano. También te pedimos por Carmen Elena, quien nos pide sanidad por el colon y también por sus hijos para que se afirmen en el Señor. Bendecimos su vida, bendecimos sus hijos, bendecimos su salud, Señor. Creemos que tú eres poderoso para glorificarte, para sanarla, Señor, de una manera poderosa. También oramos por Marina Carvajal Sandoval, quien nos pide oración porque tiene problemas de tensión. Te pedimos, Señor, que tú la ayudes, que te glorifiques en su cuerpo, que se regule esa tensión en su cuerpo, Señor, y que todo su cuerpo funcione correctamente. Oramos por Solveida Agudelo, quien tiene problemas financieros, problemas económicos, tiene algunos compromisos, algunas deudas. Te pedimos, Señor, que tú, que eres poderoso para obrar, seas tú proveyéndole los recursos para que Solveida pueda poder subsanar toda deuda y todo compromiso financiero. También nos pide oración por sus hijos Michael, Jefferson, y también por su esposo, para que tú abras las puertas y les bendigas con empleo, Señor. Ora, obra, Señor amado Dios, en la vida de Michael, Jefferson y en el esposo de Solveida Agudelo. Y también oramos por Miguel Ángel, quien tiene problemas de drogadicción y se encuentra también privado de su libertad. Te pedimos, Dios, para que tú obres en el corazón, en la vida de Miguel Ángel, en el carácter, y lo ayudes, Señor, en estos problemas que está enfrentando, en estas situaciones que se encuentra en este tiempo. Dios, tú eres poderoso para traer libertad, para poder liberarle de estos problemas de drogadicción y poder traer libertad, Señor, para que él pueda salir de esta situación en la que se encuentra privado de su libertad. Gracias te damos, Padre, en el nombre de Jesús. Amén.
0: Y amén. Mira, un dato importante.
3: Sí, Señor.
0: Me están escribiendo desde Puerto Santander, que está en sintonía, y me están diciendo, pastor, se está incendiando las montañas de Puerto Santander y es muy fuerte, altas, las llamas están muy altas.
3: Por lo general, pastor, sí, señor, para este periodo y esta época del año, estos meses, la temperatura en la ciudad no es ajeno a que ha subido en todo el departamento, en todo el mundo. España está viviendo temperaturas de actualmente de 38 a 39 grados y se prevé que para la próxima semana,
0: ¿en serio?
3: Sí, llega hasta los 42 grados. Según el día miércoles estuvo conectado el pastor Edwin Rincón desde España en un TikTok Live que hacemos en las tardes y nos comentaba eso. Wow. Acá, entonces, y en norte de Santander será lo mismo.
4: Y se ha presentado un terremoto en México,
3: 7.4,
4: y una réplica hace un instante bastante fuerte.
3: Wow, sí, señor.
0: Tremendo. Que el Señor nos guarde. El Señor está hablando, el cielo está hablando. Y bueno, creo que el idioma de Dios es muy claro, ¿no? O nos arrepentimos o buscamos de Dios, algo tiene que pasar. La gente tiene que voltear su rostro al Señor porque la misericordia está ahí. Él quiere que todos procedan al arrepentimiento. Amén. Hay salvación, hay vida eterna, pero hay gente que no le presta atención. No le prestan atención a la voz de Dios. El mensaje está por las redes, está por la radio, está en los púlpitos, está en la palabra, pero la gente no presta atención. Muy bien, 11:43 minutos de la mañana. Vamos a una pausa, ganamos tiempo y ya regresamos.
4: Dios que responde está aquí.
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0: 11 de la mañana, 49 minutos, 11:49 en la parte final de Un Milagro en Tu Casa. Tenemos anuncio del Zulia, mi querido James, cuéntame.
1: Sí, señor pastor, tenemos anuncio de Centro Cristiano Misión Global, el Zulia. Esta noche los chicos y la Iglesia Centro Cristiano Misión Global, el Zulia, están invitando para el Worship Night. Sí, señor, Worship Night. Van a grabar un videoclip oficial de la agrupación del Ministerio de Alabanza y Adoración Kadosh. Grupo Kadosh estará grabando sus tres primeros sencillos en vivo y en directo en el auditorio de la Iglesia Centro Cristiano Misión Global. Santo. En el Zulia, sí. Worship Night.
0: Ni yo con toda mi fama.
1: Mejor dicho, sí, estos muchachos están pilos de tres sencillos, tres canciones que ya llevan compuestas por ellos mismos y están invitando a toda la iglesia para que vayan, les apoyen y estén con ellos en esa grabación. Así que Centro Cristiano Misión Global Worship Night en allá en el Zulia, a partir de las 7 de la noche están ellos allá convocando a toda la iglesia para que las acompañe.
0: Muy bien, esta noche Belén tiene R21, mañana Alborada 5:30 de la mañana y este domingo Misionero 8:05 de la tarde en Centro Cristiano Belén. Usted que está cerca, usted va a encontrar la iglesia, la esquina blanca de la Casa de Pan. Ahí usted va a encontrar el Centro Cristiano Belén. Invitadísima toda la familia de la fe. ¿Qué hay en la agenda, en el rodeo, mi querido Pastor Carlos?
2: Pastor, hoy viernes, Casas de Vida.
0: Casas de Vida.
2: Casas de Vida.
0: Fiesta
2: de Vida Abundante. Ajá. Vamos a hacer el domingo, Pastor.
0: Ok.
2: El domingo a las 10 de la mañana, allí en el Centro Cristiano Misión Global, el rodeo.
0: Muy bien. Excelente. Muy bien, querido Pastor Carlos, gracias por su apoyo cada viernes. Eres bienvenido siempre.
2: Muchas gracias, pastor, por la invitación.
0: Bueno, muy bien. Mi querido Jorge Enrique, viene la final de la Copa del Mundo. Hay muchas noticias con respecto a Argentina y España. Pero bueno, ganará el mejor.
1: Sí.
0: Y puntos suspensivos.
1: Pero, ¿a quién le va? ¿A quién le va?
0: Yo, España.
1: ¿España?
0: Sí.
1: Ok. Pero ya ha ganado mucho Argentina.
0: Ya es hora mucho.
1: Que España llegue
3: entonces,
1: a ocupar.
3: Entonces no podría participar Brasil porque ha ganado 5 títulos según la exposición de ustedes.
0: ¿De ustedes? No.
3: Bueno, del señor que está al frente mío, de mí.
1: Pero como sabemos que las opiniones son respetables.
0: Obviamente. No, me gustaría que hubiese algo diferente. O sea,
1: sí,
0: ya ganaron.
1: Ya ganaron.
0: Que España gane.
1: Y además con la ayuda, a Argentina le ha ganado el VAR, el árbitro y el técnico de Inglaterra con los cambios que hizo el día del partido. Ahí ya.
3: Sí. O sea, que vuelvan a, que repitan el partido.
0: Mire.
1: No, jamás. No,
0: pero están diciendo con el tema de la bandera de las Malvinas.
3: Ya, eso sí me parece.
0: ¿Está sancionable por la FIFA?
3: Claro, le pueden meter al Dubi Martínez, le pueden meter su fecha de sanción.
0: Pero usted que sabe más, dice la norma, supuestamente los que saben con el tema de la FIFA, que es posible que los puntos o los goles o el partido se pierda.
3: Pues por ahora eso, no está establecido.
0: La norma lo está diciendo.
3: Sí, pero es Argentina. Si fuera Ecuador, si fuera Bolivia.
1: Entonces, ahí es donde usted está diciendo. Ahí es donde yo estoy diciendo. Pero pues, ¿quién
0: ¿por qué
1: se le puede contra la gente?
0: ¿Y si fuera contra España? Colombia, no, Ecuador, ni lo mencione. Sí, no,
3: pero le cuento una cosa.
1: ¿Qué?
3: Yo creo que España va a ser un gran partido.
0: Para va a ser campeón.
3: Para mí ese partido se va a largue. ¿Sí? Sin penaltis.
1: No, para mí salen los 90 minutos. A favor de Argentina.
0: Sí, claro.
1: Sí, claro, eso.
3: Argentina tiene una cosa en contra, tiene dos alargues.
0: No tenemos televisión.
3: Bueno, le voy a decir, porque si no, no duramos a las 6 y no nos ponemos de acuerdo.
0: Sí, la polémica.
1: No.
3: Lo importante, James.
1: Yo no pienso ponerme de acuerdo en fútbol.
3: El
1: eso
3: campeón
1: sí, nunca.
3: El campeón del mundial va a recibir 50 millones de dólares.
1: ¡Ay!
3: 50 millones de dólares más 15 que ya ha ganado por clasificar al Mundial, por fase de grupos, por cuartos, 16, octavos y cuartos y semifinal.
1: Pregunta técnica, el equipo campeón, bueno, esto tiene que ver las políticas, ¿paga los impuestos al país cuando recibe ese dinero o queda para el equipo?
3: No, eso sí tendría que preguntarle al ministro de Hacienda de los Estados Unidos, pero
1: Argentina.
3: No lo sé. No, de Estados Unidos, porque la plata la reciben en Estados Unidos.
0: La los FIFA, impuestos. Me imagino que se cargará.
3: Sí, yo creo que la FIFA los entrega librecitos.
1: Ah,
3: librecitos.
1: Bueno.
3: Bueno, mire, pero hay una noticia muy importante para el ciclismo colombiano.
1: ¿Qué pasó?
3: Hoy,
1: sí.
3: En el Tour de Francia, el ciclista nuestro, Harold Tejada, tengo que tener el neumático, Pastor Carlos. Hoy Harold Tejada hizo una extraordinaria etapa del Tour de Francia, aunque Pogacar está en la primera posición.

0: Del líder, y el segundo en la etapa de hoy, Harold Tejada, está a 46 minutos 37 segundos.
1: Ya casi lo alcanza.
2: Ya casi.
0: Le quiero informar a
2: otra etapa. Y Nairo Quintana, ¿cómo está?
0: ¿Nairo Quintana?
2: Sí.
0: No compitió, no participó.
2: Nairo Quintana está respondiendo por los vecinos.
0: Ah, sí.
2: Sí, Nairo Quintana está respondiendo por los vecinos.
0: Una noticia de Cúcuta, me acaban de comentar que Carlitos Vaca está esperando pasajes.
2: Wow. Uy, no, pero sale muy caro. ¿Dónde es que está de vacaciones? No, pero
0: es que le van a pagar de Barranquilla, Cúcuta. Está por allá en vacaciones.
2: Ah, de Barranquilla, Cúcuta.
0: Pongo aquí esto.
2: Copetrano,
0: el Cúcuta
2: Brasilia.
0: Deportivo pensando en Carlos Vaca, ¿no? Sí, el Cúcuta pensando en Carlos Vaca, el técnico, los directivos. Sí. Y Carlitos Vaca está en vacaciones en España con toda la familia.
2: Tranquilo, relajado.
0: No, bronceándose.
1: Pero él ya sabe. ¿O no sabe?
0: Sí, ayer le hicieron una propuesta.
1: Ya.
0: Todo, la propuesta él aceptó.
1: ¿O eso es directo, face to face? Eso,
0: sí, porque ya tiene 39 para 40 y entonces él está esperando es que el Junior lo ponga paz y salvo. Entiendo que el Junior le debe una muy buena plata. Pero yo creo que la vinculación de Carlos Vaca a mí me gusta.
1: ¿Cuánto se va a ganar ese muchacho aquí?
0: No, yo me imagino que pues, el Junior se ganaba cerca de 250 millones al mes. Yo creo que en Cúcuta mínimo le debe pagar 150, mínimo, ¿no? Es un punto de vista
1: mío. ¿Y el resto de jugadores, el resto de nómina?
0: Pero es que siempre hay figuras en los equipos, Pastor. Sí. No es lo mismo que...
2: ¿Cuál es la figura del equipo aquí?
0: Aquí, Pastor Miguel.
2: No, en el Cúcuta.
1: No. Jorge Enrique es la figura.
2: No, la figura. Bueno, pero no es más factible con esa platica conseguir dos jugadores.
0: Pero ¿dónde lo consigue?
2: Es que ese es el problema. Y a esta hora del año, ¿no?
0: A esta altura, si usted no contrata bien en enero, en junio no contrata.
2: Ok.
0: En junio contrata jugadores como los que trae el Cúcuta, que están varados, que vienen de una lesión, que están parados hace 8 o 10 meses. No es fácil si usted no se arma.
1: ¿Y portero? ¿Cómo va el portero?
0: El portero está Abadía y Ramírez. Yo creo que
1: se quedó Abadía.
0: Sí, Abadía, el argentino,
2: pero
0: se quedó.
2: ¿Pero está en recuperación? ¿Ese no es el que está?
0: No, está bien.
2: Está
0: yo
2: bien.
0: Creo que...
1: ¿No puede llegar
0: llegó esta mañana un muchacho que se llama Mayo, viene del Internacional de Bogotá, zaguero central. Se llama así, es Mayo, el apellido Mayo. Y a mí me sorprende mucho, de verdad me sorprende mucho el señor técnico del Cúcuta, el venezolano
2: Richard Páez,
0: dijo, si no me traen 6 u 8, doy el paso de costado. Y estamos a 8 días de arrancar, le han traído solamente 2.
1: ¿Y entonces? Sí.
2: No, porque llamó, bueno, ¿cuántas cirugías tengo en Estados Unidos? Digo, no, ninguna. Ah,
0: eres
2: médico,
0: me quedo. Traumatólogo.
2: Me quedo.
1: Sí. Me quedo.
0: Bueno, eso es todo. Ya
1: venga. Gracias.
0: Le tengo el árbitro principal para la final, Pastor.
1: Sí,
0: final Francia-Inglaterra. Es un esloveno. Se llama Slako Vincevic.
2: Uy.
0: 42 años. Y para el partido de la semifinal entre Francia e Inglaterra va a estar un venezolano, Juan Valenzuela. Venezolano.
2: Valenzuela, ese no es el brujo de la consola. ¿No?
0: No sé.
1: Bueno, mi querida audiencia de Frecuencia F1370M, un milagro en tu casa. Ha sido un placer acompañarles esta semana. El próximo martes nos encontramos aquí con más de un milagro en tu casa. Dios les bendiga.
2: Un abrazo.
1: Que pasen. Gracias, sí señor. Igualmente para usted y para todos los pastores. Feliz fin de semana en cada una de las iglesias, congregaciones, todo.
3: Lunes festivo
1: 20 de julio, a izar la bandera. Dios le guarde. Chao, chao.

0: Un árbitro.
1: Sí, señor.
0: Don Javier Monte de Oca, tenga usted buenas tardes, Javier.
2: Sí, señor, muy buenas tardes, Jorge, para usted, para todos los oyentes de la 370, para Daniel y todos los compañeros acá en la mesa de trabajo. Hace 3 meses estaban haciendo cuentas regresivas, ¿no? Y ahora ya se acabó el Mundial.
0: Ya el Mundial se acaba el domingo.
2: Sí, señor.
0: Doctor Jauregui, tenga usted muy buenas tardes, ¿cómo me le va?
3: Muy buenas tardes, Jorge, un saludo muy especial a todos los oyentes, y como siempre, en el mejor programa del mediodía, la Red Deportiva, con noticias del deporte norte santandereano y obviamente este fin de semana lleno de mundial ya para cerrar, como dice el profe, se nos acabó 3 meses y se nos acabó el mundial.
0: Bueno, vamos a comenzar hoy hablando de ciclismo, la gran etapa del colombiano Harold Tejada, sí, señor, en el Tour de Francia.
2: Segundo puesto,
0: pero está a 42 minutos del líder. La etapa de hoy fue una etapa fuerte donde la ganó el ciclista Mauro Schmidt con 4 horas 6 minutos 58 segundos. Harold Tejada del Astana, mismo tiempo. Y para destacar también que Egan Bernal perdió un puesto más.
2: Sí, porque
0: estaba en el puesto 2 y terminó en el 12.
2: En la escapada donde llegó Tejada,
0: sí,
2: había uno que estaba ahí cerquita de Bernal, entonces lo pasó.
0: Exactamente, sí. Entonces cuando se ha cumplido hoy la etapa número 13 del Tour de Francia, Tadej Pogačar del equipo de la Web Team, 47 horas 18 minutos 31 segundos. Segundo, Jonas Vingegaard a 3:36. Renko Evenepoel está a 4:06. Egan Bernal de Ineos está en el puesto 12 a 12 minutos 15 segundos. Y el segundo en la etapa de hoy, Javier, Harold Tejada del Astana, está a 46 minutos 37 segundos.
2: Pero puesto Sergio, 26.
0: Puesto 26. Sí. Sergio Higuita, el otro colombiano, está en el puesto 46 del Astana a 1 hora 21 minutos 47 segundos. Mañana, etapa número 14.
2: Einer Rubio en el 45, gorrito.
0: Sí, Einer Rubio en el 45, casi a 2 horas.
2: Sí.
0: Pero nos interesa ese Egan Bernal, que está a 12 minutos del líder.
2: Mañana,
0: queda todavía mucha montaña, ¿no?
2: Sí, mañana hay muchísima montaña, llega en lo alto. Vamos a ver cómo están las piernas de Bernal para mañana.
0: Bueno, para también seguir con el deporte, pero en este caso el fútbol, ya se conoció la cifra oficial que ganó la selección colombiana o la Federación Colombiana de Fútbol en el Mundial, donde lastimosamente quedamos eliminados. Se ganó 15 millones de dólares, cerca de, a precio hoy, que está el dólar está bajo. Se ganó 49 mil millones de pesos la Federación Colombiana de Fútbol. Mucho dinero, 49 mil millones, casi 50 mil millones es plata, Javier.
2: ¿No habrá plática para mandar unos 4 o 5 técnicos a Europa, esos jóvenes?
0: Claro, hay que mandar técnicos a Europa. Doctor Yayo, dígame.
3: Jorge, y a todos los oyentes, hablando de ciclismo, no olvidemos que la próxima semana empieza la Vuelta a la Juventud y se va a hacer acá en Cúcuta.
0: Sí,
3: el 20 al 26.
2: Sí, señor.
3: En marco, obviamente, de las ferias de Cúcuta, ¿no?
0: Ahí estará nuestro amigo el doctor Juan Carlos Yáñez, que es uno de los mecenas del ciclismo norte santandereano. Tengo esta noticia del Cúcuta. Hoy llegó Mayo. Esta mañana llegó Mayo, el zaguero central que viene del Inter de Bogotá. Se le cayó el otro central, me contaron. Bueno, me lo contó un directivo. El otro central que tenían listo se les cayó. Y le voy a contar esta, que no sé cómo la reciben ustedes. Que el señor Carlos Vaca está esperando los pasajes del Cúcuta para venir a la ciudad.
2: Bueno, le tengo...
0: Esa es la noticia que tengo.
2: Le tengo la siguiente información del Cúcuta Deportivo.
0: Suéltela.
2: Deben llegar 2 centrales.
0: Sí.
2: Porque hay 3 jugadores con pubalgia, que son Montaño, Calcaterra y Abonía, y es una lesión muy delicada.
0: Pero hay una cosa, Javier,
2: sí.
0: La pubalgia no es fácil, ¿no?
2: Por eso.
0: Pero ahora, ¿por qué se lesionan tanto los jugadores en el Cúcuta? Yo creo que el cuerpo médico del Cúcuta Deportivo debería no solamente tener un doctor, sino 2 o 3.
2: Falta
0: médicos.
2: Un recuperador, Jorge, lo que exacto. Llaman recuperadores.
0: ¿Cuál?
2: Y en la parte fisio también falta como otro integrante.
0: No falta un gran cuerpo médico, sí. Los equipos buenos tienen cuerpo médico.
2: Bueno, para terminar lo del Cúcuta, entonces a raíz de esto van a traer 2 centrales, dice usted que se dañó uno, no sé.
0: Sí, se cayó uno de los dos, me dijo esta mañana Pipo.
2: Bueno, exactamente, debería y el profesor solicita para máximo para la levantante que llegue otro delantero.
0: Me tiene seccionado a mí Richard Páez.
2: Totalmente descartado lo de Payares. Dijo, ese jugador no lo quiero.
0: Sí, bueno.
3: Es
0: sí.
3: Importante también hablando del Cúcuta. Entonces, en este orden de ideas, la mesa tendremos que tener algo claro. Gustavo Torres, ¿listo?
0: Sí.
3: De extremo delantero, decíamos ayer.
0: Pero firmó contrato Gustavo Torres.
3: Sí,
2: sí.
3: Marketing ya lo da.
2: Únicamente dos.
3: Y en este orden, Marlon Carabalí. pero aún Larry Angulo está ahí, no está, ha firmado, ¿no?
2: Dijo el técnico que lo tiene en observación.
3: Y con este mayo, con este mayo, entonces diríamos de cierta manera que esta situación en el Cúcuta, grave, muy grave. Sí.

0: Y por otra parte, pues como lo acaba de decir el compañero profe, es importante tener en cuenta que es que son centrales y de pronto un delantero. Yo pienso que el delantero, no tenemos delanteros.
1: Bueno, yo leí, no sé qué tan cierto sea, leí en el Heraldo de Barranquilla, no sé qué veracidad tenga ese periódico, que Vaca se encuentra en España en vacaciones con la familia.
0: Sí, pero como dice Jorge, entonces está esperando.
1: Porque... ¿Usted qué sabe de Vaca, Jorge?
2: Le acabo de decir hace un instante, mi querido Javier, me dijeron está esperando los pasajes.
1: Por eso, va, pero es que yo leí que estaba en vacaciones en España. No,
2: el jugador está en vacaciones en España y llega mañana sábado. Seguramente está esperando los pasajes que el Cúcuta se los envía a Barranquilla.
1: Lo que para sí se ve es que tiene entrenador personal, son tipos responsables.
2: Hombre, serios.
0: Es importante para el Cúcuta este semestre, sería un delantero, volante creativo, no creería mucho.
2: Perdóname, doctor Yayo, doctor Jauregui, tenemos ya a don Álvaro Torrado. Primero que todo, el ingeniero Álvaro Torrado, que es directivo del Cúcuta Deportivo. Primero, Alvarito, no sé si usted sigue como vicepresidente o ya es gerente. ¿Cómo me le va, Álvaro?
3: Presentamos la renuncia a la junta directiva y ya estamos ejerciendo como gerentes. En este momento se está haciendo la incorporación al COMET para poder ser delegado del equipo.
2: Me alegra muchísimo. Primero lo felicito por su cumpleaños. Yo casi que vine a ser Alvarito Torrado, lo alcé de niño. Hijo de su papá, de Álvaro Torrado Sagra y de su mamita. La verdad, yo Alvarito lo aprecio mucho, lo quiero mucho porque lo conozco desde cuando era un bebé. ¿O no es así, Alvarito?
3: Sí, muchas gracias. Sí, estamos hoy de cumpleaños ya. Un año más de vida. Agradeciéndole a Dios primero que todo por estar aquí vivo, por seguir en la ciudad de Cúcuta, por estar en esta institución que es el Cúcuta Deportivo, acompañándolo ya 21 años aquí ya como dirigente, y ahora me tocó estar con los muchachos. No. ¿Aló?
2: No, pero es que no escucha. ¿Aló? Bueno, Álvaro, lo importante para la hinchada es conocer las novedades del Cúcuta. Yo a Alvarito Torrado le creo, porque me parece un hombre serio. Un hombre que bien formado por su papá y por su mamá, y es un hombre que le dice la verdad a la gente.
1: Jorge, cuando... y confirmado que va a ser el gerente deportivo.
2: Sí, ya es gerente, sí, ya es gerente del Cúcuta. Álvaro, ¿qué novedades tiene el Cúcuta Deportivo? Hoy se ha especulado mucho, por eso lo llamamos nosotros a usted para que nos informe cuántos jugadores ha contratado el Cúcuta Deportivo hoy, Álvaro.
3: Bueno, Enrique, a ver, le cuento. Nosotros ya se firmó un contrato con Marlon Carabalí. Él viene con nosotros. Se hizo el cuadrangular en Bucaramanga, un jugador que viene de menos a más. Está muy agradado el profe Richard por todo lo que ha desplegado él en la cancha. Jugador importante, rápido, lo que estamos buscando, con gol. También en este momento está a punto de entregarnos el parte médico por el departamento médico, lo de Gustavo Torres, que todos lo conocemos, un extremo, un delantero. Con muchas características, muchas características, y yo sé que nos va a dar mucho en el terreno de juego y afuera también por su experiencia, un jugador de 30 años con todos los goles. También está también el muchacho Larry Angulo, un jugador con más de 420 partidos en primera división, que ha pasado por equipos grandes. Está a prueba, el profe lo está viendo y hasta el momento es un jugador que también nos puede dar la mano ahí en la zona de volantes. El día de hoy llegó Samir Mayo. Es un jugador que viene de Inter de Bogotá. Él llegó esta mañana a la ciudad de Cúcuta. En este momento está presentando exámenes médicos. Y estamos a esperas de que igualmente el departamento médico nos entregue datos para poder incorporarlo. Él ya hizo la pretemporada con Inter de Bogotá. Saben que cuando él vino a jugar contra nosotros aquí nos dio lidia, como decimos nosotros, en el terreno de juego. Y es otro importante. Estamos a espera también de unos 5 jugadores más, dos que son 2 centrales, un extremo, un lateral derecho que estamos esperando más para que acompañe a Joao Bonilla y a Támara, que Támara lo ha hecho muy bien por ese sector también. Pero ya esta semana, si Dios quiere, mañana llega otro jugador, ¿no? Esperemos a que llegue, o sea, para que poder decir nombres y oficializarlo cuando ya firme.
2: A trabajar con el equipo, ¿serían 8 para el segundo semestre?
3: ¿Señor?
2: serían ocho los jugadores contratados, por lo que usted nos está anunciando que pueden llegar hoy al domingo 3-4 jugadores más.
3: Sí, sí, señor. Yo creo que entre 8 y 9 jugadores son los que se unen al plantel para darle esa jerarquía y ese protagonismo a lo que necesitamos el equipo en este segundo semestre y poder meternos en los 8 y salvarnos, sacar este equipo del descenso, que es, pero la prioridad nuestra es meternos en los 8. No pensar en descenso ni nada, sino meternos en los 8, que eso va de la mano, va ligado.
1: Hola, muy buenas tardes para Junior. También me uno a la felicitación por el cumpleaños. Junior, hay un tema muy importante y que seguramente el Cúcuta Deportivo debe estar pendiente, y es tema iluminación del estadio. ¿Cómo va eso? Perdón, para el primer partido?
2: Acabo de recibir un video que me mandó don Pedro Barriga. Ya van a comenzar a subir las luminarias. Es que el viento tan fuerte que ha hecho en Cúcuta, eso, bueno. Doctor Yayo, eso dificulta mucho.
3: Sí, a ver, para la pregunta, primero, muchas gracias por la felicitación. Segundo, sí, yo estuve hablando con las personas que están encargadas de subir las luminarias se encuentran en el estadio en este momento desde hace ya varios días, están esperando que terminen en esta semana, en este terminar de semana, que suban unas estructuras para reforzar la parte alta de las torres. Y según el señor lo que me dice es que son más o menos para el 14 o 15 de agosto están las 4 torres ya funcionando. Nosotros realmente estamos con pues muy preocupados porque Dimayor y sobre todo los equipos que vienen acá quieren, pues hay que jugar de noche. La televisión, que es la que pone la pauta acá, piden que tiene que ser de noche y nos están pidiendo las luces. Entonces estamos a expensas de que nos cumplan, le cumplan a la ciudad y le cumplan al estadio, al General Santander, que es de tanto nombre, para poder nosotros poder jugar de noche y así brindar un lindo espectáculo y la gente pueda asistir al estadio.
0: Don Álvaro, muy buenas tardes, ¿cómo está? Le habla Andrés Jauregui. Alvarito, una pregunta con relación al tema de los jugadores. En la mesa estábamos discutiendo ahorita el tema médico. Usted ahorita que ya entra a la gerencia del equipo, ¿qué ha pensado con esto? Ya que pues la gente que ha jugado fútbol entiende que la pubalgia es una recuperación del jugador. Hemos sentido tal vez que le ha faltado más profesionales al Cúcuta. ¿Qué ha sucedido con esto? Porque hemos perdido ya 2 centrales con esta misma situación. ¿Usted qué opina de eso, don Álvaro?
3: A ver, no, el departamento médico está de nosotros está muy completo, tenemos unos profesionales de alta calidad ahí, como el doctor Dubic, tenemos a Julio Angulo como fisio, tenemos una doctora que nos está acompañando también ahora, a Camilo, el hermano de Julio, que son personas muy profesionales en su ámbito. Lo que pasa es que le dijimos a todos los jugadores que el que sintiera algo similar, poderlos tratar, de poderles hacer lo del plasma o lo del ozono antes de comenzar el campeonato. Por eso se han retirado por esta semana de los entrenamientos en el campo, pero ellos siguen con medios físicos. Ya mañana entra uno al campo de juego nuevamente. Hoy entró ya Diego Galcaterra, entró hoy. Los otros se nos van a venir añadiendo al equipo en estos 8 o 10 días, pero lo que queremos tener es un equipo sano, ¿no? Un equipo sano y bueno, la pubalgia con estos nuevos métodos de entrenamiento que han salido, porque el fútbol ha cambiado mucho, ha evolucionado mucho, la preparación física es diferente. Entonces, nuestro jugador en Colombia, es que no es solamente en el Cúcuta Deportivo, ha sufrido estas lesiones por algo de preparación que hizo falta en su niñez, ¿sí? Pero ya nosotros estamos al tanto de todo y como le digo, tenemos unos muy buenos profesionales que ya en estos 8 o 10 días tenemos ya el equipo sano completo.
4: Doctor Álvaro, muy buenas tardes, feliz cumpleaños. Le habla Danilo Ardila. La pregunta que le tengo es: ¿en qué posiciones faltan del equipo? ¿Qué posiciones faltan para agregar en el equipo?
3: Bueno, si lo de mayo nos lo permite el departamento médico, se contrata. Nos haría falta, estamos buscando 2 centrales, un extremo, un 9, un delantero 9. Y el volante, que sería Mayo, que es el que está ahí, sí. Pero nosotros estamos esperando 4 jugadores, como le digo, centrales, un central, 2 centrales, perdón, un extremo y un 9, que es lo que estamos necesitando en este momento.
2: Ingeniero, desde Barranquilla, el diario El Heraldo, que es el diario más influyente de la costa, dice que Carlos Baca es jugador del Cúcuta Deportivo. ¿Eso es cierto? ¿Ya es oficialmente Carlos Vaca, jugador del Cúcuta?
3: No.
2: Me han dicho que estaba esperando mensajes por parte de la Junta
3: Directiva para venir a Cúcuta. No, con Carlos Vaca ha tenido como he tenido comunicación en Cúcuta, han tenido varios equipos, Medellín, el mismo Junior también, en su momento también quiere contar con los servicios de él. Pero hasta el momento no hay nada oficial, no hay nada. Hubieron conversaciones, pero él, tengo entendido que él estaba en Estados Unidos, creo que ayer o hoy ya llegaba a Colombia, tiene una situación con el Junior y pues ya está en manos de él, ¿sabes? Un jugador con la categoría y con la experiencia de él ya es en manos del jugador donde quiera estar y donde él
2: ofrezca su mejor directiva del Cúcuta. ¿Es un ofrecimiento ya a Carlos Vaca? Es decir, ¿le vamos a poder pagar esto para que usted venga?
3: Sí, claro, él se le hizo un ofrecimiento, así como lo han hecho varios equipos, ¿no? No somos los únicos, pero ya él decide, él tiene claro que Cúcuta Deportivo es un equipo grande, es un equipo donde a muchos jugadores les gusta terminar su carrera, donde a muchos jugadores les gusta iniciar su carrera, porque Cúcuta Deportivo es un trampolín. Nos venden de muchas partes del mundo, entonces al jugador joven le gusta estar acá y al jugador grande también le gusta venir a terminar, porque es una linda ciudad donde la hinchada apoya mucho y quiere mucho al jugador.
0: Don Álvaro, una pregunta: ¿qué esperaremos de usted como en el cargo nuevo que vas a desempeñar? Tú eres cucuteño, toda tu vida, tu familia ha estado vinculada al Cúcuta Deportivo. ¿Qué le podemos decir a la afición, usted como gerente y en este nuevo rol que tienes, dejando a un lado el rol de accionista y acompañando al equipo, pero ya metido más en el campo del fútbol?
3: Bueno, ¿qué pueden esperar de mí? Compromiso, lealtad, honestidad. Yo, como digo, yo tengo ya 21 años de estar al lado del equipo. Cuando Eduardo me dice que él por estar más cerca a su familia, y lo entendimos todos, decide irse, yo hablo con José Augusto Cadena y le digo: José, yo quiero estar al lado del equipo, quiero acompañar a los jugadores, quiero acompañar al cuerpo técnico, al cuerpo médico, tratar de suplir todas sus necesidades para que los jugadores tengan todo y puedan darlo todo en el campo, en el terreno de juego, ¿sí? La idea es que ellos estén concentrados en el fútbol, brindarle todas las herramientas. Conmigo es compromiso y trabajo. Yo tengo ya estoy como gerente ya en posesión, pero vengo ya con el equipo desde el primero de junio y ya he aprendido a conocer los jugadores. Entonces, acompañarlos mucho, brindarles cariño, y una persona que siente el escudo, que siente el Cúcuta Deportivo. Entonces, eso es lo que yo busco, estar ahí y acompañarlos para que ellos solamente piensen en el fútbol, piensen en el terreno de juego y nos puedan dar lo mejor de cada quien.
2: Bueno, como nosotros a veces no tenemos acceso a las prácticas, a los entrenamientos, y ustedes sí pueden ir, porque obviamente usted es el gerente, los jefes de prensa. La verdad, Álvaro, usted es un hombre que ha dicho siempre la verdad. ¿Le cree a este equipo para el segundo torneo? ¿Tenemos un equipo competitivo con los refuerzos que van a llegar?
3: Jorge Enrique, le cuento algo. Si usted quiere, mire, semestres atrás o años atrás, nunca habíamos podido tener una pretemporada completa como la estamos teniendo ahorita, de 33 días exactamente, porque una pretemporada se nombra entre 3 y 4 semanas con una base tan grande como la tenemos. Tenemos el 80% del equipo. Se hizo la pretemporada con el 75-80% del equipo, con la base que traíamos del año pasado. Eso es importantísimo, y se ha tratado de traer la gente que se necesita. La gente pide refuerzos de nombre, y los refuerzos de nombre a veces no son lo que necesita el equipo. La camiseta del Cúcuta Deportivo es una camiseta que a unos les da la mano, a otros los ahoga. Entonces, de nada vale nosotros tener aquí jugadores que cobren gran cantidad de dinero si la camiseta no les va a dar. Así como hay jugadores que solamente les rinden en el Cúcuta Deportivo y por fuera no les va. Pero yo confío en este equipo, lo que vi en Bucaramanga, confío en que ya tenemos jugadores
2: que metan y que salvemos la categoría, por lo menos por ahora. Ingeniero, nos alegra mucho tenerlo, y usted ya le ha despejado las dudas a muchos hinchas del Cúcuta Deportivo. Nosotros siempre, yo no le presto atención a las redes sociales, no escucho programas deportivos, yo voy a la fuente con mis compañeros, con Javier, con el pibe y con el doctor Jauregui, hablar con el que es. Y usted como gerente le deseamos muchos éxitos y tengamos un éxito importante en este segundo semestre, porque el equipo está tambaleando ahí, pero creemos que con un esfuerzo de los jugadores, una planificación seria del cuerpo técnico, podemos salir de esa situación del descenso donde está el equipo, ¿no?
3: No pensemos en el descenso, pensemos en que vamos a clasificar a los 8. Tenemos un equipo comprometido, un gerente que está comprometido con la ciudad, con el equipo, con la institución, y vamos para adelante. Créame que sí vamos a sacar esto, no tengan duda que se está conformando un buen equipo y con mucho trabajo.
2: Muy bien, gracias, ingeniero, muy amable por estar con nosotros aquí en la red deportiva.
3: A ustedes.
2: Yo espero hasta el cuarto, quinto partido, cuando el campeonato arranque. Javier,
1: sí.
2: La historia me ha dicho que hay que tener paciencia, prudencia, tranquilidad y sobre todo mucha mesura.
1: Sí,
2: y porque cada... uno ve en las redes sociales lo que acaba de decir Álvaro. En las redes sociales dicen cualquier cosa, que el Cúcuta está en el descenso. Pero ¿cómo se está en el descenso si no ha comenzado el campeonato? Sí, hay que esperar.
1: Cada partido...
2: Pero no podemos ocultar la verdad. Sí. El equipo está hoy en la última posición del descenso.
1: La última posición, y eso era lo que iba a decir.
2: Tiene que tener un comienzo, un arranque de campeonato muy bueno.
1: Cada partido va a ser una final para el Cúcuta Deportivo, sí, porque exacto. Tienen que acumular puntos. Tienen que acumular puntos.
2: Sumar y sumar. Sí,
0: por eso es tan importante, Jorge y profe, saber algo. Si el Cúcuta se trae un empate de Once Caldas, tenemos que bien servidos. Mire toda la situación que ha pasado el Cúcuta para contratar.
2: Sí.
0: Mire el equipo que tenemos. Sí. Es algo muy importante lo que acaba de decir Álvaro con relación a Támara. Me preocupa eso. Támara es mediocampista. Lo estamos utilizando de lateral derecho.
2: El Nacional jugaba de 10.
0: Y de 6. Después de que bajó un poco de 6. Y en Equidad jugó de 6.
2: Sí.
0: Estamos improvisando.
2: Pero bueno, de todas maneras, dice el gerente del Cúcuta, Álvaro Torrado, que llegan 5 jugadores este fin de semana.
1: Sí, se le olvidó decirlo del lateral derecho.
2: Lateral derecho, sí. Viene un lateral otro derecho.
0: Sí, dijo que sí.
2: Bueno, tenemos las 12:24 minutos. Bloque comercial aquí en la red deportiva.
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0: 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Don Monte de Oca, en conclusión, después de la charla con el gerente del Cúcuta, Álvaro José Torrado, ¿a qué conclusión llegamos?
1: Sí, la conclusión es la misma que se viene trayendo, que la preocupación ya fue claritico, y yo lo sabía el día de ayer, que únicamente dos jugadores han firmado. ¿Cómo es posible que el señor Angulo, Larry Angulo, ya tiene como 15 días, estarán acá en Cúcuta y todavía no han tomado decisión con ese jugador?
0: Un momentico, pero si el jugador no lo ven para firmarlo, yo no lo firmo.
1: Ah, por eso, pero sí. Ya 15 días, Jorge.
0: Pero ese es el problema de traer jugadores sin contrato, sin contrato, que no jueguen.
2: Es bueno,
0: que
2: él es no juega desde hace un año. Imagínense. Desde 2025, no, cuatro,
0: no, desde 2025. Hace 9 meses, sí, exactamente. Hace 9 meses.
1: Me parece muy honrado. Me parece muy honrado del técnico. Sí. No dar el visto bueno.
0: O sea, no es contratar por contratar. Sí. Muy bien, entonces llegan 5 jugadores más. Bueno, aquí los tienen desde hace rato, ¿no?
1: Sí, señor, no, pero
0: llegan 5.
1: Sí, no, pero oficial los dos centrales sí.
0: Y el delantero.
1: Y el delantero, el extremo y el lateral derecho.
0: Bueno, hablemos ahora sí del Mundial. Mañana sábado, Francia frente al equipo de Inglaterra. Háblenos de la terna arbitral donde estará un hermano venezolano. Sí,
2: el árbitro principal es Jesús Valenzuela de Venezuela y el cuarto árbitro será Haljet de Marruecos.
0: Jesús Valenzuela es de Acarigua, estado portuguesa, una zona arrocera espectacular de Venezuela, sitio totalmente plano. Queda Acarigua y Guanare, me conozco.
1: La capital es Guanare.
0: Guanare, no, sí señor. No, venden un queso salado espectacular allá en Guanare.
2: Ha disputado 5 partidos mundialistas y ha pitado un penal.
0: La otra noticia es que Nicolás Gallo, el juez de Colombia, el árbitro colombiano, estará en el VAR de la final del mundial entre Francia y el equipo, entre España y Argentina.
2: El árbitro principal va a ser Slanko Vincic, esloveno. El cuarto árbitro va a ser Ahad Mohamed de Jordania y el árbitro VAR, como lo acabo de decir Jorge Enrique, es Nicolás Gallo.
0: Nicolás Gallo, nacido en la ciudad de Ibagué, tiene 38 años, Nicolás Gallo es profesor de educación física.
1: Sí, señor.
0: Esa es la noticia.
3: Con relación al VAR, salió un comunicado de la UEFA, acabó de salir, estábamos hablando con los compañeros, dice que no van a pitar, cuando se tapen la boca no van a sacar roja, y tampoco van a pitar con VAR tema de simulaciones.
0: Pero, ¿de la UEFA o de la FIFA?
3: No, la UEFA. Europa. En Europa no van a hacer esa situación, es decir, le están poniendo como una traba a Infantino, es decir, está agarrando fuerza que Infantino no va a seguir.
0: A mí sí me parece, de verdad, no estoy de acuerdo que porque un jugador se tape la boca le saquen roja. Eso, yo no estoy de acuerdo con eso. Eso es contrarrestar el derecho de expresión. O sea, hay a veces que sí, se dicen algunas palabras, algunas cosas, pero yo no creo, como fue expulsado el muchacho de Paraguay, que lo perjudicó a Paraguay en esa expulsión.
2: Claro, yo sí estoy de acuerdo es lo de las simulaciones, que para mí no. Eso sí debería
0: la
2: ser
0: roja. La simulación es engaño y trampa y tiene que ser castigada.
2: Eso sí tiene que ser castigado.
0: Bueno, nos estamos llegando al final de la red deportiva. ¿Algo más, doctor Jauregui?
3: No, pues decirle a todos los que nos escuchan, como siempre, la red deportiva llegando a la noticia. Ya nos dijeron, son 5 jugadores refuerzos.
0: Hoy comienzan a colocar las luminarias del estadio.
3: Ay, se nos fue la pregunta, Jorge, porque tengo conocimiento, pleno conocimiento, hay 150.
0: No, llegaron 180. Ya me dijo Pedro Barriga que llegaron las 180. Listo, ya llegaron las 180 bombillas confirmadas para el estadio.
2: Tengo una pregunta, ¿quién va a ser el campeón? ¿España o Argentina? Jorge Enrique, empecemos.
0: Yo voy por Argentina.
2: Javier,
1: yo voy por Argentina también.
0: Sí,
3: yo como siempre en contra, por España.
0: No, cada cual tiene derecho a opinar.
3: Me gusta mucho España.
2: Por Argentina,
0: usted sí tiene mucha pinta de argentino, sí, mi querido amigo.
2: Y entre Francia e Inglaterra, ¿quién va a ser el tercer
0: entre
2: lugar?
0: Solteros y casados, que gane el que sea.
1: Nah, ahí sí no, ese partido. Nah. Ahí sí no. Nah.
0: Me gustaría que Francia llegara más lejos.
3: Por sí. Lo que hizo en el Mundial.
0: Sí, llegamos al final. Feliz fin de semana. 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La final es a las 2, ¿no? Sí, hora señor, de Colombia. Desde la 1:50 transmitirá Frecuencia F 1370 y la 95.7 el partido por el campeonato mundial, la gran final entre españoles y argentinos. Muchísimas gracias. El doctor Jauregui, el Pibe Erdila, Javier Monte de Oca y Jorge Enrique Rico, les decimos que Dios les siga bendiciendo de una manera extraordinaria. Permiso.

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0: Son las 12 y 45 minutos.
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0: Es la una en punto.
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0: pequeñas empresas y emprendedores visionarios, la clave para que esto se dé es una frase sencilla, conocida, usada en el sentido verbal, pero no aplicada para todos. Y esta clave se llama perseverancia. Diga conmigo, perseverancia. Cuando usted está leyendo la palabra de Dios, se va a encontrar varias veces esta frase de perseverar. Y Jesús también la usó, y usó refiriéndose a la salvación. Dice que aquel que persevera hasta el fin, este será salvo. Así que si una persona tiene fe que en el amor de Dios sus pecados pueden ser perdonados, sus culpas pueden ser borradas, sus nombres pueden estar escritos en el libro de la vida, que esta persona tiene derecho a la eterna salvación, a perseverar en esta confianza, esta persona es salva. A perder la perseverancia, pues pone en juego todo lo que como promesa y garantía de Dios en su vida. Pues la misma frase que da seguridad en la vida eterna es la que también nos da seguridad en lo que hacemos, en nuestros emprendimientos, sea de menos a más. Entonces, diga conmigo, perseverancia, la clave para emprender. Mire lo que dice el apóstol Santiago, capítulo 1, verso 25. Y aquí, si usted me ayuda, interactuamos, lea conmigo. Mas el que mira atentamente en la perfecta ley de la libertad y persevera en ella, no siendo oidor olvidadizo, sino hacedor de la obra, este será bienaventurado en lo que hace. Expresión bienaventurado es tres veces feliz. De que cuando una persona persevera, ella va a ser tres veces feliz en lo que hace. De que lo que haga no solo le va a salir bien, sino que le va a hacer la persona feliz por haberlo logrado. Ahora, en Josué, que es el libro que hemos usado, hemos sacado jugo a ese capítulo 1 de Josué, solamente esfuérzate y ser muy valiente para cuidar de hacer conforme a toda la ley que mi siervo Moisés mandó. No te apartes de ellas ni a diestra ni a siniestra, para que seas prosperado en todas las cosas que emprendas, todas, pero cosas que emprendas. Aquí la palabra emprender aparece. Nunca se apartará de tu boca este libro de la ley, sino que de día y de noche meditarás en él, para que guardes y hagas conforme a todo lo que en él está escrito, porque entonces harás prosperar tu camino y todo te saldrá bien. Uno entiende el valor que tiene esas expresiones, que está dicha por el mismo Señor Dios, enseñando al pueblo mientras formaba una nación. Y lo que fue dicho por el apóstol Santiago, ya estamos hablando del Nuevo Testamento, habla de que la perseverancia nos da a nosotros una condición superior de prosperar en todo lo que hagamos. Y cuando dice en todo, pues mi mente se abre, se expande, porque en todo no hay límite. Yo dije que todo no hay límite. Y usted puede pensar en el todo a partir de lo más pequeño o de menor valor hasta lo máximo, todo. Y eso está a favor de la persona que persevera. Entonces, cuando una persona determina perseverar, ella va rumbo a ese destino extraordinario, que es donde ponga sus manos, a donde llegue, y lo que emprenda le salga bien. Ahora, el hecho de que le salga bien no quiere decir que no tiene dificultad, que no tiene problemas, ¿sí? Que las cosas van a ser fácil. No, la perseverancia no hace que las cosas sean más fácil. La perseverancia lo que hace es que usted sea más fuerte. Diga conmigo, la perseverancia no hace que las cosas o la vida sea más fácil. Lo que hace es que yo sea más fuerte. Entonces, si usted sale del estado de débil o de debilidad al estado de fortaleza, por supuesto, cuando usted termine cada tarea, por más difícil que haya parecido ser, usted termina diciendo, fue fácil, porque logré. Pero no es porque fue fácil, es porque usted fue más fuerte. ¿Está bien? Entonces, la palabra que está dada a Josué es, esfuérzate y ser muy valiente.
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2: Ser perseverante es no rendirse ante el fracaso. ¿Es qué? No rendirse ante el fracaso. Es decir, usted y yo podemos tener amenazas de fracaso, pero no nos rindamos, no nos entreguemos a aquello que parece que es fracaso. ¿Y qué puede ser fracaso? Yo he cambiado esa expresión por enseñanza, aprendizaje. Y como buen alumno, las cosas que yo no logro hacerla hoy, me enseña que así no se hace. Tengo que mejorar. Entonces, es un principio. Si yo me considero un fracasado, entonces estoy dando crédito. Pero si yo me considero un alumno, un aprendiz, estoy diciendo que el crédito es mío. Y el hecho de que algo no pude alcanzar ahora es porque me está enseñando que debo hacer de otra manera, que debo poner más fuerza, que debo ser más cuidadoso, tener mayor enfoque. ¿En qué? Entonces yo aprendo. Dije que yo aprendo. Ninguna persona sabe todo. Y en la vida, muchas de las acciones que hacemos y vamos a seguir haciendo son desconocidas. Y por ello, usted siempre será, juntamente conmigo, aprendiz. La perseverancia supera el hábito de perder tiempo lamentándose. De cuando una persona es perseverante, la persona supera el hábito de estar reclamando, murmurando, poniendo la culpa en uno y en otro, haciendo un montón de preguntas que ya fueron respondidas. Entonces, la persona supera ese hábito. La perseverancia se concentra en la búsqueda de soluciones. No se queda atascado en lo que no se puede. Si no se puede, pues tengo que buscar la forma de cómo se puede hacer, de cómo se logra, de cómo se llega, ¿sí? Y es una oportunidad maravillosa. ¿Sabe que los grandes inventos han nacido exactamente ahí, en la búsqueda de mejorar y dar soluciones a aquello que parece ser problemático? La perseverancia emprende en tiempo oportuno y evita que el miedo domine. El tiempo oportuno, ¿cuál es el tiempo oportuno para uno que está emprendiendo? Si somos buenos lectores del ambiente, lo detectamos, lo olfateamos, wow, aquí es ahora. Yo cuento mis historias, experiencias, porque muchos piensan que el pastor, las cosas para el pastor fueron hechas fácil, ¿no? Muchos piensan así. Es que el pastor todo les cae del cielo. Una persona me dijo, yo quiero ser como usted porque todo le cae del cielo. Y después se equivoca. Las cosas no caen del cielo. Del cielo cayó el Espíritu Santo, vino sobre mí, sobre usted, sobre nosotros. La gracia, la sabiduría viene del Señor. Pero la acción se hace aquí. Entonces, en aquel tiempo, estamos hablando de los años 78 a 80, estamos nosotros construyendo el templo menor. Y déjeme decir que el templo menor, los ladrillos que están allí fueron hechos por estas manos. Nosotros no podíamos construir comprando ladrillos porque no teníamos los recursos. Entonces yo dije, si tuviésemos un chircal, haríamos ladrillo y avanzaríamos con la construcción de nuestro templo. ¿Y para qué lo dije? Cuando termino de decir, una persona se para y dice, yo tengo el chircal. Se llamaba Robinson Ortega. Y me sorprendió así, ¡pah! Así. ¡Wow! ¿Usted tiene un chircal? Sí, lo tengo. Y lo pongo a su disposición, pastor, para que haga los ladrillos que falta o que necesita. pero yo no soy alfarero, ¿y ahora en qué me metí? Terminó la reunión, entonces fuimos, nos sentamos, conversamos, y el hermano amablemente me llevó en el día lunes al checar ahí en Chapinero, casi pegado a la pista del aeropuerto. Y era una cosa en abandono. Y ese Shirkal, estando allí, me dijo, tiene el horno, tiene la casa, pero es de familia y nadie quiere, ni piensa que esto existe. Así que úselo. Y yo por prudencia dije, no, usted nos presta o nos alquila y hagamos un documento para que mañana no haya malos entendidos y que diga que el pastor o la iglesia le está quitando el Shirkal a la familia. Él dijo, no necesita, porque el que tiene control sobre esto soy yo. Digo, pero de todas maneras, y aceptó. Hicimos un documentico, un acuerdo que me entregó por un tiempo de unos 10 años de uso. Y entré con toda, sin saber. Fui, contraté un hombre experto en eso, un alfarero. Y sin tener con qué pagar, pero le dije, cuando vendamos ladrillo, yo le pago. Y él dijo, pero ¿yo cómo puedo comer? Digo, si usted me permite, yo le traigo el almuerzo de mi casa. Lo que yo almuerce, lo que yo coma, usted come. Y aceptó. Bueno, para ir no tan lejos. Hicimos 180 mil ladrillos. Se construyó, ahí ya está mostrando unas fotos que ve. Este es el lote del templo. Ahí está. Esta es la cantidad de ladrillos que usted ve. Esos ladrillos fue para el templo menor, fue para embaldocenar todo esto aquí. Y yo vendía ladrillo y compraba cemento, compraba arena, compraba hierro y construimos el templo menor. Es fácil, pero fue posible. Ahora, estas manos no son grandes, son pequeñas. Yo considero que tengo manos pequeñas. Si ponemos frente a la tuya, después me gana. Pero estas manos, con otras personas que me ayudaron, porque cuando usted inicia, entonces otros llegan y se va llegando el equipo que usted va a necesitar. Y se hizo. Se hizo los ladrillos, se construyó, y así hemos venido nosotros trabajando. Ocasión. Pero lo que la iglesia tenía de entradas, diezmos y ofrendas, no daba ni para mi casa, alimentarnos de manera correcta. Entonces, se comenzó una construcción de una termotasajero en la zona de San Cayetano. ¿Y qué hice yo? Fui allá a ver lo que estaban haciendo. Tenía yo un Volkswagen, mi segundo vehículo, un Volkswagen, un escarabajo. Y era una bendición. Y esa gente de la multimedia son terribles. Mira, el Volkswagen ahí está. Me sirvió tanto. Entonces me fui para allá a ver qué pasaba. Y luego que vi, digo, aquí está mi oportunidad. Entonces compré ropas de trabajo, overol, botas, sandalias. Y me iba todos los viernes y los sábados a la puerta de la termotasajero a ofrecer ropas, calzado, para los trabajadores. Y así hacía lo que podía completar para alimentar mi casa. ¿Cuáles son las ocasiones que usted puede ver, las oportunidades que pueden estar para que usted entre y pueda hacer algo que trascienda? La perseverancia emprende en tiempo oportuno y evita que el miedo domine. No permita que el miedo le domine. La perseverancia crea sus propias condiciones para llegar al destino. ¿Para llegar qué? Al destino. Yo no estoy hablando de cosas que me dice un libro. Yo estoy hablando de cosas que vivo o vivimos. Por supuesto, cuando yo leo, me encanta cuando otros tienen la misma experiencia. De pronto nos encontramos con las mismas experiencias o muy parecidas. Digo, wow. Así que lo que ocurre aquí también ocurre allá, allá, allá, con uno y con otro y con otro. Y si es así, puede ocurrir contigo. Levante su mano y diga, recibo la palabra que me reta a prestar atención en el tiempo oportuno para en emprender. Y cuando usted ve el tiempo oportuno y usted emprende, usted es un ganador y usted va a poder llegar al destino. La perseverancia se centra en sus propias metas. A ver, ese es un punto clave aquí dentro del mensaje. Diga conmigo, la perseverancia se centra en sus propias metas. ¿Se centra en qué? En sus propias metas. ¿Cuánto cree que esto es posible? No sé qué sueños, qué anhelo usted tiene, pero yo sé que Dios tiene más para usted. Yo dije que yo sé que Dios tiene más para usted. ¿Lo puede creer? Levanta tus manos. Señor, tu palabra ella viene para darnos desafío y viene para centrarnos en una realidad superior a la que hemos vivido, en la cual nos hemos imaginado, a la cual también hemos sumergido algunos de nosotros sin tener lectura correcta de lo que es bueno o lo que aún puede ser mejor o excelente. Simplemente podemos caer en la trampa de quedar ahí, Señor, porque la suerte, las condiciones, estamos determinando que con Dios no hay suerte, que con Dios no son condiciones que se dan por darse, sino que son planos de Dios, son oportunidades de Dios, que abre puertas, que nos permite poder visualizar y entrar y poseer de manera inteligente y ser guiado y orientado por Él en el camino correcto. Bendice, Señor, a estas personas que están aquí, mujeres y hombres, que están escuchando una palabra que retan a ser perseverante, porque cuando emprenda, verá el fruto de su esfuerzo. En el nombre de Jesús. Amén.
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3: Hola, ¿cómo estás? 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Mi oración es que estés seguro que estás bien acompañado y que su presencia siempre irá contigo.

0: Estar lejos de ti en este momento me hace recordar que tienes un Padre mejor que todos, que nunca va a dejarte solo y siempre te cubrirá con su mano.
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3: Hoy tenemos la satisfacción increíble de tener dos jóvenes emprendedores con nosotros. Bien, queremos dar la bienvenida. Primero quiero saludar a Midre Vera. Dios me la bendiga.
4: Amén.
3: Qué bien tenerte aquí. Y Joja, que es un arquitecto, está en el mundo de la construcción, tiene una empresa, In Arquitectos, es tu empresa, ¿verdad? Y Midre Vera es Casa Dicen. Nos van a explicar en qué consiste eso. Es una serie de preguntas que vamos a tener con usted y usted lo va a aprender con ellos. Yo también aprendo. Y si 180 mil ladrillos, pero soy aprendiz. Y cuando yo digo de hacer ladrillo, que el arquitecto está cerca a mí, él estará mirando, me dice, hoy casi no se usan los ladrillos que el pastor hizo. Hoy se usan bloques. Qué bien. Denle un aplauso a esas dos hermosas personas que Dios nos permite tener con nosotros hoy. Bueno, comencemos con Midre. Midre, ¿qué productos o servicios ofrece su empresa?
4: Nuestra empresa se llama Casa Diesel Motores y Partes. Somos una empresa importadora y distribuidora al mayor y al detal de autopartes para vehículos diésel, de camionetas en adelante, camionetas, busetas, camioncitos, furgones.
3: Qué bien. Ahora vamos con Roja.
5: Mi emprendimiento es un estudio de arquitectura. El estudio de arquitectura responde a la necesidad, primero uno, de diseños arquitectónicos, diseños de ingeniería civil. Segundo, de ejecución de obra. Y tercero, visualización de proyectos. De hecho, la rama de visualización de proyectos fue con lo que inicié hace 5 años, visualizando proyectos, haciendo renders. Ese fue como el primer paso que se dio. Después de allí, Dios nos permitió arrancar a hacer algunos diseños residenciales, comerciales. Después de eso, Dios también nos abrió puertas y empezamos a ejecutar proyectos, no solamente a diseñarlos, sino que ahora ejecutarlos, ser residente de obra y pues entregarle al cliente final.
3: ¿Estas casas están construidas aquí mismo en Cúcuta?
5: Sí, señor. Se trabajó con el cliente nos comunicó qué quería, también nos comunicó qué presupuesto tenía y por supuesto nos acomodamos a lo que tenía en sus manos. De allí hicimos entrega. El proyecto es una casa de 3 pisos, alrededor de unos 330 metros cuadrados construidos, barbecue, piscina, todas las comodidades más o menos de una casa estrato 4 o 5 en un buen sector de la ciudad.
3: ¿Y cuánto tiempo dura para hacer una obra de esto?
5: Pastor, este proyecto tardó entre 10 y 12 meses.
3: De 10 a 12 meses. Entonces, cuando estamos hablando de perseverancia en la construcción, ¿es necesario ser perseverante?
5: Sí, pastor. Ocurre que cuando iniciamos un proyecto, por supuesto ya se tiene un presupuesto de obra trazado y se tiene una lista de materiales, pero a lo largo que uno va ejecutando los proyectos, pues resulta que el material o se escasea o el material que quiere el cliente pues no se encuentra. Entonces, hay que perseverar, hay que insistir con el cliente, ayudarle también a buscar. Parte de lo que yo hago o de mi vocación es a servirle al cliente, a que él pueda encontrar lo que necesita para su casa. Entonces, en un proyecto de 10 meses hay muchos lapsos de tiempo en el que yo estoy ahí con el cliente ayudándole a perseverar, a que no desista de su proyecto, que podamos llegar a un término en el que él pueda disfrutar de su casa y yo también pueda disfrutar de entregarle algo bien hecho.
3: Qué bien. Entonces voy aquí con mi idea. En casa dicen, ¿qué lugar tiene la perseverancia?
4: Sí, hay que ser muy perseverantes. Nos ha pasado mucho que Dios nos da ideas de importar productos de algún país. Entonces resulta que ya en Colombia hay distribuidores de la marca y hay empresas que antes han estado trayendo el producto y nos ha tocado ser muy constantes y estar detrás del proveedor para que él acceda a vendernos y abrirnos la puerta para Cúcuta, para que en Cúcuta también haya un distribuidor directo de marcas de los productos o algún representante directo en Cúcuta de alguna fábrica. Siempre nos ha tocado estar ahí muy pacientes y muy perseverantes para que las puertas se abran, y siempre a su debido tiempo Dios ha hecho la obra.
3: Qué importante, a los dos escucho la palabra Dios, siempre Dios. Adelante, quiero saber más. La segunda pregunta, ¿cómo nace la idea de conformar y administrar una empresa siendo tan joven?
4: La idea es a través del ejemplo. Mi mamá siempre, desde niños, prácticamente yo podría decir que trabajo desde que nací.
3: Wow.
4: Mi mamá es muy emprendedora. Ella, por ejemplo, nos cuenta que mi abuela tenía como una residencia. Entonces mi mamá, para conseguir dinero para ella, a las que arrendaban las habitaciones, ella les ofrecía el servicio de lavarles la ropa, plancharles la ropa, les ofrecía almuerzo, les ofrecía desayunos, también hacía helados. Entonces siempre mi mamá, nosotros crecimos al lado de una mujer muy valiente, muy perseverante, muy echada para adelante. Y ese fue, o sea, todos mis hermanos somos así, constantes, perseverantes, emprendedores, y todo gracias al ejemplo que recibimos de mi mamá.
3: Otra vez ahí está la palabra, la perseverancia en la acción. La plaza de Cúcuta es atípica frente a las demás plazas del país, porque nos parece al que compra, al que ve, como que hay demasiados momentos, que hay demasiadas cosas y a veces mucho desorden. ¿Cómo es eso para tu negocio?
4: Sí, Cúcuta, para las empresas grandes, las fábricas, por ejemplo, siempre es una empresa, es una ciudad muy pequeña, que no hay mercado, que no hay quien. Siempre para abrir un distribuidor de una marca, de, por ejemplo, un fabricante abrir un distribuidor acá en la ciudad, siempre ponen muchos problemas. Nos dicen, bueno, ¿y cuánto va a comprar? ¿Cuánto está vendiendo? ¿Cuál es tu mercado? Porque es una ciudad muy pequeña. Siempre comparan con Bogotá, Medellín, pero siempre estando ahí como constante y perseverando, se han logrado abrir puertas muy grandes en la ciudad, y creo que hay marcas muy importantes, no solo de autopartes, sino de muchas áreas, aquí ya viendo que Cúcuta es una ciudad de crecimiento, una ciudad muy importante en el país.
3: Y la perseverancia permite que ustedes estén en este ambiente tan competitivo. Vamos a preguntar con Roja.
5: Pastor, uno, yo creo que coincidimos en el tema del ejemplo. Mis papás hoy día son pastores, pero cuando yo tenía unos 10 o 12 años, siempre supe que mis papás estaban emprendiendo. De hecho, tenían sus negocios antes de recibir el llamado a servir tiempo completo. Pero eso me permitió ver a mí papás que estaban ahí enfrente guerreando y que se decidían a emprender. Muchas de las veces a mis 10, 12 años, mi papá me llevaba con él, y yo, aunque no entendía lo que hacían, él trataba de hacerme trabajar, de hacer entender lo que él estaba haciendo. Y eso como que en mí puso un chip de, en algún momento quiero hacer lo mismo, quiero emprender, quiero valer por mí mismo y confiar en que Dios también me puede dar esa capacidad de emprender. Años después, Dios me permite pues empezar arquitectura, a estudiar, y finalizamos los 5 años de arquitectura, nos graduamos con honores. La pregunta era, bueno, Dios, ya terminé, ahora ¿cuál es el plan? ¿Qué sigue? Yo ya cumplí, yo te creí con estudiar, pero ¿ahora qué? Y Dios empezó a probarme. Recuerdo que el primer emprendimiento, de hecho, no fue a mi propia empresa, fue empezar a trabajar para otras empresas. Mi primer trabajo fue con una línea de telefonía y no sabía ni vender.
3: Nada que ver.
5: Nada que ver. No vendía ni un chip de Movistar ni nada parecido. Yo era malo para eso. Entonces fue como, listo, no soy bueno en esto. Después mi mamá me dice, no, pues intente hacer otra cosa. Y recuerdo, mi mamá me dijo, hay vacante para servir en Puerto Seguro. Algo puede hacer. Listo, vamos a intentar. Creo que intentamos al mes por situaciones de servir en la iglesia, no pudimos acomodar el tiempo y bueno, como que ese no fue el lugar. Después yo estaba de nuevo diciéndole a Dios, bueno, Dios, ¿por dónde es? y Dios me permite empezar a aprender el tema de visualización. Hace 5 años, desde el 2017 que me gradué, empezar con el tema de render. Era poco en la ciudad y de ahí empecé a darme a conocer. Dios nos dio gracia también para contactar con personas, con constructoras aquí en la ciudad, y por 2 años me dediqué al tema de diseños y el tema de render, solo hasta ahí. Al iniciar el tercer año yo le dije, bueno, Dios, yo estoy bien con lo que hago, pero ahora quiero construir. Entonces le dije, Dios, pues encárguese. Dios movió todos sus contactos y Dios me permite hacer el primer proyecto, una obra residencial, en el año 2019. Y de ahí ya llevamos 3 años en el que diseñamos, pero también ejecutamos proyectos.
3: Diseñamos, ejecutamos proyectos. Un aplauso al Señor para esto. 3 años trabajando. La tercera pregunta es para Midre. ¿Qué situación ha puesto a prueba su capacidad y conocimiento y cómo lograr avanzar?
4: Bueno, una situación que puso a prueba a muchos empresarios de la ciudad, del país, diríamos que del mundo, fue la situación de la pandemia. Fue una situación muy, o sea, nos llenamos como de pánico, pero empezamos a mantener la calma, empezamos a ver cómo íbamos a salir adelante, empezamos a cumplir con las obligaciones, con los salarios, con el pago a los proveedores, a pesar de que las puertas estaban cerradas. Entonces, poco a poco las puertas, o sea, al ver que a los proveedores, al ver que nosotros estábamos respondiendo con los pagos a pesar de la pandemia, no les dio miedo seguirnos despachando producto, mercancía. Empezamos a trabajar a puerta cerrada, con domicilios. O sea, tuvimos que reinventarnos, empezar a vender por internet, usar más los teléfonos. No tuvimos que despedir personal. Prácticamente el año de la pandemia para nosotros fue uno de los mejores años que hemos tenido. Dios nos bendijo, mantuvimos la fe en que todo iba a mejorar y poco a poco todo se fue reactivando, todo fue surgiendo, todo fue saliendo adelante y logramos sacar adelante la empresa a pesar de la pandemia.
3: Qué bendición, siempre Dios está presente, ¿no? ¿Y para ti, Johan?
5: Pastor, yo creo que he tenido 2 situaciones. Uno, pues es la primera obra residencial. Yo no tenía nada de experiencia y el llamado del cliente era, bueno, usted puede hacerse cargo. Y yo, pues dentro de mí, mi inseguridad decía, no soy capaz. Pero Dios me llevó a decirle, listo, sí, hagámoslo. Y bueno, empecé a leer, a estudiar, a ver muchos videos, obras parecidas. Y Dios nos permitió hacer ese primer proyecto. Por supuesto, hubieron errores, hubieron fallas en el proceso, pero Dios nos permitió aprender con esa obra, porque ya después subsanamos eso y cerramos bien con el cliente después de entregar el proyecto con todos sus inconvenientes. Hoy día sigo teniendo una relación de amistad con el cliente. Terminamos bien ese proceso. La siguiente situación fue en época también de pandemia. Yo recuerdo que semanas o meses antes habíamos aceptado un contrato con la iglesia, que era el CDI en Palmeras, parte baja. Era también mi primera obra con la iglesia y con el pastor. Por supuesto, el nivel de compromiso era también alto. Llegó pandemia y estábamos a mitad de obra. Por supuesto, un muchacho como yo, en apenas su segunda obra, tratar de entender qué hacer cuando todo el mundo estaba quieto, cuando ferreterías, lugares donde habían proveedores de material estaban cerrados. Yo solamente tuve que decir, Dios, bueno, si estamos en esto, vamos a salir juntos. Y recuerdo que fueron noches en que yo pensaba muchísimo, ¿qué voy a hacer al día siguiente? ¿De dónde voy a conseguir el ladrillo? No le puedo quedar mal a la iglesia. ¿Dónde conseguimos los materiales? Pero llegó una noche ya cansado del desvelo, porque hay muchas situaciones donde uno, por la preocupación, no deja que el sueño pues entre en uno. Yo le dije, Dios, ¿por qué me preocupo? Si tú me pusiste en ese lugar, estoy ejecutando el contrato, entonces tú te encargas de sacar esto adelante. Y cada vez que amanecía un nuevo día y llamaba a pedir información de la obra, siempre me respondía, arquitecto, el bloque que necesitábamos, una persona vino y ofreció su bloque y pudimos comprarlo y pudimos finalizar ese proyecto. Recuerdo, entregamos en ese mismo año, en el mes de junio, 2 meses después de declarada la pandemia, Y recuerdo que estuvimos allí inaugurando y bueno.
3: Dios dando allí la victoria. ¿Usted cree que Dios da victoria a un constructor? Claro, si el constructor pone a Dios en su construcción, ¿verdad? Bueno, volvemos con mi idea. Y aquí tengo la cuarta pregunta. ¿Qué no volvería a hacer si decidiera iniciar otro proyecto de emprendimiento?
4: Bueno, algo que yo no volvería a hacer es hacer sociedad con una persona con la que no conozco bien cuáles son sus metas, cuál es el propósito que tiene con el proyecto, hacia dónde quiere ir, hacia dónde quiere llegar, porque me pasó que me asocié con una persona en un proyecto y teníamos planes muy diferentes. O sea, él empezó a hacer todo lo que quería, él tenía mucho afán en recoger el dinero, él quería todos los afanes y todo, no pensaba y no tenía en cuenta mi opinión, no tenía en cuenta nada para actuar ni para hacer. Entonces fue muy difícil después disolver esa sociedad y entender de que esa persona no era adecuada, o sea, de manera bien, todo muy pensado, todo muy, o sea, muy bien ejecutado, y esa persona ya quería llevar todo a las carreras y pasar por encima de quien fuera. Entonces yo dije, no, la próxima vez que yo vaya a emprender una sociedad con una persona, voy a sentarme a hablar muy bien con ella, a ver qué es lo que quiere, a dónde quiere llegar, cómo es su manera de trabajar, para que no me vuelva a pasar una situación y perder el dinero así de fácil.
3: Yo creo que para todos los que están aquí, esta es una experiencia que hay que tenerla en cuenta. ¿Con quién me asocio? ¿Sí? ¿Con quién? Y importante, creo yo, que en este caso de Midre, es aprender para no repetir. Y si necesitamos socio, la clave es pedir a Dios como que tener discernimiento para que pueda ver la otra persona. ¿Y cómo es el olfato para uno poder saber que la otra persona no?
4: Yo creo que no asociarnos con alguien desconocido. Empezar a conocerlo primero y saber quién es, cuáles son sus principios, de dónde sacó el dinero, si se endeudó, porque si se endeuda para invertir, entonces es una persona que va a querer llevar así todas las carreras, recuperar rápido la inversión. Entonces creo que hay que hablar mucho con esa persona antes de firmar.
3: Habla mucho con la persona antes de firmar. Con Juha.
5: Pastor, yo creo que dudar, no volvería a dudar, porque eso me llevó meses, semanas, en que no creía lo que mis manos podían hacer, en que no creía lo que mi mente podía diseñar, y creo que tardé unas semanas o unos meses en entenderlo. Creo que en un próximo emprendimiento eso sería lo primero que yo decidiría hacer, no dudar. Y lo segundo, parecido a lo que le pasó a mi hermana, es emprender con las personas correctas, quién está a mi alrededor. En el año 17 todavía no estaba casado, yo me casé en el año 2019. Después de que me casé, y allí está mi esposa, Sandy. Cuando me casé, yo entendí que no tenía mejor socia sino mi esposa. Cada situación difícil, cada cosa que yo enfrentaba, yo podía llegar a la casa, podía decirle, me pasa esto, puede ayudarme, podemos ayudarnos, oremos y encontremos una solución. Entonces yo encontré, desde el año 2019 a este año, he encontrado la socia correcta. Y Dios también se ha encargado de colocar las personas correctas alrededor mío.
3: Dios se ha encargado de colocar las personas alrededor mío, comenzando por la esposa. ¿Se atreve usted a poner a la esposa en eso? ¿O al viceversa, la mujer poner el esposo en eso? A que sea su socio y que esté comprometido para la tarea. Pero yo entendí que ella también es ingeniero.
5: Sí, pastor. Mi esposa es ingeniera civil. Entonces, hay muchos temas en común. Cada vez que llegamos a casa podemos hacer un resumen del día y casi que el 80% es varilla, concreto, y esos son nuestros temas.
3: Yo creo que usted está escuchando vidas con propósito, gente común, gente simple, pero dispuesta a creer en Dios y poner todo de su fe para el propósito que el Señor tiene para ellos.
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2: Quinta pregunta, y aquí vamos con Midre. ¿Qué principio o estrategia aplicaría usted para manejar el manejo de personal?
3: Para el manejo del personal siempre yo aplico el respeto, tenerles mucha consideración y entender que ellos también tienen su vida, sus inconvenientes, sus situaciones. Cada vez que hay una situación, o sea, darles el ejemplo, si hay algo en el piso, pues yo lo levanto y les digo esto va acá, esto no lo podemos dejar acá porque se daña. O sea, siempre y con respeto y entendiendo que ellos son seres humanos y que nosotros en algún momento también fuimos trabajadores de alguna empresa, de algún lugar, y en algún momento fuimos de repente tratados de manera no adecuada. Entonces nosotros no queremos, o sea, yo no quiero que ellos sean, en ningún momento se sientan atacados o que se sientan vulnerados, sino siempre con respeto y mucha consideración.
2: Y esto permite que mantenga su equipo de trabajo. ¿Cuál es el tiempo de una persona que entra a trabajar contigo?
3: 8 horas, trabajan 8 horas al día.
2: 8 horas. ¿Y la perseverancia de ellos, tiempo de 1 año, 2 años, cómo es?
3: Hay algunos que están con nosotros desde que empezamos y hay otros que han entrado y salido por diferentes situaciones, porque emprenden su negocio, su empresa, o porque se tienen que ir, o por situaciones personales.
2: ¿Ha tenido alguna experiencia con personas que trabajando contigo después salen para montar el mismo negocio?
3: Sí, la he tenido.
2: ¿Cómo se sienten?
3: Al principio no sabía qué sentir porque me pasó con una persona que le di mucha confianza, le di mucha información, le enseñé todo, entonces después salió a lo mismo y prácticamente se llevó información, después nos enteramos de muchas cosas que hizo indebidas por otras personas, entonces me sentí como herida, o sea, me sentí como mal, como si un hermano de uno lo atacara. Entonces, pero ya en este momento es como que yo oré mucho para que Dios sanara mi corazón y deseo que le vaya muy bien y que progrese y tenga mucho éxito.
2: Solo el corazón de los hijos de Dios puede hacer eso, ¿verdad? Pero qué importante es saber esta intimidad de la empresa. Que siempre el que emprende da confianza a las personas que se debe dar y luego está también consciente de que puede haber una reacción de esta naturaleza, que aquella persona que usted confió, que usted entregó con ciertos conocimientos, después se vuelva su competidor y que va a buscar los clientes que conoció aquí y lo pasa para allá. Esto es muy frecuente, pero lo importante aquí es no dejar que la prueba te saque del lugar, no te desconcentre. ¿Tiene un consejo para la gente sobre eso?
3: Yo creo que eso es algo con lo que nosotros no podemos luchar o nos podemos interponer. Siempre van a haber personas al lado. Incluso yo en algún momento también lo quise hacer con una amiga que tenía su emprendimiento, le iba muy bien y yo quise hacer lo mismo, pero a mí no me fue bien porque yo no tenía las mismas habilidades que ella, yo no tenía el mismo conocimiento y Dios tenía un plan diferente para mí. Entonces yo lo entendí y empecé otra cosa. Entonces a veces tenemos que dejar que cada persona viva su proceso, viva su aprendizaje y no interponerlos y no luchar en contra, ni desear que le vaya mal, ni desear que ojalá pague todo lo que me hizo, sino orar por nuestro corazón para que Dios sane nuestro corazón, tengamos paz y para que a esa persona le vaya muy bien.
2: Que a esa persona le vaya muy bien. Y aquí pues ahí entra el pastor. Un consejo, ética. Todo trabajo, todo negocio y empresa, hay algo que tiene gran valor, que se llama ética. Y cuando se pierde la ética, una persona pone a prueba su propio honor. Puede lastimar de manera incorrecta su identidad por fallar a la ética. Qué bien que se pueda corregir a tiempo. Vamos aquí con Johan.
4: Sí, pastor, en este caso son equipos de trabajo, maestro, ayudantes, oficiales. Hoy día tenemos varias obras ejecutándose simultáneamente, entonces yo no puedo estar en todas a la vez. Lo que yo he implementado es poder identificar a una persona líder dentro de cada obra. Me ha facilitado a mí muchos movimientos dentro de obra y no estar desgastándome, respondiendo necesidades en una, en otra y desgastándome. Entonces lo que me he propuesto, y este año comenzamos en eso, es identificar el líder por obra. Y lo que he hecho yo es transmitirle lo que yo considero el ADN de mi empresa, lo que no se negocia en mi emprendimiento. Uno, la transparencia, trabajar con transparencia, no ocultarle nada al cliente, no ocultar material, no sacar material de la obra, no revender el material. Eso se trata, transparencia. Lo segundo, tener un carácter de servicio. He luchado mucho porque en nuestra cultura siempre está el tema trabajar por dinero para responder a nuestras necesidades. Pero lo que yo he tratado de hacerles entender a mis trabajadores es que nosotros usamos el trabajo para servirles a las personas. Y cuando nosotros servimos de la manera correcta, el dinero viene como resultado de eso o viene como recompensa de eso. Entonces he estado estos meses en tratar de que ellos entiendan que el dinero pasa a un segundo plano cuando mi servicio está primero, cuando yo puedo servirle al cliente haciendo las cosas bien, colocando un muro bien hecho, fundiendo una columna bien hecha. Entonces, transparencia, servicio, y yo creo que el tema de perseverancia. Sábado a sábado, cuando nos reunimos con los trabajadores, estoy tratando de preguntarles cómo están, qué necesidad tienen. Y si veo a alguien flaquear por alguna situación, porque todos tenemos situaciones personales difíciles, es tratar de, uno, pues ser esa ayuda espiritual. Algunos no entienden todavía eso, pues se mueven en un mundo netamente secular, pero yo soy también, aparte como arquitecto, una persona que les puede servir acercarse a Dios. Entonces, básicamente, sábado a sábado estoy ahí luchando y tratando de que esos temas no hagan que ellos dejen de perseverar y desistan de su trabajo.
2: Qué bien, creo que eso merece un aplauso, ¿no? Es mantener el equipo y el equilibrio en ello. Vamos con Midler otra vez, y es la sexta pregunta, ya estamos por concluir. ¿Cómo proyecta su empresa en los próximos 10 o 15 años?
3: Bueno, nosotros proyectamos nuestra empresa distribuidora a nivel nacional. Sí, la idea es competir y ser una empresa muy reconocida como lo hay en otras ciudades grandes. Puestos directos de fábrica, originales de muchas partes del mundo, de Japón, de Singapur, de Brasil, poder generar mucho empleo, mucho crecimiento para que la ciudad siga donde solo hay almacenes, revendedores, sino que sea una empresa que resalte en nuestro país.
2: Una ciudad que resalte en nuestro país y una empresa que desde Cúcuta pueda alcanzar toda la nación. Qué bien. Vamos con Johan.
4: Yo creo, Pastor, que principal reto es, uno, establecer el estudio de arquitectura en la ciudad, pero también a nivel nacional, y en ese lapso de tiempo ver cómo el estudio también puede resolver necesidades a nivel internacional. Hay muchos anhelos, muchos sueños, pero yo creo que ese es lo principal. Uno, ser una solución, ser una empresa que sirva a la ciudad, que sirva a nuestra

0: proyectos en África porque hemos estado atendiendo. Entonces es también inyectar ese ADN misionero a nuestra empresa.
1: Eso sí me agrada, ¿no? Inyectar misiones en su empresa. Última pregunta, Medre. ¿Qué tan importante es Dios para su empresa?
2: Bueno, Dios ha estado desde el principio en nuestra empresa. O sea, cuando yo veo todo lo que hemos hecho, cómo nació la idea, o sea, de todas las puertas como se han abierto, o sea, siempre ha estado Dios ahí. ¿Sí? Cuando yo decidí emprender el área de los repuestos, me graduaba de la universidad, no quería trabajar de empleada porque mi mamá siempre nos dio el ejemplo, mi mamá siempre fue comerciante independiente. Y yo vi un local que me llamó la atención y llevaba 3 meses vacío. Entonces de una lo alquilé. Yo no sabía qué iba a vender, no tenía ni idea, pero alquilé el local. O sea, fue un impulso. Entonces de ahí en adelante empecé a investigar por internet, a ver qué podía vender, qué era lo que más había, qué eran los vehículos que más habían. O sea, los repuestos eran muy costosos, el capital era muy poquito y los estantes se veían todos vacíos. Entonces yo cogía cajitas que botaban los otros almacenes vacías y las ponía y las acomodaba ahí para que se viera surtido. Entonces todo fue fluyendo, los proveedores nos abrieron las puertas, los clientes empezaron a llegar, empezamos a vender, llegaron clientes de Venezuela que querían comprar por mayor. Yo no tenía la mercancía ahí, incluso no sabía a veces ni qué me estaban pidiendo y qué me estaban preguntando. Yo tomé nota, sí señor, yo se lo cotizo. Entonces, incluso el cliente me dejaba un anticipo y todo lo hacía por celular. O sea, todo fue fluyendo y la empresa fue creciendo. Incluso la avenida donde yo estoy era una avenida muy sola, como decimos, era muy muerto. Y ahora es una de las avenidas y una de las zonas donde son los arriendos más costosos porque la gente llega mucho a ese lugar. Y cuando abrimos las puertas me comentan las personas y los otros comerciantes que cuando nosotros abrimos el negocio era muy bonito, que todos eran como oscuros, que eran como sucios y la fachada de nosotros era muy bonita. Entonces todo el mundo empezó a cambiar avisos, todo el mundo empezó a poner piso bonito, todo el mundo empezó a cambiar las vitrinas. Cuando escuchamos los comentarios de las personas nos damos cuenta de que Dios nos ha bendecido, de que Él siempre ha estado pendiente de todo, de cada detalle, de cada cliente. Dios ha bendecido el sector, Dios ha bendecido la zona, Dios nos ha enviado a las personas idóneas y la empresa ha crecido. Incluso es una de las empresas ahorita más grandes de la Merced porque traemos repuestos de China, traemos de Brasil, traemos de Singapur, ahorita empezamos a traer de Tailandia, de Japón, repuestos originales, que eso no lo hacían empresas de repuestos, todos acostumbrados a comprar en Bogotá y a revender. Compraban y cuando nosotros empezamos a importar y a tener unos precios competitivos, las otras empresas empezaron a hacer lo mismo. Entonces, yo digo que Dios ha sido grande, maravilloso, nos ha bendecido, nos ha abierto las puertas. Y siempre nosotros ahí fieles con Dios, aportando las ofrendas, lo que decía el video de la empresaria, y siempre agradecidos con Dios de lo maravilloso y de lo que nos ha dado. A veces me quedo aterrada, me quedo impresionada con la maravillosa que Dios ha sido con nosotros en nuestra empresa.
1: Me quedo aterrada, maravillada con lo que Dios ha hecho con nosotros en la empresa. Ese testimonio, ¿usted cree que otras personas también lo pueden dar?
2: Sí, totalmente. Solo hay que perseverar, tener paciencia y estudiar en nosotros mismos cuáles son nuestras capacidades, nuestras habilidades, porque Dios tiene un plan y un propósito con cada uno de nosotros.
1: Qué bello. Dios tiene un propósito con cada uno de nosotros. Joja, ¿qué lugar ocupa Dios en tu empresa?
0: Yo pienso en Dios y en mi empresa, Dios como el CEO, el gerente, el alto ejecutivo. Nunca he tenido necesidad de socios capitalistas, no he recurrido a nadie más. Cuando hay en la mira un proyecto, al único que yo corro siempre es a Dios. Dios, tú eres mi representante legal, tú eres mi CEO, mi ejecutivo. Así que nunca tampoco he tenido necesidad de autopromocionarme, estar insistiendo, tocando puertas. Dios se ha encargado de abrir puertas de una manera que no he entendido. Solamente sé que es su gracia, su misericordia. Aunque en un principio teníamos muy poco, Dios se bastó de solo un corazón que quería servirle.
1: quiere servir. Yo veo que toma tiempo.

0: tiempo para estar en los cultos, las reuniones. También veo constantemente que pones sobres, que pone, que estás ahí con tu mano abierta en la generosidad. ¿Qué consejo pudieras dar a las personas que te escuchan frente a ese principio de honrar a Dios con el dar?
1: Pastor, partiendo de la idea de que es mejor dar que recibir, yo también digo, es mejor experimentarlo que escucharlo. Cuando
0: Todavía, repitamos con él, es mejor
1: experimentarlo que escucharlo. Cada vez que hemos extendido la mano, y no es porque nos sobre, no es porque tengamos mucho, tal vez eso poco Dios se ha encargado de honrarlo. La empresa es muestra de la fidelidad de Dios. Y entonces mi consejo es, podemos concentrarlo en lo que aún nos falta por alcanzar. Pero yo creo que mucho más valioso es concentrarlo en lo que hoy tenemos en nuestras manos y podemos honrar a Dios.
0: Concentrar en lo que hoy tenemos en nuestras manos y poder honrar a Dios. Denle un aplauso a Midred. Queremos agradecer a Midred por este tiempo hermoso que nos das. Te felicitamos por la perseverancia en el trabajo, a Joja también. Que Dios me los bendiga. Y vamos a orar al Señor y prepararnos para lo que falta del mensaje. Levante sus manos. Soberano Dios y Padre, acabamos de oír, Señor, semejante testimonio. Son empresas que están haciendo en el seno de una comunidad que ama a Dios, que teme a Dios, que ve a Dios y que quiere vivir para Dios. Y en el plan del emprendimiento, todos estamos conscientes que con Dios nunca se pierde, con Dios siempre se gana. Hoy el testimonio de Midred y de Joja muestra que también la edad no es un impedimento, que las personas pueden emprender desde muy temprano y llegar a esta etapa de la vida en la cual los dos están llegando con juventud, pero con una mente lúcida y capaz de avanzar a favor de producir riquezas, ser capaces de llevar, Señor, el plan de la obediencia a ti para ser productores de abundancia también y liberadores de riqueza, no para enriquecerse y llenarse de vanidad y orgullo, sino para tener la bendición de la libertad financiera, honrando a Dios y la obra que Él nos ha puesto en sus manos para gloria y honra de Jesús, nuestro Salvador. Permítanos que la palabra que nos falta recibir podamos tomarla y grabarla. Diga conmigo, Señor, que la palabra que me falta recibir, junto con el testimonio, yo pueda grabarla y guardarla en mi corazón. Amén y amén. ¿Quiere usted casa? Trabaje por ella. Un buen trabajo, pues prepárese para ello. ¿Quiere atención en la salud? Pague una seguridad social para que no tenga que estar de última hora necesitando un SISBEN. ¿Quiere usted una buena pensión? Haga un buen ahorro. ¿Usted quiere vivir acompañado? Genere buenas relaciones interpersonales. Es muy importante que uno defina lo que quiere y acompañe con una respuesta a lo que quiere. La perseverancia libera a las personas de la ignorancia. De cuando una persona se pone en acción la perseverancia, la misma perseverancia te va a llevar a ti a que sea liberado de la ignorancia. El apóstol Pablo dijo a los romanos: no quiero, hermanos, que ignoréis este misterio. Y habla de cosas que son importantes en la vida de la fe. Y él dice que no ignoren, no ignoren la ignorancia, no. Una persona presa en la ignorancia es dominada por tres actitudes. Y aquí es súper importante que uno pueda focalizarlas para no caer en ellas, ni por nada, ya sea porque alguien te provoque o te empuja, razones que de pronto lo lleve a accionar en una de estas tres situaciones que lleva a la ignorancia. ¿Cuál es la primera? Indolencia. La ignorancia hace que la persona se vuelva indolente. ¿Cómo se define la indolencia? Es una persona apagada, sin sentimientos, presume de pobreza, pereza y deja todo para más tarde. Yo espero que usted haga una evaluación y pueda detectar si acaso en algún momento uno de esos tres aspectos está en su vida: pobreza, pereza y dejar todo para más tarde. Después lo hago, mañana lo hago, otro día lo hago. No hay nada más terrible en la vida de un emprendedor que esta actitud. La segunda es avidez, es creer que todo lo sabe y deja de ser enseñable. Entonces la persona piensa o cree que todo lo sabe y no acepta ser enseñado. Por eso yo honro a las personas que para ciertos momentos en el día, en la semana, aunque tengan mil cosas por hacer, para poder recibir consejo, recibir información, recibir una palabra que pueda conducir a que el conocimiento aumente. Y tercero, falta iluminación o de iluminación. Cuando la persona se cierra, la palabra del Señor se torna rara para él o ella. No siente la comunicación del Señor. Me encantó que cuando Mildred dice que ella ora para encontrar respuesta de Dios, Johan dice, pedir a Dios que me dé, que me ayude, que me muestre, ¿sí? Y el Dios que habla quiere ser oído. La pregunta es, ¿quién quiere oír a Dios? En Primera de Samuel hay un caso importante. El joven Samuel ministraba a Jehová en presencia de Elí. Ayúdeme con lo que viene ahí, diga. Y la palabra de Jehová escaseaba en aquellos días. No había visión con frecuencia. Y eso es una pérdida increíble, que la palabra de Dios se escasee. Por eso usted de nuevo es bienaventurado. Porque cuando usted por algún motivo, por ambiente, usted no puede recibir la palabra en su casa, en su trabajo o en otro lugar, usted viene a la casa del Señor y ese púlpito habla. Aquí hay palabra de Dios para usted. Y cuando usted llega aquí, la palabra se conecta con tu espíritu y te pone en la posición correcta de saber que Dios está hablando. Pero hay momentos en que la persona cae en una actitud de irreverencia con Dios, se aleja de él poco a poco y ya no puede oír a Dios. Conclusión: ¿en qué debe perseverar el emprendedor? Es una pregunta con respuestas muy claras. ¿En qué debe perseverar el emprendedor? Primero, en la esperanza. Persevera en la esperanza. Segundo, persevera en el propósito. Tercero, en mantener las fuerzas. Persevere en mantener las fuerzas. Y luego cuarto, en mantener una mente enfocada. ¿En mantener qué? Una mente enfocada. ¿Sabe cuando usted persevera y mantiene su mente enfocada? Usted es un ganador. Y luego quinto, el emprendedor debe perseverar en las convicciones de fe. De la fe es certeza de lo que se espera y es la convicción de lo que no se ve. Entonces, cuando usted persevera en eso, usted solo va a tener algo que decir, que Dios fue el que te bendijo. Y viene la expresión que usamos con mucha frecuencia: con Dios nunca se pierde, con Dios siempre se gana. Recuerde el orden de Dios. Y cuando hablo de recordar el orden de Dios, quiero que tenga en cuenta a Oseas, que es el texto que siempre estamos leyendo, ¿verdad? ¿Y qué dice el texto? Note usted, Dios responde a los cielos responden a la tierra responde al trigo, al vino y al aceite. El producto de la tierra responde ¿a quién? Al empresario, al que siembra, al que hace la tarea. Y el emprendedor responde ¿a quién? A Dios. Debe responder a Dios. Cuando hace Midre lo hizo o lo hace, Yoga también. Entonces cierra el ciclo, crea la rueda y la rueda rueda. Diga conmigo, Dios responde a los cielos. Los cielos responde a la tierra. La tierra responde a mi trabajo. Y mi trabajo me responde a mí. Y yo respondo a Dios. ¿Cómo respondo a Dios? Primero, siendo agradecido por todo. Y como se trata de siembra y cosecha, si yo sembré y coseché en el orden de Dios, entonces yo devuelvo a Dios.
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2: Son las 2. 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
1: Soy Gustavo Mejía, una persona nacida en Santander del Sur, desde muy pequeño radicado en Cúcuta. Soy más ciudadano de Cúcuta. Hace 33 años hicimos una empresa que se llama Grupo Nova, que estaba especializada en importación de materias primas para calzado. En el año 92 hacemos un cambio y nos volvemos industria. Y contamos con un personal cucuteño que se deja de dirigir bien y que saca buen resultado. Yo llego al Centro Cristiano Los Pinos en el año 2010, cuando estoy padeciendo de una depresión donde no quería seguir trabajando, no quería tener nada, todo lo quería vender y quería dedicarme a disfrutar el sueño, la vida y más nada. En ese instante aparece un amigo de la casa y me dijo que si quería que estudiáramos la Biblia, y yo encantado le dije que sí. Cuando él abrió la Biblia, apareció Josué 1:9. Para mí fue vida nueva. A la media hora estaba en mi mejor momento. Ya no sentía tristeza, ya no sentía angustia. No sentía nada de eso, me llamó mucho la atención. Entonces, todo eso me sirvió para ir saliendo, conociendo. Sigo hasta el día de hoy, 11 años después, disfrutando todos los pasajes de la Biblia, aprendiendo. Para mí, para mi familia, son como herramientas que cargamos en nuestra mente, que las aplicamos cuando las necesitamos, sea para dirigir la empresa, sea para nuestra relación familiar, para relación con amigos. Grupo Nova, en estos 33 años de trabajo, ha podido consolidar una buena empresa en la región y en el país, y ha multiplicado por 6 veces su personal. Hoy somos 144 personas y próximamente estaremos sobre los 170 en este mismo año con estos dos proyectos complementarios. También nosotros hemos podido hacer el pago de nuestras finanzas o de nuestros créditos de una manera cumplida, aún en épocas de pandemia y demás. También hemos podido consolidar todo el tema tecnológico, sea hardware o software o equipos de producción de última generación. Estamos preparados para los próximos 10 años por lo menos. El dar a la iglesia tiene su retorno inmediato, no es tardío, es inmediato. Uno ve las finanzas se cuadran, uno piensa en una liberación financiera cuando tiene deuda bancaria. Hay un orden mental propuesto o no propuesto, pero termina habiendo un orden mental. No hace falta el dinero, los recursos aparecen. Los bancos están dispuestos a darte una línea de crédito con buena tasa de interés. Entonces, yo sí he podido interpretar que en el dar hay fidelidad de Dios hacia nosotros, en podernos apoyar en todo lo que estamos haciendo acá en la tierra.
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0: Las 2 de la tarde, 32 minutos. Saludo cordial para todas las personas conectadas con nosotros a esta hora, a través de la 95.7 FM, a través de Frecuencia F Televisión y desde luego a través de la señal de la 1370 AM Frecuencia F. Saludo cordial para las personas que están a través también de nuestra página de internet. 2 de la tarde, 32 minutos. Damos inicio a la vitrina, el espacio comercial de Frecuencia F, donde nuestros invitados son las personas que hacen posible que la señal de Frecuencia F Radio y Televisión llegue hasta el lugar donde usted hoy y a esta hora nos está sintonizando. Y desde luego nuestros invitados son recomendados porque son de nuestra casa. Sí, señores, son de la casa. Hacen parte de la familia de la fe de la Iglesia Centro Cristiano Misión Global. Y en la oportunidad de hoy estoy con dos mujeres emprendedoras preparadas, capacitadas y también muy atentas a nuestra invitación. Llegaron temprano, están con nosotros, hemos hablado un poco de lo que hacen. Bueno, diseñadora de modas, ella es Angie González y Juliet González. Ellas son las que coordinan, las que administran, las que están ahí en Zaireales. Voy a preguntarle si lo pronuncié bien. Zaireales, gracias, sí señor, Zaireales, ahora sí, Zaireales, así es que se pronuncia, Zaireales, vea, muy bien. Angie, ¿cómo me le va? Bienvenida a la vitrina, muy buenas tardes, ¿cómo va todo?
1: Bueno, muy buenas tardes, mi nombre es Angie González, soy diseñadora de modas, como lo dijo él. Sí. Somos aquí de la iglesia, el Centro Cristiano Los Pinos, llegamos aquí en el 2010, con mi mamá, okay. Y aquí nos establecimos y seguimos creciendo aquí en el ministerio. Ajá. Junto con mis hermanas, y pues muchísimas gracias por esta invitación y por poder brindarnos este espacio tan hermoso.
0: Ok, Julia, ¿cómo me le va? Buena tarde, bienvenida a la vitrina, ¿qué tal todo? ¿Cómo vas?
2: Bueno, muy buenas tardes, mucho gusto, mi nombre es Juliet González, un saludo para todos los que se conectan en esta tarde. Muy agradecida con Dios por este espacio en el que podemos estar en este lugar. Gracias también a ustedes los que se conectan. Pues darle muchas gracias a Dios porque nos permite pues en medio de todo permanecer y estar aquí. Como lo decía mi hermana, ya llevamos un tiempo bastante largo en la iglesia, incluso desde que éramos niñas. Y por eso pues podemos ver también el respaldo de Dios a través de todo lo que hacemos en nuestro emprendimiento y nuestras vidas como familia.
0: Ok, háblenos, Angie, de qué y en qué consiste el emprendimiento, la empresa que ustedes tienen, diseñadora de modas, graduada, preparada en la universidad. Háblenos del emprendimiento, Angie, por favor.
1: Buenos Aireles. Zaireales, tu estilo, nuestro legado. Zaireales, okay. Nace del corazón de una madre que es emprendedora. Yo creo que muchos que nos conocen, nuestra madre siempre ha cosido toda su vida, aprendió empíricamente y pues nos dejó su legado, que fue pues la costura. Yo estudié, fue por ella. Ella fue mi inspiración para poder seguir su legado. Y el nombre de Zaireales es en honor a ella. Y la rosita que aparece en nuestro logo, ajá, la rosita es por nuestra bisabuela Rosalina. Ya ella pues no está con nosotros, ya partió con el Señor y fue la pionera de que nosotros siguiéramos a Cristo, ¿no?
0: Okay.
1: Y esa rosa es en honor a ella. Y Zaireales es el esfuerzo de una madre trabajadora, guerrera, que toda su vida nos alimentó con la costura. Y bueno, este es el legado que ella nos dejó. Nosotros decidimos seguir como hermanas, somos cuatro hermanas, uh-huh, que estamos aquí en este emprendimiento con esta sociedad. Y pues nada, es la primera vez que estamos aquí en la radio, okay, y nos prestan este espacio tan hermoso para poder darnos a conocer.
0: ¿Qué tienen en el emprendimiento? Hablemos un poco de las fotografías que estamos viendo para televisión, pero recuerde que estamos a través de la radio 95.7 FM y de la 1370M. ¿Quién me habla de los vestidos que tenemos ahí, de las prendas únicas y exclusivas, ¿no? Tengo que decirle a la audiencia y a los televidentes que son prendas únicas y exclusivas. Con mucho respeto, pero de una forma jocosa estábamos hablando, son prendas que usted va a ir a una confraternidad de encuentro de iglesias y no se van a repetir, no, simplemente es para usted. ¿Quién me habla? ¿Angie? Ah, yo. Listo, Angie, cuéntame, esas prendas hermosas.
1: Bueno,
0: muy bonitos, a propósito.
1: Muchísimas gracias. Las prendas son exclusivas porque queremos que las mujeres se sientan únicas con nuestras prendas y a su vez que puedan transmitir lo que queremos, que es un estilo que marca la diferencia, el legado que nos dejó nuestra madre, porque ella es la inspiración de todo esto. Nuestras prendas van desde lo más básico hasta, mejor dicho, vestidos, trajes para dama, de 15 años, de novia. Obviamente trabajamos sobre pedido con un tiempo de antelación. Aquí Angie González, la diseñadora, es la que realiza las prendas desde cero. Todo lo que usted se le ocurra, yo se lo puedo materializar, okay. Obviamente la parte creativa.
0: Juliet, número de contacto para que las personas lo copien. Número de contacto, por favor, para que copien el número, porque vienen 15 años, matrimonios, vienen grados, vienen, bueno, reuniones familiares y quieren verse bien, quieren lucir una bonita prenda. 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
2: 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Ahorita incluso hemos estado también manejando, para realzar esa belleza, accesorios, aparte, pues, de nuestras prendas de vestir. Y pues lo que decía mi hermana es algo exclusivo, teniendo en cuenta que, pues, queremos que se realce la belleza de cada una de esas mujeres hermosas. Y pues realmente en este tiempo hemos venido creando, hemos venido creciendo y ya llevamos un año y medio en lo que es una tienda física. Okay. De pronto de haber tenido una trayectoria de hace más de hace más de 15 años, porque Perfecto. Pues realmente nace desde el corazón de nuestra madre, que desde muy joven pues lo estableció, y juntas pues hemos podido construir de la mano de Dios el objetivo de crecer como emprendedora siempre.
0: Julia, Angie, yo quiero hacerles una pregunta, y es que por lo general se acercan los 15 años, el matrimonio, y bueno, ¿a quién le delegamos, a quién le decimos háganos ese vestido hermoso y significativo para un matrimonio? Pero además de la novia, siempre están los pajecitos, siempre están que la dama de honor. ¿Ustedes construyen, hacen, diseñan todo eso, Angie, por favor? ¿Y con cuánto tiempo de anticipación, colores, detalles que quiera la novia, ustedes lo construyen, que el velo, que todo ello, por favor, cuénteme, Angie?
1: Claro que sí, por supuesto. Es con un tiempo de antelación, depende de las fechas, okay. Claro está, y la cantidad de pronto de personas que necesiten el servicio, okay. Por lo menos un aproximado. Un ejemplo, un vestido de novia, el vestido de novia siempre lleva su detalle y escoger el mejor diseño que le favorezca a la novia. Claro está que es un día súper espectacular y ella tiene que lucir igual. Entonces, más o menos con un tiempo, diciéndolo así, con un mes y medio de antelación. para poder escoger telas, para poder escoger el diseño y poder llevarlo al proceso.
0: Y todos los detallitos esos que ponen, que lentejuelas, que perlitas, que el velo.
1: Claro que
0: todo está ahí con usted, Angie.
1: Sí, sí, señor, todo está ahí con nosotros, desde cero, todo lo que se les ocurra, las ideas.
0: Que vi en una revista un diseño, entonces mire, Angie, quiero así el vestido, lo quiero así igualito, ustedes lo hacen.
1: Claro que sí, nosotros lo realizamos.
0: Ok, y por ejemplo, vuelve y juega, el tema de la dama guía, que los
1: pajecitos. Sí, también realizamos los de la dama
0: de honor. Que la esposa, que la mamá, que la abuela. Háblenme sí, un poco, señor, de eso.
1: Sí, aquí pues nosotros prestamos ese servicio, ya pues yo he tenido experiencia con varias personas que pues les he realizado vestidos de novia, vienen también damas de honor, no, que queremos este color y con estos diseños, pero ¿cómo hacemos? Entonces yo ahí es donde entro y empiezo a darles la asesoría como, ¿sí?, profesional. Uh-huh. Y a darles la mejor opción en cuanto a telas, diseño, para que pues ellas se sientan súper bien y cómodas para todo lo que ellas necesiten ese día de su fiesta.
0: Ok, también de pronto que el novio dice, no, pues ya que le van a hacer el vestido a mi novia Angie y Juliet, pues hágame el vestido a mí también al novio, pues siempre guardando el secreto porque dicen que no pueden verse, ¿no? Que el vestido, ¿no? Eso dicen, yo no sé. Entonces, ¿también ustedes para el hombre, para esa ocasión especial, Angie?
1: Más que todo trabajamos es la línea femenina, exclusivamente femenina, porque pues ya en nuestra casa éramos cuatro niñas, tenemos solo un hermanito menor.
0: Okay.
1: Que pues él siempre como que veía que mi mamá nos hacía a nosotros las cosas y como sí, que, ¿y yo qué?
0: ¿Y yo qué?
1: ¿Y yo qué?
2: A él solo le hacía pijamas.
1: A él solo le hacía pues pijamitas y todo eso, pero ya cuanto, digamos, un diciembre que mi mamá no, nos compraba el pantaloncito y decía, no, yo les hago la camisa. Entonces ya más que todo nosotros pues fue más como la línea femenina. Otra cosita fue que mi mamá inició fue con línea infantil, ya okay, que pues nos tenía todas pequeñas, sí, pues le era muchísimo más fácil a ella realizarnos que los vestidos, que los conjunticos. Entonces
0: claro,
1: Zairelas primeramente fue Zairelas Kids.
0: Okay.
1: Ya después eso pues se transformó ya a medida del tiempo, porque pues ya todas crecimos y quisimos ya darle como un enfoque más juvenil.
0: Okay.
1: Entonces esa fue como el nacimiento de Zairelas.
0: Allá le iba a preguntar porque hoy por hoy yo tengo dos hijas, ¿no? Yo tengo dos hijas, una tiene 14 años y ya está midiendo 1.68. Esa es un mujerón. La otra, mi flaca, tiene 9 años y es delgada pero alta. Entonces me cuesta trabajo para mi hija mayor ir a encontrarle ropa adecuada, decente, perdónenme la expresión, sin daños a terceros, decente, en el centro. La familia de la fe nos está escuchando y tal vez tiene el mismo problema que yo tengo. Entonces, ¿dónde están ubicadas redes sociales, el número de contacto y qué me recomienda? Pantalones, los vestidos, las franelas, porque déjeme decirle, eso le compra uno un pantalón en enero y llegó julio y ya lo están dejando. Sí, de verdad. Entonces, ¿cómo podríamos? Ayúdenme, por favor, ustedes que son las expertas diseñadoras de moda, las que tienen más de 15 años de experiencia, que conocen los temas. ¿Cómo hacemos ahí, Juliet, Angie? ¿Quién me contesta? A ver, Juliet.
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0: Ajá.
2: 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Estábamos de pronto en otra ubicación, pero ahorita estamos un poco más cerquita a nuestra casa, a nuestra iglesia.
0: Genial.
2: Y de pronto podemos ofrecerles, como decía mi hermana, pues variedad de cosas, ya en la cuestión de algo más estilizado o algo que requiera más tiempo, pues sí es con anticipación, pero tenemos vestidos, tenemos faldas en seda, tenemos camisas, tenemos variedad de cosas que de pronto puedan servir tanto para jóvenes como para de pronto señoras que de pronto quieran lucir elegantes.
0: Eso se llama casual y formal, ¿cierto?
2: Sí, casual, sí, señor, casual y formal.
0: Mire, y lo mejor de Zairelas es que hacen parte de la familia de la fe. Hacen parte del ministerio del pastor Manuel Gracia y la pastora Betsy Gracia y la pastora Génesis Gracia, que hoy predica en la vigilia, ¿no?
1: Sí, a que propósito. Los esperamos.
0: Sí, ahí de una vez esperadísimo, porque hoy nuestra pastora Génesis, una palabra poderosa, y bueno, la pastora Betsy en la alabanza, la oración. Bueno, hoy vigilia a las 9 de la noche. Entonces, ¿saben de qué necesitamos nosotros los padres para que luzcan decentes, bien bonitas, bien informales nuestras hijas? Y además la invitación es para que, si de pronto usted dice no, pero la niña, no, pues viene a servicio y se ubica y la lleva allá, ¿no? 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
0: Me quedo con el mío.
1: Esa es otra cosa, que nuestras prendas, a veces cuando dicen, uy, una boutique, debe ser costoso. La verdad, nosotros manejamos exclusividad y buenos precios. Ajá. Las telas son exclusivas, no son telas que se van a ver repetidas de pronto, sí, así como de pronto de una revista o de algún local que usted, uy, mire, ya vi esa camisa y esa camisa la vi en tal lado.
0: Sí.
1: Entonces, las prendas de nosotros son 100% exclusivas, no son repetidas, son pocas unidades, ya que pues queremos manejar como esa exclusividad para que no se vaya usted a encontrar de pronto con otra persona y, ay, mire, trae el mismo vestido, porque pues eso siempre fue como lo que nosotros siempre vivimos, ¿sí? Porque sí, mi mamá pues obviamente por sus posibilidades económicas siempre era como que no, vistámoslas así, hagamos
0: las tres
1: esto
0: con el mismo diseño.
1: No tanto, sino que siempre trataba, escogía. Exactamente, nos llevaba y nos decía, bueno, escojan ustedes la tela y yo les hago lo que ustedes quieran. Y ya tengo pues muchas historias, así que por lo menos yo cuando adoraba, aquí cuando estaba en servicio de adoración, ella siempre me vestía para cada servicio con un diseño nuevo. O sea,
0: nivel,
1: nunca repetía vestido. Eso sí, nunca repetía vestido. Porque yo le decía, mami, ¿y ahora yo qué me llevo? ¿Qué hago?
0: Claro.
1: Y ella agarraba la tela y decía, no tengo esta tela. Y ella en una hora me armaba el vestido
0: la
1: antes de.
0: O con
1: sea,
0: esta otra.
1: Exactamente. O sea, ella era una agilidad impresionante y
0: qué
1: todo
0: bonito.
1: Lo que se nos ocurría, ella lo materializaba. Bueno, inclusive ella nos hizo los vestidos de 15 a todas.
0: Ah, qué bonito, qué
1: sí.
0: Bien. Y bueno, ¿y tú haces todavía los vestidos de 15? Si alguien
1: sí,
0: necesita.
1: Claro, si alguien ¿sí? necesita, claro que sí, con anticipación, bien, se le hace la asesoría totalmente gratis para que pues ustedes vengan y adquieran nuestro servicio.
0: Angie, ¿qué colores?
1: Eso sí ya va como en el gusto de las quinceañeras,
0: ¿sí?
1: Sí, que verde, que amarillo, dependiendo de lo que ellas quieran, ¿sí?
0: Okay.
1: La tendencia también, ahorita está mucho en tendencia los colores azules, ya depende de la quinceañera el color que elija para su fiesta.
0: Yo he visto unos vestidos de quinceañera y de novia que se les, la parte de abajo de la falda se le quita y queda un
1: vestidito pequeño.
0: Más pequeño,
1: sí, para estar más cómoda, claro, para estar más cómoda.
0: ¿Tú lo haces?
1: Durante, sí señor,
0: okay,
1: durante la celebración, porque más que todo el vestido grande y pomposo es como para bailar el vals, para tomarse las fotos y ya después ya para poder quitarse ese faldón, porque el faldón pesa bastante, por lo que tiene mucha tela.
0: Okay.
1: Entonces ya iban a quedar muchísimo más cómodas. Lo mismo también hacen las novias, solamente les colocan una cola adicional para que el vestido se vea grande y ya el resto pues sí, más cómodo durante la fiesta.
0: Te voy a preguntar algo, no es nada personal, pero me doy cuenta. Y esta inquietud son preguntas que le salen a uno, ¿no?
1: Sí, claro.
0: ¿Por qué a los varones le lucen más en algún, bueno, en la mayoría, el color rosa en una camisa y a las mujeres el azul? Por el caso de Juliet, eso yo lo he visto, yo no sé. Y con otro, con mi esposa estábamos hablando, ella me dijo, te voy a comprar una camisa rosa, una rosada. Yo tuve una, pero ya porque subí unos kilitos, pero ya me encantaba, me dice, me encantaba verte con esa rosada, y a mí me encanta verla ya con un color azul que tiene. Tú que eres diseñadora de modas, por favor, sácame de esa, para, no sé, esa pregunta incógnita.
1: Bueno, pues ahí juegan muchas cosas, ya que pues todos tenemos una carta de colores, ¿sí?
0: Ok.
1: Entonces, lo que a mí me queda bien, a ella puede que no le quede bien. Okay. Por lo menos son los colores tierra, los colores fríos. Entonces, todo eso entra cuando uno, digamos, se coloca una prenda y dice uno, uy, con esta prenda me veo como más iluminada. Y hay unos colores que lo hacen ver a uno más oscuro. Okay. Por lo menos, sí, hay una técnica que colocan varios tonos fríos y cálidos en la persona. Y en la marcación de las ojeras es que se da cuenta si ese color le favorece o no le favorece.
0: Okay.
1: Entonces ahí ya uno va mirando también. Entonces, si por lo menos para los accesorios, para las damas, la colorimetría, si le quedan mal los tonos plateados o los tonos dorados, ¿sí? Entonces todo eso juega un papel muy importante. Por eso a veces uno dice, uy, ese color le queda súper bonito a esa persona. ¿Por qué? Porque su colorimetría está alineada.
0: Ok, y la persona que vaya con ustedes, Airelas, ese estudio lo van a hacer, o sea, por ejemplo, yo voy a ir con ustedes, usted me hace el estudio que me acaba de mencionar para la colorimetría, ¿sí? ¿Me ayudan con ese
1: claro
0: tema?
1: Claro que sí, nosotros allá realizamos asesoría personalizada para encontrar lo que más les favorezca, también en cuanto a los cortes de los vestidos, los tipos de blusa, ya que pues todas las mujeres no tenemos el mismo tipo de cuerpo.
0: ¿Verdad o mito que el color negro lo hace ver a uno delgado?
1: Yo creería que eso es como un mito, porque no, obviamente a todo el mundo no le favorece.
0: ¿Verdad o mito que las rayas lo hacen ver a uno, rayas verticales lo hacen ver a uno más alto, verdad o mito?
1: Más alto y más delgado, sí, eso sí juega un papel muy importante.
0: ¿Sí?
1: Sí, eso sí juega un papel muy importante porque obviamente las líneas de acentuación marcan muchísimo. Por lo menos un vestido que tenga una línea así blanca y en el medio sea negro, ahí le va a acentuar más la figura y no se va a ver la persona así, más voluptuosa, sino que la va a hacer más delgada.
0: ¿Verdad o mito que queda mal combinar rayas con un color fijo natural? O sea, rayas en la camisa y color en la falda unicolor.
1: Pues puede ser, o sea, puede ser una combinación, poner estampado y un color neutro. O okay, puede combinar dos tipos de estampado, eso también es muy bueno porque pues sí, depende. Sí. Y a todas las personas pues no les queda bien el estampado, claro está. Pero pues muchas veces utilizamos estampado, digamos, en un pantalón y arriba en la parte superior ya encontramos un color más neutro que haga combinación con los estampados que tenemos o el tipo de estampado que tengamos en el momento.
0: Y la combinación de zapato, porque también por eso uno...
1: Eso también, sí.
0: Ustedes nos ayudan con ese tema, este vestido, este color de zapato.
1: Ajá, claro, ¿sí? Y con accesorios ahorita pues incluimos una línea de accesorios también súper bien. Entonces ahí vamos a tener como esos complementos, también pues vamos a empezar a introducir en nuestra boutique lo que son los bolsos, también línea de zapatos, también vamos a empezar a todas esas cositas para armar el outfit completo y que la persona se enamore y diga, me llevo esta prenda porque aquí me pudieron asesorar súper bien y pudimos llevar todo en un solo lugar. Porque de por sí las mujeres nos complicamos mucho con eso porque vamos a decir, pero aquí compro esto, aquí compro aquello y después esto no me combinó y no llevé.
0: Sí.
1: Entonces, pues queremos, o sea, brindar ese servicio completo.
0: Genial.
1: Sí, señor.
0: 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Este es mío.

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0: 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Zairelas significa...
1: Nuestra madre se llama Zaira. Y de ahí Zaira. Nace Zairelas. Zairelas. Ah, okay. De Zaira.
0: De Zaira. Uh-huh. Ah, perfecto.
2: En honor a ella, mi en madre, que fue la pionera de nuestra marca.
0: Genial. Alta costura. Cuando hablamos de alta costura, no significa que le van a entregar el vestido arriba, ¿no? No. Giovanni dice, pero alta costura, ¿será que tengo que subir hasta a dónde? No. ¿Qué es alta costura, Angie? ¿Y qué implica la alta costura? Obviamente, la línea femenina. ¿Cómo es?
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0: Ok, muy bien. A esta hora, a las 3 de la tarde, vamos a hacer una pequeña pausa y ya regresamos.

0: Las 3 de la tarde, regresamos de nuestra pauta, una pauta chiquita para aquí en un tema técnico. Ya regresamos, esto es La Vitrina de Frecuencia F Radio y Televisión, y estamos con Zairelas. 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
1: Listo. Entonces, aquí lo muestro otra vez. 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
1: Angie.
0: colores un azulito rey,
1: Azul
0: con
1: rey.
0: fondo beige, blanco.
1: Ok.
0: Vamos a estar manejando celestes,
1: Como
0: también con
1: estilo
0: encajes.
1: Santorini.
0: Bueno, nuestra colección, esta colección es inspirada en Santorini. No sé si de pronto tienen.
1: Dale, ¿no? Cuéntanos qué es eso. Yo, Santorini, la ciudad italiana,
0: Sí,
1: ¿sí?
0: señor.
1: Ah, ok.
0: Todos esos colores van a ir plasmados, pero con la esencia de nosotras.
1: Ok.
0: Como tal, como marca los diseños, todos los estampados son 100% exclusivos de nosotros, son telas personalizadas.
1: Y ustedes como boutique están en la línea femenina, nada para
0: Sí,
1: nosotros.
0: no.
1: Nosotros pagamos y ellas lucen con ustedes, ¿cierto?
0: Exactamente, sí, mi esposo
1: No.
0: a veces me dice, pero usted, ¿por qué no me hace nada a mí? Y yo, pero
1: Sí.
0: mi amor, yo sé, obviamente me enfoqué en esta línea. Que
1: Ok.
0: fue la que mi mamá me inspiró, pero ya de
1: Sí.
0: pronto hacer para hombre y eso sí, pues tendría que ponerme en la tarea.
1: Ok, pero eres diseñadora de modas.
0: Sí, diseñadora de modas, egresada de la FES.
1: Excelente, muy bien. Oiga, y la FES, aquí un paréntesis, la FES se ha caracterizado en esa carrera, fue una de las primeras,
0: Sí,
1: yo
0: señor.
1: me acuerdo, la FES fue una de las primeras carreras que tuvo, fue diseño
0: Sí,
1: de modas,
0: señor.
1: excelente, muy bien. 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
1: Ajá.
0: 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Si su hija lleva la compra, se hace el
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1: qué bonito, eso me gustó. Vuélvamelo a decir que me motiva, me motiva, me ministra, me ministra.
0: Claro
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1: Ok.
0: Entonces ahí vamos a estar.
1: O faldas
0: Faldas también, piezas, o sea, que no venga con el conjunto también, que se
1: solamente
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1: venga la
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0: Por el pronto, accesorios, seguimos todavía
1: Ok.
0: en esa línea y también pues bolsos también para combinar
1: Ay,
0: con
1: los
0: las
1: bolsos también.
0: prendas.
1: Oiga, es importante que las chicas tengan un bolso cuando van ahí. No, no, no, no, pero
0: Claro que
1: cuando van
0: sí,
1: a
0: pero
1: fiestas.
0: un tip importante, que el bolso le conviene a su pareja, porque él es el que lleva el bolso.
1: Ajá, ya, yo sí me quedé pensando aquí, ¿cómo así que el bolso le conviene a su pareja, ¿no?
0: Claro, porque ellos son los que siempre llevan el
1: Esos
0: bolsito,
1: son los que
0: entonces tienen que
1: cargan.
0: combinar, claro.
1: Ok, muy bien. Bueno, Julia, repítame nuevamente, por favor, redes sociales, número de contacto, porque hay que comprar. Pero antes, Julia, Angie, ¿mito o verdad? Que la ropa de diciembre mejor comprarla en agosto para que salga económico.
0: Claro que sí, porque pues eso es una temporada en que todo el mundo quiere, mejor dicho, comprar y salir. Y es mejor con anticipación para que no de pronto vaya usted a encontrar algo repetido o ya lo último que le queda a la persona para poder comprar.
1: Entonces ya saben, mire, este bonito, ¿para qué vamos apartando la ropa de diciembre con Boutique Zairelas? ¿Sí o no?
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0: sí.
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1: Muy bien. Angie, ya para finalizar, 3 de la tarde, 7 minutos. ¿Por qué es importante vestir bien? A veces nosotros somos las personas, los colombianos somos muy folclóricos. Eso, un jean y una camisa.
0: Un bocadillo. ¿Un qué? Tiene más combinación un bocadillo.
1: Sí, combina más un bocadillo de guayaba y arequipe que a veces nosotros vistiéndolo. No, eso ya, un jean y franela y listo, ya no importa. Pero ¿por qué es importante lucir bien?
0: Claro que sí, mira
1: y
0: que...
1: Y con ustedes, con la butiza y
0: de claro las... que sí, porque la primera impresión es la que cuenta.
1: Ok.
0: Entonces, nosotros pues siempre... No es que tengamos que estar así, las fashionistas. Exactamente. Sino una buena prenda y saberla lucir y poder, como quien dice, manejarla con accesorios y, o sea, para que usted transmita una exclusividad y transmita... marca, porque eso es lo que queremos nosotros, que digan esa persona, uy, ella compra en Zairelas porque se identifican con nuestra marca.
1: Perfecto. 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
1: 9 de la noche. ¿Le parece si hacemos una dinámica? Esto, mi amigo Giovanni, tenemos la imagen, la fotografía del bono, ¿sí?
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1: 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Ya lo tenemos en pantalla, ¿no? Bueno, usted que está en la radio, vaya rápido a www.frecuenciaf.com. www.frecuenciaf.com, en la parte de televisión donde está el icono de televisión, vaya, proyecte, y ahí, si quiere, tómele una foto de ese pantallazo y el que presente la fotografía.
0: Claro que sí.
1: ¿Sí?
0: También.
1: Perfecto.
0: También lo puede
1: autorizada venir. 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
1: Seguro que sí. Y recuerde que hoy vigilia institucional, vientos de avivamiento, 9 de la noche, predica a nuestra pastora muy amada y querida aquí en la frecuencia F. Una bendición a la pastora Génesis Gracia. Y si usted viene a la vigilia, nuestra vigilia, pues va a tener ese bono. 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Así que ya saben ahí la invitación. Un abrazo, 3 de la tarde, 15 minutos ya. 3:15 minutos, cómo pasa el tiempo, pero la pasamos bien y sobre todo con la familia de la fe, empresarias y que tienen regalo para usted. Un abrazo, Dios les bendiga y bueno, martes estaremos nuevamente con toda la programación. Bendiciones.
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0: Son las 5 en punto.
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4: 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Estos son consejos para una vida abundante.
5: No te rindas, Dios sigue trabajando en tu proceso.
6: Amén, amén, amén. Si usted que nos está escuchando siente que ya no puede más, que ya está cansado, que está como ese boxeador que cae cada rato a la lona y se quiere rendir, hoy la palabra del Señor dice en Gálatas 6:9, no nos cansemos pues de hacer bien, porque a su tiempo segaremos, si no desmayamos. ¿Sabe? Amado oyente, hay momentos en la vida donde continuar parece más difícil que rendirse. Momentos donde las fuerzas se agotan, las respuestas no llegan y el corazón comienza a cansarse. Tal vez hoy estás luchando por tu matrimonio, estás luchando por tus hijos, estás luchando por tu salud, por esa enfermedad. Estás luchando por tu economía, estás luchando con la fe porque ves cosas imposibles y estás luchando con tu paz emocional. Y aunque has orado, llorado y perseverado, a veces piensas, ¿vale la pena seguir luchando? Y hoy Dios quiere responderte, sí, vale la pena. No dejes de luchar, porque aunque no lo veas todavía, Él sigue obrando en tu proceso.
4: Así es. La fe verdadera también se mantiene en los procesos largos. Muchas personas tienen fe cuando todo va bien.
5: Pero la fe verdadera se demuestra cuando el proceso se alarga.
4: Cuando sigues creyendo, aunque no veas resultados inmediatos. Noé tuvo que construir el arca durante años. Abraham esperó años por la promesa. José pasó por procesos difíciles antes de ver el propósito cumplido. Y quizás hoy usted también está atravesando un tiempo de espera. Pero escuche esto con atención. La demora no significa que Dios se haya olvidado de usted. Dios sigue trabajando aún cuando no lo podamos ver.
6: Amén. Así es, Dani. Siga trabajando, siga luchando, siga perseverando. Y si usted que nos está escuchando se siente que está cansado, ¿sabe? El cansancio no significa que debes de rendirte. No nos cansemos, dice la palabra del Señor. Dios sabe que habrá momentos difíciles. Claro que

0: entendemos, Dios entiende el proceso por el cual estás pasando, por esa dificultad en tu casa, en tu hogar, por ese problema económico, por ese problema que estás viviendo con tus hijos, de pronto con tu cónyuge. Hay momentos donde las lágrimas pesan, el corazón se debilita, las fuerzas parecen acabarse, y sentirse cansado no te hace débil. Incluso los grandes hombres de Dios tuvieron momentos de agotamiento, pero la clave está en no abandonar la fe. No dejes de tener fe, dejes de seguir creyendo de que lo que Dios te prometió va a llegar a tu vida, a tu casa, a tu familia. El enemigo quiere cansarte para detenerte, así que levántate en este momento que escuchas, levántate. Porque el Señor quita todo cansancio. El Espíritu Santo toma el control de tu vida, de tu mente, y todo cansancio físico, espiritual, se va de tu vida. Porque sabe que una persona perseverante terminará viendo el fruto. Así que persevera, no abandones la oración, no abandones tu hogar, no abandones tu confianza en Dios. Porque muchas veces el milagro está más cerca de lo que imaginas, así que no te canses, porque el milagro está a la vuelta de la esquina, está cerca a ti.
1: Así es, Efraín, el milagro está cerca, y debemos tener presente que Dios trabaja en silencio mientras nosotros perseveramos. Cuando un agricultor siembra, no ve el fruto inmediatamente. Primero la semilla trabaja debajo de la tierra. Y así ocurre también espiritualmente. Muchas veces pensamos que nada está pasando, pero Dios sigue moviéndose en ese silencio. Cada oración que nosotros hacemos tiene valor. Cada lágrima Dios la conoce. Cada esfuerzo por tu familia tiene un propósito. Y aunque hoy no veamos cambios grandes, Dios sigue preparando algo. No nos desesperemos por el tiempo, porque lo que Dios hace siempre llega en el momento justo. El tiempo de Dios siempre es perfecto, Efraín.
0: Amén, amén. Así que no debemos de desesperar. Dios sabe lo que hace, y el momento, como dice usted, Dani, llega en el momento preciso.
2: El tiempo de Dios es perfecto y la voluntad de Dios es buena, agradable y perfecta. Así que
0: los que perseveran en fe siempre verán la fidelidad de Dios, porque a su tiempo segaremos, dice la palabra del Señor, porque a su tiempo segaremos si no desmayamos. Así que no vayamos a desmayar, sigamos, porque el Señor hoy nos da nueva fuerza para seguir avanzando, perseverando, persistiendo e insistiendo. Mire esa promesa: a su tiempo, no al tiempo nuestro, al tiempo de Dios, porque el tiempo de Dios es perfecto. Y aunque a veces no entendamos el proceso, Dios nunca llega tarde. Tal vez hoy estás sembrando amor, oración, perdón, paciencia, fe, y parece que nada cambia, pero sigue sembrando, porque el que persevera en Dios nunca siembra en vano. Hay bendiciones que solo llegan a los que no se rinden. Por eso no nos rindamos, sigamos perseverando, porque hoy el Señor quita todo cansancio, el Señor toma el control de nuestros procesos, y hoy el Señor trae esa fortaleza de nuestra fe y nos ayuda a perseverar. ¿Qué le parece, Dani, si hacemos una oración para aquellos que están cansados, para aquellos que están enfrentando procesos, para aquellos que de pronto están débiles en la fe, para aquellos matrimonios, para que puedan ser sostén en sus hogares, y recordarles de que Dios sigue trabajando en ellos?
1: Así es, Efraín. Donde se encuentran ustedes, vamos a disponernos a orar. Señor,
3: hoy te entregamos nuestro cansancio y nuestros procesos.
1: Tú conoces las batallas que estamos enfrentando y las áreas donde hemos sentido debilidad, pero hoy decidimos seguir creyendo. Fortalece nuestra fe. Renueva nuestras fuerzas, ayúdanos a perseverar aun cuando no entendemos el camino. Sostén nuestros hogares, nuestros matrimonios y nuestras familias. Recuérdanos cada día que tú sigues trabajando, aunque nuestros ojos aún no lo vean, en el nombre de Jesús. Amén.
0: Amén, amén. Recuerde, amado oyente, que Jesús Dios sigue trabajando, aunque usted no lo vea, Dios sigue obrando en ese milagro. Recuerda que la fe que persevera en medio del proceso siempre terminará viendo la fidelidad de Dios. Esto fue Consejos para una vida abundante, porque en Cristo tu historia siempre puede cambiar. Dios te bendiga.
1: Bendiciones para todos.
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0: Son las 6 en punto.
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1: No corras para Dios. Llegando tarde otra vez, corriendo, apurados, distraídos.
2: Dios merece más que nuestras obras de tiempo.
1: Cuando llegamos temprano al templo, demostramos reverencia, orden y amor por su presencia. 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

0: Son las 7 en punto.
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